El gobernador del estado, Javier May Rodríguez, envía 4 iniciativas al Congreso de Tabasco para su análisis, propone reformas en seguridad pública, movilidad, adquisiciones y presupuesto. La secretaria de Cultura, Aida Elba Castillo, presentó la programación de Fiesta Mexicana en el Edén, con actividades de música, cine, talleres y tradición durante todo el mes patrio. Katy Ornelas Gil, secretaria de Turismo y Desarrollo Económico, dio a conocer los artistas que se presentarán antes y después del Grito de Independencia. Esto como parte de la celebración de Fiesta Mexicana en el Edén. El subsecretario de Educación Básica, Gonzalo Martínez Gómez, informó los detalles del desfile escolar cívico y militar que iniciará a las 8 de la mañana en el malecón Carlos Alberto Madrazo Becerra. En el marco del Día Mundial de la Prevención del Suicidio, la maestra Aurora Raleigh de la Cruz, presidenta honoraria del Sistema DIF Tabasco, llamó a fortalecer la empatía, escuchar sin juzgar y construir una cultura de apoyo y bienestar emocional. 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

0: Hola, ¿qué tal? Muy buenas tardes. Bienvenidos a esta emisión de martes ya 8 de septiembre de 2026. Yo soy Betty García y como todas las tardes en este espacio informativo, es un gusto saludarles y darle la más cordial bienvenida aquí a Noticias por la Tarde. Gracias a quienes ya están en sintonía con nosotros a través de este espacio informativo. Bienvenidos sean. Y bueno, saludamos con mucho gusto a través de estos micrófonos a quienes ya están en nuestras frecuencias en cualquier rinconcito de aquí del estado de Tabasco. Gracias de verdad. Les invitamos para que nos acompañen. Estaremos aquí hasta las 7 de la noche, como siempre, compartiendo la mejor información de lo más importante que acontece aquí en el estado de Tabasco. Ya sabe, estamos tanto en AM como en FM. De igual manera, estamos ya en la transmisión a través de la plataforma de Facebook Live. Además de que tenemos una línea a su disposición, esta es vía mensajes, WhatsApp. Por si usted tiene algo que compartirnos a través de esta línea, es el 9937-007747. Repito con mucho gusto, 9937-007747. Oiga, como todos los martes, tenemos también nuestra sección de salud financiera. ¿Quién no quiere tener finanzas sanas, verdad? Pues todos en algún momento de nuestra vida, desde siempre. Fíjese que nuestra especialista aquí de Noticias por la Tarde, Elsie Leticia Thompson, estará platicándonos en esta tarde sobre el contrato de mutuo acuerdo. ¿Qué es y cuáles son las ventajas que ofrece al prestar dinero o materiales entre empresas y familiares? Interesante, sin lugar a duda, el tema en esta tarde. Además, también tendremos nuestra sección al cierre por la tarde. Así que, bueno, esto es parte del menú informativo que hemos preparado para todos ustedes. Así que ojalá de verdad que se quede con nosotros. Así que, ya saben, pues una vez más sean bienvenidos y vámonos pues ya con la primera parte de la información aquí en Noticias por la Tarde. Y bueno, les comparto que la secretaria de Cultura aquí en el estado, Aida Elba Castillo Santiago, dio a conocer la Fiesta Mexicana en el Edén, una programación que contempla música, cine, talleres y diversas actividades durante todo el mes patrio. Y es que destacó que la celebración por la Noche de Independencia iniciará el próximo domingo 13 de septiembre con las presentaciones en Plaza de Armas de aquí de la ciudad capital.
1: La Fiesta Mexicana en el Edén, la Noche de Independencia, que hemos denominado Orgullo, Historia y Tradición. Vamos a empezar desde el domingo 13 de septiembre. Vamos a tener actividades a partir de las 5 de la tarde, con una apertura, una bienvenida. Habrá retretas mexicanas a cargo de la marimba del gobierno del estado. A las 6 de la tarde, el ballet folclórico infantil Alma del Pueblo y Bafí, con una presentación que se llama Mexicano de Corazón. A las 7 de la noche, celebrando el movimiento con el espacio cultural independiente Yocodanza. Y a las 8 de la noche, música en vivo con Profundamente Tabasco. Esto el domingo 13 de septiembre. El lunes 14 de septiembre, igual a las 5 de la tarde, comenzamos con una presentación de la Escuela Estatal de Música, con un evento denominado Raíces de México, Cuerdas y Voces, Concierto de Música Mexicana. A las 6 de la tarde, con México, Danzones y Música del Mundo, acaso a cargo de la Casa de Artes José Gorostiza, para quienes gustan de este ritmo. A las 7 de la noche, la marimba Mis Blancas Mariposas, una marimba integrada por puras jóvenes, presentará el espectáculo México Suena a Marimba. Y a las 8 de la noche, Viva México con el grupo Son de Ceiba, para bailar ahí en la Plaza de Armas. Y el 15 de septiembre, a las 5 de la tarde, empezamos las actividades. actividades con raíces de México al son de nuestra tierra, con los tamborichocos y el ballet folclórico de Ceiba. A las 5:30 también el ballet folclórico de Ceiba y Folclodanza, una presentación que se llama México, tradición que nos une. A las 6:00 p.m. una gala de bolero que está fabulosa, no se la pueden perder, con la marimba, el gobierno del estado y grandes voces invitadas. Estarán con nosotros Tony Jean, Carlos Andrade, Jimena Hidalgo, Yajaira Sandoval, Giorgio Perley y su acordeón. Y a las 7:00 p.m. el espectáculo de música mexicana con mariachi, mariachi juvenil azteca, esto previo a la ceremonia del grito que se estará realizando. Como ustedes saben, todos estos eventos son gratuitos, abiertos al público.
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0: Y bueno, de verdad que uno de los grandes privilegios que tenemos aquí en el estado, todos los ciudadanos, es poder escuchar en alguna o muchas ocasiones esa música que nos transporta por todos los tiempos, al escuchar sus notas de la banda de música del gobierno del estado. Así que no dejemos de escuchar, pues en esta ocasión, a través de esta fiesta mexicana en el Edén, que es de manera gratuita además, a estos músicos que conforman esta banda de música, que de verdad que es un privilegio y un honor. Así que asistamos a estos eventos porque es magia pura al poder escuchar cada una de estas notas, de verdad que sí, y es magistral lo que ellos interpretan. Así que este 13 de septiembre en esas presentaciones allá en Plaza de Arma, como bien ha mencionado la titular de Cultura. Pero bueno, fíjense que por su parte la secretaria de Turismo y Desarrollo Económico, Katia Ornelas Gil, pues dio a conocer a los artistas que se estarán presentando previo y posterior al Grito de Independencia. Esto pues como parte de las actividades de fiestas mexicanas en el Edén.
3: Y una de las grandes citas será el 15 de septiembre en Plaza de Armas. Antes de contarles cómo viviremos esa noche, queremos presentarle a los artistas que nos acompañan. A partir de las 7:30 de la noche tendremos a Fiesta Latina by Soundtrack, una fiesta con géneros y generaciones entreveradas para cantar, bailar y disfrutar en familia y con amigos. Y a las 10 de la noche viviremos la ceremonia del Grito de Independencia encabezada por nuestro gobernador Javier May Rodríguez. Al término tendremos la ya tradicional pirotecnia y después cerraremos la noche con banda machos. Queremos una plaza de armas llena de vida, de familias y de alegría, y que esa alegría también llegue a nuestros restaurantes, comercios, servicios y emprendimientos. Por eso, este septiembre celebremos juntos y consumamos local.
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0: Y bueno, en otro tema, fíjese usted que el subsecretario de Educación Básica, Gonzalo Martínez Gómez, informó que el desfile escolar cívico y militar del 16 de septiembre iniciará a las 8:00 a.m, esto en el malecón Carlos Alberto Madrazo Becerra, con la participación de 2,040 estudiantes, además de elementos de Fuerzas Armadas y dependencias estatales.
4: En la formación participarán los niveles de educación preescolar, primaria, secundaria y media superior. La coordinación será fundamental para garantizar que los contingentes avancen de manera ordenada y que nuestros estudiantes participen en condiciones adecuadas. Una vez concluida la participación de los contingentes, se realizará la dislocación correspondiente, es decir, el retiro de todos los contingentes. Aquí es importante señalar que detrás de cada minuto del desfile existe un trabajo previo de planeación, coordinación y organización del comité organizador. Nuestro objetivo es que la participación de las escuelas sea segura, ordenada y digna, pero sobre todo que tenga un profundo sentido educativo. Quiero destacar una cifra muy importante. Participarán 34 instituciones educativas, de acuerdo a cada uno de los niveles que le acabo de mencionar anteriormente, con un contingente de 2,040 alumnos. Esto representa una participación significativa de nuestras comunidades escolares. Son 2,040 niñas, niños, adolescentes y jóvenes que estarán llevando a las calles de Villahermosa el mensaje de que la educación también se construye desde el civismo, desde la identidad y desde el amor a nuestra patria. Podemos apreciar la participación de las instituciones educativas que formarán parte de este gran contingente. Hemos buscado que estén representados los distintos niveles educativos, porque la formación cívica comienza desde los primeros años y se fortalece a lo largo de toda la trayectoria escolar. Desde preescolar hasta educación media superior, nuestras escuelas serán protagonistas de esta celebración.
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6: Son las 6:15.
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0: Estamos de regreso cuando son ya las 6:17. Escucha usted Noticias por la Tarde. 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Y bueno, continuamos con más información. Fíjese usted que durante la sesión ordinaria de la 65ª legislatura del Congreso de Tabasco, se dio a conocer que el gobernador del estado, Javier May Rodríguez, envió 4 iniciativas para su análisis en comisiones. Las propuestas contemplan reformas en materia de seguridad pública, movilidad y la creación de la Junta Estatal de Caminos, adquisiciones y presupuestos y responsabilidad hacendaria.
16: Comunicados y correspondencia recibida el 8 de septiembre del 2026. Número 1,
6: Oficio firmado por el gobernador del estado de Tabasco, Javier May Rodríguez, mediante el cual presenta iniciativa con proyecto de decreto, por el que se propone reformar diversas disposiciones de la ley del sistema de seguridad pública del estado de Tabasco. 2. Oficio firmado por el gobernador del estado de Tabasco, Javier May Rodríguez, mediante el cual se presenta iniciativa con proyecto de decreto por el que se propone reformar, adicionar y derogar diversas disposiciones de la Ley Orgánica del Poder Ejecutivo y de la Ley de Movilidad, ambas del estado de Tabasco, y expedir el decreto por el que se crea la Junta Estatal de Caminos como organismo público descentralizado. 3. Oficio firmado por el gobernador del estado de Tabasco, Javier May Rodríguez, mediante el cual se presenta iniciativa con proyecto de decreto por el que se propone reformar y adicionar diversas disposiciones de la Ley de Adquisiciones, Arrendamientos y Prestaciones de Servicios del estado de Tabasco. 4. Oficio firmado por el gobernador del estado de Tabasco, Javier May Rodríguez, mediante el cual se presenta iniciativa con proyecto de decreto por el que se propone reformar y derogar diversas disposiciones de la Ley de Presupuesto y Responsabilidad Hacendaria del estado de Tabasco y sus municipios.
16: La iniciativa con proyecto de decreto por los que se propone reformar, adicionar y derogar diversas disposiciones de la Ley Orgánica del Poder Ejecutivo y de la Ley de Movilidad, ambas del estado de Tabasco, y expedir el decreto por el que se crea la Junta Estatal de Caminos como organismo público descentralizado, presentada por el gobernador del estado, se turna a las comisiones ordinarias de Gobernación y Puntos Constitucionales y de Tránsito y Movilidad para su estudio y presentación del acuerdo o dictamen que en su caso proceda. La iniciativa con proyecto de decreto por los que se propone reformar y adicionar diversas disposiciones de la Ley de Adquisiciones, Arrendamientos y Prestación de Servicios del estado de Tabasco, presentada por el gobernador del estado, se turna a la Comisión Ordinaria de Gobernación y Puntos Constitucionales para su estudio y presentación del acuerdo o dictamen que en su caso proceda. La iniciativa con proyecto de decreto por el que se propone reformar y derogar diversas disposiciones de la Ley de Presupuesto y Responsabilidad Hacendaria del Estado de Tabasco y sus municipios, presentada por el gobernador del estado, se turna a la Comisión Ordinaria de Hacienda y Finanzas para su estudio y presentación del acuerdo o dictamen que en su caso proceda.
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0: Y bueno, la señora Aurora Raleigh de la Cruz, presidenta honoraria del Sistema DIF Tabasco, participó en el encuentro por el Día Mundial de la Prevención del Suicidio 2026, realizado en la UVM Campus Villahermosa, donde llamó a fortalecer la empatía, la escucha sin juzgar y una cultura de apoyo y bienestar emocional.
17: Cada 10 de septiembre, el Día Mundial para la Prevención del Suicidio, nos invita a reflexionar sobre una realidad que debemos atender con mucha sensibilidad, responsabilidad y sobre todo con humanidad. Este año, bajo el lema "Cambiemos la narrativa", tenemos la oportunidad de transformar la manera en que hablamos de salud mental, dejar atrás los prejuicios, romper el silencio y comprender que escuchar, acompañar y pedir ayuda también son actos de valentía. Desde el Sistema DIF Tabasco nos sumamos con compromiso a este propósito y a la campaña nacional permanente "Dale color a tu vida", convencidos de que la prevención comienza cuando somos capaces de mirar a quienes nos rodean con empatía y hacerles saber que no están solos. Detrás de cada persona hay una historia, una familia, sueños y razones para seguir adelante. Por eso, como sociedad, debemos construir espacios donde hablar de nuestras emociones sea seguro, donde pedir ayuda no genere vergüenza y donde una mano extendida pueda convertirse en esperanza.
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0: Marcela Figueroa, titular del Secretariado Ejecutivo del Sistema Nacional de Seguridad Pública, dio a conocer que el promedio diario de homicidios dolosos en el país tuvo una disminución de 53%, lo que equivale a 46 homicidios menos por día.
18: La tendencia en el promedio diario de homicidios dolosos, desglosado de forma mensual en estos 2 años de administración. En este caso informamos de una disminución del 53% entre septiembre de 2024, en el que se registraron 86.9 homicidios diario en promedio, y el mes que acaba de concluir, que cerró en un promedio de 40.8 homicidios diarios, siendo además este agosto de 2026 el mes más bajo de estos meses analizados. Esta disminución es equivalente a 46 homicidios dolosos menos por día, al pasar de 86.9 homicidios en septiembre de 2024 a 40.8 en agosto de 2026. Ahora, en esta gráfica observamos la evolución del promedio diario de homicidios registrados a nivel nacional. Como se muestra en la gráfica, esto solo es agosto desde 2015, como se muestra en la gráfica, agosto de 2026 cerró, ya lo decíamos, con un promedio de 40.8 homicidios dolosos al día, siendo el agosto más bajo de toda la serie histórica, es decir, de los últimos 12 años.
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0: Y bueno, en más información, justamente la titular del Secretariado Ejecutivo, Marcela Figueroa, informó sobre la tasa de homicidios dolosos por cada 100.000 habitantes durante los últimos 4 sexenios. Destacando, en el gobierno de la presidenta Claudia Sheinbaum se ha logrado una reducción del 49%.
18: Se presenta ahora la tasa de homicidios dolosos por cada 100.000 habitantes de forma anual a nivel nacional en los últimos 4 sexenios, desde el 2006 a este 2026. Como se ve muy claramente ahí en esta lámina, de 2006 a 2012, durante el gobierno de Felipe Calderón, los homicidios dolosos aumentaron un 127%, pasando de una tasa de 9.7 homicidios por cada 100.000 habitantes en 2006 a una tasa de 22 homicidios por cada 100.000 habitantes al final de su sexenio. Posteriormente, de 2012 a 2018, durante la administración de Enrique Peña Nieto, continuó esta tendencia a la alza con un incremento adicional de 32%, llegando la tasa a su máximo histórico de 29.1 homicidios por cada 100.000 habitantes durante el año 2018. De 2018 a 2024, durante el gobierno del presidente Andrés Manuel López Obrador, esta tendencia se logró contener y revertir con una disminución del 13% en la tasa de homicidios. Y durante la administración actual se ha logrado una disminución también en esta tasa por cada 100.000 habitantes del 49%, al pasar de tener 25.4 homicidios por cada 100.000 habitantes en 2024 a 12.9 en este 2026, por supuesto con el dato preliminar anualizado.
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0: La presidenta Claudia Sheinbaum destacó que la disminución de homicidios está relacionada con la estrategia de atención a las causas, con acciones prioritarias en 40 municipios. Subrayó además la importancia de atender a los jóvenes de 15 a 18 años, considerados uno de los sectores más vulnerables frente al crimen organizado.
19: De que no puede haber estrategia de seguridad si no hay atención a las causas que provocan la violencia. Porque no solo es un asunto de detenciones, no solo. Tiene que ver necesariamente con evitar que los jóvenes se acerquen a los grupos delictivos. Entonces, no podría explicarse los resultados en disminución de homicidios si no hubiera habido una estrategia de atención a las causas. Desde los programas de bienestar, y particularmente ahora le hemos dado mucha atención a ciertos territorios, trabajamos con mayor intensidad en 40 municipios del país, en 60, pero particularmente de esos 60, en 40 estamos con mayor intensidad, para rescatar a los jóvenes que por alguna razón se involucraron en grupos delictivos o que están en riesgo de entrar a un grupo delictivo. Entonces, atención a las causas. Por eso estamos siendo más preparatorias. ¿Quiénes son los más vulnerables? Además de que tiene que haber educación para todas y todos los jóvenes, ¿quiénes son los más vulnerables? Justo esa edad, entre los 15 y los 18 años. Cuando sales de la secundaria, estás por salir de la secundaria, que cambias a la preparatoria y a esa edad de grandes cambios en tu personalidad como adolescente, si no hay una familia que te esté arropando o tienes algún problema o sencillamente piensas que tu vida puede ser mejor a través de la violencia por toda esta campaña que hubo, que ya no la hay tanto, de enaltecer a los grupos delictivos y a los jefes o los capos de grupos delictivos. Un joven de 15 años puede pensar que ese es un futuro, o son más vulnerables a distintas formas de irse acercando poco a poco o acercarse a las drogas y a partir de ahí pues ir generando una dependencia a lo económico y acabar metido en un grupo delictivo. Entonces, por eso nosotros, educación, educación, educación y más preparatorias, más preparatorias, más preparatorias. Ese es nuestro objetivo. Entonces, atención a las causas.
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7: Son las 6:31. 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
0: Gracias, gracias por continuar con nosotros. Estamos de regreso cuando son ya las 6:34. Escuche usted Noticias por la Tarde. Estamos de regreso y bueno, les comparto que la presidenta Claudia Sheinbaum señaló que durante el gobierno de Felipe Calderón Bueno, pues la tasa de homicidios pasó de 28.6 a 70.9 por cada 100.000 habitantes, un incremento de 148% en el contexto de la llamada guerra contra el narco. Afirmó que en ese periodo se actuó como en un estado de excepción sin declararlo.
19: En la época de Calderón, la guerra contra el narco subió de 28.6 en 2006 a 70.9 en 2012. Un incremento de 148% en los homicidios dolosos. He dicho y sostengo que en aquella época fue como un estado de excepción sin declararlo, porque el que fue comandante en jefe de las Fuerzas Armadas dio la autorización para que se eliminara a un presunto responsable, sin juicio, sin detención. A eso le llamaban la guerra contra el narco. Y ya sabemos que además se aliaron con un grupo delincuencial, el cártel de Sinaloa, en contra de los demás grupos. Esa es la razón por la que García Luna está detenido, aparte de toda la corrupción. De septiembre del 2024, nosotros llegamos al 1 de octubre de 2024, agosto de 2026, la reducción es del 53%. 46 homicidios menos cada día. Y la forma de medir es la misma, exactamente la misma. No hay diferencia en la medida.
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0: Y bueno, el secretario de Seguridad y Protección Ciudadana, Omar García Harfuch, destacó los resultados de la operación Enjambre en Puebla, donde fueron detenidas 10 personas presuntamente vinculadas con una red dedicada al robo de transporte de carga, vehículos, extorsión y secuestro.
1: Parte del operativo Enjambre y de la política de cero impunidad instruida por la presidenta, elementos de la Guardia Nacional, de la Fiscalía General de la República y de la Secretaría de Seguridad y Protección Ciudadana, con información del Centro Nacional de Inteligencia, y en absoluta coordinación con las autoridades estatales de Puebla, se ejecutaron simultáneamente 23 órdenes de cateo en el municipio de La Esperanza, Puebla. Como resultado, fueron detenidas 10 personas vinculadas con una estructura criminal dedicada al robo de autotransporte de carga, robo de vehículo en carretera, asaltos, extorsión, secuestro y otros delitos de alto impacto que se daban en estas carreteras federales. Entre ellas se encuentran Isaac N., presidente municipal de Esperanza, Abigail N., exdirectora de Seguridad Pública Municipal, y Manuel N., hermano del alcalde. Durante los cateos se aseguraron más de 40 armas de fuego, largas y cortas, entre ellas dos fusiles Barrett, 52 cargadores, ropa táctica, 11 vehículos, 4 de ellos blindados y uno con blindaje artesanal, drones e inhibidores de señal que eran utilizados en el robo en las carreteras. Las investigaciones iniciadas por la Guardia Nacional y la Secretaría de Seguridad y Protección Ciudadana permitieron identificar inmuebles y mecanismos utilizados por la organización conocida como Los Zúñiga para facilitar sus actividades delictivas. Su principal líder, Genaro N., fue detenido en días pasados, exactamente el pasado 15 de agosto, en Cuitláhuac, Veracruz, junto con otras dos personas.
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0: Y bueno, el secretario de Seguridad y Protección Ciudadana, pues justamente destacó esto el día de hoy en cuanto a esta operación Enjambre, y que ha permitido detener a 111 funcionarios públicos, entre ellos presidentes municipales. Afirmó que la instrucción es clara, ningún delito debe quedar impune.
1: También, en el combate a la corrupción y a las redes de protección institucional, la operación Enjambre, iniciada en el Estado de México y que después se ha extendido en el territorio nacional, ha permitido detener a 111 funcionarios públicos vinculados con actividades delictivas. Entre ellos se encuentran presidentes municipales de varios estados. La instrucción de la presidenta es de cero tolerancia a la corrupción y de cero impunidad, sin importar el cargo o la afiliación política de una persona.
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0: 6:39 PM, y bueno, en otro tema, y pues que tiene que ver aquí, pues con todo lo que sucede aquí en el estado de Tabasco, fíjese que la obra civil de la subestación eléctrica en Tamulté de las Sabanas iniciará el próximo 28 de septiembre. Así lo confirmó el gobernador del estado, Javier May Rodríguez.
3: La obra civil de la subestación eléctrica en Tamulté de las Sabanas iniciará el próximo 28 de septiembre de este año. Así lo confirmó el gobernador de Tabasco, Javier May Rodríguez. Indicó que la obra tendrá una duración de 18 meses de trabajo, la cual beneficiará a la población de la zona Yocotán. Además, señaló que así como en Tamulté, se tienen proyectadas diversas obras de construcción de subestación eléctrica en Acajuca, Centla, Comalcalco y Balancán.
4: En cuanto a la subestación de las obras de Comisión Federal, son varias subestaciones que se van a construir aquí, ya están en proceso varias, ¿no? Pero la de la zona de Tamulté se inicia la obra el 28 de septiembre, la obra civil arranca, ¿no? La obra civil, este proceso de construcción lleva 18 meses, ¿no? Pero ya arrancamos, ¿no? Ya se inicia esta obra que va a ayudar mucho, ¿no?, a toda esta región, como también la de Nacajuca, que, ¿no?, que va a atender a la zona indígena, ¿no?, de ese municipio, y Centla, que la que se está construyendo en Cuauhtémoc, Centla. Se va a construir otras aquí en el centro, en el municipio del centro, la subestación en Cárdenas, en Comalcalco. O sea, son varias la infraestructura en Balancán, está, y hay una propuesta para Tenosique, ¿no?, que también se va a llevar a cabo.
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0: Y bueno, reconoció el mandatario estatal Javier May el trabajo y desarrollo realizado en la organización de este evento, que permitió recibir a participantes y visitantes que pudieron disfrutar de la belleza natural en la entidad de este evento de LETAP.
4: Comenzar reconociendo la importancia que tuvo para nuestro estado la realización del Tour de Francia. Este encuentro deportivo nos permitió recibir a participantes y visitantes que llegaron para recorrer nuestros caminos, conocer nuestras comunidades y disfrutar de la riqueza natural, cultural y gastronómica de nuestro estado. Felicitamos a todas y todos los participantes por su esfuerzo, disciplina y entusiasmo. Asimismo, les agradecemos profundamente que nos hayan visitado y elegido nuestro estado para vivir esta experiencia. Tabasco es tierra de gente hospitalaria, de grandes paisajes y de enormes posibilidades. Esperemos que se lleven un buen recuerdo de nuestra tierra y que muy pronto vuelvan a visitarnos. Eventos como este también nos ayudan a promover el deporte, fortalecer el turismo y mostrarle a México y al mundo todo lo bueno que tiene nuestro estado.
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0: Y bueno, el gobernador del estado también anunció la instalación de pantallas en plazas públicas y rifa de boletos para la serie del Rey, por lo que en ese marco anunció que los días martes y miércoles de esta semana se colocarán pantallas en las plazas públicas de los 17 municipios para que la afición disfrute de los dos partidos entre la novena Choca y los Toros de Tijuana.
4: Que por cierto, vamos a invitar para que mañana en las plazas públicas acompañemos, ¿no?, a los olmecas, ¿no?, desde todos los 17 municipios vamos a tener pantallas, se van a rifar boletos ahí, ¿no?, para venir al partido, ¿no?, de los olmecas cuando vengan, que viernes, sábado y domingo van a jugar acá, ¿no? Que hay que apoyarlos, que hay que acompañarlos, que hay que todas las buenas vibras, ¿no? Vamos a ser campeones, ¿no?, de la Liga del Rey. Vamos a hacer historia, vamos a seguir haciendo historia con los olmecas.
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0: 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Es momento de hacer otra pausa, que por cierto ya es la última, pero es muy breve. Regreso con más información aquí a Noticias por la Tarde.
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5: Ya estamos de regreso en Noticias por la Tarde con Betty García. Gracias por continuar con nosotros. La información sigue.

0: Gracias, gracias por continuar con nosotros. Estamos de regreso cuando, pues ya son las 6:49, ahora sí entrando a la recta final de este espacio informativo. Gracias a usted por permanecer con nosotros. Y bueno, fíjese que en más información, el jefe del Ejecutivo Estatal afirmó que la paz no se decreta o construye desde el escritorio, sino es todos los días con trabajo, prevención, justicia y presencia. Presencia permanente en comunidades al anunciar que este miércoles llevarán a cabo la instalación del Consejo de Paz aquí en el Estado.
1: Llevamos a cabo la instalación del Consejo de Paz, un mecanismo que tendrá como objetivo integrar y coordinar los esfuerzos de las instituciones de seguridad, paz y justicia de los tres órdenes de gobierno. La construcción de la paz es una tarea que exige coordinación, constancia y la participación de todas y de todos. Por eso este consejo permitirá sumar capacidades, compartir responsabilidades y fortalecer las acciones que realizamos para proteger a las familias tabasqueñas. La paz no se decreta ni se construye desde el escritorio. Se construye todos los días, con prevención, justicia, atención a las causas y presencia permanente en nuestras comunidades. El pueblo de Tabasco puede tener la certeza de que trabajaremos sin descanso para fortalecer la tranquilidad de nuestras familias, proteger a nuestras niñas y niños y mujeres y garantizar que quienes estudian, trabajan y emprenden puedan hacerlo con confianza.
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0: Y bueno, convoca la Secretaría de Desarrollo Agropecuario y Pesca, médicos veterinarios responsables y acreditados a rumiantes para sumarse al programa de constatación progresiva de hatos, mejor conocido como el barrido sanitario. Se estiman percepciones de hasta 55,000 pesos mensuales.
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4: Como parte del trabajo que está realizando el Gobierno del Estado a través de la Secretaría de Desarrollo Agropecuario y Pesca en la constatación progresiva de hatos, convoca a los médicos veterinarios o tecnistas a que se sumen a esta jornada. El titular de la SEDAP, Guillermo Priego, dio a conocer la convocatoria para contratar médicos veterinarios, responsables, acreditados en rumiantes, para sumarse al programa de constatación progresiva de hatos, mejor conocido como el barrido sanitario.
5: Comunicar frente a los medios que con el permiso de nuestro gobernador invitamos a cualquier médico veterinario o tecnista que quiera sumarse a la campaña del barrido sanitario. Decir que si tan solo hacen 1,000 pruebas en un mes pueden llegar a ganar más de 55,000 pesos mensuales. Y si aún no están acreditados ante rumiantes, decirles que de todas maneras nos contacten, podemos ayudarlos. Y si están interesados, ya sea recién egresados o personas que quieran sumarse a esta dinámica que estaban como médicos veterinarios en alguna otra sector, pues decir.

0: lunes nuestra sección de salud financiera con la especialista Elsie Thompson, hablándonos sobre contrato de mutuo. ¿Qué es y de qué ventajas ofrece al prestar dinero o materiales entre empresas y familiares?
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2: El día de hoy quiero hablarte sobre el contrato de mutuo. Este es uno de los instrumentos jurídicos más antiguos y utilizados en el ámbito del derecho civil, pero también del mercantil. Es un acuerdo mediante el cual una parte llamada mutuante transfiere la propiedad de una suma de dinero o de otras cosas fungibles a otra llamada mutuario, quien se obliga a devolverle otro tanto de la misma especie y calidad. A nivel empresarial, de negocios o personal, este contrato constituye el pilar fundamental del financiamiento. Permite la circulación de capital y bienes de consumo rápido sin perder la certeza jurídica que toda operación financiera requiere. Es versátil, lo que lo convierte en una herramienta indispensable para regular las relaciones de deuda entre particulares, empresas o instituciones bancarias. Para entender un poquito el valor operativo del contrato de mutuo es necesario analizar por algunos atributos legales. Por ejemplo, tiene un traslado de dominio, o sea, es decir, transfiere la propiedad de los bienes no solo de su uso provisional. Recae estrictamente sobre bienes que pueden ser restituidos por otros idénticos. También genera obligaciones recíprocas para ambas partes que firmen. También existe por sí mismo sin depender de otro contrato previo. Es unilateral si es gratuito, bilateral si genera intereses. Y como parte ostentoso de la naturaleza del comercio, el mutuo o contrato mutuo mercantil siempre presume el pago de intereses. En el ámbito civil puede pactarse sin remordimientos así se desea o requerir rendimientos o tasas de intereses. Y por último, podría ser cumulativo, que quiere decir que las personas y obligaciones con exactitud del momento de la firma. El contrato de mutuo se adapta a múltiples estructuras, negocios o corporaciones debido a esta flexibilidad. Por ejemplo, en empresas emergentes o los famosos startups recurren constantemente al mutuo en sus etapas tempranas. Se utiliza mediante esquemas de notas convertibles donde los inversionistas inyectan capital inicial en forma de préstamo o mutuo. Si el negocio prospera, la deuda se transforma en acciones de la empresa en una ronda de financiamiento posterior. También se aplica a sectores industriales donde se prestan materias primas fungibles como granos, combustibles, aceros. El mutuario utiliza los instrumentos o los insumos de cadena de producción y se compromete a devolver la misma cantidad de material en una fecha pactada o determinada. El uso formal de este contrato proporciona ventajas estratégicas que brindan a la operación del negocio. ¿Y qué es lo que brinda? Bueno, pues seguridad jurídica, ya que define con claridad los pagos, montos y tasas. Es exigible legalmente porque permite iniciar los procesos de cobro o ejecución en caso de incumplimiento. Tiene autonomía financiera porque reduce la dependencia de créditos bancarios con requisitos restrictivos y las partes asociadas libremente a los esquemas de calendario de pagos. Evita malos entendidos entre socios al delimitar cuál es la aportación y cuál es la deuda. También nos ayuda a un contrato de mutuo evitar la presunción de ingresos omitidos. Cuando una empresa o negocio recibe un depósito de dinero en sus cuentas bancarias, la autoridad fiscal tiende a clasificarlo automáticamente como un ingreso gravable, por lo cual se deben pagar impuestos. Te recomiendo que en caso de requerirlo, haz uso del contrato de mutuo o préstamo de consumo. Es la mejor opción legal para prestar dinero o bienes fungibles que se consumen con el uso, porque otorga certeza jurídica, te protege el patrimonio tanto de negocios como el familiar de ambas partes, dejando constancia legal de que el dinero no es un regalo. Obliga formalmente al deudor a restituir los bienes en el plazo pactado, permitiendo también pactar rendimientos legales, intereses ordinarios y moratorios, evitando problemas con las autoridades fiscales al demostrar que el ingreso es un préstamo como tal y no un ingreso gravable o lavado de dinero. Definitivamente sirve como documento base para demandar legalmente en caso de incumplimiento. Entre familiares también se aplica en cuestión de dinero. Se despide de ustedes, Elsie Thompson Hernández, no sin antes recomendarte que para cualquier apoyo, orientación o ayuda con el uso de formatos y plantillas para tus finanzas personales y empresariales, puedes contactar conmigo al correo electrónico contafis-despacho2108@aulo.com. Gracias por escuchar.
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0: La titular del Secretariado Ejecutivo del Sistema Nacional de Seguridad Pública, Marcela Figueroa, informó que el promedio diario de homicidios dolosos en México disminuyó 53%, lo que representa

0: 46 homicidios menos cada día. La presidenta Claudia Sheinbaum aseguró que la disminución de homicidios no puede explicarse sin la estrategia de atención a las causas. Destacó acciones prioritarias en 40 municipios y la importancia de atender a jóvenes de entre 15 y 18 años. El secretario de Seguridad y Protección Ciudadana, Omar García Harfuch, informó que la operación Enjambre ha permitido detener a 111 funcionarios públicos, entre ellos presidentes municipales. Afirmó que la instrucción es clara: ningún delito debe quedar impune. El gobernador del estado de Tabasco, Javier May Rodríguez, confirmó que el próximo 28 de septiembre iniciará la obra civil de la subestación eléctrica de Tamulté de las Sabanas, proyecto que busca fortalecer el suministro eléctrico en la zona. De esta manera estamos llegando a la parte final de este espacio informativo en su emisión de hoy martes 8 de septiembre de 2026. Soy Betty García y a nombre de todo el equipo técnico y de producción que hicimos posible esta emisión, muchas gracias. Les invitamos para que el día de mañana en punto de las 6 nos pueda usted acompañar aquí en Noticias por la Tarde. Que tenga usted una espléndida noche. Hasta mañana.
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2: Son las 6:59.
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0: Son las 7:03.
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0: Son las 7 con 15 minutos.
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3: Son las 7 con 30 minutos.
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0: Son las 7:45.
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5: ¿Cómo les va? Bienvenidos a una emisión más. Estamos así contigo de frente, frente al pueblo. Yo soy Arturo Díaz, te mando un fuerte abrazo a través de la pantalla. Y como pueden ustedes observar, hoy la dinámica es diferente. Estamos dándole seguimiento porque de eso se trata, de estar siempre en contacto. Es por ello que hoy la actividad se desarrolla en las jornadas de atención al pueblo, en territorio en especial, en el municipio de Cerca. Hoy estamos muy contentos de conversar con un gran equipo que su oficina, de verdad está bastante fuerte esto, pero su oficina no es un cubículo con aire acondicionado, no gozan de eso, sino están de lleno con la gente, en el sol, en las, donde sea. El caso es estar siempre con cercanía con todos ustedes. Es por ello, es un equipo que se lleva muy bien, la pasan excelente, atienden siempre con esa calidad. Pero bueno, les voy a presentar a las personalidades que hoy nos acompañan aquí en territorio, en el municipio de Centla. Miren, la primera personalidad se caracteriza porque siempre ha estado en proyectos que van en territorio, ha estado también en específico en uno de los programas, ese se llama Sembrando Vida, ahí desarrolló la actividad y desde el día primero de junio recibió la confianza para estar al frente de la Secretaría de Bienestar. Le vamos a dar la bienvenida al maestro Julio César Jerónimo Castillo. Bienvenido.
6: Gracias, gracias, gracias.
5: Bienvenido, ¿cómo estás?
6: Muy bien, gracias a Dios. Bienvenido.
5: Qué gusto tenerle aquí.
6: Gracias por la invitación, aquí contentos en territorio con mis compañeras y con todo el equipo de servidores del pueblo que estamos atendiendo precisamente aquí desde Simón Sarlat
5: Centro. Vamos a platicar de eso y también vamos a platicar acerca de algunas anécdotas que hay por ahí porque traen buena vibra, el equipo se ve bastante nutrido y eso lo están reflejando con toda la gente. Siguiente personalidad también. Ella se ha caracterizado por estar siempre en los proyectos de coordinación técnica, logística, pero ante todo con la vocación enfocada a lo que son las prioridades, las necesidades con toda la población, siempre al pendiente, supervisando, pero no solo supervisando en una silla, observando, sino con las necesidades. Y eso de verdad nos da mucha alegría. Ella es subsecretaria también de Bienestar aquí en Tabasco, la licenciada Jimena Cárdenas Márquez. Bienvenida también.
7: Muchas gracias, gracias, gracias Arturo, muchas gracias.
5: No, al contrario, agradecido de que no le robamos mucho tiempo de que tomaran la invitación, pero que hicieran espacio en la agenda apretada. Gracias.
7: Muchas gracias por esta bienvenida tan bonita y por invitarnos hoy al podcast.
5: No, al contrario, de verdad. Siguiente personalidad también se encarga de coordinar centros integradores, es decir, ella está al frente de la misión con la ciudadanía. Si alguien tiene alguna solicitud, primero se la recibe, no importa la hora que sea, lo importante es darle seguimiento a lo que usted necesita. Ella es licenciada en informática administrativa y te repito, actual coordinadora de centros integradores. Con nosotros, la licenciada Marta Fabiola Méndez. Bienvenida también. Bienvenida.
8: Gracias, gracias.
5: Trae toda la energía.
8: Claro que sí, sí siempre claro. Con mucha energía.
5: Claro que sí.
8: Y disposición y muy feliz de estar aquí en Simón Sarlat. Pero además feliz de que vamos a dar a conocer a mucha gente las jornadas.
5: ¿Hay calor?
8: No.
5: Nada que no hayan visto.
8: Nada que no hayamos vivido.
5: Bueno, antes de iniciar, quiero preguntarles, esto es muy protocolario, ¿les puedo hablar de tú?
7: Claro que sí, por favor.
6: Claro, sin problema.
5: ¿Sí?
8: Como debe de ser. ¿Sí?
5: Oh, perfectísimo. Vamos a iniciar con algo que es un enfoque bien, bien principal. La Secretaría de Bienestar, el estar bien, por lo que se entiende en el juego de palabras a lo mejor, ¿de qué se encarga la Secretaría de Bienestar?
6: Pues como bien lo señalas, es el punto de que las familias, sobre todo las familias tabasqueñas, estén bien, ¿no? Y eso implica desde la casa, desde la vivienda de cada uno de las familias, pues todo lo que alrededor de ellas se emana, ¿no? Todo el tema de lo que viven desde la salud, desde la alimentación, desde el cuidado, la educación. Al final de cuentas, lo que se busca es que la familia tenga un bienestar integral, ¿no? Que desde todas las perspectivas, ¿no? Para fortalecer y tener una sociedad también más justa, más equilibrada y sobre todo pues más proactiva también, ¿no? En ese sentido.
5: Algo que nos llama bastante la atención ahorita que estamos aquí en territorio, que salimos y vemos lo que es la cercanía con la gente, bienestar es de los módulos que más personas atienden, ¿no?
7: Así es, generalmente los guiamos, como ves está el módulo de la Secretaría de Bienestar, pero todos nuestros compañeros servidores del pueblo están en toda la jornada guiando y canalizando todas las peticiones que llegan, en el caso de hoy, Simón Sarlat, a cada una de las secretarías que venimos, porque una de las características del gobierno del pueblo, encabezado por nuestro gobernador, es el trabajo en equipo. Entonces, si bien los servidores del pueblo conocen las necesidades de cada uno de los vecinos y jefes de familia que hoy nos acompañan, pues es muy enriquecedor poderlo llevar a la Secretaría de Economía, Salud, Obras. Y si bien en nuestro módulo damos mucha asesoría, podemos ayudar a que sea una jornada de mucho provecho, porque los compañeros pues van visitando cada una de las casas y saben las necesidades que hoy, con las que hoy viene la ciudadanía, y los podemos ayudar a canalizar para que sea una atención de primera mano con todos nuestros secretarios, ¿no?
5: Ahorita platicábamos con unas personas y creo que tienen un nombre, si estoy mal, ayúdenme por ahí con el dato. Tienen un nombre porque son el corazón del gobierno o del bienestar. ¿Cómo funciona eso? Es el corazón del gobierno porque están con la gente, ¿no? Así se les denomina.
7: Pues nuestros servidores del pueblo decimos que son el corazón y el motor de este gobierno, porque son los que escuchan, oyen y atienden de primera mano a todas las y los tabasqueños. Y pues agradecerle también mucho a todas las casas que les abren las puertas, les ofrecen a veces hasta un pozolito. Todos están muy queridos, claro, nuestros compañeros servidores, y ellos hacen un excelente trabajo porque esa confianza se ve reflejada en resultados que el gobierno del pueblo da atendiendo a todas estas solicitudes.
5: O sea que podemos entender que las personas que trabajan ahí, o sea, son todo terreno, sol, pavimento, playa, o sea, bueno, en el caso de la playa, las costas, ¿no? Arena, agua,
8: De todo. La verdad es que los compañeros servidores del pueblo, que así los denominamos, efectivamente el gobernador lo ha dicho en reiteradas ocasiones, son el corazón de este gobierno. Una, porque son quienes llegan de manera directa hasta la ciudadanía, a todas las casas. No hay una sola casa en la que no haya llegado ya el gobierno del pueblo a través de los servidores del pueblo.
5: Pero ellos, ¿qué realizan? O sea, ¿se dan a las tareas de escuchar, o sea, censar?
8: Hacen de todo. O sea, son psicólogos, son doctores.
5: Solo porque también escuchan.
8: Sí, sí, escuchan y escuchan de todo. Escucha.
5: ¿Qué les ha tocado escuchar?
8: Escucha al adulto mayor, que obviamente nadie lo visita y que aprovechando la visita ya se pone a platicar con ellos 2-3 horas.
5: ¿Lloran?
8: Lloran, sí. Lloran. Y les ha pasado de todo. Mordidas de perro. Sí, sí, sí, sí. Es lo más común. Sí, lluvia, sol, de todo, ¿no? Han tenido que caminar kilómetros y kilómetros y kilómetros para llegar hasta la última casa. No es discurso, es real. Y yo creo que por primera vez un gobierno de estado llega de manera directa hasta cada una de las casas. No ha habido una sola casa en la que no esté presente ya el gobierno del pueblo.
5: ¿Qué escucha un servidor en este caso? ¿Qué les dicen?
8: Bueno, lo principal, digo, es real que lo principal y lo primero que se escuchó, pues fue justo lo que esperábamos, ¿no? Todas las quejas de lo que antes no se hacía, ¿no?
5: ¿Les atacaban de pronto? O sea,
8: era normal y hasta válido. Porque pues es real, la gente se sentía engañada, la gente se sentía olvidada, la gente se sentía abandonada, de todo, ¿no? Todo lo negativo. Y pues yo creo que eso fue lo primero que ayudó, porque la gente se pudo desahogar, ¿no?
5: Por eso decía que la clase de pronto de psicólogo.
8: Sí, a manera de reclamo, a manera de desahogo nada más, o a manera de lo que sea, pero hubo esa oportunidad, ¿no? Inclusive de decir, necesito ayuda, ¿no? Y obviamente a través de los servidores, pues está llegando esa ayuda que antes no había, que ahora sí está y que es una realidad que el gobierno del pueblo está en todo el territorio tabasqueño, que el gobierno del pueblo ha llegado a todas las familias y que el gobierno del pueblo y el gobernador y su gabinete está presente, llega hasta los centros integradores, ¿no? No es que la gente tenga que ir a buscarlos, ellos vienen a buscar a la gente.
5: Eso está bien interesante, platicábamos acerca también de ese tema y aquí hay una palabra que nos llamó la atención que es invertir el papel. Eso nos decían hace un momento, que antes le tocabas la puerta a la oficina y ahora están aquí. O sea, así funciona, esa es la dinámica.
6: Es correcto, de hecho, comentarte, Arturo, que Bienestar trae dos equipos en territorio.
5: Yeah.
6: Servidores del Pueblo, donde estamos en 205 centros integradores en todo el estado, como lo es Simón Sarlat, y que viven acá y están acá en contacto con la gente. Y los compañeros servidores son compañeros que han vivido acá, no vienen de fuera. Están, la gente los conoce, los ubica y le genera mucha confianza. Hay mucha cercanía con ellos. Visita sus casas, está con ellos, come con ellos. Aquí están día y noche, o sea, nuestro equipo territorial está en todo el territorio, los 205 integradores atendiendo de manera directa. ¿Qué? Si tienen dudas de cualquier programa, de cualquier institución, pues ellos nos ayudan a canalizar y a ver, y estamos viendo el tema de Tandor, el tema de salud, el tema con el DIF, el tema con pues todas las instituciones, ¿no? Hay una atención muy personalizada y muy directa pues a toda la población, a todos los habitantes, ¿no?
5: ¿Es cansado ese trabajo de pronto? O sea, para un servidor estar largas jornadas, ¿llega a ser pesado?
6: Fíjate que lo que nos han dicho, hay varias cosas ahí que veíamos.
5: A ver, cuéntela.
6: La verdad...
5: Doble.
6: No, fíjate que algo que tengo que reconocer de mis compañeros, al igual que de mis compañeras que están coordinando, que son de territorio, le llamamos así, porque les gusta, es una pasión, es una forma y un modo de vida. O sea, andar aquí no es para nosotros, y lo que hemos visto y lo que hemos platicado, pues no representa tanto un trabajo, no estamos por una remuneración, sino por una causa, por todo lo que hemos visto, lo que se ha hecho, y nuestros servidores, así como el equipo técnico, que es el equipo técnico de Sembrando Vida Tabasco, que es otro equipo territorial, que están atendiendo las partes productivas, también están en campo y en comunidades y viven ahí, ¿no? Ayudando en la parte productiva. Esto es una forma y una forma de vida, y es un estilo de vida, y las anécdotas y todo lo que platican, pues hay... Lo viven, lo sienten, es una pasión también, ¿no? Esa es
5: digo, mi opinión. Que también es importante mencionar, sí, es un empleo, claro que hay un pago, sí, sí lo hay, pero yo creo que también más allá del pago, pues se requiere voluntad, pienso, no
6: totalmente.
5: Sé.
6: Totalmente.
7: Para definitivamente, hacer cuando creo que los compañeros, y creo que todos aquí lo compartimos, cuando tienes la vocación de servir, y más de servir a tu propia comunidad, servir al pueblo, se vuelve un poco egoísta, porque uno recibe más de lo que da. Entonces, claramente, pues sí, los compañeros se cansan, claro que sí, todos nos enfermamos, claro que sí, todos tenemos preocupaciones en casa, pero cuando uno cierra la puerta y empieza a caminar la calle y sirve al pueblo, yo creo que el licenciado Andrés Manuel no se equivocaba cuando decían que amor con amor se paga. Uno regresa y cruza su puerta y llega... de manera egoísta, con más regalo del que uno pudo haber dado en ese servir, ¿no? Entonces ese es creo que el motor, y por eso es el corazón del gobierno, los servidores, porque de verdad es el latir, y no perder los principios que nos rigen, ¿no? Siempre estar con el pueblo y para el pueblo, saber que nuestros principios de no dejar a nadie atrás, saber que estamos haciendo un cambio, que la transformación ya llegó, que la transformación está continuando, y que es un gobierno honesto y de resultados, creo que es la gasolina suficiente que se requiere para no parar, y creo que no vamos a parar, vamos a seguir todavía con más ganas.
5: Y ahora, por ejemplo, haciendo una, analizando, ¿no? De cuando se llega, actualmente, ¿cómo han visto a los centros integradores? Porque sí, al principio te decían así como que, ay, ¿tú qué o qué? Y ahora me imagino que, o sea, esto es gradual, no es de la noche a la mañana ganarse la confianza de alguien, entiendo esa parte, pero sí. Ahora, ¿cómo lo ven? O sea, primero no te querían recibir a lo mejor, ahora tal vez ya menos, ¿o cómo es?
8: Sí, ha sido un proceso. Al principio, insisto, todo era...
5: Larga
8: queja, inclusive la puerta y te cierra la puerta, además acompañado de algunas palabras, ¿no?
5: Un recordatorio.
8: Sí, un recordatorio, pero no, como bien comentaba la licenciada Jimena, ahorita es distinto,
7: sí.
8: Porque ahorita incluso algunos ya subieron un poquito de peso, porque de verdad que la gente es muy, muy, da, la gente da, ¿no? Entonces, los compañeros llegan, no se tienen que preocupar por nada, porque en cada casa ahí está la bebida, la comida, la, ¿no? Entonces, muy, muy, wow, dan mucho, ¿no? Y lo principal que nos dio, y que es lo que obviamente no por nada del mundo vamos a defraudar, es la confianza, ¿no? La confianza que la gente está dando en nosotros es algo que valoramos mucho y que cuidamos mucho. Y algo muy importante, característico, y que es lo que hace que nos llene totalmente, es justo el saber que estamos ayudando a los más necesitados, a los más vulnerables, a los que habían estado en el olvido por más de 30 años.
5: Y creo que eso, ¿no?, se lo dicen también, ¿no? O sea, de pronto te topas con quien te dice, jamás me habían visto.
8: Hay gente...
5: Jamás me habían hablado.
8: Es más, hay gente que ha dicho, es que aquí nunca habían llegado, no había llegado nada que tuviera que ver con el gobierno, ¿no? Ah. Es más, en hay localidades...
5: Hay lugares.
8: En el que tuvimos que trasladarnos en lancha, obviamente, a muchos lugares. Cruzan. Sí, hay muchos lugares del estado en los que para poder llegar a una localidad tienes que ir en lancha hasta 3 horas.
5: ¿No les da miedo?
8: Y alguien de una dependencia que lleva muchos años en el gobierno dijo, ay, no sabía yo que existían estas localidades acá, ¿no? Digo, ahí se ve que somos un gobierno distinto, ¿no? Un gobierno que llega hasta donde tenga que llegar con el único objetivo de cumplir con el compromiso del gobernador Javier May Rodríguez, que es llegar hasta el último rincón del estado de Tabasco.
5: Ahora, yo quiero preguntar, por ejemplo, todo este tipo de actividades que a lo mejor tienen la oportunidad de ver detrás de nosotros, que es atención, que van, que vienen con carpetas, eso que dicen de cruzar en lancha, ¿todo eso se lleva a las comunidades?
8: Sí. Es que es eso, es la gestión, ¿no? Por eso decíamos, es que el gobierno llega hasta la localidad y llega hasta tu casa, si es posible. Que un servidor del pueblo, que un técnico de Sembrando Vida, llegue hasta tu localidad, hasta tu casa, es el gobierno del estado, el gobierno del pueblo, que está llegando hasta tu casa a escuchar cuál es tu solicitud o incluso a resolverte ya ante una solicitud. Digo, sabemos que fueron más de 30 años, más años de abandono, entonces vamos avanzando mucho. Gracias a este gobierno honesto, pues está avanzando y se está avanzando mucho, y una de las principales características es esa, que el gobierno está en el territorio.
5: Se aumentó confianza y peso también.
8: De todo.
5: Oiga.
8: Confianza, peso, color bronceado, bronceado de a gratis.
5: El color es inevitable, al final del día, si se está trabajando, es inevitable. ¿Cuántos programas tiene Bienestar?
6: Ahorita ya prácticamente tenemos 4 programas.
5: ¿Qué son?
6: Programas.
5: ¿Sembrando Vida?
6: Eso. Sembrando Vida Tabasco, que ahí tenemos casi un poquito menos de 20,000 beneficiarias y beneficiarios. Ahí se está trabajando en 14 municipios.
5: ¿14 municipios? ¿Centla es uno de ellos?
6: Centla es uno de ellos. De hecho, aquí hay varias compañeras y compañeros. Aquí atrás, al terminar la audiencia, vamos a ir a visitar una comunidad de aprendizaje campesino. También está muy bien, los invitamos. Es el ánimo de la gente en la actividad donde están trabajando es bastante y muy buena, ¿no? El otro programa fuerte también es el de Bienestar y Plenitud.
5: Donde es 63,
6: 64 años, ¿sí? Porque de ahí pues ya pasan al programa federal, ¿no? Uh-huh. Ya y está dirigido a caballeros, a hombres, caballos, ¿no? Porque pues la versión, la presidenta de la República generó el programa Mujeres Bienestar, que atiende a partir de los 64 años.
5: ¿Qué necesita una persona para formar parte o ser beneficiario de un programa?
6: Ok.
7: Para Bienestar y Plenitud es muy sencillo, necesitamos 4 documentos, acta de nacimiento, CUR, comprobante de domicilio y su identificación oficial, y que vivan aquí en Tabasco, y los 63 cumplidos.
5: Correcto.
7: Y con eso es lo único que necesitamos, y también vale la pena, si podemos aprovechar,
5: sí,
7: el
5: claro,
7: podcast.
5: Claro.
7: A partir del 1 de julio, del 1 al 8, iniciamos incorporaciones del cuarto bimestre. Y no olvidar que cada 2 meses estamos incorporando, es un programa en los 17 municipios, es universal, ya es una pensión que el gobernador Javier May ha puesto para todos los tabasqueños.
5: Ya esa va.
7: Esa va porque esa va. Va, es un gobernador de resultados. Pues ahora sí, cuando se administra con honestidad el presupuesto del pueblo, pues podemos decir que tenemos muchísimos programas sociales, ¿no?
5: De hecho, sí, ahorita nos preguntó hace rato, ¿cómo va el podcast? Le digo, ¡ah, mami!
6: Y en el caso de Sembrando Vida, pues que tengan o que posean 1.5 hectáreas para trabajar en un sistema agroforestal y producir ahí alimentos y recursos para su familia.
5: Ahorita nos decía una persona de los resultados que da, o sea, en ese caso la producción que tiene Sembrando Vida, limón nos mencionó una parte, o sea, hay producción en eso.
6: Hay producción, de hecho, pues llevamos ya casi 2 años.
5: Dos años,
6: desde que inició el gobierno, desde que inició nuestro gobernador Javier May, se impulsó este programa y hemos venido avanzando. Ahorita son cerca de 30 mil hectáreas que se están trabajando con el programa, produciendo en primera instancia lo básico, lo que tiene que ver con la alimentación, con la comida para las familias, desde maíz, frijol, calabazas, que es lo que empezamos. Nosotros le llamamos los cultivos de ciclo corto, con ellos se prepara el terreno, se trabaja y pues es lo que nos llega a la mesa de los beneficiarios y nos llega a todas las comunidades también, ya nos empezó a llegar, ¿no? A todas las comunidades.
5: O sea que lo que ese programa produce se va a la comunidad.
6: También se va a la comunidad. Primero es para la mesa el tema de la soberanía, hay que ver primero el autoconsumo, se produce para que la familia tenga alimentos para su mesa en primer lugar y los excedentes los manda al mercado local, donde ya todos pueden acceder a ellos, ¿no? O sea, ya bajo costo y sobre todo algo importante que quisiera yo señalar, que los compañeros sembradoras y sembradores no utilizan agroquímicos, no hay residuos químicos.
5: Okay. Que puede afectar.
7: Sí, claro.
6: Desde las frutas, verduras que se están produciendo.
5: O sea, no le van a echar un gas.
6: No le van a echar productos químicos, se les aplica otra serie de productos que es parte de lo que trabajamos en la biofábrica, que aprenden a hacerlo, para que puedan usar a través de la naturaleza, nos ha enseñado muchísimo, ¿no? Hay mucho que aprender.
5: Dice un señor, se le aplica amor.
6: Abono.
5: Amor.
6: Y es importante y es fuerte ver y saber todo lo que podemos hacer con las especies que están acá en el suelo. Y es para el tema de la nutrición está acá. Aquí, por ejemplo, estamos respirando nitrógeno, que es uno de los elementos esenciales para que la planta crezca y le dé el color verde que tiene, ¿no? Entonces, hay bacterias que se asocian a las plantas, sobre todo a las leguminosas, que toman el nitrógeno del aire y lo dejan disponible. Entonces, ya no necesitamos comprar fertilizantes químicos si lo sabemos trabajar, si lo sabemos usar. Y eso es parte de las enseñanzas. Y mucho esto viene del conocimiento de nuestros compañeros desde muchísimos años, que es otra de las cosas.
5: Que se aplique el profesionalismo.
6: Se aplica. Aquí hay una combinación entre el conocimiento tradicional, que es milenario, con el conocimiento técnico, que llevan los compañeros técnicos que ya viene de la universidad, el conocimiento científico. Aquí le llamamos un diálogo de saberes donde aprendemos, ¿no? Todos, y esa es parte de fundamental, ¿no? Y decías de los limones, eso es un mediano plazo, limones, cacao, naranjas, guanábanas, mangos, eso es en un mediano plazo de 3 años en adelante. El primer año empiezas con los básicos, después ya vienen los frutales, y esto le permite a la familia tener un ingreso. Las necesidades en la casa, pues no solo son, o sea, alimentos, también hay vestimenta, y necesitamos generar recursos económicos, y eso se lo permite el sistema. Y hay otro tercer componente, Arturo, que es el componente forestal. O sea, también en este sistema agroforestal, en la combinación de los cultivos anuales con los perennes, le llamamos los permanentes, también viene combinación de árboles forestales, que es para el mediano y largo plazo, ¿no? Y eso nos ayuda, pues, a todos, ¿no? Ahí es el oxígeno que nos da, es recuperar mucho de la cobertura vegetal que se ha perdido aquí en el estado, se está recuperando.
5: Quiero hacer una pausa en esa parte, porque si ustedes ven que pasa la gente con carpetas, con documentos, estamos en territorio, estamos en una jornada de atención, hay mucha gente específico, ¿qué será? Más de 300 personas, sí hay, fácil, que han estado desde muy temprano, desde la hora que llegamos. Y bueno, ese era el compromiso también, como que venir para acá a observar cómo se hace la dinámica, y qué mejor, en serio, que la respuesta haya sido favorable, de verdad. Queremos agradecerles a todos ustedes por esto, pero hay una dinámica que nosotros mantenemos como parte del podcast, que son las preguntas incómodas.
6: Okay.
5: Son preguntas que no quise asustarles. Ah, no es cierto.
7: Okay. ¿Qué tan incómodas?
5: Del 1 al 10 yo le diría un 20. No, normalmente salen en redes sociales. Y bueno, es compromiso también preguntarles. ¿va? Quiero iniciar con la parte de los servidores. Hay una para ellos. Dice, ¿qué pasa si se da la situación y un servidor me cobra por alguna asesoría?
8: En ese sentido no hay segundas oportunidades.
5: Fuera, papá.
8: Fuera.
5: ¿En serio?
8: Sí, lo que pasa es que es justo lo que tenemos que combatir. La idea de que los servidores estén presentes y que haya un gobierno de territorio en el que ellos puedan ir de manera directa con la gente, es justo eso. Evitar intermediarios, ¿no? O sea, que no hayan terceros.
5: O sea, no es como que, ah, sí, pero...
8: Sí, ¿no? Dame a mí y yo te gestiono. No, es de manera directa, ¿no? Dos, justo que porque se da mucho el tema del fraude, ¿no?
5: Sí.
8: De que lleguen gentes que dicen que soy de secretaría acá. Y de acá. Entonces, evitar eso. Por eso, nuestros servidores del pueblo y los técnicos uh-huh. están muy bien identificados. Con uniforme, con chalecos, con...
5: ¿Gafet?
8: Con gafet. Los gafet, inclusive, traen un QR. Si tú lees ese QR, en automático, en tu teléfono sale que el servidor público, el nombre, incluso de qué municipio.
5: O sea, ¿no pueden cobrar por una asesoría o
8: no
5: por un...
8: No pueden cobrar. Y entonces, ahí sí, por supuesto que necesitamos la ayuda de la ciudadanía.
5: Correcto.
8: ¿No? Que nos ayude denunciando, y en ese sentido el gobernador ha sido muy claro, no hay segundas oportunidades para temas de corrupción, no lo podemos permitir, es más, lo estamos combatiendo.
5: Correcto.
8: Y por supuesto que si se da ese tipo de cosas, pues invitamos a que denuncien, y ya nosotros hacemos lo pertinente, que lo pertinente es...
5: Paso el reporte, hermano.
8: Exacto. Hasta ahí, ¿no?
5: Ahí va, muy bien, buen punto. Siguiente pregunta. Esta va tipo,
6: más
5: ¿cuánto generan los programas y por qué son caros? ¿Son caros?
6: No, los programas, fíjate, es una inversión.
5: Yeah.
6: Es una inversión que va, ejemplo, la parte, para medirlo, la parte productiva, que es una de las, como mencionabas al inicio, no es algo en lo que me he formado durante muchos años, a dar el apoyo, el acompañamiento mensual a un campesino. No sabes cuánto genera. O sea, al final de cuentas, no, ese programa no es caro, ¿no? Porque te genera alimentos. Y no solo para ellos, como te decía hace un rato, para todos. Te genera salud por la calidad de los alimentos. Te genera oxígeno, te genera agua. Te está generando un bienestar y una recomposición de una sociedad que estaba en degradación. Se venimos recuperando todo un proceso y una sociedad. Los programas sociales, es un derecho, es un reconocimiento a los jóvenes, decíamos a los chamacos,
7: a los
6: de 63 y 64 años, los jóvenes mayores, ¿no? Pues de toda la labor, imagínate, reconocerle el esfuerzo que se ha hecho por su estado, por su familia. Todo lo que se ha logrado en este estado es gracias a esas generaciones que vienen, ¿no? Es reconocer el trabajo de todo lo que se ha fortalecido, por supuesto, es una inversión muy bien dirigida y que nos deja una sociedad mucho más justa, equitativa y muy productiva, ¿no?
5: Para los chavos, ¿no?
6: Y, sí,
5: a los chavos.
6: Para todos, ¿no?
5: Última pregunta, ya de manera breve, para que podamos aterrizar esta gran conversación, de verdad que ha sido fantástica y hemos aprendido más que solo plática, ha sido un aprendizaje de todo lo que se hace. ¿Qué es lo más especial de tratar con ese contacto con la ciudadanía para bienestar? ¿Qué es lo más especial?
7: Para la Secretaría de Bienestar, creo que es una secretaría y un gobierno que escucha. Sabemos que escuchar siempre es más enriquecedor que hablar. Sentir y al pueblo tabasqueño nos permite servir mejor. Estar cerca, sin duda, nos enriquece. Creo que ahora sí, en un podcast donde lo tienes que definir con palabras...
5: Dale.
7: Lo pones dificilísimo.
5: Dale.
7: Porque lo que se lleva en el corazón muchas veces es difícil transmitirlo, pero créanme que lo más enriquecedor de estar cerca del pueblo tabasqueño es sentir su cariño y sobre todo poder ayudar. Hacer la diferencia es sin duda lo más enriquecedor. Yo creo que es el trabajo más digno que uno puede tener, ayudar a los demás. Y bueno, es una secretaría que estamos dedicados en cuerpo y alma a estar cerca de todos los tabasqueños y como te decía, tenemos el trabajo más egoísta porque nos llevamos nos metemos hasta la cocina, pero es gracias a la confianza que el pueblo nos ha dado y le ha dado al señor gobernador, porque es un hombre que cumple y les ha cumplido a los tabasqueños y vamos a seguir cumpliendo.
5: Y ojalá que la confianza siga y que venga y también todo el éxito en todo lo que hagan, ¿eh? Es el equipo de la Secretaría de Bienestar. Fuerte el aplauso, por favor. Feliz de que nos acompañaran. De verdad, gracias. Disculpen las molestias que a lo mejor en la agenda de atención sabemos que tienen que ir a atender. Eso es indiscutible. Ahorita ya se van por allá. Pero gracias en especial a ti por brindarnos esa confianza de estar contigo de frente. A lo mejor hay preguntas que no se quieren responder, no se quieren hacer, pero nosotros aquí sí las hacemos. Te agradecemos mucho y si así lo permites, próximamente con estas actividades, esperamos, si así nos lo permites, estar en tu comunidad conversando y también llevándote a conocer las actividades que se realizan y próximamente que tú estés aquí con nosotros. Gracias a nombre de este gran equipo de producción de la Secretaría de Bienestar aquí en Tabasco, de los Centros Integradores. Gracias, gracias a ti, siempre de frente, frente al pueblo. Soy Arturo Díaz, amor y paz, siempre.
3: Disculpe la molestia. Este gobierno, los compromisos se están cumpliendo.
4: Sí, se están cumpliendo.
3: Seguimos trabajando.
9: Son las 8:33.
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0: Son las 8:45.
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0: Son las 9 con 17 minutos.
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0: Son las 9:30.
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0: Son las 9:47.
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Muy buenas noches, sean todos bienvenidos a nuestro programa Sonata de Noche. Estamos en nuestro mes patrio y hoy en nuestro programa rendiremos homenaje a uno de los grandes compositores mexicanos contemporáneos, el maestro Arturo Márquez, creador de los famosos danzones que han recorrido el mundo entero.

Arturo Márquez nació un 20 de diciembre de 1950 en Álamos, Sonora, México. Desde muy joven estuvo rodeado de música, ya que su padre fue mariachi y su abuelo ejecutaba instrumentos tradicionales. Durante su adolescencia se trasladó con su familia a Los Ángeles, California, donde tuvo acceso a la música académica y al jazz. Ese contacto marcó profundamente su estilo. Escucharemos dos obras de cámara para clarinete y piano, La Romanceta, que pertenece a su primera etapa creativa, en la que Márquez exploraba la música de cámara y la tradición académica con toques de lirismo latinoamericano. Y el zarabandeo, que remite a la zarabanda, antigua danza barroca de origen español. Ambas obras constituyen un aporte mexicano al repertorio internacional para este instrumento.

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La carrera de Arturo Márquez se consolidó gracias a sus estudios formales. Ingresó al Conservatorio Nacional de Música en México y más tarde obtuvo una beca para estudiar en el California Institute of Arts, donde trabajó bajo la guía de Morton, Subotnick y James Newton. En los años 80 y 90 exploró diversos lenguajes, desde lo sinfónico hasta la música electroacústica. Sin embargo, siempre buscó rescatar las raíces populares mexicanas, integrando el danzón y el son y los ritmos caribeños en la música de concierto, lo que lo llevó a componer la Conga del Fuego Nuevo, basada en una ceremonia prehispánica azteca realizada cada 52 años para renovar el ciclo cósmico. Pieza mezcla la energía de la conga afrocubana con la fuerza rítmica y el colorido orquestal característico de Márquez. Y escucharemos el fandanguito, inspirada en el fandango veracruzano, género tradicional del son jarocho. Es una obra breve, ideal como pieza de recital, que muestra tanto el lirismo como la virtuosidad del violín.

En este bloque hablaremos de los danzones de Arturo Márquez. Son sin duda sus obras más famosas y las que lo han colocado en el mapa mundial como uno de los grandes compositores de México contemporáneo. Inspirado en el danzón cubano, género bailable que se adoptó con enorme éxito en Veracruz y en todo México desde finales del siglo XIX. Escucharemos el danzón número 4, compuesto en 1996, que evoca la elegancia y lo nostálgico, con más lirismo que carácter festivo.

Arturo Márquez ha recibido múltiples premios y reconocimientos, entre ellos el Premio Nacional de Ciencias y Artes en el área de Bellas Artes en 2009, uno de los máximos galardones de México. Hoy en día su música es interpretada por orquestas de talla mundial, desde la Filarmónica de Los Ángeles hasta la Orquesta Sinfónica Simón Bolívar de Venezuela. El danzón número 2 incluso ha sido llevado a grandes escenarios internacionales bajo la dirección de Gustavo Dudamel. Su legado es claro: hacer que la música académica dialogue con las raíces populares mexicanas, mostrando al mundo la riqueza cultural de nuestro país. Ahora escucharemos el danzón número 7, un danzón evocador y más sombrío, que combina la tradición con un carácter casi sinfónico. Y por supuesto, el danzón número 2, su obra más famosa. Escrita para orquesta, fue estrenada por la Orquesta Filarmónica de la UNAM, que combina sensualidad, nostalgia y un final explosivo.

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0: Son las 11:02.
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0: Son las 11 y 18 minutos.
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4: Son las 11 y 31 minutos.
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0: Son las 11:46.
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6: Aunque es un platillo típico de las fiestas patrias, nunca es mal tiempo para comerlo. Hoy en nuestro platillo sabio, nos acompaña la Abue Angie para enaltecer nuestros sabores con un plato que nos aporta proteína, carbohidratos y toda la frescura de las verduras. Estamos hablando del pozole blanco con salsa de chile de árbol. ¡Tome nota!
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7: Nietecitas y nietecitos, bienvenidas y bienvenidos a Revista del Consumidor Radio. Soy su Abue Angie y hoy en el Platillo Sabio los voy a consentir elaborando un platillo tradicional con ingredientes de temporada de nuestro campo mexicano. Un delicioso pozole blanco con su respectiva salsa. Los ingredientes que vamos a necesitar para el pozole son 1 kilogramo de maíz pozolero precocido, 2 cebollas blancas, 2 cabezas de ajo grandes, 1 kilo de carne de puerco en trozos, 1 kilo de retazo de pollo, 3 cubos de consomé de pollo, sal de grano y 9 hojas de laurel. Para la salsa, 6 chiles de árbol del que pica, 12 chiles de árbol del que no pica, 2 dientes de ajo, 2 jitomates, 3 cucharadas de vinagre de manzana, sal molida y orégano. Para acompañarlo, col, orégano, rábanos, limones y tostadas. Vamos al procedimiento. En 3 ollas grandes ponemos a hervir suficiente agua y agregamos a una de ellas el maíz pozolero. Para dar sabor, cocemos el maíz con hojas de laurel, un cubito de consomé de pollo y sal. Además, agregamos 5 dientes de ajo y una cebolla previamente licuados y dejamos cocinar hasta que el maíz reviente. Colocamos en una de las otras 2 ollas el pollo y en la otra la carne de cerdo. En cada una agregamos 3 ajos, media cebolla, 3 hojas de laurel y sal. Tapamos y dejamos que cueza aproximadamente durante una hora. Una vez que todo se haya cocido, vertemos el caldo de puerco, el caldo de pollo y la carne a la olla donde está el maíz. Por último, lo dejamos hervir 5 minutos para que se mezclen los sabores y listo. Para la salsa, licuamos los chiles, el jitomate, los dientes de ajo, el orégano, el vinagre de manzana y la sal. Debemos estar atentos para quitar la espuma que se pueda formar. Para su emplatado, servimos el pozole bien caliente y lo acompañamos con carne de cerdo.

0: morada, col, rábanos, cebolla, orégano, limón, la rica salsa de chile de árbol y tostadas. ¡Y listo! Así de fácil es preparar nuestro pozole, nietecitos. Recuerden que el platillo sabio Profeco, además de tener buen sabor, es muy fácil de preparar. Aporta un balance nutricional y rinde para varias porciones. ¡Anímense a prepararlo! Y cuéntenos en nuestras redes sociales cómo les fue, nietecitas y nietecitos. No olviden que también pueden ver esta receta en el canal de YouTube Profeco TV. Soy su abue Angie y me encantó.
1: ¿O cómo fue que decidieron comenzar a hacer recetas?
0: Pues sí, o sea, toda mi vida cociné. Porque por ser ama de casa, porque yo andaba con mi abuela, y así surgieron. Así surgió lo de hacer las recetas, porque me decía mi hija que, oye, ma, ¿por qué no hacemos recetas de comida? Tú las haces, tú cocinas bien sabroso. Le dije, no, mija, a ti te gusta porque eres mi hija, pero a las demás personas no les van a gustar. Sí, ma, que no sé qué, que no sé cuándo. Y le digo, bueno, ¿qué te parece si mejor enseño cómo se escoge la fruta, la verdura? Porque luego los nietecitos que no saben, pues van comprando y no saben.
1: Sí, no.
0: Y así fue como empecé primero, enseñando cómo se compra la fruta, la verdura, los abarrotes, y ya después vinieron lo de las recetas.
1: ¿Y estos conocimientos cómo los fuiste adquiriendo? ¿A ti te los enseñaron o tú empezaste observando de tu mamá, de tu abuela?
0: No, pues yo fui comerciante más de 50 años y pues mi negocio era de abarrotes, chiles secos, entonces ahí aprendí.
1: ¿Y cuál es la particularidad de este pozole blanco?
0: El blanco lo hago porque hay nietecitos que no comen chile.
1: Sí.
0: Entonces yo lo hago con ese fin de que, pues la comida es para disfrutar. Yo lo hago con el fin de que los que no comen chile, pues que lo disfruten, ¿no? Y ya los que comen chile, pues ya les hago otra salsita.
1: Muy bien, y así ya cada uno escoge el Exacto. nivel de picor que quiere para...
0: Y comen todos.
1: Sí.
0: ¿No? Porque cuando hacen una comida picosa para todos y los que no comen chile, tenemos que pensar en todos los nietecitos.
1: ¿Y la incorporación de la col en vez de la lechuga?
0: Ah, lo que pasa es que, bueno, yo le echo col porque cuando sirves el pozole se tiene que servir caliente porque es carne de puerco y si no se hace como ceboso. Uh-huh. Entonces cuando lo servimos está bien caliente y cuando le echas lechuga, la lechuga se apaga. Se hace así como aguadita.
1: Sí.
0: Y a mí no me gusta yo. Y la col se queda durita.
1: Ok.
0: Por eso, pero igual pues se puede servir con la
1: lechuga. ¿Y no contrasta con el sabor del caldito?
0: Pues para mí no. Pero es cuestión de gustos. Por eso nosotros cuando hacemos en la casa, ponemos lechuga y ponemos col.
1: Y así que cada quien.
0: Sí, porque siempre trato de que todos coman, ¿no? O sea, porque si a mí no me gusta la lechuga, pues a los demás sí, ¿no? Entonces así se trata, lechuga y col.
1: ¿Y qué significa para ti acompañarnos hoy en la Profeco para preparar el platillo sabio del mes?
0: Ay, pues me da mucho gusto, me siento muy contenta de que se fijen en esta abuela. Me dio mucho gusto que ustedes me buscaran y me siento útil, nietecita. Yo soy una señora ya grande y yo quiero que el día que yo me retire de aquí, quiero que todos mis nietecitos dejarles un aprendizaje.
1: Muchas gracias, en serio, por apoyarnos, por enseñarnos cosas que ya no sabemos.
0: Que se están perdiendo y que pues yo la verdad es que no quiero que se pierdan porque somos mexicanos y aparte nuestra gastronomía es reconocida en todo el mundo. Por
1: Así
0: nuestros
1: es.
0: Moles, por la comida sencilla que hacemos, pero bien sabrosa.
1: Sí, ya es parte del patrimonio cultural.
0: Sí, así es, por eso yo me siento bien contenta y orgullosa de ser mexicana.
1: También las y los invitamos a seguirnos en todas las redes sociales de la Revista del Consumidor y en nuestro canal de YouTube Profeco TV para que conozcan el paso a paso de este procedimiento del pozole blanco. Muchas gracias por acompañarnos. Gracias por estar con nosotras.
0: Hasta luego, nietecitos.
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0: Son las 6:12. 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
4: Y se baja, y tenemos la decisión de bajar el salario de los grandes de los funcionarios de primer nivel. 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
7: Ganar todos los juegos. 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

0: Buenos días, 6 de la mañana con 16 minutos en vivo desde la ciudad de Villahermosa, Tabasco. Estamos ya a miércoles 9 de septiembre del 2026 y comenzamos con información. Hace un momento escuchó usted las voces de la información del gobierno del estado de Tabasco y el gobierno de la República Mexicana. En un momento más información de cómo estamos amaneciendo en Tabasco con el triunfo de los Olmecas. Y ganaron 7-1 a los Toros de Tijuana. De esto y más le platicamos en esta ocasión, hoy que es el Día Mundial de la Agricultura y el Día Internacional de los Autos Eléctricos. De esto y más en la información. Muy buenos días. Como ya usted lo escuchó en conferencia de prensa, nos enteramos ayer que serán 3 días de celebración previa en Plaza de Armas de Fervor Patrio, el domingo, lunes y martes, previo a la ceremonia de grito allá en Palacio de Gobierno la noche del 15 de septiembre. En la fiesta, en la celebración, en la noche del grito, fiesta latina y banda macho serán el talento artístico invitado allá en Plaza de Armas la noche del 15 de septiembre. La secretaria de Desarrollo Económico y Turismo, Katia Ornelas, estima una derrama económica de 39 millones de pesos por las fiestas patrias, es decir, 10% más que el año pasado. Y bueno, en el desfile cívico-militar del próximo 16 de septiembre van a participar 2.040 alumnos de 34 planteles educativos de distintos niveles aquí en la ciudad de Villahermosa. El Congreso de Tabasco turnó a comisiones un paquete de iniciativas de reforma enviados por el gobernador del estado, Javier May Rodríguez, que contempla modificaciones en materia de seguridad, movilidad, Junta Estatal de Caminos, Ley Orgánica del Poder Ejecutivo y también adquisiciones. Mire, mañana comienza ya el proceso electoral a nivel federal. Ayer nos enteramos que el Instituto Electoral y de Participación Ciudadana de Tabasco instaló ya la Comisión Temporal del Programa de Resultados Electorales Preliminares, conocido como el PREP, para el proceso electoral que estará por iniciar el día de mañana. Vamos con el tema. Ayer en San Lázaro los diputados recibieron de manos del secretario de Hacienda el paquete económico para el 2027. El gobierno propone gasto histórico de 10.63 billones de pesos, casi 15% a programas sociales y obras prioritarias. Mire, las exportaciones, según este paquete económico, serán uno de los principales motores para alcanzar un crecimiento proyectado del Producto Interno Bruto de México entre 1.5 y 2.5 real anual para el próximo año, informó la Secretaría de Hacienda y Crédito Público. En la Cámara de Diputados también se recibieron a nivel federal 3 iniciativas enviadas por la presidenta Claudia Sheinbaum. Una de ellas propone modificaciones a la ley aduanera, mientras que las otras 2 plantean crear nuevas leyes sobre catastro y registro, así como economía digital y pagos electrónicos. Se habla que la CURP digital sea considerada en los procesos con las instituciones bancarias. Bueno, dan a conocer el día de ayer que detuvieron a Tronco y Milton Yair. Estarían vinculados con el secuestro, ¿se acuerda usted?, de los 10 mineros en Concordia, en Sinaloa. Estos 2 personajes son señalados como integrantes de un grupo vinculado con el jefe regional de los Chapitos, allá en Sinaloa. Hoy el secretario de Comercio de Estados Unidos, Howard Lutnick, estará en Palacio Nacional. Se va a reunir con la presidenta Claudia Sheinbaum y con el secretario de Economía, Marcelo Ebrard. Los temas son de relación comercial entre Estados Unidos y la República Mexicana. Ayer la alcaldesa de Uruapan, Grecia Quirós, acudió a la sede de la Fiscalía General de la República en la capital del país para solicitar que la institución atraiga la investigación por el asesinato de su esposo, Carlos Manso. Lo tiene en partes la Fiscalía del Estado de Michoacán, en la cual no confía Grecia Quirós. La Fiscalía de Sonora informó que Aslan N., un autodenominado influencer señalado por promover drogas y productos enervantes a través de redes sociales, será judicializado por el delito de apología del delito. Mire, los precios del petróleo superaron los $100, las 74 libras esterlinas por barril este miércoles. Así amanece el precio del petróleo a nivel internacional por los nuevos ataques en el conflicto entre Estados Unidos e Irán y los continuos ataques de los hutíes en Arabia Saudí. Estados Unidos prohibirá la importación de algunas bebidas alcohólicas, productos lácteos y motocicletas canadienses. Así va la situación del presidente Donald Trump contra los canadienses. Diosdado Cabello, político chavista de oficialismo venezolano, es acusado en Chile por presuntamente haber contratado al Tren de Aragua para acabar con la vida del exmilitar opositor venezolano teniente Ronald Ojeda. Hoy al pendiente, los fanáticos de Apple y del iPhone. Fíjense que en Cupertino, en California, hoy se va a llevar a cabo el Surprise and Shine. Ahí se está esperando la presentación del nuevo iPhone plegable. Esto y mucho más de Patico esta mañana desde Villahermosa. ¿Ya ve cómo amaneció? Tenemos un día caluroso. Las temperaturas en el estado de Tabasco van a superar hoy los 40 grados centígrados a la sombra y probabilidad de lluvias hasta 75 milímetros. Así que al pendiente de calor y lluvia en Tabasco. Buenos días. Qué bueno que está con nosotros en directo desde la ciudad de Villahermosa. Nuestro número de WhatsApp 9937007747. Díganos, ¿cómo está usted? ¿Cómo recibió esta maravilla de noticias de los Olmecas de Tabasco ganándose, imponiéndose en el primer juego de la serie final a los Toros de Tijuana, ya en el Toros Mobile Park en Tijuana, Baja California? Un abrazo a todos los integrantes de los Olmecas de Tabasco, jugadores, directiva, a todos los que están de una u otra manera trabajando para que esto se haga una realidad. Estaremos al pendiente del segundo partido. Hoy comienzan a venderse ya los abonados tendrán acceso a los boletos. Mañana estarán también, ¿ya comenzaron desde ayer o hoy? Bueno, ya están a la venta los juegos de que serán los dos por lo pronto siguientes aquí en el estado de Tabasco, donde se van a coronar seguramente aquí en Tabasco los Olmecas de Tabasco. Y bueno, al pendiente de más datos, quédese conmigo desde Villahermosa. Será un día caluroso, caluroso, más de 40 grados a la sombra en Tabasco. Calor y más calor en septiembre. Ya tendremos oportunidad de escuchar más adelante los detalles de la entrega ayer del paquete económico, lo que presupuestó el gobierno de la República para que pueda trabajar el próximo año, el 2027, de dónde van a obtener estos recursos, el endeudamiento también está considerado. Y bueno, uno de los temas prioritarios es la suma total, 10.63 billones de pesos. En diversos rubros se van a ir a estar insertando estos dineros, una cantidad impresionante, casi el 15% está para programas sociales, poco más de medio billón de pesos es para el programa de adultos mayores del gobierno de la República Mexicana. El tema es interesante, las iniciativas que envió la presidenta de la República al Legislativo Federal, que por cierto ya ayer en comisiones este asunto de que si alguien aspira a la presidencia de la República o una gubernatura tendría que renunciar a una ciudadanía si es que tiene además la mexicana, pues ya está aprobó en comisiones y se va al Pleno del Legislativo Federal, y también entraron iniciativas o se enviaron ya sobre ley de aduanas, catastro y una en particular de economía digital para que la CURP digital se tome en cuenta en los contratos y procedimientos ante instituciones bancarias para el manejo de los dineros de usted utilizando la CURP digital. Nuestro número de WhatsApp 9937007747. Vámonos enseguida, 6:24. Recientemente el gobernador del estado hizo una entrevista personal con un comunicador en el cual habla sobre temas de la economía en Tabasco, habla de ya no seguir petrolizados en el estado de Tabasco y también el tema de la revocación de mandato. Escuchemos parte de esta entrevista.
1: El objetivo central del gobierno es reducir la dependencia económica que el Estado tiene en el sector energético, expresó el gobernador Javier May Rodríguez durante entrevista que concedió al canal de televisión Red América Latina. May Rodríguez reiteró que se tiene que despetrolizar la economía del Estado e impulsar una estrategia basada en el desarrollo agropecuario, la infraestructura y el turismo. Puntualizó que para atender las necesidades de los ciudadanos con el mismo presupuesto, se tuvo que reducir el salario de los grandes funcionarios.
2: El presupuesto se orienta y se baja, y tenemos la decisión de bajar el salario de los grandes de los funcionarios de primer nivel, porque ganaban mucho más, ¿no? Que comparado con un trabajador. Entonces lo que hacemos es reducir el salario, ¿no? Que es una práctica, y el presupuesto alcanza. O sea, es decir, con el mismo presupuesto que tienes, con los mismos recursos, ahora nada más se orientan de manera diferente. ¿A dónde atender las necesidades de la gente, ¿no? Que son los caminos, que es la energía eléctrica, que es el agua, que es drenaje, que es vivienda, que es escuelas, que es salud? O sea, eso antes era imposible.
1: El mandatario tabasqueño aseveró que por la actividad petrolera fue olvidado el sector primario, lo que llevó al campo a una debacle.
2: Esto nos ha llevado a cabo que, a pesar de la situación que estamos viviendo, porque nuestro estado depende, es dependiente de la actividad petrolera, y el sector primario se desaparece. Entonces, nosotros tenemos aguas en abundancia, tenemos buenas tierras, pero estaba en abandono. O sea, es decir, el sector primario no representa, ¿no? Comparado con la extracción del petróleo, llegamos a producir aquí 900,000 barriles de petróleo diarios. Y era un reclamo que teníamos siempre con la Federación, ¿no? Que no se veía reflejado lo que el Estado le aportaba al país. O sea, no se veía reflejado en el nivel de vida de sus habitantes, ¿no? Que teníamos muchas carencias.
1: Entre otros temas, el jefe del Poder Ejecutivo Estatal habló del programa Sembrando Vida. Dijo que en él participan 70,000 productores que reciben ayuda económica y se proyectan sembrar 30,000 hectáreas de plantas de cacao y otros cultivos. En materia de seguridad, detalló que recibió una corporación policial mal pagada, poco capacitada y afectada por el crimen organizado. Sin embargo, puntualizó que gracias a la inversión en tecnología de inteligencia, mejores equipos y una limpieza interna de las instituciones, los homicidios dolosos bajaron de 3.5 diarios al inicio de su gestión a 1.4 en actualidad.
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0: Vamos a una pausa y regresamos con más información desde Villahermosa. Soy Arturo Bolio. Buenos días.
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3: Son las 6:28.
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0: Uno escucha esa canción y uno se imagina inmediatamente la voz de Aceves Mejía, ¿verdad? Escuchamos un poquito más. Estamos en septiembre, vamos preparándonos para la Noche del Grito. Ahí se me mata que se imagine la voz. Qué bueno que está con nosotros. Quédese, estamos en vivo desde la ciudad de Villahermosa. Le presento rápidamente actualizaciones, resumen breve de noticias desde Villahermosa. Mire, escuche usted lo que acaba de publicar esta cadena de noticias en Estados Unidos, CNN. Imágenes e información sobre el aumento de actividad de construcción en una presunta instalación nuclear en Irán. Hay analistas opinando sobre esto. Le tendremos seguramente en el curso del día mucho más información cómo reaccionará el gobierno norteamericano. Presuntamente se está construyendo una instalación nuclear iraní. La información está en proceso. Regresemos a la información económica de nuestro país. La ley del impuesto sobre la renta. Hacienda propone endurecer ICR para grandes empresas y ampliar régimen de confianza como parte del plan para aumentar ingresos. La iniciativa entregada a los legisladores plantea que cuando las deducciones superen ciertos niveles respecto a los ingresos acumulados, las empresas no podrán deducir la totalidad de los gastos autorizados. Esta mañana el INEGI está publicando lo que resulta del seguimiento y en la variación del Índice Nacional de Precios al Consumidor y sus componentes, agosto 2017 al agosto de 2026. En este sentido, mire, la inflación en México se aceleró 3.26% anual. Aumentó la inflación en agosto desde 3.12% que estaba en el mes de julio. A pesar de ello, la inflación subyacente se desaceleró a 3.38% anual, luego de ubicarse a 3.95%, de acuerdo con datos que publica esta mañana el INEGI. Oiga que el Instituto Electoral y de Participación Ciudadana de Tabasco ya instaló la Comisión Temporal del Programa de Resultados Electorales Preliminares, el PREP. La presidenta del órgano electoral, Elizabeth Nava Gutiérrez, nos dijo ayer a los medios de comunicación que el PREP contará con un centro de captura y transmisión de datos operado por el propio instituto, es decir, que ya no van a tener que contratar una empresa externa, solo cubrirán costos de personal y también de infraestructura. Con la celebración y de este partido, el primero de la serie que ganamos los Olmecas de Tabasco a los Toros de Tijuana, pues hubo presencia en varios municipios, en los municipios del estado, con los festivales de apoyo a los Olmecas. Aquí en la ciudad de Villahermosa, pues se instaló un operativo con motivo de la transmisión de la Serie del Rey en la ciudad deportiva, allá donde se concentró mucha gente en el Estadio Centenario 27 de Febrero, y se montó un operativo para brindar seguridad y apoyo a peatones y conductores que acudieron al Parque Centenario 27 de Febrero para ver ganar anoche a los Olmecas de Tabasco. 6:34 de la mañana, vamos con más información desde la capital. Soy Arturo Bolio, muy buenos días. Aprovecho en este momento para mandar un saludo, pero especial en esta mañana de miércoles 9 de septiembre. El saludo es para la señora Guadalupe Estela Guzmán Íñiguez. Está de cumpleaños, señora Guadalupe, señora Estela. Le mandamos aquí, desde la cabina de Mega FM, la radio de Tabasco, muchas felicidades. Está usted de cumple, que la pase a todo dar. ¿Y sabe quién le manda el más especial de los saludos? Su nuera, Heréndira Melgoza Oramas, dice que la quiere mucho. Ella dice que es la más consentida. Muchísimas felicidades. Saludos, señora Guadalupe Estela Guzmán Íñiguez. ¡Eso! Ahí están poniendo las mañanitas. Felicidades de parte de su nuera Heréndira. Y a todos los cumpleañeros y a todas las cumpleañeras que están festejando hoy, que la pasen. ¡Ay, qué bonito festejar la vida! ¡Felicidades!
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0: Qué bonito es. ¿Usted se acuerda cuando le despertaban allí en la casa? Bueno, a nosotros nos tocó con abuelita Socorro, que llegábamos a casa de abuelita y ponía las canciones. En este caso, las mañanitas con Pedro Infante era la de ley, mano. Y ahora la ponen con el potrillo de hace algunos años, por la llamada telefónica de ese ser tan querido. Usted sabe a quién me refiero, a su papá, a su mamá, a su pareja, a su hija, a su hijo, a su hermana, hermano, que está lejos y el día del cumpleaños no falta en la madrugada la llamada telefónica. Y con la voz entrecortada te canta las mañanitas y tú nada más escuchas ahí también con el nudo en la garganta. carambas, hay que celebrar la vida. 6:36 a.m. Vámonos enseguida con el envío que hizo el gobernador del estado, Javier May Rodríguez, al Congreso del Estado de Tabasco. Proyectos de decreto están la creación de la Junta Estatal de Caminos como organismo público descentralizado. Información que llega desde el Congreso del Estado. Escuchemos.
2: Envía el gobernador de Tabasco, Javier May Rodríguez, iniciativas con proyecto de decreto al Congreso del Estado, en el que se incluya a la Ley del Sistema de Seguridad Pública y a la Ley Orgánica del Poder Ejecutivo y de la Ley de Movilidad. En el grupo de iniciativas se incluye el decreto por el que se crea la Junta Estatal de Caminos como organismo público descentralizado.
3: La iniciativa con proyecto de decreto por el que se propone reformar diversas disposiciones de la Ley del Sistema de Seguridad Pública del Estado de Tabasco, presentada por el gobernador del estado, se turna a la Comisión Ordinaria de Seguridad Pública, Procuración de Justicia y Protección Civil para su estudio y presentación del acuerdo o dictamen que en su caso proceda. La iniciativa con proyecto de decreto por los que se propone reformar, adicionar y derogar diversas disposiciones de la Ley Orgánica del Poder Ejecutivo y de la Ley de Movilidad, ambas del Estado de Tabasco, y expedir el decreto por el que se crea la Junta Estatal de Caminos como organismo público descentralizado, presentada por el gobernador del estado, se turna a las comisiones ordinarias de gobernación y puntos constitucionales y de tránsito y movilidad para su estudio y presentación del acuerdo o dictamen que en su caso proceda.
2: Igualmente fueron recepcionados los proyectos sobre la Ley de Adquisiciones, Arrendamientos y Prestación de Servicios y la Ley de Presupuesto y Responsabilidad Hacendaria.
3: La iniciativa con proyecto de decreto por los que se propone reformar y adicionar diversas disposiciones de la Ley de Adquisiciones, Arrendamientos y Prestación de Servicios del Estado de Tabasco, presentada por el gobernador del estado, se turna a la Comisión Ordinaria de Gobernación y Puntos Constitucionales para su estudio y presentación del acuerdo o dictamen que en su caso proceda. La iniciativa con proyecto de decreto por el que se propone reformar y derogar diversas disposiciones de la Ley de Presupuesto y Responsabilidad Hacendaria del Estado de Tabasco y sus municipios, presentada por el gobernador del estado, se turna a la Comisión Ordinaria de Hacienda y Finanzas para su estudio y presentación del acuerdo o dictamen que en su caso proceda.
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0: 6:39 a.m. Mire, pues ya saben ustedes, el sábado 5 de septiembre están en función ya los diputados en sesiones ordinarias, iniciando ya el último año legislativo. Mientras esto ocurría, estuvo la permanente, estuvieron en receso los diputados en el estado de Tabasco durante varios meses. Y bueno, ¿qué se hizo durante la permanente que estuvo atendiendo los asuntos legislativos? Sobre esto y con un informe, escuchemos a continuación al diputado Reynold Chamec Cruz, presidente de la Comisión Permanente, de lo ocurrido durante este receso legislativo. Escuchemos.
5: Durante este periodo de receso se llevaron a cabo 23 sesiones ordinarias en los meses de mayo, junio, julio y agosto, convocándose a 5 periodos extraordinarios de sesiones. Las iniciativas y proposiciones con punto de acuerdo presentadas durante este periodo de receso fueron turnadas por esta presidencia a las comisiones ordinarias competentes para su estudio y presentación del resolutivo respectivo. Los decretos aprobados fueron enviados al titular del Poder Ejecutivo del Estado para su promulgación y publicación en el periódico oficial del Estado. Asimismo, se dio trámite a 38 oficios, circulares, comunicaciones y solicitudes de autoridades y ciudadanos dirigidos a este Poder Legislativo.
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0: Bueno, pues si ya en el 5 de septiembre comenzaron ya el nuevo periodo ordinario de sesiones del Congreso del Estado, pues nos pensamos, entran ellos con mucha energía a trabajar, a nuevas propuestas, iniciativas y demás. Pero ¿qué pasa con lo que tienen todavía guardado en el cajón? Vamos a escuchar al presidente de la Junta de Coordinación Política del Congreso del Estado, Jorge Orlando, quien habla, Bacamonte, quien habla sobre 260 iniciativas que están rezagadas.
6: En rueda de prensa, el presidente de la Junta de Coordinación Política del Congreso de Tabasco, Jorge Orlando Bracamonte Hernández, dio a conocer los avances del trabajo legislativo acumulado, precisando que de un total de 576 iniciativas presentadas, tanto por legisladores como el Poder Ejecutivo, 318 han sido dictaminadas en comisiones, mientras que un aproximado de 260 permanecen pendientes. El legislador enfatizó que durante el presente periodo de sesiones las comisiones trabajarán de manera intensiva para abatir el rezago legislativo y procesar las nuevas propuestas que se vayan incorporando. Explicó que los proyectos pendientes requieren una revisión técnica rigurosa debido a su impacto presupuestal, dado que sus implicaciones obligan a reconsiderar la asignación de recursos que aprueba el Poder Legislativo.
7: Hasta el día de hoy, en este Congreso del Estado, tenemos alrededor de 576 iniciativas que se han presentado por parte de los diputados y por parte del Poder Ejecutivo. De estas 576, alrededor de 318 más o menos ya han sido dictaminadas en comisiones. Tenemos un rezago aproximadamente 260 que queremos en este periodo, aparte de todo lo que acabamos de mencionar, pues para nosotros es importante abatir el rezago legislativo, trabajar en estas que tenemos pendiente, pero aparte todas las que se van a presentar en este periodo, que se irán obviamente sumando, y para nosotros es importante que, bueno, las comisiones realicen un trabajo pues obviamente extenuante para tratar de dejar en rezago pues las menos iniciativas que se pueda. Queremos avanzar mucho en esa parte y que sean las menores las que queden en rezago legislativo.
6: A pregunta expresa sobre la preparación técnica de los representantes populares de altos cargos, el diputado respaldó la postura de que quienes aspiren a cargos de elección popular deben contar con una mayor preparación. Puntualizó que su partido mantiene una estrategia permanente de capacitación a través del Instituto Nacional de Formación Política y talleres de gestión pública, abarcando temas prioritarios como la Ley de Ingresos y Egresos y la gestión de proyectos ante dependencias federales. Finalmente reiteró el compromiso del grupo parlamentario para seguir promoviendo la profesionalización de todos los perfiles en el servicio público.
7: Para nosotros, pues obviamente siempre es importante la preparación de cualquier político que aspira a ocupar cualquier posición, llámese diputado, llámese regidor, llámese presidente municipal. Siempre para nosotros es importante la preparación. Nuestro partido, lo he dado y usted ha sido testigos, nuestro partido tiene en constante trabajo cursos que da nuestro propio partido desde diferente índole, desde la historia del movimiento, de inclusive, si no mal recuerdo, la presidenta Luisa María, cuando estaba de presidenta nacional de Morena, tuvo un encuentro con todos los presidentes municipales donde se capacitaron a los presidentes municipales sobre la ley de ingresos, egresos, sobre proyectos en donde se pueden presentar, que los propios presidentes municipales pudieran acudir a las dependencias federales. Entonces, nuestro movimiento está en constante capacitación.
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0: Pausa y regresamos con más información desde Villahermosa. Buenos días.
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9: Son las 6:44.
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20: ¡Ay, ay, ay! Y así suena la Real Orquesta Yucateca.
0: Nos había prometido Roberto Santiago Sarao que nos iba a llevar en un recorrido musical por las, pues los géneros musicales o la música o las canciones tradicionales de los estados de la República. Y esto es de Yucatán. Saludos a los yucatecos aquí en Tabasco y a los tabasqueños en Yucatán también, que somos un, bueno, son un chorro. Yo voy a cada rato, Mary. Me la paso muy bien en esta fiesta nacional. Yucatán, que no era parte de la nación, se anexó hace muchos años, ¿no? Saludos, saludos a la Blanca Mérida, a todo Yucatán. Festejemos México. Tiene su propia bandera, por cierto, ¿eh? Su propia bandera tomó mucha fuerza hace unos 3 años, por cierto, con un, ya sabe usted, los yucatecos, así como los tabasqueños y cada entidad, tenemos un amor muy particular por nuestra tierra, los yucatecos en particular, sobre todo en la cuestión empresarial y comercial. ¡Ah, cómo se apoyan unos con otros, eh! ¡Ah, mis respeturrios para ese asunto! 6:49 a.m, vámonos con actualidades. ¿Qué ocurre en la información en el ámbito nacional e internacional? Le platico en pocos segundos. Vaya reporte que dice el Newsweek, que el gobierno de Donald Trump ha pedido a la Corte Suprema de Estados Unidos la expulsión inmediata de al menos 29 militares transgénero. Esto como parte de las acciones para erradicar la ideología de género de las Fuerzas Armadas. Este reporte, como les digo, lo dio a conocer el diario Newsweek. Amantes de Apple, los que les encanta el iPhone, hoy estarán seguramente muy atentos a las publicaciones en redes sociales, porque allá en Cupertino, en California, Apple prepara ya esta mañana el Surprise and Shine. Es la presentación de novedades por parte de Apple, entre ellas la posibilidad de que hoy se conozca al nuevo iPhone plegable. Seguimos con las noticias del paquete económico para el próximo año presentado ayer en el Congreso a la Cámara de Diputados Federal por parte del secretario de Hacienda. El SAT va por recaudación récord de 6.3 billones de pesos, ajustará reciclo y deducciones de empresas. Pemex tendrá un recorte el próximo año, pero Hacienda dará 81.100 millones de pesos, pese a la promesa que habían ya inicialmente dado de acabar con los apoyos. La Suprema Corte de Justicia de la Nación pedía más recursos. Hacienda limita el aumento del presupuesto al Poder Judicial para el próximo año. Hay información desde Chiapas. Unos 200 habitantes del municipio de Metapa de Domínguez, en la región de Soconusco, bloquearon el acceso de la planta de producción de moscas estériles para combatir el gusano barrenador. En la mayoría de ellos, padres de familia, están pidiendo que la planta se reubique debido a los malos olores que generan la producción de las moscas que van a combatir, siendo estériles, a la propagación del gusano barrenador. Caravana de la Salud, hoy en Comalcalco, 9 de septiembre, poblado Cocoitar, en el Parque Central, a partir de las 8 de la mañana. Servicios preventivos gratuitos, salud bucal, salud de la mujer, salud visual, consultas médicas, farmacia, en fin. A las 8 de la mañana, la Caravana de la Salud llega hoy miércoles 9 de septiembre a Cocoitar, en el Parque Central, allá en Comalcalco, Tabasco. Esto y más le cuento, le platico de la información desde Villahermosa. Soy Arturo Bolio. Quédese conmigo. Buenos días. ¿Está usted emocionado, como muchos, porque los Olmecas de Tabasco anoche le ganaron a los Toros de Tijuana? Y vamos a seguir así con esta racha hasta que regresemos a Tabasco los Olmecas y aquí los coronemos triunfadores. Bueno, si usted está emocionado de todo esto, lo que le voy a decir le va a encantar. Tendremos en Corat, en Televisión Tabasqueña, un espacio durante la mañana de este próximo viernes 11 de septiembre para que usted vaya a Televisión Tabasqueña, se tome fotografías y firmen los Olmecas de Tabasco en persona lo que usted quiera, una pelota, un jersey, una publicación escrita. Habrá esta oportunidad. Este viernes 11 de septiembre, Televisión Tabasqueña de la Corat les invita para que usted conviva en persona con los jugadores de los Olmecas de Tabasco. Solamente tiene que llegar muy temprano, porque a las 11 de la mañana comienza esta convivencia y esta firma de autógrafos con los Olmecas de Tabasco en directo con usted en instalaciones de Televisión Tabasqueña. Estamos en el tercer piso del Centro de Convenciones, atrás del Centro de Convenciones, en la calle Municipio Libre, está la entrada. Nada más le recuerdo que hay que subir una escalera bastante alta para llegar al lugar donde va a ser la firma y los autógrafos de los Olmecas de Tabasco. Lleve usted su jersey, una pelota, lleve lo que usted quiera, los guantes que usted los cuales entrena, para que los Olmecas de Tabasco le firmen en persona estos objetos. 11 de la mañana, viernes 11 de septiembre, nos vemos todos en Televisión Tabasqueña aquí en Tabasco 2000 para la firma, los autógrafos en persona de los Olmecas de Tabasco. 6:53 de la mañana, vamos enseguida con los datos que se dieron ayer en la Quinta Grijalva. El gobierno del estado, la Secretaría de Cultura, la Secretaría de Turismo, la Secretaría de Educación dieron pormenores de las celebraciones estos días. Habrán pues una serie de presentaciones culturales en varios recintos culturales, la Noche del Grito, el desfile, todo se dio a conocer ayer en esta conferencia de prensa. Escuchemos.
1: Tabasco se prepara para celebrar las fiestas mexicanas y Plaza de Armas será el punto de encuentro para que puedan disfrutar plenamente las familias tabasqueñas. Habrá danza, tradición y talento tabasqueño, quienes llenarán este espacio de alegría y mucho orgullo mexicano desde el domingo 13 hasta la gran noche del grito de independencia con la fiesta mexicana en el Edén, la noche de independencia, orgullo, historia y tradición. La Secretaría de Cultura, Aida Castillo Santiago, dio a conocer la agenda cultural de las actividades que se realizarán la gran noche del 15 a partir de las 5 de la tarde.
21: Y por supuesto, la fiesta mexicana en el Edén, la noche de independencia que hemos denominado Orgullo, Historia y Tradición. Vamos a empezar desde el domingo 13 de septiembre, vamos a tener actividades a partir de las 5 de la tarde, con una apertura, una bienvenida. Habrá retretas mexicanas a cargo de la marimba del gobierno del estado. A las 6 de la tarde, el ballet folclórico infantil Alma del Pueblo y Bafí, con una presentación que se llama Mexicano de Corazón. A las 7 de la noche, celebrando el movimiento con el espacio cultural independiente Yocodanza. Y a las 8 de la noche, música en vivo con Profundamente Tabasco. Esto el domingo 13 de septiembre. El lunes 14 de septiembre, igual a las 5 de la tarde, comenzamos con una presentación de la Escuela Estatal de Música, con un evento denominado Raíces de México, Cuerdas y Voces, Concierto de Música Mexicana, a las 6 de la tarde con México, Danzones y Música del Mundo, acaso a cargo de la Casa de Artes José Gorostiza, para quienes gustan de este ritmo. A las 7 de la noche, la marimba Mis Blancas Mariposas, una marimba integrada por puras jóvenes, presentará el espectáculo México suena a marimba, y a las 8 de la noche Viva México con el grupo Son de Ceiba para bailar ahí en la Plaza de Armas. Y el 15 de septiembre a las 5 de la tarde empezamos las actividades con Raíces de México al Son de Nuestra Tierra con los Tamborichocos y el Ballet Folclórico de Ceiba. A las 5:30 también el Ballet Folclórico de Ceiba y Folclodanza, una presentación que se llama México, tradición que nos une. A las 6 de la tarde una gala de bolero que está fabulosa, no se la pueden perder, con la marimba al gobierno del estado y grandes voces invitadas. Estarán con nosotros Tony Jean, Carlos Andrade, Jimena Hidalgo, Yajaira Sandoval, Giorgio Perley y su acordeón. Y a las 7 de la noche, el espectáculo de música mexicana con mariachi, mariachi juvenil azteca, esto previo a la ceremonia del grito que se estará realizando. Como ustedes saben, todos estos eventos son gratuitos, abiertos al público, y pues estamos invitando a toda la población a que se haga partícipe de ellos.
1: Informó que todo el mes se presentarán diversas actividades culturales, como las retretas mexicanas, con la marimba del gobierno del estado en Plaza de Armas el 13, 20 y 27 de septiembre. Con el 19 aniversario de la Escuela Estatal de Música, se llevará a cabo un concierto mexicano este 9 de septiembre a las 15 horas en el Centro Cultural Quinta Grijalva. La presentación del libro Flauta, Tambores y Tradiciones este jueves 10 de septiembre a las 16 horas en el Museo Popular Ángel Enrique Gil Hermida. Se contará todo septiembre con una programación de eventos, música, cine, literatura, artes visuales, historia, danza y actividades para las nuevas generaciones.
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0: 6:57. Bueno, esto fue lo que la secretaria de Cultura, Aida Castillo, nos presentó durante los eventos previos a la Noche del Grito. Los días anteriores habrán celebraciones culturales en varios puntos de la entidad y de la ciudad de Villahermosa. Tenemos que ir a una pausa, ¿verdad? Y regresamos en un momento con más información. Quédese en directo, platicaremos también sobre el desfile cívico-militar y la presencia de banda machos y banda machos en la Noche del Grito aquí en Villahermosa. Mi nombre es Arturo Bolio, regresamos en un momento. Buenos días.
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9: Son las 6:58.
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5: Hoy, 10 de septiembre, pero de 1786, nace Nicolás Bravo, insurgente a las órdenes de José María Morelos. Se le conoce como héroe del perdón, al igual que en 1852, nace en la ciudad de Zacatecas el compositor Genaro Codina, autor de La Marcha de Zacatecas. También es el Día Mundial para la Prevención del Suicidio, una iniciativa promovida por la Organización Mundial de la Salud y la Asociación Internacional para la Prevención del Suicidio.
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0: presidente norteamericano, asegura que su país empleará todo su poder para impedir que vuelva a producirse un ataque como los atentados del 11 de septiembre de 2001. Le recuerdo que CNN esta mañana está publicando imágenes sobre la construcción de instalaciones nucleares iraníes. Vamos a ver qué pasa con esto en la información de este miércoles. En nuestro país, ¿se acuerda usted de la privación ilegal de la libertad de 10 trabajadores de la minera canadiense Canaman Vizsla Silver Corp el pasado 23 de enero? Pues el día de ayer, pues se dieron a conocer en un operativo conjunto de Ejército, Secretaría de Seguridad y Protección Ciudadana y el gobierno también de Sinaloa, la captura de Ángel Gabriel N. alias Tronco y Milton Yair N., presuntos integrantes del grupo directivo Los Menores. Fueron detenidos en La Concordia, Sinaloa, por elementos del ejército mexicano y son señalados por estar ligados a esta privación ilegal de 10 mineros en enero allá en Sinaloa. Más información de el INEGI. Hace un momento platicamos sobre el crecimiento de la inflación durante el mes de agosto. Ahora también nos dice que en agosto de este año, el índice nacional de precios del productor total, incluido petróleo, creció 0.06% a tasa mensual y 2.99% a tasa anual. Actividades hoy del gobernador del estado, Javier May Rodríguez. Esta mañana a las 10 se van a instalar los consejos de paz y justicia cívica de Tabasco y sus municipios. Este evento será a las 10 de la mañana en el Centro de Convenciones Tabasco 2000. Luego el gobernador Javier May Rodríguez se va a una gira de trabajo por el municipio de Centro para inaugurar obras camineras, así como también la entrega de viviendas del programa Viviendas del Bienestar, construyendo esperanzas a la 1 de la tarde, o casi las 2 de la tarde, en el Rancherario Viejo, aquí en el municipio de Centro. Hoy inaugura obras en el municipio de Centro y a las 10 de la mañana se va a instalar los consejos de paz y justicia cívica del estado de Tabasco y sus municipios en el Centro de Convenciones Tabasco 2000. 7:05, vámonos con más información desde Villahermosa. Gracias por su preferencia. Bueno, escuchamos a nuestra secretaria de Cultura, Aida Castillo, darnos pormenores de celebración con festividades culturales, música, presentaciones artísticas en diversos puntos de Villahermosa, y el domingo, lunes y el martes 15 de septiembre una gran fiesta en el parque, en Plaza de Armas de la ciudad de Villahermosa, y la ceremonia del grito a las 10 de la noche al interior de Palacio de Gobierno. Pero bueno, nos quedaba todavía pendiente quién va a venir como artista a la noche del grito. La secretaria de Turismo, Katia Ornelas, ayer en la conferencia de prensa desde la Quinta Grijalva nos da la noticia. Escuchemos.
1: Como parte de las fiestas mexicanas en el EDEM, este próximo 15 de septiembre, la secretaria de Turismo y Desarrollo Económico, Katia Ornelas Gil, dio a conocer la cartelera de artistas para celebrar ese día. La funcionaria estatal reveló a los medios de comunicación que estará presente el grupo musical Fiesta Latina desde las 19:30 horas en Plaza de Armas, amenizando con su música. Mientras que en punto de las 10 de la noche se llevará a cabo la ceremonia oficial del Grito de Independencia, encabezada por el gobernador Javier May Rodríguez, seguida de un espectáculo de pirotecnia. Después de la ceremonia del Grito de Independencia, se presentará el grupo musical Banda Machos para el cierre de la gran fiesta.
2: Y a las 10 de la noche viviremos la ceremonia del Grito de Independencia, encabezada por nuestro gobernador Javier May Rodríguez. Al término tendremos la ya tradicional pirotecnia y después cerraremos la noche con Banda Machos. Queremos una plaza de armas llena de vida, de familias y de alegría, y que esa alegría también llegue a nuestros restaurantes, comercios, servicios y emprendimientos. Por eso, este septiembre celebremos juntos y consumamos local.
1: La titular de turismo informó que como parte de las fiestas mexicanas se prevé una derrama económica de 39 millones de pesos.
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0: De la mañana con 8 minutos, mire. Y bueno, también en la conferencia de prensa en la Quinta Grijalva se dio a conocer cómo estará el desfile que nuevamente pasará por el malecón de la ciudad de Villahermosa. Vamos a escuchar lo que informó sobre eso el subsecretario de Educación Básica, Gonzalo Mario Martínez Gómez. 2040 alumnos de diversos planteles escolares van a desfilar aquí en Villahermosa.
4: El subsecretario de Educación Básica, Gonzalo Mario Martínez Gómez, dio a conocer los pormenores del desfile.

0: El escolar cívico-militar que se realizará el 16 de septiembre en punto de las 8 de la mañana. Como cada año, esta actividad busca fomentar el sentido de identidad y respeto por los símbolos patrios y el orgullo de las raíces tabasqueñas. Esta edición 2026, Tradición y Orgullo Mexicano, se realiza en el marco del 216 aniversario del inicio de la independencia de México. El funcionario estatal informó que el desfile estará organizado por varios bloques, siendo el primero el del militar y protección ciudadana. El segundo bloque será el escolar, el cual contará con la participación de 5 planteles de educación preescolar, 11 de educación primaria, 11 de secundaria y 7 planteles de educación media superior. Asimismo, se contará con la participación de 34 instituciones de 60 participantes conformados por 6 columnas de 10 alumnos. En total, serán 2.040 alumnos que estarán participando en el desfile. La ruta ha sido diseñada con el propósito de que las familias disfruten el desfile de manera segura y organizada. La Secretaría de Educación de Tabasco busca organizar un desfile con la participación ordenada y representativa de las instituciones educativas, militares y civiles, así como inculcar en la niñez y juventud el respeto a los símbolos patrios.
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2: 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septiembre, todo esto lo transmitimos por parte de la Comisión de Radio y Televisión de Tabasco, en Mega FM, la radio de Tabasco y Televisión Tabasqueña y redes sociales, para que usted en cualquier parte del mundo pueda disfrutar, participar de esos eventos, la gala esta noche mexicana en el Edén, durante 3 días consecutivos en Plaza de Armas, y el miércoles, el martes 15 de septiembre por la noche, por Televisión Tabasqueña, Mega FM y la radio de Tabasco, la ceremonia del grito desde Palacio de Gobierno. 7:10 p.m. No se olvide usted que este viernes 11 de septiembre a las 11 de la mañana 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Ahí le esperamos. Vamos a regresar por un momento al Congreso del Estado porque pues está iniciando el último año legislativo y hablamos de lo que van a hacer los diputados de la actual legislatura. Vamos a escuchar qué es lo que va a hacer el partido de Morena, la bancada de Morena, que es la bancada mayoritaria en el Congreso Estatal. Hubo una conferencia de prensa en la cual el diputado por Centro, Jorge Bracamonte, y también presidente de la Junta de Coordinación Política del Congreso del Estado y diputados de Morena, presentaron su agenda legislativa para el último año allá en el Legislativo.
3: En rueda de prensa, integrantes del Grupo Parlamentario de Morena, encabezados por el diputado y presidente de la Junta de Coordinación Política del Congreso de Tabasco, Jorge Orlando Bracamonte Hernández, la vicecoordinadora Vicky Stel y el diputado Manuel Gurría, dieron a conocer los puntos clave de la agenda legislativa que se impulsará durante el primer periodo ordinario de sesiones, correspondiente al tercer y último año de ejercicio constitucional. Durante la presentación se reafirmó el compromiso de la bancada para seguir legislando a favor del desarrollo del Estado, pero realizando ejes fundamentales como la paz, la salud, la educación, la seguridad pública, el desarrollo económico territorial y el bienestar social de los tabasqueños. Entre los puntos prioritarios de la agenda legislativa se encuentran el paquete fiscal 2027, expedición de la ley de ingresos del estado de Tabasco, las leyes de ingresos municipales y la aprobación del presupuesto general de egresos para el ejercicio fiscal 2027.
4: Calificar las cuentas públicas de los tres poderes del estado de Tabasco, de los órganos constitucionalmente autónomos y de los 17 municipios correspondientes al ejercicio fiscal 2025. Recibir el informe escrito acerca de la situación que guarda la administración pública estatal que presenta el titular del Poder Ejecutivo del Estado de Tabasco. Desahogar las comparecencias de los titulares de las dependencias del Poder Ejecutivo con motivo de la glosa del informe.
3: También se mencionó que se recepcionará el informe escrito acerca de la situación que aguarda la Administración de Justicia del Estado de Tabasco, que presenta el titular del Poder Judicial, así como recibir la rendición de cuentas de órganos y poderes, recepción de los informes anuales del Poder Judicial, la Comisión Estatal de Derechos Humanos y la Fiscalía General del Estado. Con estas acciones, el Congreso del Estado iniciará los trabajos correspondientes al cierre de la 65 legislatura.
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2: Pausa y regresamos con más información desde Villahermosa. Buenos días.
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6: Son las 7 con 13 minutos.
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0: No, hombre, qué maravilla el querreque, que, bueno, se lo atribuye en varios estados de la República, pero lo tenemos aquí en este recorrido musical. Bueno, aquí suena muy bien, ¿no? Con el violín. Escucha tantito.
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0: ¿Cómo se llama esta maravilla de arte de poder con la canción y con la voz humana? El poder decir algo a una persona y que la otra persona te responda, ¿no? Con esta poesía cantada, con esas estrofas, se escuchan muy, muy bien. Vámonos con más información desde Villahermosa. Soy Arturo Bolio. Muy buenos días. Ah, caramba, seguimos en el Medio Oriente. Un petrolero que transportaba unos 2 millones de barriles de fuel oil iraquí fue alcanzado por un dron en aguas territoriales iraquíes este miércoles, según informaron autoridades portuarias. También la UKIMTO, afiliada a la Armada Británica, informó que varios buques mercantes en el Golfo Pérsico fueron alcanzados durante la noche, por disparos que los dejaron fuera de servicio. Mire, también la Guardia Revolucionaria iraní está advirtiendo hoy miércoles de que responderá con ataques contra 20 objetivos si Estados Unidos ataca dos o tres blancos iraníes, que ya lo hicieron, por cierto. Esto en medio de la escalada de las tensiones en el estrecho de Hormuz y del intercambio de bombardeos registrada anoche entre Teherán y Washington. Uy, el precio del petróleo superó los $100 por barril por primera vez en casi 6 semanas después de los ataques contra instalaciones petroleras y barcos en Medio Oriente amenazaran de esta manera una cadena de suministro ya debilitada. Mire, hay información desde esta garita para el paso fronterizo entre Estados Unidos y México, en particular allá en Tijuana hacia San Diego. Y es que pusieron en cintura a los motociclistas, les pusieron un carril confinado solamente para que no se mezclen con los autos. La fila de motociclistas es impresionante. No se olvide, este viernes 11 de septiembre a las 11 de la mañana en Televisión Tabasqueña, los Olmecas de Tabasco, los jugadores de nuestro equipo tabasqueño, estarán en persona brindando autógrafos, tomándose fotografías. 11 de la mañana de este viernes 11 de septiembre en Televisión Tabasqueña, en la parte de atrás del edificio del Centro de Convenciones. ¡Ahí nos vemos! Soy Arturo Bolio desde Villahermosa y le tengo más noticias. Buenos días. Oiga, me llama la atención esto, ¿no? ¿Cómo poner en cintura a los motociclistas? Hay muchos que manejan, conducen correctamente, pero muchos no. Pero muchos hacen lo que... Se entiende como que viene un auto especial y se meten entre vehículos, etcétera, etcétera, etcétera. En fin, en este sentido, en el cruce fronterizo entre México y Estados Unidos, en la garita de San Isidro, que es entre Tijuana y San Diego, acaban de colocar recientemente un carril exclusivamente para motociclistas. Los automovilistas estaban enojados porque siempre se le metían los de las motos para poder cruzar a Estados Unidos. Y la autoridad portuaria dijo, vamos a poner un carril solamente para que por ahí pasen las motocicletas y hagan su trámite para entrar a Estados Unidos. ¿Pues qué creen? La fila de motociclistas esta madrugada es interminable. ¿No les pareció? Los automovilistas, por supuesto que están celebrando. 7:20 a.m, agradezco sus mensajes. Me están llegando mensajes al número celular de un servidor. Se los leo en un momento para... miren, mensajes del profesor Antonio Guerrero Torres desde Querétaro. Dice que están contentos. Buenos días, Arturo, desde Querétaro. Contentos también con la marcha del equipo tabasqueño. Primero Dios, esta es la temporada que estábamos esperando para coronarnos. Bendiciones para ti y para todo el auditorio de la Radio de Tabasco. Un abrazo. Profesor Antonio Guerrero Torres, hasta Querétaro le mandamos un abrazo a todos. Aquí está Fernando Salomón en la Jefatura de Información. Está Roberto Sarao aquí en los controles, su servidor Arturo Bolio, escuchando con atención lo que nos dices. Muy amable Antonio Guerrero Torres, maestro, un saludo hasta Querétaro. Vámonos con más información. Y mire, Otto López, nuestro compañero de deportes de Corat, está allá en Tijuana, está en un envío, en una comisión especial, y ayer logró platicar con el manager de los Olmecas de Tabasco, Luis Cardo Rivera, después de que ganaron los Olmecas 7-1 a los Toros de Tijuana. ¿Cuál es el objetivo de nuestro equipo tabasqueño? Escuchemos la voz de Luis Carlos Rivera, manager de los Olmecas de Tabasco, entrevistado anoche por Otto López.
2: Ganar todos los juegos, obviamente siempre que canta el juego, nosotros la mentalidad es ganar ese juego. Hoy se nos dio, mañana vamos a venir con esa hambre otra vez de ganar el segundo juego y así sucesivamente, ¿verdad? Nosotros sabemos que estamos enfrentando un equipo bastante complicado. Hoy se nos dio a nosotros, mañana vamos a seguir con la misma mentalidad. La mentalidad de nosotros es ganar juego a juego.
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0: Mire, le vamos a presentar a continuación un trabajo especial de noticias, de TVT Noticias. Carmen Hernández, la directora de Noticias, junto con el equipo de Noticias, preparó esta semblanza de cuando fuimos campeones los Olmecas hace 33 años, lo que se esperaba anoche, que también fuimos ganadores en el primer partido. Escuchemos este reporte.
4: Ahí en el dugout, una línea.
5: Hace 33 años, exactamente, el 31 de agosto de 1993, a las 22 horas con 21 minutos, Villahermosa explotó de alegría. Los Olmecas de Tabasco se coronaban campeones de la Liga Mexicana de Béisbol por primera y única vez. Derrotaron a los Tecolotes de Dos Laredos 4-1 en la Serie del Rey. Un milagro que nadie olvidó. Hoy, en septiembre de 2026, la historia se escribe otra vez. Después de más de 3 décadas de espera, los Olmecas vuelven a la Serie del Rey. Y la pregunta que retumba en todo Tabasco es la misma. ¿Puede volver a ser historia? En 1993, bajo el mando de Juan Quilillos Navarrete y con Diego Rosique al frente, un equipo que terminó tercero en la zona sur eliminó a los Tigres en 7 juegos y a los poderosos Diablos Rojos de México en 5. En la final, Ricardo Osuna fue el MVP. Cecilio Rodríguez, Emilio López, Salvador Colorado y el relevo de Ramón Serna dominaron. Todd Brown, Rusty Tillman, Rafael de Lima y Alexis Infante golpearon. El 31 de agosto, Osuna lanzó completo. Julián Wong impulsó 2 carreras y el paquidermo Valenzuela puso el out 27. Pasaron generaciones. Muchos niños que vivieron el 93 ahora llevan a sus hijos al estadio. Hubo clasificaciones, eliminaciones tempranas y años sin postemporadas. Pasaron 5 gobernadores. Se invertía y no se tenían resultados. Y es hasta ahora, en 2026, que los Olmecas de Tabasco, con récord de 54 victorias y 38 derrotas, fueron segundos en la zona sur. En playoff, no perdonaron y eliminaron a los Bravos de León 4-2. Superaron a Guerreros de Oaxaca en una serie épica de 7 juegos, el decisivo de 3 entradas. Y en la serie de campeonato de zona, vencieron a Pericos de Puebla 4-1. El 5th juego, el 5 de septiembre, en el estadio Hermanos Cerdán, fue una remontada de 10-8. Con explosión ofensiva de 8 carreras en el 7th inning. Con esto, pasaron a la Serie del Rey. El rival, Toros de Tijuana. Campeones de la zona norte. Un equipo poderoso que busca su 3er título. La Serie del Rey arrancó. Los juegos 1 y 2 serán en Toros Mobile Park, Tijuana. Mientras que el 3er, 4er y 5th juego, si es necesario, en el Estadio Centenario 27 de febrero. En caso de ser necesario, los juegos 6 y 7 serán de vuelta en Tijuana. El primero en ganar 4 de 7 se corona campeón de la Liga Mexicana. Los Olmecas llegan con la mística del 93. Un picheo sólido, una ofensiva que explota en playoff y una afición que ya siente el campeonato. ¿Podrán los olmecas repetir la hazaña? En 1993 nadie los daba por favoritos. En 2026 tampoco. Pero el béisbol tabasqueño ya demostró que los milagros existen. 33 años después, Tabasco vuelve a soñar en grande. El título de 1993 no es solo un recuerdo, es el motor. Cada out, cada hit, cada grito en el centenario lleva el eco de aquella noche mágica. Los Olmecas de 2026 no solo juegan por el campeonato, juegan por cerrar un ciclo, por darles a una nueva generación lo que sus padres y abuelos vivieron. ¿Pueden volver a hacer historia? La respuesta se escribirá en los diamantes de Tijuana y Villahermosa en los próximos días. Pero una cosa es segura: pase lo que pase, el espíritu olmeca ya volvió. Y Tabasco está listo para gritar otra vez. ¡Vamos, Olmecas! ¡Sí se puede!
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3: Son las 7 y 28 minutos.
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0: Dice la canción que ese lucero eres tú. Vámonos para Guerrero en este recorrido musical por la República Mexicana. Súbele otro poquito.
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0: Qué bonito. Qué bonito suena la música mexicana y más en septiembre. Oiga, me dice Fernando Salomón, nuestro jefe de información, que este dime y direte entre una persona y otra con un guapango cuando alguien le dice algo a alguien y musicalmente con la voz le responde, se llama contrapunto. Es un término musical y lírico general. Como un cantautor responde inmediatamente al verso de otro siguiendo el mismo hilo temático y manteniéndolo la ritma de forma improvisada. Se usa principalmente la vertiente del guapango arribeño, típico de la Sierra Gorda de Querétaro y San Luis Potosí, por eso lo escuchamos un rato con el Querreque. Y escuche también de Guerrero, por los caminos del sur.
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0: Septiembre, mes de la patria, y con la música más queremos a México. Buenos días, vamos con más información. Hace unos minutos se dio a conocer que ya el secretario de Comercio norteamericano, el señor Howard Lutnick, no podrá llegar a la República Mexicana, cancelado en su vuelo por condiciones medioambientales desde su lugar de partida en Estados Unidos, y no podrá viajar a México. Cancelaron su vuelo. Entonces, el secretario de Comercio anuncia, el de Estados Unidos, que tendrá una charla virtual este día con la presidenta Claudia Sheinbaum Pardo y también con funcionarios federales. No viene por temas de cancelación de vuelo el secretario de Comercio Howard Lutnick, norteamericano, a México. A partir del próximo año, las ventas de gasolina y diésel en nuestro país cuyo origen no estén debidamente acreditados deberán pagar una cuota del IEPS. La presidenta Claudia Sheinbaum confirmó que el grupo Intocable será el encargado de amenizar las celebraciones del 15 de septiembre de este año con un concierto gratuito en el Zócalo de la Ciudad de México como parte de los festejos del Grito de Independencia. 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De esto y más en la información le platico esta mañana. Soy Arturo Bolio. Buenos días. Mire, vámonos enseguida con esta información. Las Jornadas de la Paz, la número 65, va a permanecer en Villa Parrilla 2 este miércoles de 9 de la mañana a 2 de la tarde. Habrán servicios gratuitos para la población. ¿Quiere conocer un poco más de esto? Le presentamos esta pieza. Mucha atención.
2: De acuerdo con José de Jesús Hernández Díaz, enlace de gobernatura para las Jornadas de Paz, este 8 y 9 de septiembre se llevará a cabo la Jornada de Paz número 65 en las canchas de usos múltiples del fraccionamiento 27 de octubre en Villa Parrilla 2. La atención se concentra principalmente en habitantes del fraccionamiento 27 de octubre, San Manuel primera y segunda etapa y el fraccionamiento Paraíso, con servicios de salud, asistencia social, prevención y atención de emergencias.
3: Esta jornada número 65 está destinada para tres localidades fundamentalmente, que es el fraccionamiento 27 de octubre, San Manuel primera y segunda etapa y el fraccionamiento El Paraíso. Es a lo que se le va a dar prioridad en atención. Aunque vengan demás ciudadanos, también se les va a atender, pero priorizando a los vecinos de estas demarcaciones. Aquí la principal demanda que hay es la incorporación al IMSS Bienestar y consultas médicas, así como detección de casos de emergencia.
2: Además de la feria de servicios, las brigadas realizan recorridos casa por casa para identificar necesidades y detectar posibles casos que requieren atención inmediata. Estos pueden estar relacionados con problemas médicos, psicológicos o situaciones de violencia, para posteriormente canalizarlos ante las instituciones correspondientes. La estrategia también contempla servicios de asistencia social. Entre las principales solicitudes se encuentran los aparatos ortopédicos y lentes, apoyos que pueden ser identificados durante los recorridos domiciliarios.
3: Otra de las bases que más buscan los ciudadanos es la atención de aparatos ortopédicos, el DIF, y agradezco al doctor Víctor de Dios, que es el titular del DIF del estado. Nos acompañan los módulos de aparatos ortopédicos y de lentes, que es lo que más los ciudadanos nos buscan, nos solicitan. y se les da la atención prioritaria también. En esta misma caminata que se hace casa por casa, se va detectando si alguien tiene algún necesita un aparato ortopédico, se va a buscar hasta la puerta de su casa y se trae a esta feria de servicio. La idea es, no la idea, la instrucción de nuestro gobernador es atender de la mejor manera a la riqueza de Tabasco, que es su pueblo.
2: La jornada de paz número 65 permanecerá en Villa Parrilla 2 durante este martes 8 y miércoles 9 de septiembre, en horario de 9 de la mañana a 2 de la tarde, con actividades y servicios dirigidos a las familias de la zona. Con estas acciones, las autoridades buscan acercar la atención gubernamental a las comunidades, detectar necesidades directamente en territorio y canalizar cada caso a la institución correspondiente.
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0: 7:37 a.m. Oiga, el asunto de la cancelación del vuelo del secretario de Comercio norteamericano Howard Lutnick, que lo traería a la República Mexicana para que hoy se viera personalmente con la presidenta de México, Claudia Sheinbaum, pues se dio a conocer esta mañana desde las 7:07 por el secretario de Economía mexicano, Marcelo Ebrard. Sin embargo, me llama la atención lo que dice al final, que el secretario de Comercio no pudo completar ayer el vuelo programado por condiciones meteorológicas. A lo mejor estaban a la espera de que hoy pudiera haber salido, digo yo, pienso bien, de que hoy pudiera haber salido muy temprano, pero no se pudo hacer. Entonces, no viene el secretario de Comercio norteamericano, Howard Lutnick, no pudo viajar por las condiciones climáticas en Estados Unidos, y la conferencia será vía Zoom entre él y la presidenta Claudia Sheinbaum y, por supuesto, Marcelo Ebrard y otros funcionarios de índole federal del gobierno de la República. 7:38 de la mañana, las jornadas de paz. 20,000 ciudadanos han sido atendidos. Esto nos dice a continuación, escuche la voz de José de Jesús Hernández Díaz, enlace de gubernatura para Jornadas de la Paz.
3: Este año solamente hemos dado 35,000 atenciones, beneficiando a más de 20,000 ciudadanos en el municipio del centro. Es una feria muy demandada. Es más, acabamos de iniciar, tiene 5 minutos, y desde las 6, 7 de la mañana hay gente esperando atención médica y esperando turno para aparatos ortopédicos, así como la inscripción al IMSS Bienestar y todas las demás dependencias que nos acompañan, porque vienen hasta jóvenes buscando el programa Jóvenes Construyendo el Futuro, en el cual tenemos aquí un módulo de atención, así como las becas Rita Cetina, Sedatu, la leche del bienestar. Muy demandada la feria de servicios. 35,000 hasta esta fecha de septiembre. Solamente este año.
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0: 7:39 a.m. Y si hablamos de las Jornadas de la Paz, escuchemos a la población que se beneficia de esas actividades. Es la voz aquí en Tabasco.
5: Muy bien, todo muy bien. Ahora sí que para beneficio de toda la población.
6: ¿Está retirado del centro?
5: Sí, la verdad que sí. Pero pues aquí es bueno que lleguen a estas colonias porque es muy difícil a veces para las personas que viven aquí ir hasta Villahermosa. Está excelente.
7: Pues son buenas. La verdad que la gente necesita todo este apoyo y qué bueno, ¿verdad? Para ellos también y para nosotros también como servidores, ¿verdad? Tenemos que estar aquí. Que vengan hasta acá la gente que necesita todos estos apoyos. Las consultas, hay muchas cosas buenas, la verdad, muchos apoyos buenos.
8: Pues la verdad son mejores cada día del gobierno que nos esté tomando en cuenta en cada lugar, ya que nos eviten el ajetreo del traslado a las personas que no podemos movilizarnos, porque ya ve el transporte pues no está adecuado para la gente discapacitada. Y pues es mejor así, hay mejor atención médica en estos momentos y la atención de ellos.
7: Pues que hay gente que la verdad pues luego tienen que pagar taxi, el taxi cobra muy caro y para el que no tiene es un gasto imposible, por lo menos aquí ya no, nosotros vivimos aquí, ya no pagamos pasaje, ella y yo vivimos aquí. Pero está bien, sí, los apoyos están bien para la gente que no puede caminar, porque hay mucha gente que no puede caminar.
9: Para nosotros que somos de bajos recursos, la verdad a mí me encanta. La otra vez que hubo también venimos. Y muy bien atendidos, o sea, al menos ahora yo voy a pasar con el quiropráctico. Pues estoy esperando mi turno, pero sí muy agradecida con nuestra presidenta que nos mande todos estos apoyos. Son súper, no, de verdad que sí. Muy recomendados. Yo le dije a mis vecinitos, algunos no sabían por cómo trabajan.
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0: adelante platicaremos sobre Scarlett Camberos, esta mexicana norteamericana que juega en el Club América Femenil, que está nominada al Balón de Oro, que está haciendo tendencia a esta joven mexicana nominada al Balón de Oro. Ya le platicaremos de ello más adelante. Vamos a escuchar a continuación al secretario de Hacienda y Crédito Público, Edgar Amador Zamora. Ayer a las 6 de la tarde entregó al Senado, bueno, al Congreso de la Unión el paquete económico 2027. La propuesta estima inclusive un crecimiento económico entre 1.5 y 2.5% y un déficit fiscal de 3.9% del Producto Interno Bruto. Escuchemos.
10: México enfrenta un entorno internacional complejo. El entorno global ha estado marcado por mayores precios de los energéticos, que han elevado las presiones inflacionarias y generado revisiones a la baja en las perspectivas de crecimiento de algunas economías. Sin embargo, México ha mantenido una inflación estable y ha continuado creciendo. En el segundo trimestre de 2026, el PIB creció 1.9% anual con cifras desestacionalizadas y registró su mayor avance trimestral desde el primer trimestre de 2022. Con esta base sólida, se estima que la economía mexicana crecerá entre 1.5 y 2.5% en términos reales durante 2027, después de un crecimiento estimado entre 1% y 2.0% en 2026.
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0: Ayer en comisiones en San Lázaro, los diputados federales palomearon el dictamen para que pase ya al pleno la petición que hace la presidenta con esa iniciativa de quien tenga doble nacionalidad y aspira a la gubernatura o a la presidencia tenga que renunciar a una, quedar solamente con la mexicana. Escuchemos.
11: Votos a favor, 5 en contra, 0 abstenciones, por lo tanto, mayoría por la afirmativa.
12: Muchas gracias. Muchas gracias. Aprobado el proyecto de decreto por el que se reforman y adicionan los artículos 82, 116 y 122 de la Constitución Política de los Estados Unidos Mexicanos en materia de nacionalidad única para el ejercicio de la titularidad de los poderes ejecutivos federal y locales, con fundamento en el artículo 84, numeral 2 del reglamento de la Cámara de Diputados. Se informa que el dictamen se remitirá a la mesa directiva para los efectos de la programación legislativa.
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0: Vamos a una pausa promocional. Regresar seguramente enlazaremos a Palacio Nacional con la conferencia de prensa de la presidenta Claudia Sheinbaum. Regresamos en momento. Soy Arturo Bolio. Buenos días.
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14: Son las 7:44. 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

0: poblanos,
1: tabasqueños en Puebla, como Manuel Díaz, que le mando. Ay, debo saludos, por cierto, muchos. Gracias. Qué chula es Puebla. ¡Qué chula!
2: ¡Qué chula es Puebla! ¡Qué linda! Con sus mujeres.
1: ¡Qué recorrido musical! Pero vamos con información, porque ya está a punto de salir la presidenta a la conferencia de prensa. Tenemos algo más de noticias en la mañana. Oiga, está en tendencia en el mundo digital esta mujer, Scarlett Camberos, su nominación al Balón de Oro. Ella tiene doble nacionalidad, por cierto. Ella nació en Estados Unidos de Norteamérica, en Los Ángeles, California, en el 2000. Pero porque sus papás son mexicanos, ella tiene la nacionalidad mexicana, lo que le mexicana, por lo cual ella juega en México fútbol, pertenece a la Selección Femenil de México y también está en el Club América Femenil y tiene impacto internacional. Bueno, pues esta joven de 26 años ha sido nominada al Balón de Oro. Y una de las cosas que llama la atención en redes es el comentario que ella misma postea. Dice: a la primera persona que le dije sobre esta nominación al Balón de Oro fue a mi mamá. Le dije: ma, creo que me nominaron para el Balón de Oro. Mi mamá me dijo: ¿qué es eso de la CONCACAF? Y dice Scarlett Camberos: no, ma, el Balón de Oro como el que gana Messi cada año. Creo que ahora sí ya sabe por qué es, pero estaba confundida. Miren nada más, qué cosas. Felicidades, Scarlett Cambero, una mexicana norteamericana nacida en Estados Unidos, nominada al Balón de Oro y de la Selección Femenina de Fútbol y del Club Américas. ¡Bien por ella! Vámonos con más información desde la ciudad de Villahermosa. Quédese con nosotros. Muy buenos días. Doble nacionalidad. No nació en México, nació en Estados Unidos, pero porque sus papás son mexicanos, ella tiene entonces la nacionalidad mexicana. Fíjese nada más. Manda mensaje Juan Carlos de Desma, dice: sigue el desfase en semáforos en la glorieta aquí de Sánchez Magallanes, también en la frente al Tabrisa, en la Fuente Maya. Pide que si se quiere mejorar la vialidad, que por favor la PEC pues mejore el servicio y el desfase que él dice, nuestro compañero y amigo Juan Carlos, dice que hay un desfase en los semáforos. Vámonos a Palacio Nacional. La conferencia de prensa está comenzando. Soy Arturo Bolio, lo espero a las 9:00 con más información. Muy buenos días.

0: están?
1: Bien, también, disculpen la tardanza. Nos tardamos en la reunión de seguridad. Pero bueno, ya estamos aquí. Hoy está con nosotros la Secretaría de Hacienda. Está, ando medio ronca, perdón, el maestro Edgar Amador, secretario de Hacienda y Crédito Público. Está Antonio Martínez, titular del SAT. Está la maestra Mari Carmen Bonilla, subsecretaria de Hacienda y Crédito Público. Está Carlos Lerman, subsecretario de Ingresos. Está Berta Gómez, subsecretaria de Egresos. Está Rodrigo Mariscal, titular de la Unidad de Planeación Estratégica. Y está también Jorge Mendoza, director general de Banobras. Y al cierre de la conferencia, el detector de mentiras. Bueno, vamos a platicar del paquete económico que se presentó el día de ayer. Sería bueno, secretario, que presentaran cuántas leyes se presentaron el día de ayer, qué leyes son, para que lo conozcan quienes nos acompañan aquí, quienes nos escuchan a distancia, y después lo principal, que es lo que contiene el paquete económico. Esencialmente es cómo ingresan los recursos al erario público, cuánto entra por impuestos, por derechos. Derechos, por ejemplo, son lo que se paga en carreteras o algunos otros pagos que no tienen que ver directamente por impuestos. ¿Cuánto entra directamente a la tesorería? Y luego, ¿cómo se distribuye también ese gasto? ¿En qué gastamos? Entonces, por eso hay una ley de ingresos, un código financiero y después el presupuesto de egresos de la Federación. De acuerdo con la ley, tiene que entregarse el 8 de septiembre. Hace mucho tiempo era ya cercano a diciembre y se cambió la ley para que se entregara el 8 de septiembre y ahora viene un periodo en donde lo discuten diputados y senadores. En esta ocasión enviamos otras leyes también. Una ley que mañana vamos a explicar, o cambios a las leyes que mañana vamos a explicar, que tienen que ver con apoyo a las micro y pequeñas empresas, sobre todo facilitación de trámites para facilitarles las vidas a las micro y pequeñas empresas. Eso lo vamos a platicar mañana. También va a venir la Secretaría de Economía. Viene también una ley de economía digital que vamos a platicar también en otra ocasión aquí en la mañanera. Queremos ir disminuyendo el efectivo y que se pague cada vez más por vías electrónicas de forma sencilla, lo cual también disminuye comisiones que se pagan a los bancos, nos ayuda también para el tema de seguridad y también le facilita la vida a las personas para no tener que traer efectivo y poder pagar desde el celular o a través de otros mecanismos de manera directa. Eso es la ley de economía digital que vamos a presentar en otra ocasión aquí en la mañanera y que también ayuda, como se ha demostrado en otros países, a la formalización de la economía a través de una mayor digitalización, pues, de todo lo monetario. Entonces, son las principales leyes que se enviaron y el día de hoy nos van a platicar primero el secretario de Hacienda, después va a participar el director del SAT y después Jorge Mendoza para dar una visión general de lo que se presentó el día de ayer y de las finanzas públicas responsables y para el bienestar de las y los mexicanos. Adelante, secretario.
2: Con su permiso. Muy buenos días a todas y a todos. Efectivamente, como menciona la señora presidenta, ayer se presentó el paquete económico. El paquete económico es un paquete de iniciativas, de leyes, de modificaciones. En este caso se envió, por supuesto, la ley de ingresos, el proyecto de decreto de presupuesto de egresos, es la ley de una modificación, o sea, la ley del ISR, a la ley de derechos, también a la ley de aduanas, hay unas modificaciones importantes y, como mencionaba la presidenta, también hay un, si bien no forman parte del paquete económico de manera tradicional sí van a ser muy importantes para, como ella mencionaba, el crecimiento de largo plazo va a estar muy ligado a la digitalización, a la formalización de la economía y de los actores económicos, y para eso se envían también un paquete que incluye la ley de economía digital. Todas estas conforman una nueva forma para impulsar el desarrollo económico del país, que hemos tenido un conjunto de muy buenos indicadores de manera reciente. Vamos a enfocarnos brevemente en las finanzas públicas responsables para el bienestar. Esto es lo que engloba el mensaje del paquete económico para el 2027. Empezamos, por favor, con la primera lámina. ¿Qué es lo que buscamos con el paquete económico para el siguiente año? Primero, tener finanzas públicas sanas, sostenibles en el largo plazo, que permitan sostener los avances sociales. Esta es la parte más importante de la agenda económica de los gobiernos de la Cuarta Transformación. Ha habido una reducción de más de 13,5 millones de personas que han dejado la pobreza. Los indicadores de pobreza, también de pobreza laboral, se encuentran en mínimos desde que iniciaron los registros. Para mejorar los ingresos de las familias, apoyar a quienes generan empleo. Hay un paquete, como mencionaba la presidenta, que se presentará después para apoyar la generación de empleo y crear nuevas empresas y promover la inversión necesaria para el desarrollo. No estamos viendo más allá del crecimiento, estamos viendo el desarrollo económico. La siguiente, por favor. ¿Cuáles son estos 5 pilares del paquete económico? Es un paquete que protege el bienestar de las familias, impulsa el desarrollo y mantiene una trayectoria de finanzas públicas sanas a través de estos 5, pilares. El primero es el crecimiento. Nuestra meta de crecimiento económico de más de 2%, tenemos un rango de 1.5 a 2.5%. Como hemos mencionado también en el ejercicio anterior, dada digamos, dificultad de proveer estimadores puntuales, hemos establecido rangos de crecimiento, los cuales han sido muy útiles para la programación y para la comunicación hacia analistas e inversionistas. Tenemos una estimación superior al 2% que va a fortalecer la generación de empleos y el bienestar de las familias mexicanas. Protegemos las prioridades. El paquete económico protege las prioridades de esta administración, los programas del bienestar, los proyectos prioritarios del bienestar que fueron presentados en esta mañanera por instrucciones de la señora presidenta, la inversión pública, garantiza también las participaciones a entidades federativas, hay un crecimiento importante también en este rubro y, por supuesto, protege las obligaciones financieras del Estado mexicano. Fortalecemos los ingresos. Hay un conjunto de medidas muy importantes, el jefe del SAT va a abundar sobre eso en un momento más. Para combatir a las factureras y la evasión y la ilusión fiscal, teniendo así más eficiencia en la recaudación sin aumentar los impuestos. Son medidas exclusivamente para controlar, para evitar que haya mayor incentivos al uso de empresas con operaciones simuladas. El complemento de esto es un gasto más eficiente, se avanza en la austeridad republicana, ustedes van a ver en el paquete cómo hay una contención muy importante en aquellos rubros de gasto corriente, y concluimos con una reducción fiscal. Esta parte es muy importante, como lo planteaba la presidenta en su informe, hay una reducción paulatina y responsable del déficit público, de 4.1% a 3.9%. La siguiente, por favor. ¿Cuáles son los grandes números de este paquete económico? Hay un crecimiento importante de los ingresos presupuestarios, de 3.9% en términos reales respecto del anterior, con los ingresos tributarios creciendo 5.9%. Hay un crecimiento en términos reales muy importante de los ingresos tributarios. un crecimiento también de los ingresos no tributarios, incluyendo los ingresos petroleros. Entonces, los dos grandes pilares de la recaudación fiscal, los tributarios y los no tributarios, tienen un dinamismo muy importante. Un aumento en el gasto neto total de 0.7%, con un aumento en el gasto programable de 1%, y en el no programable, que incluye, por ejemplo, entre otras cosas, el servicio financiero del país, que tiene un manejo muy eficiente y contenido, de 0.2%. Se destinan más de $1 billón en programas del bienestar. Este es un monto histórico que destina el presupuesto del país para la inversión en programas del bienestar. Todo esto se va a reflejar en un balance primario, y esto es muy importante, de 0.5% del Producto Interno Bruto, superior al que ya estamos logrando para el cierre del 2026 de 0.1, lo cual va a traducirse en una reducción paulatina, pero muy importante, del déficit público a 3.9%, lo cual va a producir una trayectoria de la deuda estable hasta el año 2030. La siguiente, por favor. ¿Qué es lo que se ha logrado en materia de ingresos? Vamos a ver cómo... vamos a hablar sobre cómo es lo que... ¿Qué ha hecho el Servicio de Administración Tributaria para lograr este comportamiento de los ingresos a lo largo de estos años? Tony, por favor.
0: Gracias, secretario. Buenos días. Gracias, presidenta. El día de ayer se envió la iniciativa de ingresos al Congreso y podemos ver la siguiente lámina, por favor. Lo que se envió fueron los siguientes puntos. El primero es combate a las factureras y a la evasión fiscal.

0: 2019 al 2026, sin reforma fiscal, hubo un aumento de más 2.7 billones de pesos. Y en la administración del 2013 al 18, que sí hubo una reforma fiscal, el aumento fue de 1.5 billones de pesos. Hemos tenido un crecimiento constante desde el 19 hasta la fecha, y el año pasado tuvimos un cierre de casi 500 mil millones de pesos. El gobierno de México, encabezado por nuestra presidenta, ha sido contundente en combatir la evasión y elusión fiscal, simplificar el sistema tributario y en promover la justicia fiscal. Muestra de lo anterior es que se han alcanzado estos niveles históricos de recaudación y, como lo ponemos en la lámina, sin condonaciones, con eficiencia y honestidad, sin haber realizado una reforma fiscal que hubiera aumentado la tasa de los impuestos existentes o creado nuevos impuestos. Asimismo, en los últimos años, el SAT ha emprendido acciones en contra del uso de esquemas de planeación agresiva y de factureras. Algunos datos que tenemos: de octubre de 2024 a agosto de 2026, hemos publicado más de 3.000 empresas factureras en el Diario Oficial de la Federación y hemos bloqueado más de 38.000 empresas que facturan este tipo de operaciones ficticias. Y hemos realizado casi 2.000 auditorías a aquellas personas que compran estas facturas. Con estas acciones se ha detectado que las empresas que menos impuestos sobre la renta pagan o que determinan pérdida fiscal usan facturas presuntamente falsas hasta por el 10% de sus gastos para evadir el pago de los impuestos. Además del uso de facturas falsas, se ha detectado que las empresas han abusado de las pérdidas fiscales con el fin de pagar menos contribuciones. Para tener una dimensión, se observa que 129 mil empresas han declarado pérdidas en los últimos 3 ejercicios fiscales, mientras que 54 mil empresas llevan sin pagar 5 años seguidos publicando pérdidas fiscales. Esto significa que hay empresas que, a pesar de que reportan aumento en sus ingresos, presentan pérdidas en sus declaraciones anuales por varios años consecutivos y no tienen una justificación real. Es por ello que el Gobierno de México considera indispensable seguir combatiendo a las factureras y a la evasión que causan perjuicio a la hacienda pública y al pueblo. En este sentido, el paquete de ingresos presentado ayer ante el Congreso de la Unión plantea mecanismos de control, de deducciones y de pérdidas fiscales para fortalecer el combate a las factureras y a la evasión fiscal. ¿Cómo desarrollamos esto? Para el desarrollo de dichos controles se partió de las mejores prácticas y recomendaciones internacionales, como el impuesto contra la erosión de la base y el abuso implementado por los Estados Unidos de América, los controles específicos a gastos corporativos y pérdidas fiscales que aplica la Unión Europea y otras recomendaciones de la OCDE. En el mismo sentido, reafirmando el compromiso del gobierno mexicano para combatir la evasión del pago del impuesto a combustibles, se establecen también medidas de control que permiten tener una mejor trazabilidad del mercado de gasolinas y de diésel, mediante el puntual seguimiento a toda la cadena de suministro hasta su venta al público. Continuaremos también con el programa de regularización fiscal, que ya viene del año pasado, para la disminución de multas, recargos y gastos de ejecución a contribuyentes. Las medidas expuestas promueven finanzas públicas responsables para el desarrollo y el bienestar del país. Muchas gracias.
1: Buenos días, Presidenta. Buenos días a todas y todos los que nos escuchan o nos ven por los diferentes medios de comunicación. Una de las cosas más importantes que queremos comunicar es por qué es importante reforzar la recaudación. Y la razón es porque esos recursos se traducen a bienestar y más inversión. Para 2027 estamos estimando unos ingresos tributarios y no tributarios de 6.995 miles de millones de pesos. Esto lo que permite es que el Gobierno de México, o sea, el Gobierno Federal, tenga un presupuesto de 3.400

0: Y de esto, alrededor de 1.1 billones de pesos se va a programas del bienestar. Y el resto, lo que tenemos la oportunidad es de atender la parte prioritaria del gasto de gobierno, que se va a pensiones, intereses, que es el pago de la deuda, participaciones de los estados, entre otros rubros que son muy relevantes. Y también queríamos aprovechar para mencionarles algunos de los incrementos que son los más notables en el presupuesto 2027. La educación subió en 10.7%, ciencia 13%, salud 11.3%, seguridad 11.5% y campo también con un incremento importante. Y lo que queremos mencionar también es que estamos garantizando con este presupuesto que se están atendiendo por arriba de la inflación todos los programas del bienestar. Pasamos a la siguiente lámina. Queremos mencionarles también que los programas del bienestar están protegidos. El presupuesto contempla un poco más de 1 billón de pesos para estos programas y también estamos protegiendo la inversión. Tenemos recursos para nuevos trenes, carreteras, agua, infraestructura y de manera muy importante para la parte energética, incluyendo Pemex y CFE. Porque el bienestar de las familias y el crecimiento económico no son cosas distintas. La inversión genera actividad, genera empleos y genera oportunidades. Pasamos a la siguiente lámina. También estamos haciendo algo muy importante. No solamente se trata este paquete económico en la parte de ingresos, también nos vamos a enfocar en la parte de gasto y revisar en qué se gasta cada peso. Porque en un momento como este, cada peso cuenta. Entonces, estamos buscando menos duplicidades y un mejor uso de los recursos. También vamos a revisar los esquemas de pensiones para hacerlos más sostenibles y asegurar que los recursos se utilicen de mejor manera. Al mismo tiempo, vamos a seguir trabajando para mejorar las condiciones financieras de la deuda y reducir la presión que representa para las finanzas públicas. La idea es muy sencilla: gastar mejor y manejar mejor nuestras obligaciones para poder proteger lo que más nos importa. Y la inversión pública tiene un papel fundamental porque es de los gastos que más contribuye al crecimiento y al desarrollo económico de nuestro país. Siguiente. Y estamos hablando de una inversión muy importante para México. El Plan de Inversión de Infraestructura para el Desarrollo con Bienestar contempla 5.7 billones de pesos entre el año 2026 y el año 2030. Más de la mitad está destinado a energía, pero también tenemos una inversión muy importante en trenes, carreteras, puerto, agua y salud. Y como lo han visto en algunas mañaneras, también tenemos un programa muy ambicioso en la parte de vivienda, donde estamos esperando construir más de 1.8 millones de viviendas para los que más la necesitan. Esto significa algo muy concreto: más infraestructura, más inversión privada, más empleos y más desarrollo regional. Y estamos viendo ya muchos avances. Hay nuevos proyectos ya en construcción, en la parte ferroviaria, proyectos carreteros ya iniciados, proyectos de generación eléctrica adjudicados y nuevos polos del desarrollo que también ya tienen un avance importante. Siguiente, por favor. Finalmente, queremos dejar muy claro que todo esto se hace con responsabilidad. México está reduciendo sus necesidades de financiamiento. Pasamos de un déficit de 5.8% del PIB en 2024 a 4.3% en 2025 y 3.9% en 2027, con una trayectoria que nos va a permitir estabilizar la deuda en el corto, mediano y largo plazo. Esto es muy importante porque nos permite mantener la estabilidad y dar certidumbre a las familias, a los inversionistas y a quienes generan empleo en este país. Siguiente. Y nuestra meta no solamente es tener las finanzas públicas ordenadas, la estabilidad es el punto de partida. Por eso tenemos el Plan México, el programa de infraestructura, la seguridad energética, la inversión en agua y el desarrollo urbano en todo lo largo y ancho de nuestro país. Tenemos la parte de vivienda y construcción, tenemos medidas para aumentar la inversión y la productividad en el tema de pequeñas y medianas empresas, digitalización y simplificación. Y finalmente también tenemos todos los programas del bienestar, que claramente han tenido un apoyo muy importante para los ingresos y también para el consumo de todos los hogares en nuestro país. Y todo esto nos permite pues tener realmente un crecimiento mayor al que vamos a tener en 2026. En 2027 estimamos que vamos a crecer en 1.5% a 2.5%. Y lo que estamos estimando es que si concretamos todos estos planes que hemos mantenido en la parte del gobierno, vamos a poder tener un crecimiento mayor a lo que hoy en día se está proyectando. Y siguiente, por favor. Presidenta, para terminar mi mensaje, creo que el paquete económico 2027 se puede resumir en 5 ideas muy sencillas. Primero, estamos protegiendo el bienestar de las familias mexicanas. Segundo, protegemos la inversión para generar crecimiento y empleos. Tercero, recaudamos mejor sin crear ni aumentar impuestos. Cuarto, hacemos más eficiente el gasto. Cada peso debe llegar a donde tenga mayor impacto. Y quinto, mantenemos la disciplina fiscal y la estabilidad macroeconómica. En resumen, no estamos escogiendo entre bienestar y finanzas sanas. Estamos cuidando las finanzas públicas precisamente para proteger el bienestar y invertir más y seguir creciendo hacia el desarrollo económico de nuestro país. Las finanzas públicas sanas para crecer, invertir y mejorar el bienestar de las familias mexicanas es lo que estamos buscando. Muchas gracias, presidente.
1: Bueno, pues esta es esencialmente la presentación. No hay nuevos impuestos. Eso es lo primero. No va a haber nuevos impuestos. Tampoco va a haber gasolinazos. Lo que hay son medidas para evitar, porque todavía hay evasión fiscal. ¿Qué quiere decir eso? Personas que deberían pagar impuestos y que no pagan buscando

0: los impuestos que se deberían pagar. Se mantiene, eso es muy importante, todos los incentivos para la nueva inversión, todos. Todos los que se publicaron para el Plan México tienen incentivos para invertir y de igual manera las nuevas inversiones, pues suponemos que van a pagar los impuestos que deben de pagar, entonces no están incluidos en ninguno de los mecanismos contra la evasión fiscal. Es decir, al mismo tiempo que ponemos mecanismos para que aquellas empresas que siempre reportan lo mismo y no pagan los impuestos que deben de pagar, para las nuevas inversiones están garantizados todos los incentivos. Ese es algo muy importante. No hay nuevos impuestos para la gente, no hay gasolinazos, también sumamente importante. Se mantiene, si es necesario, por si sigue creciendo o siguen altos los precios del petróleo, todos los incentivos para que no aumente el precio de la gasolina y del diésel. Y al mismo tiempo, el recurso que se recaude se distribuye una parte para pagar a los trabajadores del gobierno, incluido ahí todos los trabajadores de los organismos autónomos, INE, Poder Judicial, el Tribunal Agrario, el Tribunal de Justicia Administrativa, todos los organismos autónomos, está garantizado su presupuesto. Y el salario y el aumento por encima de la inflación de los trabajadores del Estado. Eso está garantizado. Después, ¿qué hacemos? Estamos aumentando el presupuesto para lo más importante, que es la inversión en la gente, inversión en el pueblo, que es, a ver, ponle el incremento del porcentaje en educación, más del 10%, en educación 10.7%, incluye todos los niveles educativos, 13% de aumento en ciencia, 11.3% de aumento en salud, si calculamos es casi tres veces la inflación en lo que de estos tres rubros. Seguridad también va a tener un aumento, sobre todo vinculado a la consolidación de la Guardia Nacional y de las áreas de inteligencia e investigación. Y el campo tiene un porcentaje también importante de aumento, entre otras cosas porque al cierre del 2026 va a haber habido un incremento producto de los apoyos que se dieron por el bajo precio del maíz, del frijol, lo que son los precios de garantía, y también los nuevos esquemas de financiamiento para el campo, que es Cosechando Soberanía. Bueno, ese es más o menos, y la garantía de que los programas constitucionales del bienestar se va a cumplir exactamente lo que dice la Constitución. Entonces, este es el paquete económico, es un paquete económico responsable, no se está endeudando al país, como luego quieren decir, no hay nuevos impuestos, como luego también estuvieron informando hace unos días, eso es falso. Sencillamente, pues, evitar la evasión fiscal y seguir garantizando el presupuesto para la gente. Ese es el paquete. Ahora sí vamos a las preguntas sobre el tema. A ver acá el compañero, que no ha preguntado.
1: Buen día, Presidenta. Miguel Hernández, de Canal 14. Los programas sociales siguen siendo una prioridad para el gobierno federal. Preguntarle en qué porcentaje incrementará también el presupuesto para estos programas sociales y a qué factores se derivaría este incremento en los programas.
0: Se garantiza el incremento por encima de la inflación, que dice la Constitución, de todos los programas de bienestar. No se consideran nuevos programas de bienestar. Son los programas existentes, garantizar su presupuesto y el incremento que corresponde a lo que dice la Constitución.
1: Perfecto. También preguntarle, Presidenta, se propone una sanción a gasolineras vinculadas a huachicol, lo mencionaron un poco aquí. ¿En qué consistiría esta sanción y cómo se podrían detectar estas gasolineras que estarían vinculadas a estas redes de huachicol?
0: Más que sanción, es una trazabilidad de un impuesto que se paga por combustibles, que es el IEPS. No sé si quieres explicarlo con más detalle.

0: hoy en día así está el mercado de combustibles, de gasolina y de diésel. La propuesta que nosotros hacemos no es crear un nuevo impuesto, sino dar trazabilidad desde el origen hasta la venta. Lo que podemos observar aquí es que el IEPS se paga a la tesorería a través de una declaración que nos mandan al SAT, y esta declaración viene por parte de los importadores y de Pemex, y al inicio se paga el IEPS. Ahora, lo que estamos haciendo, y es que hoy en día, tanto distribuidores como comercializadores, como empresas de autoconsumo y gasolineras que venden al público en general, ya nos reportan sus controles volumétricos y nos reportan sus facturas. Tenemos la información de los inventarios, de las entradas y de las salidas. A través de un sistema del gobierno y en coordinación con otras instituciones, lo que se está generando es revisar que todo lo que está entrando y se está produciendo sea los mismos litros, lo que se compra, lo que se vende. Hoy en día en la ley del IEPS hay una exención para que no presenten la declaración este tipo de contribuyentes, pero a partir del año que entra, si es así, nos van a estar reportando esa información y vamos a poder cruzar y revisar diferenciales positivos o negativos. Y lo, como dice la presidenta, más que una sanción, es el pago de esos litros por la cuota del IEPS.
1: Sí, por ejemplo, se paga IEPS porque entraron 10 barriles, es una hipótesis, ¿no? Obviamente. Y después en la gasolinera se venden 12.

0: o esa empresa le vende a una comercializadora y esa comercializadora a su vez le vende a una gasolinera, pues no puede ser, y todo ese combustible es importado, ya sea por Pemex o por alguna empresa, o se lo compran a Pemex, también puede ser. Pues no puede ser que compren 10 y vendan 12. Entonces, si llegan a vender 12, pues tienen que pagar el IEPS de esos dos barriles adicionales que vendieron. Porque en este momento solamente se paga en la primera etapa y ya no se le da de seguimiento a la segunda y a la tercera. Y si tenemos casos que está revisando el IEPS, que revisa el, perdón, el SAT, la Secretaría de Energía, y ya citan a las empresas y ven por qué venden más de lo que compran, pues ahora ya no, ya tienen que pagar por todo igual, por lo que compran y por lo que venden. Y si hay diferencia, pues tienen que pagar la otra parte. Eso desincentiva cualquier comercio ilegal de combustible, porque el objetivo del comercio ilegal es no pagar IEPS, particularmente en la importación.
1: Son las 8 y 24 minutos. 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
0: En 10 conjuntos todas las familias mexicanas, y ahí ponen pues el decil más bajo, las que menos ingreso tienen, y el decil más alto, las que más ingreso tienen. Y hay un coeficiente que le llaman el coeficiente de Gini, que explica si hay más desigualdad o menos. Pero una manera de verlo es la distancia que hay entre los que menos ganan y los que más ganan. Si mal no me acuerdo, en la época de Calderón era 20 y tantos. O sea, ganaban 20 veces más, más de 20 veces más, los más ricos, los que más ingreso tenían respecto a los que menos ingreso tenían. Esa brecha se redujo a 14. A ver si me checan los números. En el 2024. Todavía hay una brecha entre el que menos gana y el que más gana, pero esa brecha se redujo. ¿Qué quiere decir? Que hay más distribución de la riqueza. ¿Cómo se distribuye la riqueza en un país? Pues por lo menos a través de dos mecanismos.

como aumentó el salario mínimo, pues las ganancias de una empresa que antes se quedaban, digamos, solamente en los propietarios, pues ahora se distribuyen a los trabajadores porque ganan más. Entonces hay distribución de la riqueza a través del aumento salarial y del empleo, bien remunerado. Esa es una manera. La otra son los programas de bienestar. Los programas de bienestar, pues también ingresa recursos a las familias, como un porcentaje de su ingreso, pues es mayor el que menos tiene que el que más tiene, y eso también disminuye las desigualdades. Entonces, nuestro objetivo es generar riqueza en el país. Eso se mide por el PIB, si generan más riqueza. Pero no tendría caso generar más riqueza si las desigualdades son las mismas, porque entonces esa riqueza solamente se va a concentrar en unos cuantos. Fíjense, el PIB en el sexenio, el presidente López Obrador, no creció mucho, pues porque tuvo una crisis tremenda por la pandemia. El PIB cayó más de 8% en el 2020. O sea, fue un factor externo, todos los países cayeron, en México alrededor del 8%. Entonces, claro, cuando haces el promedio de los 6 años, pues pesa mucho el menos 8 que tuvo en el 2020. No porque lo haya sido provocado por el gobierno del presidente López Obrador, sino por una terrible pandemia que afectó a todo el mundo. Entonces, en promedio, porque en el 23 creció 3.3%, promedio pues no creció tanto la economía. Y sin embargo, disminuyó la pobreza y disminuyeron las desigualdades. ¿Qué pasó? La riqueza generada se distribuyó de mejor manera. Entonces, obviamente, pues queremos más generación de riqueza, pero no sería suficiente eso. Por eso el indicador del PIB, el crecimiento del PIB, no te dice necesariamente cómo está una sociedad. Tiene que haber también pues una distribución para que disminuya la pobreza y se reparta mejor la riqueza. Y eso es lo que buscamos con un presupuesto público que destina muchos recursos a educación, a salud, a vivienda y a programas de bienestar. ¿Qué hacían en el periodo neoliberal? Justamente educación, salud, eran donde se recortaba. Las llamadas políticas de austeridad no recortaban en el gasto de los salarios de los altos funcionarios o el gasto que tenían los altos funcionarios, ahí no había recortes, o lo que se les daba a los medios de comunicación, ahí no había recortes. ¿Dónde recortaban? En salud, en educación. ¿Y qué hacemos nosotros? Disminuimos el costo del gobierno a la sociedad. O sea, por ejemplo, el presidente López Obrador bajó a la mitad los salarios de los altos funcionarios. Nosotros decidimos que ya no iban a aumentar ni en términos reales. Por lo pronto ni siquiera, no aumentaron del 24 al 25, no aumentaron del 25 al 26 y no van a aumentar del 26 al 27. Todavía estamos disminuyendo una parte del gasto de operación que no afecte la operación del gobierno, evidentemente. No vamos a afectar el recurso que va para cuando hay, toquen madera, algún fenómeno natural. No vamos a bajar el recurso que se destina a la operación, la repavimentación, por ejemplo, con las máquinas de pavimentación de CICT. Nada de eso disminuye. El gasto operativo de la defensa, de la marina, pues obviamente no se recorta. Al contrario, tiene su ligero incremento por encima de la inflación. Es pues los salarios de los funcionarios y otros gastos que todavía hay un margen para disminuir. ¿A qué le damos más? A educación,

En el 2008 la diferencia entre el que más ganaba, repito, se toman todas las familias mexicanas y se dividen en conjuntos de 10, y eso se le llama deciles. Entonces el decil más que menos gana, el conjunto de familias que menos ganan, dividido entre 10 conjuntos, en 2008 la diferencia entre el que menos ganaba y el que más ganaba era de 34. En el 2024 es de 16, dije 14, de 16. En el 18 era de 20, cuando sale Calderón de 32. Al aumentar el salario con los programas de bienestar y más acceso a seguridad social también.

0: Buenos días, presidenta. Alberto Rivera de Chilango. Entre las prioridades de inversión que mencionan, se menciona el Tren México-Querétaro y el Tren AIFA-Pachuca. ¿Qué ha pasado con el Tren México-Veracruz que se había anunciado y que se había dicho que estaba pues ahí en estudios? ¿Cómo van esos estudios de este tren?
1: Están en estudio todavía. El objetivo es usar la misma vía que existe ahora, porque ya no nos daría para construir una nueva vía. La idea es que sea México-Puebla, Puebla-Veracruz. Y más o menos lo que nos dijo Andrés Layud es que finales de octubre más o menos ya tendría un primer resultado de ese estudio.
0: ¿Quién está haciendo esos estudios?
1: ¿Perdón?
0: ¿Quién es encargado de hacer los estudios ahorita?
1: La agencia, se llama, sus siglas son ATRAVIES, Agencia de Trenes. A ver exactamente. Agencia de Trenes y Transporte Público Integral, que coordina Andrés Layud.
0: Ok, y también en cuanto a la ampliación de la línea 12 y de la línea A, ¿están contempladas dentro de este presupuesto? Bueno, en la ampliación
1: la
0: sería
1: línea
0: de la línea 12,
1: 12
0: y los trabajos de la línea A.
1: La línea 12 tiene un recurso que está en Banobras, en un fondo, que es el Fondo de Infraestructura, el Fonadin. Ahí hay recursos para terminar la línea 12. Esta es una obra que tiene muchísimos años. Inició con Peña y no pudo avanzar mucho más en el periodo del presidente López Obrador. La línea 12 es al poner

se ha tardado mucho, es un túnel que va por abajo. Pero resulta que en la alcaldía Álvaro Obregón hay muchos rellenos, porque en algún momento fueron rellenos de cascajo y de otras cosas. Entonces imagínense hacer un túnel que va pues por abajo de las calles, y de, porque así va el metro en muchas de las líneas, en un relleno que pues es muy vulnerable. Entonces la excavación fue casi casi, se tardaban 1 centímetro por mes en hacer ese túnel. Ya finalmente ya está el túnel, todo está bajo control, no hay ningún problema con las viviendas, estuvo haciendo mediciones y ahora pues viene todo lo demás que se tiene que hacer. Entonces por eso se tardó tanto la línea 2 y la vamos a terminar. El recurso está en el fondo de infraestructura. También ahí hay recursos para repavimentación de carreteras, para el programa Megabachetón. Ahí hay recursos para el trolebús elevado hasta Iztapaluca, de Chalco a Iztapaluca, en el Estado de México. ¿Y para qué más, Jorge? La línea 4 del cablebús, la de Tlalpan, que está siendo clara. Una parte de la reconstrucción de

0: esencialmente de grandes obras es la línea 12 y el trolebús a Iztapaluca.
1: Sí, gracias. Finalmente, en otro tema, además del grupo Intocable que va a estar en el Zócalo el 15 de septiembre, ¿va a haber otro grupo? ¿Están programados otras agrupaciones?
0: El...

0: toca obviamente el mariachi de la Guardia Nacional mientras está los juegos, exactamente. El grupo de la Armada de la Marina, el mariachi de la Secretaría de la Defensa Nacional y luego a la hora ya del concierto está José Alfredo Jiménez Medel, así se llama, José Alfredo también. Nieto. Con motivo del centenario natalicio del cantautor, está Legado de Grandeza, que fueron los que hicieron el himno migrante, están los tres ganadores de México Canta y, para cerrar el concierto, Intocable.
1: Muchas gracias, presidente.

0: podría darles a los candidatos.
1: Buenos días, presidenta.
0: Espérame, que no suena el micrófono. Ahí está.
1: ¿Ya? Ah, ¿me siento? Ah, perdón, presidenta. Buenos días. Liz Vilchis para SDP Noticias. No sé si usted tuvo la oportunidad, el fin de semana salió un artículo en The Economist, cuestionaba la confianza que tenían los mercados internacionales en invertir en México. Sobre eso, presidenta, ¿qué tan sólida considera que es hoy la confianza de los inversionistas en México? Esto pensando en que justo uno de los logros presentados en el segundo informe es el de inversión extranjera directa. En el primer semestre de 2026, alcanzando 35 mil millones de pesos. ¿Y qué mensaje quiere enviar su gobierno a los mercados con el próximo presupuesto y cuáles serán las prioridades para mantener la consolidación en esto?
0: Primero hay finanzas sanas. También la oposición ha querido decir que las finanzas no están bien, que estamos endeudando al país, que no hay crecimiento, en fin. Hay finanzas públicas sanas y hemos explicado varias veces que todo el mundo, y particularmente nuestro país, por el vínculo que tiene con la economía de los Estados Unidos, pues vivió problemas o ha vivido problemas relacionados con la nueva política del gobierno de los Estados Unidos de incremento de los aranceles. Entonces, eso ha ocurrido en todo el mundo. Y en particular a México nos pegó en una parte porque la industria automotriz pues era la que estaba jalando, digamos, durante 30 años una buena parte del crecimiento económico. Y cuando le ponen 25% de aranceles a todo el mundo en la industria automotriz, pues a nosotros tiene su efecto. Todavía estamos buscando que esa tasa se reduzca. Pero eso pues ha impactado. De todas maneras, las finanzas son sanas, no hay ningún problema con las finanzas y hay una relación muy responsable entre la deuda y el PIB. Somos de los países de toda la Organización para la Cooperación y el Desarrollo Económico que menos endeudado está respecto al PIB, considerando todos los países. Entonces, eso es algo muy importante. Y lo segundo es que justamente debido a estas consideraciones, nosotros primero presentamos el Plan México en su momento, con el objetivo de producir más en México para el mercado interno. Pero además generamos una serie de acciones para fortalecer la inversión pública o la inversión en infraestructura, tanto que son 5.7 billones de pesos los que están considerados, que ya iniciaron, con la inversión pública y lo que llamamos inversión mixta, que es un esquema de inversión que utiliza financiamiento privado para poder terminar una serie de obras o para adelantar inversión. Si lo íbamos a invertir en 2030, pues mejor lo jalamos al 2027, o una parte al 2026 y otra al 2027, para poder terminar a tiempo e impulsar la economía de manera adecuada en este momento. Entonces, todos esos mecanismos, los de inversión mixta, los usó el presidente López Obrador, por ejemplo, en el aeropuerto de Tepic, en el aeropuerto de Puerto Escondido, en una de las carreteras, en otras obras que se utilizaron. Nosotros los estamos utilizando más, no pone en duda las finanzas, ni tampoco se concesiona ningún bien público, sino se usa inversión privada de una manera muy distinta a lo que eran las APPs, que eran muy onerosas para el pueblo de México, sino sencillamente buscando mayor inversión para adelantar las inversiones y poder tener una mayor inversión en infraestructura. Entonces, eso va a permitir que haya más crecimiento y vamos a garantizar que ese crecimiento se distribuya con los aumentos de salario y con los programas de bienestar.
1: Presidenta, el primer semestre de 2026 cerró con un récord de inversión extranjera directa, como usted decía, pero especialmente advierten que atraer capital no garantiza por sí mismo crecimiento ni la mejor distribución. Usted ahorita estaba hablando sobre el Plan México, que plantea una ruta de desarrollo y al mismo tiempo, pues hay algunos que piensan que existe la necesidad de una reforma fiscal. ¿La resistencia a una reforma fiscal responde realmente a razones económicas o existe también una disputa de intereses, particularmente de sectores históricamente han utilizado los mecanismos como evasión y elusión fiscal y que podrían, pues en este caso, verse afectados por una política tributaria, digamos, más que los apriete más?
0: Hay personas que piensan que hay que subir.

porque está asociado al porcentaje del producto. Entonces, si vas a comprar algo y pagas 16% de IVA, pues el que menos salario recibe va a pagar.

Entonces, nosotros no estamos de acuerdo con subir el porcentaje del IVA. El IVA, pues, es un impuesto muy regresivo. Hay quien dice que le subamos a los combustibles, pues tampoco. Hay quien dice que subamos un porcentaje del ISR, tampoco, porque todavía hay margen. Imagínense, pon la gráfica que presentó Tony, es muy buena, yo no la había visto. Porcentaje del ISR, por ejemplo, subió Calderón, si mal no me equivoco. Entonces, entre el 2013 y el 2018, el periodo de Peña, de los gasolinazos, consolidación fiscal, ISR, en fin, subió la recaudación 1.5 billones. Del 19 a la fecha ha subido 2.7

0: y algo de aranceles y subimos
1: para fortalecer el Plan México el año pasado,
0: que no se ha recibido tanto por ahí, más bien el administrar bien las aduanas pues nos ha dado más recursos. Entonces, antes de subir impuestos, pues hay que buscar el mecanismo para disminuir todavía la evasión fiscal y hacer y simplificar más para que haya mayor incorporación. También hay quien dice es que el problema es que la masa, el número de personas que pagan impuestos es muy poquito. Bueno, todos pagan IVA, ¿no? Al comprar algo. Y obviamente, pues, nos gustaría formalizar más la economía, pero hay muchos esquemas de formalización. Por ejemplo, formalizamos ya en la economía nosotros a más de 1 millón de personas. ¿Por qué? Porque son los que estaban en las plataformas digitales. Los trabajadores de plataformas digitales supuestamente eran socios de las empresas, pero no. En realidad son trabajadores de las empresas. Entonces lo que hicimos pues es que tuvieran seguridad social. Al tener seguridad social, pues se formaliza. Y hay grupos que también hay que seguir formalizando. Por ejemplo, los jornaleros agrícolas que por ley deben de recibir la seguridad social, muchos de ellos no la reciben por el tipo de contratación que hacen las empresas. Ahora, con el certificado laboral para la exportación de productos agrícolas, vamos a garantizar que todos los trabajadores agrícolas realmente reciban la seguridad social. Entonces, y con la digitalización de la economía, pues también el ejemplo es Brasil o la India, se formalizan mucho más personas. Estamos buscando otros mecanismos para pues que un trabajador que esté en informalidad le convenga más la formalidad y crezca también la cantidad de personas. Pero lo reportó Tony hace unos días, el número de personas con RFC

contribuyentes con obligaciones fiscales son 60 millones. Y desde el 19 hacia la fecha hemos tenido un crecimiento acumulado de más del 20%. Y lo que comentaban de las revisiones, que si se iba a revisar a los mismos,

0: promedio de grandes contribuyentes está revisando un 6% del total del padrón y en el año en promedio unas 800 auditorías. De este año llevamos menos de 300.
1: Presidenta, ya por último, le voy a preguntar algo. Resulta muy puntual y necesario el informe que anunció respecto al estado actual de la deuda del Fobaproa y cómo es herencia maldita, o malditos la que la hicieron también, parece impagable casi 30 años después. Como sabemos, todos fue una serie de errores y el mecanismo que conocemos como Fobaproa se instauró desde el gobierno de Salinas de Gortari en 1990, pero fue en 1995 que comenzó a implementarse el esquema de rescate, que pues es falso, y la estocada final llegó en diciembre de 1998 con la aprobación en el Congreso del PAN y el PRI. O sea, el PRI. ¿Estaría usted de acuerdo con la propuesta que en últimos días han realizado diputados de Morena de establecer una comisión para que se investigue qué fue exactamente lo que pasó durante ese proceso? ¿Y acaso considera prudente que una instancia como la Secretaría de Hacienda y Crédito Público presente una denuncia penal formal en contra de alguno de los involucrados por posibles irregularidades? Y ya de pila. ¿Qué mensaje le mandaría Ernesto Zedillo, que allá en sus tiempos de gobierno estimó que tanto intereses como el total de la deuda se iban a pagar en solo 20 años?
2: Sí. No sé si quieran, un día le dedicamos

Sí, la deuda, que es ahora la deuda del IPAP, ¿no? Como cualquier deuda paga principal, paga intereses. Esos intereses tienen dos componentes, un componente que paga el equivalente a la inflación y otro que paga la parte real, ¿no? Básicamente lo que se paga con cuotas del IPAP, que vale la pena recordarlo, por primera vez no van a ser deducibles para los bancos a partir del siguiente año. Bueno, antes, además de todo, las cuotas del IPAP las hicieron deducibles para los bancos. A partir del siguiente ejercicio ya no van a ser deducibles. Pero con eso se paga una parte de los intereses, de la parte real, ¿no? Entonces, la parte nominal y el principal de los bonos no se paga, se refinancia con nuevos bonos. Eso ha hecho que pues no se pueda pagarse a la fecha. Hemos pagado casi 1.6 billones de pesos a lo largo de estos años

0: Sí, sobre lo que mencionaba el secretario con respecto al porcentaje real, hay una parte, solamente los bancos contribuyen con el 75% de las cuotas. Entonces el resto, en función de cómo se mueve la inflación, con cierta periodicidad se tiene que actualizar y es un rubro que se pone en el presupuesto, que fue lo que mencionó la presidenta hace un par de días, que en este caso para 2027, entre el rubro de ahorradores y deudores, de aquel entonces, representa cerca de 48 mil millones de pesos de presupuesto público de 2027.
1: Muchas gracias, presidenta.

0: Bueno, vamos de este lado. A ver, vamos. A ver, el compañero atrás.
1: Buenos días, presidenta. Arturo Sánchez, del periódico La Jornada. Sobre el tema del FOBAPROA, me gustaría preguntarles cuánto se incluye en el presupuesto del próximo, en el paquete del próximo año, para pagar justamente.

Sobre la cuestión de la recaudación y la evasión, me gustaría que nos pudiera detallar. Ya dijo que hay una tendencia en la que se ha venido aumentando la recaudación sin necesidad de una reforma fiscal. Pero ahí me gustaría preguntarle cuánto más se puede, cuál es el margen, el universo que ustedes tienen contemplado de evasores, y cuánto de esto se podría acotar a través de

0: puedan crecer 5.9% con las medidas que estamos considerando. Es muy considerable el crecimiento. Y con eso nos da para bajar el déficit poco a poco. Y el déficit es la diferencia entre lo que ingresa y lo que se gasta. Ahí hay un déficit. Y eso pues se paga con deuda. Entonces, si ese va creciendo, creciendo, creciendo, pues cada vez vas a tener más deuda. Pero si ese va disminuyendo, pues tienes menos deuda. Entonces, hay disminución del déficit. Entonces, los ingresos tributarios crecen 5.9 y los ingresos no tributarios 3.7. Eso es lo que estamos considerando.
1: ¿Y esta tendencia se puede mantener a lo largo del sexenio?
0: Bueno, vamos a ver. También, si crece más la economía, pues también hay más ingresos. Entonces, ¿qué es lo que estamos esperando para el 2027? Hacienda, que no le gusta arriesgarse, y está muy bien, ese es el papel de Hacienda, dice que vamos a crecer 2%. Bueno, de hecho dijo un rango, entre el 1.5 y el 2.5. Vamos a ver si crecemos más. ¿Por qué es posible? Pues porque mucha de la inversión que planeamos este año se va a licitar este año y se va a notar el próximo año, de la inversión pública y la inversión mixta. Entonces, nuestra idea es que pueda crecer más. Y también, pues esperamos mayor estabilidad en la relación del tratado comercial, mayor certidumbre, como dice, y que también pues haya todavía más inversión privada. Entonces, vamos a esperar cómo se comporta el 2027 y ahí evaluamos para el 2028. Pero estamos optimistas de lo que va a pasar en el 27 y también muy satisfechos del paquete económico que se trabajó por muchísimos meses.
1: En Secretaría de Economía, en otro tema,

0: Son las 8:58.
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9 de la mañana en punto, en vivo desde la ciudad de Villahermosa, Tabasco. Le presentamos la segunda edición de este noticiario con un servidor Arturo Bolio a través de Mega FM y la radio de Tabasco en este miércoles 9 de septiembre del 2026. Tenemos para usted información constante y sonante. Quédese con nosotros. Muy buenos días. Esta mañana está soleada en Tabasco, por lo pronto en la ciudad de Villahermosa, pero agárrese la temperatura. La sensación térmica hoy será entre 38 y 46 grados centígrados. Habrá lluvias y actividad eléctrica en varios municipios del estado. Por la tarde, lluvias y este día caluroso intensamente en Tabasco. En una hora más, a las 10 en punto, en el Centro de Convenciones Tabasco 2000, se van a instalar los Consejos de Paz y Justicia Cívica para todo el estado de Tabasco y sus municipios. Esta ceremonia será en el Centro de Convenciones Tabasco 2000 y la encabeza el gobernador del estado, Javier May Rodríguez. Después, a partir de las 11:30 de la mañana, tendrá una gira de trabajo Javier May Rodríguez por diversos puntos del municipio de Centro para inaugurar obras camineras, así como también a la 1:30 de la tarde la entrega de viviendas del programa Viviendas de Bienestar Construyendo Esperanzas en la ranchería Río Viejo del municipio de Centro. La Secretaría de Marina informa que el pescador originario de Ángel, Oaxaca, fue localizado con vida tras permanecer a 260 millas, unos 481 kilómetros a la deriva durante 8 horas al sur de Huatulco. El pescador arribó al muelle de la 10ª Región Naval, donde fue trasladado a un hospital para recibir atención médica y posteriormente reunirse con su familia. Esta mañana en la ciudad de Cancún, integrantes del colectivo Madres Buscadoras de Quintana Roo están bloqueando la entrada a la zona hotelera de Cancún. Exigen la localización de una niña de 3 años y su madre desaparecidas desde hace un mes. Esta mañana INEGI nos anticipó la información sobre el crecimiento de la inflación durante el mes de agosto en la República Mexicana. Se aceleró y está en 3.26% durante el mes de agosto. Esta mañana en Palacio Nacional, el secretario de Hacienda, Edgar Amador Zamora, explicó que los 5 pilares de la propuesta del paquete fiscal 2027 es para alcanzar un crecimiento económico de más del 2%, destinar más de 1 billón de pesos a programas sociales y evitar nuevos o mayores impuestos. La presidenta Claudia Sheinbaum presentó la iniciativa de ley económica digital por parte del paquete económico enviado al Congreso. La medida busca disminuir el uso de dinero en efectivo mediante plazos específicos, promover el pago electrónico, bajar comisiones bancarias y fortalecer la seguridad, incluyendo simplificación de trámites e incentivo para micro y pequeñas empresas.

suministro. Una convención republicana en Estados Unidos de Norteamérica inédita de cara a las elecciones de medio término se lleva a cabo este miércoles y jueves en Dallas, en Texas, pero algunos republicanos que enfrentan contiendas muy competitivas han dudado en asistir o no. Entérese, la conductora egipcia Sara Khalifa fue sentenciada a muerte por un caso relacionado con una presunta red de drogas sintéticas junto con otras 11 personas. El proceso incluyó el decomiso de cientos de kilos de sustancias y armas. Su defensa todavía busca revertir la sentencia y evitar que se concrete la ejecución. Han, pues ya, sentenciado a muerte a una conductora en Egipto. Sara Khalifa está relacionada con una presunta red de drogas sintéticas. El presidente norteamericano Donald Trump entregó a Natalie Harp y a otras dos asesoras de la Casa Blanca $45,000 a cada una en forma de regalos en efectivo, según declaraciones de Información Financiera. Qué buen regalo, ¿no? De esto y más le platicaremos en un momento desde Villahermosa. Quédese, soy Arturo Bolio. Muy buenos días.

0: 9:06 a.m. Le presentamos un resumen de lo más relevante ocurrido en la última hora en México, en Tabasco y en el mundo entero. Usted puede ser parte de ese espacio de noticias con nuestro número de WhatsApp 9937007747. 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Ahí van a estar los jugadores de los Olmecas de Tabasco. 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Hoy se instalan esas mesas por la paz de los municipios y de todo el estado de Tabasco. Estaremos al pendiente de transmitir en directo desde el Centro de Convenciones Tabasco 2000. Y mire, hablando de las jornadas por la paz que siguen todavía actuando en diversos puntos del estado de Tabasco, ¿sabe usted que si acude a estas mismas, que por cierto hoy estarán en Villa Parrilla 2, puede usted encontrar clases de defensa personal? ¿Para qué le serviría todo esto? Escuche el siguiente reporte.
1: La Estrategia Nacional de las Jornadas de Paz busca ayudar a reconstruir el tejido social acercando servicios gratuitos a comunidades en los que se registran índices de violencia elevados. En este margen, distintas dependencias imparten clases para coadyuvar a estos objetivos. Una de las clases que se compartieron en la Jornada de Paz número 64 fue de defensa personal, que ayuda a la procuración de la paz al actuar como una herramienta de prevención y control emocional, en lugar de ser un instrumento de violencia. La clase estuvo a cargo del peleador profesional de artes marciales mixtas, Freddy Villegas, quien compartió la importancia de prepararse ante estos escenarios desde el deporte y autocuidado.
2: Principalmente expandir un poco más conocimiento sobre las artes marciales y cómo pueden funcionar ante alguna medida de seguridad, ¿no? Porque hoy en día creo que es muy indispensable el aspecto de saber cosas básicas mínimas de defensa personal.
1: Precisó que la defensa personal no está enfocada solo en las mujeres, pues cualquier género podría ser víctima de un ataque y es conveniente que cada uno se prepare en ese sentido.
2: Yo creo en general, porque las artes marciales no están solamente hechas para un grupo, están hechas completamente para el público en general, y que las personas puedan aprender realmente a cómo defenderse ante alguna situación o ante algún agravio, ¿no?
1: Cuando una persona se capacita en defensa personal, no solo aprende a proteger su integridad física, sino que desarrolla habilidades psicosociales que fomentan la convivencia pacífica y reducen los conflictos en la sociedad. El instructor señaló que la clase era una iniciación en la materia, con duración aproximada de una hora, en la que se busca despertar el interés de todos los que se

0: acerquen a la clase muestra.
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2: 9:10 a.m. Mire, vamos a escuchar a continuación al subsecretario de Ganadería en el estado, Joaquín Alejandro Ligonio, haciendo el anuncio de que Tabasco será sede de la Exposición Nacional de Ganado Cebú el próximo año 2027. Escuchemos.
3: Quiero comentarles que por iniciativa y con el respaldo de nuestro gobernador Javier May Rodríguez, se ha solicitado formalmente ante la Asociación Mexicana de Criadores de Cebú que Tabasco sea sede de la Exposición Nacional de Ganado Cebú en el 2027. Recibir esta exposición nacional de esta magnitud va mucho más allá de un evento ganadero. Significa recibir en Tabasco a criadores, productores, compradores, técnicos, visitantes de diferentes partes de México y del extranjero. En Tabasco tenemos tierra, tenemos agua, tenemos productores y tenemos una enorme vocación agropecuaria.
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2: 9:11 a.m. Hoy 9 de septiembre se cumplen 2 años, ¿se acuerda usted? Después de la detención de este capo, bueno, detención, la salida de México de este capo y su detención en Estados Unidos del Mayo Zambada, pues enfrentamientos todos los días entre la Malliza y la Chapiza. 9 de septiembre de hace 2 años, ¿cuántas personas habrán muerto? ¿Cuántos vehículos de quemados, negocios cerrados, la población sitiada ya en Culiacán? Anoche esta quema de casas, por cierto, y de vehículos en Culiacán fue la nota general ayer por la noche en la República Mexicana. 2 años de estos enfrentamientos de los grupos criminales allá en Sinaloa. Vámonos enseguida con más información. Nuevamente escucharemos a Joaquín Alejandro Ligonio, subsecretario de Desarrollo Agrícola y Ganadero en el estado, sobre las plantas producidas en la entidad. La meta aún está por alcanzarse, llevamos un 56.25% en el estado. Escuchemos.
4: Al corte de este año se cuenta ya con 1.528.000 plantas producidas en la entidad, lo que representa un avance del 56.25% de la meta anual, informó Joaquín Alejandro Ligonio, subsecretario de Desarrollo Agrícola y Ganadería. Indicó en la conferencia de prensa del mandatario estatal que se está trabajando para producir las plantas que se utilizarán en la próxima jornada de reforestación de este año.
3: Al corte presentado, contamos con 1.528.000 plantas producidas, lo que representa un avance del 56.25% de nuestra meta anual de 2.708.000 plantas, la cual lograremos. Además, se han entregado 1.205.000 plantas y contamos con otras 323.000 plantas disponibles para entrega. Esas plantas están respaldando diferentes acciones del gobierno del estado, entre ellas el crédito ganadero, las jornadas de territorio, además de la producción de plantas que serán destinadas a la jornada de reforestación este 2026.
4: Destacaron que representa un avance significativo para Tabasco, especialmente el contexto de programas de reforestación, desarrollo agroforestal como el de Sembrando Vida.
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2: 9:13 a.m, vamos a una pausa promocional. 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Los Olmecas de Tabasco estarán firmando autógrafos a las 11:00 a.m. el viernes en Televisión Tabasqueña. Le invitamos, pausa y regresamos con más información. Buenos días.
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1: Son las 9:14 a.m.
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2: Nueve de la mañana con 17 minutos. Quédese con nosotros en directo desde la ciudad de Villahermosa. Le tenemos más información, un resumen rápidamente actualizándole lo que está ocurriendo a nuestro alrededor. Soy Arturo Bolio desde Villahermosa. Muy buenos días. Esta mañana, a tiempo de México, Pakistán está sopesando llevar a cabo ataques aéreos contra los militantes hutíes en Yemen a petición de Arabia Saudí, según fuentes de seguridad. Con más datos del paquete económico 2027 que fue presentado ayer en San Lázaro por el secretario de Hacienda, el presupuesto de trenes de pasajeros del paquete económico del próximo año supera más de 150 mil millones de pesos. Regresamos a información del ámbito internacional. 12 países encabezados por Reino Unido. Esta información inclusive desde ayer comenzó a sonar muy fuerte. Pues 12 países impusieron restricciones al comercio contra Israel como una medida de presión por la situación que se vive en Cisjordania ocupada, donde la violencia contra la población palestina va en aumento, por lo que estas 12 naciones no importarán productos provenientes de dichas colonias israelíes. Les recordamos que a las 10 de la mañana, en unos 40 minutos, estaremos enlazados al Centro de Convenciones Tabasco 2000. Javier May, gobernador del estado de Tabasco, pues hace la instalación de las mesas por la paz. Estaremos muy al pendiente de presentarles todo este informativo. 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Vámonos con más información. Soy Arturo Bolio. Buenos días. 9:19 de la mañana. Oiga, en verdad, mucha atención porque hoy tendremos mucho calor en Tabasco. Hemos tenido días de calor de 37, 38. Hoy podríamos superar los 40 grados centígrados. Protéjase, por favor. La sensación térmica podría llegar a los 46 grados, ¿eh? Así como está viendo que está el sol cayendo fuerte, seguirá la condición similar en buena parte del estado de Tabasco. Habrán por la tarde algunas chubascos y tormentas en pantanos y ríos, en la noche sobre todo. Mucha atención en la Chontalpa Grande porque pueden ocurrirse encharcamientos y tormentas eléctricas. Recuerde que habrán vientos inclusive de hasta 50 kilómetros por hora. A protegernos del calor y por la tarde de las lluvias. Vamos en un momento a platicar sobre alfabetización. y algunos temas interesantes que vienen inherentes a esto. Tenemos buenos amigos como Benjamín Jiménez, que por fin ya se decidió regresar aquí a la cabina de en la mañana. Salía bien olvidados del Consejo de Ciencia y Tecnología para hablar sobre la conmemoración del Día Internacional de la Alfabetización. Mientras esto ocurre, vamos con información sobre los programas productivos del gobierno que están apuntalando a la economía estatal. La derrama económica es de más de 260 millones de pesos. ¿Qué programas son y de qué manera infieren? Escuchemos.
4: Con una derrama económica superior a los 260.8 millones de pesos en el programa Pescando Vida, 1.738 nacencias en crédito ganadero a la palabra y la próxima entrega del primer paquete de alevines producidos en la piscifactoría José Narciso Rovirosa, el gobierno del estado se dirige con paso firme a lograr la autosuficiencia productiva y alimentaria, informó el secretario de la SEDAP, Guillermo Priego León. El titular de la Secretaría de Desarrollo Agropecuario y Pesca informó que el programa Pescando Vida, en su vertiente de mojarra, registra una producción acumulada de 3.194 toneladas y una derrama económica superior a los 239.5 millones de pesos.
17: Informar que, como ya sabemos, son 8 los municipios que cuentan con el programa: Emiliano Zapata, Jonuta, Centla, Centro y Comalcalco, en la versión mojarra, Cárdenas y Paraíso, en la versión ostión. A la fecha, se llevan cosechadas ya, la siguiente lámina, 3.194 toneladas, un número sin precedentes en cualquier programa de acuacultura llevado a cabo desde una iniciativa pública, y además con 3.000 tabasqueñas y tabasqueños. 239 millones de pesos, una derrama económica que era recurso que gastaban cada uno de las personas que consumía mojarra, pero ese recurso se iba al origen de la producción, no se quedaba aquí.
4: Priego León indicó que a este resultado se suma la producción de ostión en los municipios de Cárdenas y Paraíso, donde se han cosechado más de 4 millones de piezas, generando una derrama económica superior a 21 millones de pesos. La producción se comercializa a través de 4 puntos de venta habilitados por el gobierno y en los próximos 15 días se abrirá un quinto espacio en la región de Los Ríos para fortalecer la producción y consumidores. Asimismo, informó que a través de la fábrica de Cayucos se entregarán 180 embarcaciones a personas que no contaban con algún programa productivo y 156 se comercializaron a bajo costo.
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2: Dos minutos, estamos más adelante a punto de platicar con nuestro compañero de deportes de la Coral, Otto López, que cree que anda por allá en Culiacán, Sinaloa, en Culiacán. Oye, el otro está en Tijuana, Baja California. Allá se encuentra y está olmecamanizado. Nos va a platicar cómo vivió anoche él personalmente el triunfo de los Olmecas sobre los Toros de Tijuana y nos traerá mucha más información. En minutos enlazamos a Tijuana con Otto López. Aquí en la cabina, por fin, Benjamín Jiménez, divulgador de ciencia del Consejo de Ciencia y Tecnología del Estado de Tabasco. Digo por fin porque tenía rato que no nos visitaba. Qué gusto saludarte. ¿Cómo estás, amigo?
19: Gachida, Utskin, Chakin, ya noche da, choco en Vitahinda, Ninum Sastan y Puchelanizaje. Encantado de estar ya nuevamente en este programa. Feliz, feliz, feliz. Y pues vamos con Olmecas, ¿no?
2: Vamos con Olmecas,
19: excelente.
2: Y por televisión tabasqueña, por favor.
19: Claro que sí.
2: Óyeme, recientemente, sí, no mal estoy, fue la conmemoración del Día Internacional de la Alfabetización.
19: Claro que sí.
2: Que es un tema que traen ustedes en el Consejo de Ciencia y Tecnología y en particular tú.
19: Claro que sí, justamente ayer, el 8 de septiembre, se conmemoró el Día Internacional de la Alfabetización, pues una fecha que nos invita a reflexionar sobre la importancia de aprender a leer y de aprender a escribir. Pero su objetivo pues va más allá de aprender letras, palabras o números.
2: ¿Sí?
19: Es darle una herramienta a las personas para que se puedan acercar al conocimiento, a comunicarse y también a participar en sociedad para sus propios beneficios. Pero es algo muy interesante porque cuando hablamos de alfabetización en México debemos también de reconocer nuestra diversidad lingüística. Es decir, en México no solamente se habla el español, en México se hablan alrededor de 68 lenguas originarias.
2: Claro.
19: Esto a su vez con 364 variantes lingüísticas. Entonces tenemos un vasto lenguas en que se habla. Y en Tabasco todavía tenemos la fortuna de tener grupos que hablan algunas lenguas. Estoy uh-huh. hablando como la lengua yucatán, el chol, el zoque, el central, el tzotzil, el zoque ayapaneco y, por supuesto, algunos que todavía hablan el náhuatl. Entonces, todas estas lenguas pues ya son parte de nuestra historia, de nuestra cultura y sobre todo de nuestra identidad. Lenguas como la yucatán, uh-huh. pues no solamente comunicar, en ella convergen saberes, tradiciones y sobre todo una hermosa relación con la naturaleza. Entonces, por eso es muy importante hablar de alfabetización en lenguas originarias también.
2: Uh-huh. ¿Tú eres de...?
19: Yo soy de Nacajuca.
2: ¿De Nacajuca? Sí. ¿De qué parte en particular?
19: De un poblado que se llama San Simón y donde también ahí se hablan la lengua yucatán, lengua central.
2: Que es con la cual saludaste.
19: Con la cual saludé precisamente.
2: Oye, te pregunto esto a continuación por lo que te escucho y es interesante hablar de alfabetizar a quienes todavía no saben leer, escribir y hablan una lengua mexicana. En este caso, cuando comienzan a escribir en español, ¿qué tanto se cuida que también comiencen a escribir en su lengua nativa?
19: Es algo muy interesante porque cuando las personas que no saben escribir en español, uh-huh. Tampoco saben escribir en su
2: claro.
19: lengua. Entonces, hablar una lengua es más que eso. Entonces, uh-huh. debemos reforzar la parte de la lectura y de la escritura.
2: Claro.
19: Por eso, en la lengua debe estar presente en los libros, en los contenidos educativos, en los contenidos digitales. También hay que abrir espacios para que las y los jóvenes puedan pues aprender a leer y a escribir en su propia lengua. Entonces, uh-huh. es importante también, primero, aprender a leer y a escribir en su propia lengua.
2: Lo primero, y estamos siendo capaces en Tabasco de hacerlo. ¿Tú tienes información de esto?
19: Claro que sí. Hay algunos talleres y justamente algunos talleres que se hacen en algunas casas culturales donde uh-huh. se desarrolla esta parte de la escritura en lenguas. Pero también, y con esto, el Consejo de Ciencia y Tecnología del Estado de Tabasco, a través de su programa Conciencias en Territorio, que tiene el objetivo de llevar el conocimiento a través de la divulgación, acercar a la sociedad con temas de ciencia, tecnología, innovación y sobre todo las humanidades. Y cuando hablamos de las humanidades, hablamos de dar a conocer a nuestras raíces, uh-huh. en este caso nuestra lengua. Tanto así que hay un taller que se llama Dilo en Yucatán, donde uh-huh. yo precisamente doy ese taller, igual que mis compañeros también. Hablamos acerca de la importancia de la lengua, pero también tratar de dar a conocer de una manera divertida nuestra escritura. Uh-huh. Es decir, cómo aprender las vocales, cómo aprender las consonantes y sobre todo también aprender algunos saludos, porque aprendemos saludando, sí. ¿sabes? Entonces, aprendernos saludos para mí algo interesante también.
2: Oye, cuando hablamos de la lengua yucatán. Hablamos también de la forma. Digo yo, ¿usted sabe cómo se escribe yucatán? ¿Cómo se escribe yucatán?
19: Yucatán, para los que están ahí escuchándonos, uh-huh. primero es la letra I griega, uh-huh. La letra O, uh-huh. la K, una apóstrofe, uh-huh. La letra A y la letra N. Uh-huh. Yucatán.
2: O sea que se pronuncia yucat.
19: Yucatán.
2: Yucatán.
19: Sí.
2: Qué dulce se escucha, ¿no? Y qué importante es cada uno de los símbolos para darle la entonación o cómo pronunciar y cómo manejar la boca, la lengua y demás para que suene.
19: Así es. Justamente en ese taller eso es lo que hablamos uh-huh. nosotros, la importancia de esta lengua y sobre todo que no se quede nada más. Si ya lo aprendió, pues no, que lo transmita a otras personas.
2: ¿Y cómo reacciona la población? ¿Quiénes acuden a los talleres?
19: Fíjate que cuando hemos tenido la oportunidad de dar estos talleres aquí en el centro de la ciudad, les hago la pregunta, ¿cuántas lenguas conoces en Tabasco? Me llevo la sorpresa pues, de que lamentablemente no saben cuántas uh-huh. lenguas hay aquí en Tabasco. Entonces hacemos la importancia de que existen estas lenguas y que es parte también de nuestra identidad cultural y también de nuestra parte de nuestra historia. ¿Sí?
2: Claro.
19: Entonces, hacemos ese taller con ese objetivo, de darlo a conocer, pero sobre todo de transmitir el conocimiento que es a través de la lengua.
2: Se nos fue el tiempo, tenemos que mandar una pausa promocional. Si quiero más información del Consejo de Ciencia y Tecnología y sobre estos talleres, ¿cómo le hago?
19: Claro que sí, nuestra principal fuente pues son las páginas del Consejo, que es Consejo de Ciencia y Tecnología del Estado de Tabasco, OCITED, en todas nuestras redes sociales.
2: Pues te agradecemos mucho y qué bueno que regresaste. Tenías
20: un placer.
2: Tiempo que no venías de camino. Saludos a todo el equipo, por favor, claro, algunos amigos. Sí. Excelente jornada. Vamos a una pausa y regresamos con más información. Benjamín Jiménez, divulgador científico del Consejo de Ciencia y Tecnología del Estado de Tabasco. La importancia de la alfabetización, pero también de nuestras lenguas originales. Pausa y regresamos con más información. Buenos días.
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21: Son las 9 con 29 minutos. 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

En este momento, ya las 9 de la mañana con 33 minutos en directo desde la capital del estado de Tabasco con esta... No me acuerdo cómo se llama la canción. Tú súbele tantito.

0: Mexicana, para dar paso a información constante y sonante, vamos con más noticias rápidamente desde Villahermosa. Esta mañana en Palacio Nacional la presidenta de México informó sobre el paquete fiscal 2027, asegura que no habrá más impuestos ni gasolinazos con el nuevo paquete fiscal. Lo que hay, dice, son nuevas medidas para evitar la evasión fiscal. La presidenta Claudia Sheinbaum confirmó que su reunión con el secretario de Comercio de Estados Unidos, Howard Lutnick, será vía remota debido a que el funcionario norteamericano tuvo un contratiempo con su vuelo, no pudo llegar a la República Mexicana. Hay una denuncia ciudadana sobre el atropellamiento de un perrito en Huimanguillo. Sí, un perro, pero lo atropelló una patrulla. Una persona está haciendo la denuncia en redes sociales. Fue atropellado en Huimanguillo, quedó herido y sangrando en el lugar. Dice que el animal no recibió ningún auxilio inmediato. Sin embargo, ella testifica en redes sociales que fue atropellado por una patrulla policíaca allá en Huimanguillo, Tabasco. El sueño está intacto con pichó dominante de Austin Warner y bateo oportuno. Los Olmecas de Tabasco derrotan 7-1 a los Toros de Tijuana en el arranque de la Serie del Rey allá en el Toros Mobile Park. Tenemos más información sobre esto porque platicaremos con Otto López, quien se encuentra allá en Tijuana, Baja California. Es la información, quédese con nosotros. Muy buenos días. En la línea telefónica, Otto López. ¿Qué andas en Tijuana, compaye? ¿Cómo estamos? Buenos días.
1: ¿Qué tal? Buenos días, Arturo, un placer saludarte, así es, desde la frontera norte. Aquí estamos dándole puntual seguimiento a todo lo que es el inicio de la Serie del Rey, ayer comenzando con un gran duelo en el caso de Toros de Tijuana, enviando a Martínez, uno de sus mejores, más bien su mejor lanzador en toda la postemporada y rol regular, y ayer no pudo. Austin Warner, el norteamericano por parte de Olmecas de Tabasco, lanzó una gran serpentina dominando a los astados, quienes realmente, y también a título de muchos aficionados del Rey de los Deportes, pinta como favorito, pero ayer cambiaron todas las cosas y las circunstancias. Olmecas de Tabasco, comandado por Luis Carlos Rivera, le pegó 7-1 y vaya que le dolió a los Toros de Tijuana, dirigidos por Roberto Kelly. El equipo tabasqueño lució muy bien, el picheo dominante, parte fundamental para el éxito del equipo tabasqueño, y el bateo muy oportuno, Oscar González, José Godoy, que él cerró, este venezolano, con un cuadrangular para que se agenciara el triunfo. Y también destacar, Arturo y amigos de Radio Escuchas, porque muchos aficionados tabasqueños hicieron un largo viaje hasta Tijuana y están apoyando a toda costa el equipo, motivando, y están muy ilusionados porque, pase lo que pase hoy, realmente el Parque Centenario 27 de febrero, a partir del viernes, pesará y mucho, y eso puede pues pegarle a los de la frontera norte.
0: Oye, yo veía las imágenes y veía al inicio, cuando todo el ceremonial para la apertura, yo veía todo colorado por allá, yo decía, ¿dónde están los olmecas, dónde están los tabasqueños? ¿Cómo se siente estando de visitante allá, enfrentarse a los de Tijuana, y cómo vibró la afición tabasqueña? Nárramelo, cuéntamelo, por favor, allá en ese partido.
1: Realmente son pocos, en el sentido, a comparación de la afición de Toros de Tijuana, porque son locales, pero claro, sí te puedo hablar que son cerca de 100 aficionados tabasqueños, pero en cada picheo están festejando, están celebrando, están haciendo ruido, hay matracas, se identifica por supuesto a los tabasqueños con su gran algarabía, se meten en el juego, aportan y motivan al equipo tabasqueño, y enseguida cayó el último out, se pararon todos a festejar, se acercaron al dugout, recibieron el cariño de los peloteros, y eso hizo estallar aún más la celebración de los tabasqueños, quienes le echaron en cara a los aficionados de Toros de Tijuana que el equipo de Olmecas es fuerte candidato hoy en día a levantar el trofeo de las 108 costuras de la Liga Mexicana de Béisbol.
0: Estamos empoderados, compañero, en verdad. Óyeme, al terminar el partido y viendo triunfador a los Olmecas de Tabasco, platicaste con los directivos, jugadores y más. Cuéntame sus impresiones, ¿cómo está el ánimo, cómo está la situación de los Olmecas por allá?
1: Pues en el caso de Roberto Kelly, manager de Toros de Tijuana, pues él, inmaculado, demostrando su fortaleza y reflejando de que no lo pone en pánico el haber perdido este primer juego. Y del lado de Olmecas de Tabasco, dirigidos por Luis Carlos Rivera, pues mesurado, fiel a su costumbre, con los pies en la tierra, pero con la certeza de que Olmecas de Tabasco, hoy si pega aquí en el Toros Mobile Park, va a ser una locura Tabasco a partir del viernes, porque el equipo está muy sólido, le está pegando a un equipo muy regular, el segundo para ser específico de la campaña y el mejor en postemporada. Así que Olmecas de Tabasco está ilusionando a todos los tabasqueños. Hoy se estará viviendo también la pasión de los tabasqueños. Por supuesto no son muchos, pero los pocos hacen bastante ruido y le pegan a los aficionados y hasta a los peloteros de los Toros de Tijuana.
0: Es que le mandamos toda la buena vibra desde Tabasco y buena parte de la República Mexicana. Hoy ayer veía condiciones climáticas de lluvias fuertes para algunos puntos del norte del país. ¿Cómo está la condición allá en Tijuana?
1: Está feísimo el calor, Arturo. No, es seco, hay mucho calor ahorita, no. Dicen que es la temperatura más alta del año que están viviendo, más de 32, 33 grados, pero pues aquí no hay humedad. Pues en el caso de nosotros que somos del sur, se siente un poco en el aspecto de la piel, porque pues sí, la cera, este calor, pero me atrevo a decir que en el caso de los peloteros de Toros de Tijuana y quizás algunos aficionados que hagan el viaje allá a Tabasco, van a sufrir por el bochorno y les irá muy, muy mal, ¿eh?
0: Pues que se vayan atemperando de lo que están viviendo todavía en este partido del día de hoy. Y en lo personal, Otto López, tú que eres un amante de los deportes, cronista, periodista del mundo deportivo, estando allá, viviendo esta pasión del béisbol con los Olmecas, ¿qué significa para ti, Otto?
1: Pues trabajo, contribuir en la información, en ver a un equipo importante, trascendental, histórico para el estado que llega a estas instancias. Por eso es muy significativo hacer todo el esfuerzo de arribar aquí, de darle puntual seguimiento a Olmecas de Tabasco. No se ve todos los días. Pasaron 33 años, Arturo y amigos radioescuchas, para que esto ocurriera. Y curiosamente le toca contra otro equipo fronterizo. En 1993 fue ante Tecolotes, de los dos Laredos, que jugaba en Laredo Tamaulipas y Laredo Texas, ahorita aquí en Tijuana. Y en el juego de ayer, y por supuesto a lo largo de la temporada en el Toros Mobile Park, pues hay muchos aficionados de San Diego, de Estados Unidos, pero es importante lo que está ocurriendo aquí. Una vez que se concluya el juego de hoy por la noche, Olmecas de Tabasco estará viajando muy temprano el jueves para que descansen los peloteros y concentrados al 100% el viernes para encarar el primer juego en el Parque Centenario. Hay que resaltar que el coloso de Atasta pesa mucho, lo percibió Pericos de Puebla, Guerreros de Oaxaca y Bravos de León, y no se duda que no será la excepción Toros de Tijuana a partir del viernes. Va a ser viernes, sábado y domingo los juegos en el Parque Centenario. Hay que apoyar, además asistir a lo que son los fanfests que está realizando el gobierno de Tabasco, porque se está viviendo una temporada histórica, y no solamente en Olmecas de Tabasco, de forma general en el deporte tabasqueño.
0: Pues ahí estaremos al pendiente, sobre todo por la señal de televisión tabasqueña, y el viernes en la mañana, a las 11 de la mañana en televisión tabasqueña, sabes que van a llegar los Olmecas de Tabasco a firmar autógrafos con la afición que se dé cita en televisión tabasqueña, así que hay chamba por cubrir también el próximo viernes. Otto, muchísimas gracias. ¿Ya desayunaste?
1: Estamos en eso todavía. Aquí es una hora menos todavía.
0: Por eso te pregunto, compadre. Un abrazo y felicidades por la cobertura. Y esperemos nuevamente pues celebrar esta noche el triunfo de los Olmecas.
1: Sí, claro, Arturo, gracias. Y pues un abrazo, y apoyar a Olmecas de Tabasco es algo pues importante, y hay que disfrutarlo y vivirlo al máximo.
0: Gracias, Otto López, en directo desde Tijuana, Baja California. Dice que hace calor por allá. Un abrazo con mucho cariño, Otto. Hasta la próxima.
1: Hasta luego.
0: Hasta luego. Vamos con esto, una pausa promocional y regresamos. No, hombre, hoy no se pierda la transmisión por televisión tabasqueña, los Olmecas de Tabasco contra los Toros de Tijuana, a ganar nuevamente. Pausa y regresamos. Bueno.
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3: Son las 9:43.
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0: Bellos Veracruz. Saludos, saludos desde Villahermosa, Tabasco y en Mega FM. Sube la alarpa porque vámonos con más información. Vámonos con unas breves informativas desde Villahermosa. Buenos días. El presidente Donald Trump dice y define como una gran noche el triunfo de la extrema derecha allá en Alemania. Atención, porque notas de Meta encienden alertas sobre verificadores de datos. Más información de lo que ocurre con el paquete fiscal 2027 en nuestro país. El SAT está poniendo bajo la lupa a 54 mil empresas que declaran pérdidas fiscales. Mucha atención, en la capital de la República Mexicana, lluvias con granizo van a inundar este miércoles, bueno, de alguna manera, van a llover fuerte con granizo durante 9 horas en la Ciudad de México. Además, el Servicio Meteorológico Nacional indica que la mayoría de los estados tendrán lluvias de fuertes e intensas, menos en Tijuana, que hace un calor de esos buenísimos. Se prevé que esta mañana se reanude la audiencia de Diego Sebastián N. y Gerardo N., acusados de multihomicidio de Jonathan Meléndez, tecladista de Camilo VII, y su familia en Atizapán, en los juzgados del penal de Barrientos. De esto y más se platicamos en información esta mañana desde Villahermosa. Soy Arturo Bolio. Muy buenos días. Retomemos los datos que se dieron hace minutos en la conferencia de prensa en Palacio Nacional. La presidenta Claudia Sheinbaum informó sobre el paquete económico 2027. Son apoyos, y asegura la presidenta, para iniciativas de la micro, pequeña y medianas empresas. La ley de economía digital, escuche usted, esto está buscando facilitar el uso de pagos electrónicos. Cada vez será el pago digital, cada vez menos pagaremos con moneda y con billetes en efectivo. Escuchemos.
1: Esencialmente es cómo ingresan los recursos al erario público, cuánto entra por impuestos, por derechos. Derechos, por ejemplo, son lo que se paga en carreteras o algunos otros pagos que no tienen que ver directamente por impuestos. ¿Cuánto entra directamente a la tesorería? Y luego, ¿cómo se distribuye también ese gasto? ¿En qué gastamos? Entonces, por eso hay una ley de ingresos, un código financiero y después el presupuesto de egresos de la Federación. De acuerdo con la ley, tiene que entregarse el 8 de septiembre. Hace mucho tiempo era ya cercano a diciembre y se cambió la ley para que se entregara el 8 de septiembre, y ahora viene un periodo en donde lo discuten diputados y senadores. En esta ocasión enviamos otras leyes también. Una ley que mañana vamos a explicar, o cambios a las leyes que mañana vamos a explicar, que tienen que ver con apoyo a las micro y pequeñas empresas, sobre todo facilitación de trámites para facilitarle las vidas a las micro y pequeñas empresas. Eso lo vamos a platicar mañana. También va a venir la Secretaría de Economía. Viene también una ley de economía digital que vamos a platicar también en otra ocasión aquí en la mañanera. Queremos ir disminuyendo el efectivo y que se paga cada vez más por vías electrónicas de forma sencilla, lo cual también disminuye comisiones que se pagan a los bancos, nos ayuda también para el tema de seguridad y también le facilita la vida a las personas para no tener que traer efectivo y poder pagar desde el celular o a través de otros mecanismos de manera directa. Eso es la ley de economía digital que vamos a presentar en otra ocasión aquí en la mañanera, y que también ayuda, como se ha demostrado en otros países, a la formalización de la economía a través de una mayor digitalización, pues, de todo lo monetario.
0: 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O sea, cada vez más tendremos que utilizar nuestras aplicaciones en el teléfono o la tarjeta del banco para hacer los pagos, es decir, ya cada vez menos efectivo. Se habla también de la CURP digital, que se tome en cuenta para el uso de la misma ante trámites en los bancos. Esto quiere decir que se le dé la entrada a la CURP digital como identificación, como parte de los trámites para transacciones bancarias. ¿Esto hará que también sea obligatorio que tengamos que hacer la CURP digital? Estaremos al pendiente de esto. 9:53 de la mañana. Oiga, la Secretaría de Seguridad Ciudadana en la capital del país acaba de activar el operativo Cometa. ¿Sabe a qué se refiere el operativo Cometa? Estar verificando el uso o no de juegos pirotécnicos. ¿Se acuerda usted hace unos días este problema en estas fiestas patronales, 11 muertos? Las semanas anteriores también en otros estados de la República se queman los toritos, se queman lugares donde están almacenados juegos pirotécnicos o se queman lugares con tanques de gas y muere gente. Pues en la Ciudad de México comenzaron con el operativo Cometa para prevenir accidentes por el uso de pirotecnia. Además, está llamando el gobierno a no utilizar ese tipo de artefactos durante las celebraciones del mes de septiembre. 9:53 de la mañana estuvo presente en Palacio Nacional el secretario de Hacienda Edgar Amador Zamora. Habló sobre el objetivo del paquete económico del próximo año. Asegura que es tener finanzas públicas sanas, que hay avances sociales, mediante cinco pilares que son el crecimiento, prioridades protegidas, fortalecimiento de ingresos, gasto más eficiente y disciplina fiscal. Escuchemos.
2: ¿Cuáles son estos cinco pilares del paquete económico? Es un paquete que protege el bienestar de las familias, impulsa el desarrollo y mantiene una trayectoria de finanzas públicas sanas a través de estos cinco pilares. El primero es el crecimiento. Nuestra meta de crecimiento económico de más de 2%, tenemos un rango de 1.5 a 2.5 por ciento. Como hemos mencionado también en el ejercicio anterior, dada la dificultad de proveer estimadores puntuales, hemos establecido rangos de crecimiento, los cuales han sido muy útiles para la programación y para la comunicación hacia analistas e inversionistas. Tenemos una estimación superior al 2% que va a fortalecer la generación de empleos y el bienestar de las familias mexicanas. Protegemos las prioridades. El paquete económico protege las prioridades de esta administración, los programas del bienestar, los proyectos prioritarios del bienestar que fueron presentados en esta mañanera por instrucciones de la señora presidenta, la inversión pública, garantiza también las participaciones a entidades federativas, hay un crecimiento importante también en este rubro, y por supuesto protege las obligaciones financieras del Estado mexicano. Fortalecemos los ingresos. Hay un conjunto de medidas muy importantes. El jefe del SAT va a abundar sobre eso en un momento más. Para combatir a las factureras y la evasión y la ilusión fiscal, teniendo así más eficiencia en la recaudación sin aumentar los impuestos. Son medidas exclusivamente para controlar, para evitar que haya mayor incentivos al uso de empresas con operaciones simuladas. El complemento de esto es un gasto más eficiente, se avanza en la austeridad republicana. Ustedes van a ver en el paquete cómo hay una contención muy importante en aquellos rubros de gasto corriente. Y concluimos con una reducción fiscal. Esta parte es muy importante, como lo planteaba la presidenta en su informe. Hay una reducción paulatina y responsable del déficit público de 4.1% a 3.9%.
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0: Oiga, en otro tipo de información le comento que todo está listo en este momento en Cupertino, en California. Amantes de Apple, amantes de los iPhone, está por comenzar la exhibición anual de otoño. Estará presente el nuevo CEO, John Termus, que estará al centro del escenario. Ya no está Tim Cook, quien dejó precisamente este cargo a principios de mes. Todo está listo para presentarle el nuevo iPhone, incluso este iPhone plegable. En el transcurso del día, más información. Mire, regresamos a la mañanera en Palacio Nacional. Estuvo el titular del SAT, Antonio Martínez Dagnino. Es indispensable, dice, continuar combatiendo las factureras y también la evasión fiscal. Escuchemos.
4: Además del uso de facturas falsas, se ha detectado que las empresas han abusado de las pérdidas fiscales con el fin de pagar menos contribuciones. Para tener una dimensión, se observa que 129 mil empresas han declarado pérdidas en los últimos tres ejercicios fiscales, mientras que 54 mil empresas llevan sin pagar 5 años seguidos publicando pérdidas fiscales. Esto significa que hay empresas que, a pesar de que reportan aumento en sus ingresos, presentan pérdidas en sus declaraciones anuales por varios años consecutivos y no tienen una justificación real. Es por ello que el gobierno de México considera indispensable seguir combatiendo a las factureras y a la evasión que causan perjuicio a la hacienda pública y al pueblo. En este sentido, el paquete de ingresos presentado ayer ante el Congreso de la Unión plantea mecanismos de control, de deducciones y de pérdidas fiscales para fortalecer el combate a las factureras y a la evasión fiscal. ¿Cómo desarrollamos esto? Para el desarrollo de dichos controles se partió de las mejores prácticas y recomendaciones internacionales, como el impuesto contra la erosión de la base y el abuso implementado por los Estados Unidos de América, los controles específicos a gastos corporativos.
0: Hasta aquí la información. Vamos al Centro de Convenciones Tabasco 2000, a instalación de estos comités de la paz para todo el estado. Al frente, Javier May Rodríguez, gobernador del estado. Soy Arturo Bolio. Vaya bien,

0: secretario estatal Javier May Rodríguez, acompañado de las autoridades y representantes federales que vienen a dar testimonio y fe de las acciones que se estarán emprendiendo el día de hoy. Está siendo recibido en estos momentos por los ciudadanos, por representantes de diferentes sectores de la población, y pues en estos instantes todos podremos escuchar estos mensajes y los objetivos centrales que el gobierno del estado dará a conocer a ustedes, a las audiencias del estado de Tabasco, sobre los trabajos que emprenden el día de hoy en territorio tabasqueño. Siga a través de la señal de televisión tabasqueña, por nuestras redes sociales, este importante evento que tiene la finalidad de mantener la paz, la justicia, la tranquilidad de la población tabasqueña. En estos momentos vamos a ser todos testigos del inicio de las actividades. Veremos las palabras de bienvenida a cargo del secretario de Gobierno del estado, José Ramiro López Obrador. Es también la exposición de los motivos a cargo del secretario técnico del Consejo Estatal de Paz y Justicia Cívica, Alejandro Martín Juárez Durán, subsecretario de Gobierno, mensajes de Santiago Seguí Amortegui, titular de la unidad de Mesas de Paz, representante de la licenciada Rosa Isela Rodríguez Velázquez, secretaria de Gobernación, además de palabras y tomas de protesta del Consejo Estatal. Y en estos momentos dejamos la señal de televisión tabasqueña al evento del Consejo de Paz y Justicia Cívica. Comenzamos.
1: Presentaremos a continuación a nuestras autoridades, funcionarios e invitados que tan amablemente nos acompañan. Nos honra con su presencia el gobernador constitucional del estado de Tabasco, Javier May Rodríguez. También agradecemos la presencia del titular de la unidad de Mesas de Paz, en representación de la secretaria de Gobernación, Rosa Isela Rodríguez Velázquez, Santiago Seguí Amortegui. Nos acompaña el secretario de Gobierno del estado de Tabasco, José Ramiro López Obrador. También agradecemos la presencia del presidente de la Junta de Coordinación Política del Honorable Congreso del Estado, diputado Jorge Orlando Bracamonte Hernández. Nos honra acompañándonos el magistrado presidente del Honorable Tribunal Superior de Justicia, Carlos Efraín Reséndez Bocanegra. El subsecretario de Gobierno y secretario técnico del Consejo Estatal de Paz y Justicia Cívica, Alejandro Martín Juárez Durán. Nos acompaña el fiscal general del estado de Tabasco, Óscar Tonatiuh Vázquez Landeros. De igual manera nos acompaña el comisionado de la Policía Estatal, Omar Castañeda Ríos, en representación del secretario de Seguridad y Protección Ciudadana, Alejandro Leal López. Y muchas gracias también a la presencia del secretario ejecutivo del Sistema Estatal de Seguridad Pública, Francisco Javier Zúñiga Hernández. Muchas gracias a cada uno de los funcionarios, autoridades, personalidades, a cada uno de los funcionarios militares, también a cada una de las presidentas y presidentes municipales, a todas y a todos ustedes, muchas gracias por acompañarnos. Tendremos ahora las palabras de bienvenida a cargo del secretario de Gobierno del estado de Tabasco, José Ramiro López Obrador.
2: Muy buenos días a todas y a todos. Como secretario de Gobierno, es para mí un honor dar la más cordial bienvenida a este acto y saludo con respeto al gobernador constitucional del estado de Tabasco, Javier May Rodríguez. Saludo también con aprecio al representante de la secretaria de Gobernación, a Santiago. Un saludo para la secretaria Rosa Isela desde acá de Tabasco. Saludo también a las autoridades federales, estatales y municipales que nos acompañan, quienes integran el Consejo Estatal de Paz y a las y los integrantes de los 17 consejos municipales de paz. Hoy instalamos estos consejos con una convicción muy clara: la paz se construye entre todas y todos y se construye desde el territorio. Permítanme compartir con ustedes brevemente el sentido de este esfuerzo y hacia dónde debe llevarnos. Ciertamente, este acto es la expresión de una nueva forma de entender la seguridad y la convivencia.

Nacional coloca en el centro la atención a las causas que generan las violencias. Esa estrategia, en Tabasco, bajo el liderazgo del gobernador Javier May Rodríguez, se lleva al territorio mediante programas sociales, jornadas de paz, acciones de desarme y atención a quienes más lo necesitan. Esto ha significado estar cerca de las escuelas y de las juventudes, brindar servicios médicos, prevenir el consumo de drogas, incorporar a más personas a los programas sociales productivos, recuperar espacios públicos, impulsar la cultura y el deporte y sumar los esfuerzos desde las instituciones de los tres órdenes de gobierno. Es decir, atender las causas antes de que éstas se conviertan en terreno fértil para la violencia. Quienes tenemos el privilegio de servir en el gobierno del

0: para desarrollarse en paz. Porque, como bien lo sabemos, en el gobierno del pueblo, la paz verdadera no nace en los escritorios. Se construye en el territorio, con trabajo, con las ideas y el compromiso colectivo de quienes día a día buscan una sociedad más justa y una sociedad en paz. Que la instalación de estos consejos marque el inicio de una nueva etapa de mayor participación, coordinación y cercanía. Sean una vez más bienvenidas y bienvenidos a este esfuerzo colectivo por la paz de Tabasco. Muchas gracias.
1: Muchas gracias al secretario de Gobierno del Estado de Tabasco, José Ramiro López Obrador. ¿Pueden ocupar sus lugares nuestras autoridades una vez más? Ahora tendremos la exposición de motivos a cargo del subsecretario de Gobierno y secretario técnico del Consejo Estatal de Paz y Justicia Cívica, Alejandro Martín Juárez Durán.
2: Muchas gracias. Con su permiso, señor gobernador, muy buenos días a todas y a todos. Saludo a los integrantes del Consejo de Paz y Justicia Cívica del Estado de Tabasco, a las presidentas y presidentes municipales que nos han ayudado tanto, a los compañeros de los tres órdenes de gobierno, en especial a los compañeros del Gabinete de Seguridad. Muchísimas gracias por estar acompañándonos. A las organizaciones de la sociedad civil, a los sectores académico y productivo, a los representantes religiosos que nos alientan con su presencia, a todas y a todos quienes hoy nos acompañan. La paz es una construcción social, es fruto de una sociedad articulada en principios fundamentales en convivencia y justicia. Hoy nos reúne un propósito que trasciende a cualquier institución en lo individual: construir la paz desde las causas, desde el territorio y con la participación

0: Y en este acto damos un paso fundamental para convertir el propósito de la construcción de paz en un mecanismo permanente de coordinación y trabajo. El fundamento de este consejo se encuentra en el acuerdo emitido por el señor gobernador Javier May Rodríguez y publicado en el periódico oficial el 15 de abril del 2026, mediante el cual se crea el Consejo de Paz y Justicia del Estado de Tabasco. Este instrumento responde además a uno de los objetivos establecidos en el Plan Estatal de Desarrollo 2024-2030 dentro del eje transformador Tabasco en Paz, para fortalecer los factores de protección para la prevención social de las violencias y la delincuencia, incidir en sus factores de riesgo y promover la cohesión comunitaria, la integración del tejido social y una cultura de paz. Construir paz significa atender las causas que generan violencia, recuperar la confianza, fortalecer nuestras comunidades y su capacidad de gestión, utilizar el diálogo como principal herramienta para dirimir conflictos, prevenir antes que reaccionar y generar condiciones para que las diferencias puedan resolverse por vías institucionales, pacíficas y comunitarias. El Consejo de Paz y Justicia Cívica fue concebido como un órgano colegiado interinstitucional, consultivo, honorífico y no vinculante para articular los esfuerzos de los tres órdenes de gobierno con la sociedad civil y los sectores académico, productivo y religioso. Tiene como propósito diseñar, promover, implementar y evaluar políticas públicas orientadas a la construcción de paz, el fortalecimiento de la justicia cívica y la reconstrucción del tejido social. El Consejo Estatal permitirá coordinar políticas públicas, analizar y atender problemáticas como la violencia, la desigualdad, la exclusión social y la desconfianza institucional, generar redes entre municipios, vincular autoridades municipales, estatales y federales, acompañar a los ayuntamientos en la implementación de estrategias para reconstruir el tejido social, que no es otra cosa que el fortalecimiento de vínculos afectivos y familiares, confianza comunitaria, identidad y pertenencia, participación ciudadana y la consolidación de instituciones legítimas. El objetivo de esta política es que llegue con fuerza institucional a todo el territorio. Por eso adquiere especial importancia que hoy confluya el Consejo Estatal y los Consejos Municipales de Paz y Justicia. Los municipios son el espacio donde se desarrolla la vida cotidiana de las personas. Es en las colonias, en las comunidades, villas, rancherías y centros urbanos donde debemos fortalecer la convivencia, detectar oportunamente los factores de riesgo, recuperar espacios comunitarios y generar mecanismos de mediación, participación y solución pacífica de los conflictos. La articulación entre el Consejo Estatal y los consejos municipales permitirá que las experiencias exitosas puedan compartirse y que las políticas estatales reconozcan las particularidades de cada región y de cada municipio. El propio acuerdo establece la creación de redes intermunicipales para intercambiar experiencias, aprendizajes y mejores prácticas. Por ello, este consejo no debe quedarse solamente en su instalación ni en el cumplimiento de una formalidad administrativa. Debe convertirse en una instancia de trabajo, coordinación, seguimiento y resultados. El acuerdo establece, entre otras responsabilidades, desarrollar mecanismos de monitoreo y evaluación, construir indicadores, impulsar procesos de capacitación y diseñar e implementar el Plan Estatal de Construcción de Paz. Asimismo, establece que el Consejo deberá sesionar trimestralmente. Como Secretaría Técnica del Consejo, desde la Subsecretaría de Gobierno, asumimos la responsabilidad de contribuir a que esta coordinación tenga continuidad y eficacia. Nuestra función será acompañar la planeación, organización y desarrollo de los trabajos, dar seguimiento a los acuerdos, mantener la vinculación entre sus integrantes y procurar que las decisiones adoptadas encuentren una ruta de cumplimiento. Señor Gobernador, la instalación y toma de protesta de estos consejos representa el inicio de una nueva etapa de coordinación institucional y participación social en favor de la paz en Tabasco. El compromiso que hoy asumimos, debe traducirse en acciones concretas en cada municipio y en cada comunidad. Que estos consejos sean espacio para escuchar, prevenir, conciliar, coordinar y actuar. Que desde aquí podamos construir políticas públicas que lleguen al territorio y contribuyan verdaderamente a la reconstrucción del tejido social y al fortalecimiento de la convivencia comunitaria. La paz duradera solamente puede construirse entre todas y todos. Muchas gracias.
1: Muchas gracias. Muchas gracias también al subsecretario de Gobierno y secretario técnico del Consejo Estatal de Paz y Justicia Cívica, Alejandro Martín Juárez Durán. ¿Pueden ocupar sus lugares nuevamente nuestras autoridades, por favor? Ahora tendremos también la intervención del titular de la Unidad de Mesas de Paz, Santiago Segui Amortegui, quien trae la representación de la Secretaría de Gobernación, Rosa Isela Rodríguez Velázquez.
2: Muy bueno. Muchas gracias. Muy buenos días, señor Gobernador. Quiero decirle que estamos muy contentos de estar en su estado. A todo el presidium, agradecerles a las Fuerzas Armadas, muchas gracias por estar aquí, a la Mesa de Paz, que sería el colmo que yo no lo saludara, muchísimas gracias por todo el apoyo, a los presidentes municipales. De verdad es que es un gran trabajo esto de los consejos, es un privilegio venir y hacerlo. Ya dijeron mucho mis compañeros y yo quiero decirle al gobernador y a todos ustedes y a los presidentes, estos consejos nos han mandatado la señora secretaria, que les mandó un saludo, muy en especial la subsecretaria Rocío Bárcena, y decirles, estos consejos se crearon o nos lo pidió crearlos con una intención, como lo dice el secretario técnico, de una inteligencia social. Para nosotros es muy importante lo que pasa en los municipios y que desde abajo tengamos que tener esta información para poder interactuar con ustedes y prevenir lo que podamos hacer. Para nosotros, para el Gobierno de México, sí es muy importante la relación que tengamos con el Estado, con los municipios y la Federación. Vamos a tener un trabajo de tiempo completo con el Estado. El señor Gobernador, no podríamos tener mejor aliado que el señor Gobernador, ahorita lo platicamos en privado. De verdad es que tenemos con él ya 13 estados con consejos estatales y 517 municipios con ustedes, consejos regionales. Entonces, para nosotros, para ustedes, es muy importante lo que estamos creando y esta red de información, como lo decía el secretario técnico, nos va a ayudar a prevenir todos los delitos, pero nos va a ayudar también a los presidentes municipales a que sepan dónde está la dificultad. Si podemos juntar a las organizaciones sociales, a los asuntos religiosos, a los empresarios, a los vecinos, a crear esas comunidades, esas alianzas que tenemos, es construir desde un ladrillo, construimos una casa y podemos generar una seguridad diferente. Pedirles a las Fuerzas Armadas, como lo han hecho siempre, acompañarnos, ser parte de eso, a nuestro secretario, que le mandamos un saludo, que nos ayude muchísimo a hacer la cercanía, a estar de la mano con ustedes, con los presidentes municipales, es muy importante. De verdad, tómense el tiempo, y aquí es un mensaje que yo le pedí al señor Gobernador, participen en las mesas de seguridad. Para nosotros es muy importante porque de ahí parte todo. Si la señora presidenta, si el señor Gobernador, que lo platicamos, viene todos los días a la mesa de paz, es un aliado para la prevención y para la paz de su estado. Y de verdad, es un reconocimiento al señor Gobernador que participa todos los días en la mesa de seguridad. Imagínense si el señor Gobernador puede estar todos los días ¿Por qué un presidente municipal, por qué una presidenta municipal no puede estar? Si la presidenta de la República está todo el tiempo, nos piden que escuchemos a la gente. ¿Qué es lo que les preocupa? A veces para nosotros una calle iluminada no puede ser algo que esté mal. Para la gente una calle iluminada es una calle segura. Escuchemos a la gente, aprendamos que si podemos escuchar y entendemos, vamos a estar mejor todos nosotros. A nombre de la señora secretaria, a nombre de la señora subsecretaria, agradecerles a cada uno de ustedes, y de verdad estos consejos van a ser una herramienta para el Gobierno de México para poder seguir adelante. Muchas gracias.
1: Muchas gracias al titular de la Unidad de Mesas de Paz, Santiago Seguí Amortegui, quien ha traído la representación de la secretaria de Gobernación, Rosa Isela Rodríguez Velázquez. Y ahora quiero invitar a todas y a todos ustedes, estimadas amigas y amigos, a escuchar con atención el mensaje del gobernador constitucional del Estado de Tabasco, Javier May Rodríguez.
3: Muchas gracias, buenos días. Buenos días, tengan todas y todos. Saludo con mucho gusto a Santiago Seguí Amortegui. Bienvenido, Santiago, esta es tu casa. Titular de la Unidad de Mesas de Paz de la Secretaría de Gobernación, así como a toda la representación del Gobierno de México que hoy nos acompaña. Agradecemos su presencia en Tabasco y el trabajo que realiza para fortalecer la paz en nuestro país. Saludo a las representaciones de los poderes públicos de nuestro Estado, cuya participación fortalece el carácter institucional de esta iniciativa. A las y los integrantes del Gabinete del Gobierno del Pueblo, que trabajan permanentemente al servicio de las y los tabasqueños. Saludo especialmente a quienes integran el Consejo Estatal y los Consejos Municipales de Paz, de Justicia Cívica, que en este acto rendirán protestas y asumirán una responsabilidad muy importante para sus comunidades. Y a las organizaciones sociales, representantes comunitarios y ciudadanía que nos acompañan, muchas gracias por estar aquí. Para nosotros la paz es la primera condición de bienestar, y desde esa convicción nuestro gobierno trabaja todos los días para cultivarla en nuestras comunidades, de modo que las familias puedan desarrollar su vida con tranquilidad y con felicidad. En ese mismo propósito, el día de hoy atendemos con determinación la convocatoria de nuestra presidenta, la doctora Claudia Sheinbaum Pardo, para instalar los consejos de paz y justicia cívica y construir desde lo local una cultura de paz en todo el país. En esta acción se inscribe en el eje de atención a las causas, a través del cual se busca prevenir la violencia a partir de mejores condiciones de vida para la población y del fortalecimiento continuo de la convivencia en nuestras comunidades. En Tabasco coincidimos plenamente con ese propósito y trabajamos en la misma ruta para afianzar la paz como un derecho para nuestros pueblos. Sabemos que consolidar una cultura de paz exige presencia constante y contacto directo con la gente. Por eso encabezamos un gobierno con vocación de territorio, pues solo así puede entenderse con precisión lo que ocurre en cada una de nuestras regiones. Esa forma de gobernar se expresa en la atención directa a las necesidades de la población y en una política social que acompaña a ras de suelo el gran esfuerzo del Gobierno de México para ampliar derechos y mejorar las condiciones de vida. En este caminar hemos confirmado el valor de la participación de los pueblos. La paz necesita de personas con la pasión y el compromiso para involucrarse en la vida de sus comunidades, dispuestas a tender puentes de comprensión y entendimiento entre quienes la integran. Esa participación es la esencia de la justicia cívica, y en ese propósito se marcan los consejos que hoy estamos instalando. Desde la realidad de sus municipios podrán contribuir a formar una red cercana a la población y a promover una cultura de paz, atendiendo las diferencias y fomentando soluciones mediante el diálogo antes de que afecten la convivencia entre las personas. Es a partir de los esfuerzos que ustedes emprenderán que se logrará recuperar y fortalecer los valores que han estado presentes durante generaciones en nuestros pueblos. Quienes hoy asumen esta encomienda cuentan con todo nuestro reconocimiento por su disposición y compromiso. Sabemos que en cada municipio habrá mujeres y hombres comprometidos con sus comunidades y con la construcción de paz en nuestro estado. Esta convicción procederemos a tomar la protesta. Invitamos a todos a ponernos de pie.
1: Así es, señoras y señores, el señor gobernador del estado hará la toma de protesta del Consejo Estatal y de los Consejos Municipales de Paz y Justicia Cívica. 5 integrantes del Presidium descenderán también a acompañar a los consejos. Por favor, pueden descender en este momento.

0: Se tomará pues la protesta del Consejo Estatal y de los Consejos Municipales de Paz y Justicia Cívica. Tiene la palabra, señor gobernador.
1: Gracias. Protestan cumplir con responsabilidad la encomienda que hoy asumen y contribuir desde sus respectivas funciones el fortalecimiento de la paz y la justicia cívica en nuestro estado. Protestan. Si así lo hacen, que el pueblo de Tabasco se lo reconozca. Muchas felicidades, mucho éxito en esta encomienda. ¡Que viva Tabasco y que viva México!
0: Así es, señoras y señores. Se ha tomado pues la protesta al Consejo Estatal y los Consejos Municipales de Paz y Justicia Cívica. Muchas felicidades y enhorabuena. Invitamos al señor gobernador a integrarse también a cada uno de estos consejos, a todas nuestras amigas y nuestros amigos que nos acompañan para una fotografía oficial.

0: Muchas gracias a todas y a todos ustedes. Esta ha sido la instalación de los Consejos de Paz y Justicia.
1: De esta manera, todos los tabasqueños hemos sido testigos de la toma de protesta de cada uno de los integrantes de los Consejos de Paz y Justicia Cívica del Estado de Tabasco y sus municipios. Hemos visto de esta manera cómo también las autoridades estatales y las federales, representantes de la mandataria nacional, pues dejaban ya este mensaje central para toda la población. Cada una de las personas que vemos aquí reunidas ya forman parte de estos diferentes consejos de paz que estarán distribuidos en territorio tabasqueño junto con sus municipios. Así que de esta manera los invitamos a que continúen esta señal de la Comisión de Radio y Televisión de Tabasco para seguir brindándole pues los detalles de la realización de este importante evento. A todos ustedes también como parte del desarrollo de este evento de la instalación de los Consejos de Paz y Justicia Cívica, pero además también de la toma de protesta de cada una de las personalidades que se encargarán de recorrer con los municipios y localidades. Mencionaban algo central tanto el secretario de Gobierno José Ramiro López Obrador como el gobernador del estado Javier May Rodríguez previamente, de que la paz no se construye desde una oficina, se construye precisamente cercano a la ciudadanía, escuchando las opiniones, principalmente atendiendo las causas, pero también con justicia y equidad, y de esa manera es como van a trabajar las autoridades y también las personalidades con justicia social, evitando este problema de las causas. Así que de esta manera nosotros agradecemos esta transmisión especial y como siempre la CORAD trabajando para todos ustedes, las audiencias de Tabasco.

0: Son las 10 con 30 minutos.
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1: ¿Lo escuchas? Es el sonido de las preocupaciones evaporándose bajo el sol. El verano no es una estación, es un estado mental. Destapa la frescura, siente la brisa y deja que el reloj se detenga. Este verano, tu única tarea es disfrutar. Vive el momento. El verano está aquí.
2: Sonríe en todo momento. Entérate de las ventajas de sonreír siempre. Bueno para el corazón. Mejora el aspecto de la piel. Mejora el sistema inmunológico. Pasas momentos increíbles en el ámbito laboral y en toda actividad. Y al final del día, al dormir, tienes un sueño reparador. Encampanando el día, te invita a sonreír siempre.

0: Agua de Tabasco vengo, agua de Tabasco voy, y agua hermosa es mi abolengo, y es por eso que aquí estoy, dichoso sí, dichoso con lo que tengo. Señoras y señores, damas y caballeros, ladies and gentlemen, amigos todos, my people, ¿cómo están? Estamos ya en el mes patrio, septiembre, mes de la patria. Y cuando decimos septiembre, decimos nacimiento de nuestra libertad. Cuando decimos septiembre, hablamos del mexicano, ese que canta y vive, ese que proyecta toda su artesanía, su folclor, ese mexicano que lucha constantemente y que no se deja vencer de nada, ese mexicano que cuando se enoja, y bien dicen por ahí, ¿no? Pero la sangre corre, sangre que, como decimos en México, tengo la sangre caliente. México, creo en ti, porque quienes están a mi alrededor son mexicanos que sienten la pasión de ese México que vive, que lucha, que nace. Cuando vemos septiembre, vemos que nuestro pabellón, esa bandera preciosa, luce jugando con el aire. Es hermosa por sus colores, por lo que tiene, por el sentir. México, aquí está tu gente. Te amamos, te queremos. Septiembre, mes de la patria. Así es Tabasco. Y no, no como lo pinta.
1: 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El comal, utensilio de cocina tradicional de origen prehispánico, con forma circular, elaborado artesanalmente con arcilla local. Se usa sobre brasas y tenamastles, piedras de apoyo para cocer tortillas, tostar semillas y preparar totopostes, siendo un símbolo cultural arraigado que incluso inspira expresiones dánzicas locales. Usos y tradiciones. Cocción tradicional, indispensable para elaborar tortillas, panuchos, totopostes y otros derivados del maíz. Curado del barro. Requiere un proceso tradicional con una mezcla de agua y cal aplicada en caliente para crear una capa antiadherente natural antes de usar. Danza típica tabasqueña, donde las mujeres portan y mueven este utensilio rítmicamente en representación de la energía del calor y la riqueza cultural. 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

0: Dice, la capital del chorote, la capital del pozol, hermosa Villahermosa, con una temperatura agradable. Está nublado aquí, aclaro, aquí en Fraccionamiento Galaxia. Tenemos una temperatura hasta este momento de 31 grados centígrados. Hace un momentito, quizás minutos antes, estamos a 29. Se actualiza esto, parcialmente nublado en la entidad. Y bueno, se prevén por ahí que tengamos una temperatura mayor de 36 y 38 grados centígrados, mínimas de 23 y 25 grados centígrados. En algunos lugares va a llover, chubascos. Más adelante le vamos a poner la información del pronóstico del tiempo. Mientras tanto, saludamos a nuestra amiga Chencha de Chincho Chanchamito.
1: Buenos días a todos. Vengo fuerte, vengo olorosa.
0: ¿A trago?
1: No, a trago no. Vengo bonita, hermosa. Besos para todos. Oye, Loto. Cruda, ni que vaya yo, viste. Oye, Lot, ya viste. También que estoy buena, pero ya estos quieren que yo sea un viste, ¿verdad?
0: Como un viste, ¿de qué quisiera usted ser, señora?
1: Un viste de este nuevo ganado que hay, ¿cómo se llama? Un búfalo.
0: Uh-huh. Búfala, ¿no? Porque la búfala da esa...
1: Espérate, está me besando, es que te me besa, me deja toda brillosa, ¿ves? Saludos a todos. Te veo triste, Uli, como que no puso tu gallina hoy, ¿ah? Ah, güey, ¿estás alegre? Ah, bueno, esto por dentro tiene... Ándale, no, por dentro tiene un carnaval adentro, ¿verdad, Willy? ¿Sí, va? ¿Cómo te puso Willy? El pulpo, ¿verdad?
2: Sí.
1: Ah, el pulpo, muy bien el pulpo. Willy, vamos ahí con México y la salud de todos, de veras que debe de estar siempre presente, hay que cuidarse. Acuérdate que el dengue está dando duro el dengue.
0: Así es, hay que hacer ¿qué cosa? Voltea, tapa y tira lo que no vayas a utilizar y recuerda participar en la descacharización. Y si están por ahí las brigadas de salud, déjele usted que entren a su hogar. Y si usted tiene depósitos de agua, deje que introduzcan el abate, que son como unas piedrecitas que se tienen que hundir en ese traste, en esa olla, en ese tancón de agua, para que no proliferen esa larva que es la del dengue. Participe, deje que nuestros amigos de la brigada del sector salud pues hagan eso. Y cuando vaya la descacharización, saque todo lo viejo.
1: Así es, todo lo viejo, menos a su marido no, porque no lo van a llevar pobrecito. Chincho, oye, si ese está chamaco, está fuerte.
0: Dice ella. Siempre vendrán, Chenchita, tiempos mejores, ¿no?
1: Así es, eso dice la güera Yuri con ese tema motivacional. Siempre vendrán tiempos mejores.
0: Déjalo ahí, hija, déjalo.

0: En septiembre, mes de la patria, ¡viva México! Estamos transmitiendo desde la cabina más mexicana, aquí en la Radio Tabasco y Mega FM. Recuerde que nuestro gobernador, Javier May Rodríguez, está informándole a todos ustedes que en los diferentes va a haber un fan de ¿cómo se llama? Del béisbol y todas las cosas. Y entonces van a instalar pantallas en los diversos municipios, parques principales, plazas públicas. Y usted va a tener la oportunidad de ir con su familia, verlo ahí, convivir, etcétera, etcétera. Y aparte dice que van a hacer rifa de boletos, que esté pendiente, acérquese ahí. Exactamente. Y por otro lado, ahorita le digo, porque si usted tiene alguna jersey, como dice Chencha, ¿no?
1: Así es, una jersey, una gorra o una pelota, tráigale el próximo viernes a las instalaciones de Televisión Tabasqueña. ¿Por qué, Willy? Porque ahí van a estar mis amigos peloteros, ¿verdad? Ahí va a estar Jason Atondo, el otro, el de anoche. Ándale, y el tabasqueño, ¿cómo se llama el tabasqueño? El de Guti Ruiz, de la primera base. Y también estará Romero también, ¿verdad? Randy Romero. Y bueno, muchos van a estar ahí para que usted se tome la foto. O si tiene foto de ellos, que en la parte de atrás le firmen el autógrafo.
0: Ya si no, ¿qué otra parte?
1: En la espalda te pueden firmar ellos. Ruchi.
0: Vámonos con música, ¿no? Música, vamos con Juan Gabriel. Y esto que viene acorde se llama nada más, sencillamente. El Sina Loense.

Bueno, pues ya estamos aquí en la señal de la radio Tabasco y Mega FM. Nos vamos ahí con el pronóstico del tiempo en un ratito más. Nada más déjenme mandar saludos para Meche Contreras, que nos está escuchando. Carmita Vázquez de Pasadena, California.

0: Dice, nueva cuenta, don Willy, le estoy escuchando, claro, me da mucho gusto, amiga, que nos escuches, saludos, dice, ¿cómo está el clima por allá? Acá está rico, y decimos rico porque los tabasqueños cuando tenemos temperaturas menor de 30, pues ya, un poquito fresco, ¿va? Claro, para otros lugares como la Ciudad de México y los lugares donde está, hace mucho frío, están locos los tabasqueños, cuál fresco que está el calor. Pero para nosotros ya es fresco prácticamente, ¿verdad? No sudamos tanto. Ya cuando sube el 40 y tanto, picando al 70, ya es un infierno. Dijera la que sale ahí en la promocional, además que es un infierno. ¿Cuándo fue ya el infierno? Digo yo, para que venga y diga que ya dio los resultados. Vamos con el pronóstico del tiempo, Uli. ¿Qué tal, amigos? ¿Cómo están? Buenos días. Son las 10 de la mañana, 51 minutos. Estas son las condiciones meteorológicas para el día de hoy. Agradecemos a nuestro amigo Fernando Salomón, jefe de noticias de los segmentos informativos de la Radio Tabasco y Mega FM. Esta mañana se observan cielo medio nublado en la entidad. Los principales registros climatológicos en las últimas 24 horas, lluvias de 38.7 milímetros en lo que es Samaria. Cunduacán de 18.7 milímetros en San Pedro Balancán, 18.1 milímetros en Pueblo Nuevo, aquí en el centro para este día. Mientras tanto, se están previendo lluvias fuertes para este día miércoles, moderadas para lo que es hasta el sábado ese, miércoles, moderadas para lo que es el sábado, derivado de los ingresos de la humedad, un canal de baja presión y el avance de una onda tropical. Pronóstico para el estado de Tabasco para este miércoles, se prevé ambiente, y temperaturas máximas de 36 a 38 grados centígrados y mínimas de 24 a 26 grados centígrados, con la posibilidad de lluvias fuertes entre lo que es los milímetros, principalmente sobre la subregión de la sierra y los ríos, moderadas de 5 a 25 milímetros en la entidad, acompañadas de tormentas eléctricas, rachas de vientos de 20 a 40 kilómetros por hora.
1: O lo que quiere decir que amarren sus trapos, sus ropas, porque 40 y ¿cuánto es?
0: De 20 a 40.
1: Ajá, la ropa, eso, te aguanga la lía de la ropa.
0: Eso sí es cierto. Ya nos vamos, señoras y señores, el tiempo es oro, pero ya mañana estaremos nuevamente con ustedes. A continuación viene Chencha.
1: El hombre del overol, Efraín Frachoco, 10 de la mañana, 53 minutos. Gracias, Juli, lo oíste. Gracias, Sarao.
0: Así es, muchas gracias. Y nos quedamos con una música mexicana también de el señor Juan Gabriel. Y esto que dice, nada más y nada menos, no te rajes, lana, ¿cierto? Un tema muy bueno de Juan Gabriel que vamos a poner en este momento y se llama nada más y nada menos, cuando son las 10 de la mañana, 54 minutos, México es todo, Juan Gabriel.

0: Son las 10:59.
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4: Datos sorprendentes de México. La gastronomía mexicana se encuentra en la lista de Patrimonio Cultural Inmaterial de la UNESCO, un reconocimiento que aprecia diferentes prácticas culinarias que incluyen desde la antigua nixtamalización hasta manjar

0: Tabasco, un reconocimiento que aprecia diferentes prácticas culinarias que incluyen desde la antigua nixtamalización hasta manjar...
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0: Martí, a un ex campeón de serie mundial. Lástima que jugó en el equipo de mis amores, que son los Dodgers, pero en esta ocasión no estoy con él, y me refiero a nada más y nada menos que a Justin, como dicen los gringos, Justin Turner.
1: Ándale.
0: ¿No? El Barbarroja, ¿no? Claro. Que ayer estuvo con la mecha mojada, con la pólvora mojada.

0: Segunda, y se encuentra nada más y nada menos que en los controles master, pues nada más y nada menos que cuatro manos, son cuatro manos. Tengo al pulpo y tengo al calamar, ¿no? Tengo al pulpo y al calamar.
1: Un buen dúo.
0: El dúo de moluscos aquí, al gran Roberto Antonio Santiago Sarao y a Ulises de Cunduacán, que le gusta que le digan con todo cariño Uli, y así por eso nosotros le decimos Uli. Eso se emociona. Vieran ustedes cómo ovaciona, levanta, sobaquea, alza los brazos. Bueno, ¿qué pa' qué le cuento, amigos? Nosotros estamos en esta supercarretera musical. E Itzel le trae una recomendación a todos ustedes que nos están sintonizando.
1: Así es, y es que para estas temporadas de calor, ¿no se les antoja algo rico, algo fresco, algo que les dé energía?
0: ¡Oh, yeah! ¡Sí!
1: ¡Claro que sí! Vayan a su pozolería de confianza o la más cercana para comprar alguna de las cuatro presentaciones. Pozol blanco, pozol con cacao, pozol con cacahuate o el favorito de nuestro sueco, pozol con agrio.
0: Pozol con agrio, no, pozol agrio.
1: Todo por andarme burlando, pozol agrio.
0: Es la emoción que provocan los olmecas, ¿verdad?
1: Sí.
0: Que por cierto, hablando de los olmecas, amigos que nos están sintonizando, pueden venir este viernes a partir de las 11 de la mañana a las instalaciones de Televisión Tabasqueña de La Corat, donde van a estar los jugadores de los Olmecas. Sí, los que ayer ganaron 7-1 van a estar el viernes ahí tomándose fotos con los aficionados y también repartiendo autógrafos. Así que si tú eres aficionado, si de los Olmecas te gusta el béisbol, quieres obtener la firma de quién te gustaría, de Otondo, ¿no? Atondo. Jason Atondo, Randy Romero, el ex liga mayorista que ayer pichó, que cerró el juego, el que cerró ayer, el pitcher. ¿Cómo se llama? Bueno, se me va el nombre ahorita, ¿no? De tanta la emoción. O también el tabasqueño, ¿no? Guti Ruiz también, ahí pueden ustedes ir y que les autografe. No necesariamente tienen que llevar la franela. Bueno, si tienen la franela en los Olmecas, pues adelante, ¿no? Llévenla. Pero si tienen alguna otra camiseta, en el caso de Uli, ahí que le pongan con mucho cariño para Uli, de oriundo de la Atenas de la Chontalpa.
1: ¡Ay!
0: ¿O qué te parece? Exactamente. O por ejemplo, llega ahí Itzel, que dice que va a ir y,
1: claro,
0: y trae su franela y dice: con mucho cariño para Itzel, la voz serrana de la radio de Tabasco y Mega FM.
1: Ay,
0: ¡ah!
1: Y que le ponga un corazón.
2: Fernando Salas
0: y Fernando Cuarto. Ah, no, no es cierto. De Fernando Salas, ¿no?
1: También, sí.
0: ¿No? Atentamente, claro. Fernando Salas, ¿no?
1: Ah, ya,
0: todo iba bien, como diría Chencha. Todo iba perfectamente hasta que, bueno.
1: ¿Quién es don Roberto Salao?
0: No sé, me suena.
1: No me suena.
0: Me suena el hombre ébano. Eso sí.
1: No creo.
0: Sí, pero bueno. Ya echaron hasta la inspiración que yo tenía en la locución,
1: sí.
0: Ya como que se perdió sabor, perdió sentido, ¿no? Como que echaron a perder la cosa, ¿no?
1: Como que ya me siento triste de
0: sí,
1: repente.
0: Sí, como que ya, ¿no? Como que ya hasta Chicoche ya se va, yo creo, ¿no? Porque...
1: Sí.
0: Yo creo que, sí, pero vamos a... ¿Qué te parece, Isel, si le ponemos sabor a la mañana, ya que, bueno, nos dieron un mal sabor de boca ahorita?
1: Sí,
0: y viene Chicoche, pues, a darle sabor a esta cosa, porque nos trae el tema de Sabrosona.
1: Sabrosona.
0: Y vamos a bailar entonces con Chicoche Sabrosona, y después seguimos el recorrido musical por nuestro bellísimo México, y ahora toca el turno a un estado que históricamente en México tiene mucho arraigo, sobre todo por la batalla del 5 de mayo. Estamos hablando de...
1: ¿De?
0: Del estado de Puebla.
1: Claro.
0: Entonces, nuestra amiga Fernanda Domínguez viene con un temazo dedicado a Puebla. ¡Súbele volumen!
1: ¡Y suéltala,
0: Sarao Yuli!
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0: No, la verdad no como mucho, pero gordito de naturaleza.
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3: Son las 11 con 17 minutos.
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12: Datos sorprendentes de México. Reconocida como Patrimonio de la Humanidad por la UNESCO y considerada una de las 7 nuevas maravillas del mundo, Chichén Itzá alberga la pirámide de Kukulcán, un antiguo templo maya que muestra una notable precisión en su arquitectura. Durante los equinoccios de primavera y otoño, se genera un efecto visual en el que la sombra del sol parece crear la ilusión de una serpiente deslizándose por los escalones de la pirámide. Un espectáculo impresionante que atrae a visitantes de todo el mundo.
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0: Amigos, ya estamos de regreso en más música con Overall de Chicoche y sus invitados. Y hoy, 11 de la mañana con 20 minutos, les damos la bienvenida a esta sección, el soundtrack de la historia, para continuar hablando sobre las guerras de las Malvinas. Este tema tan interesante que ha sido polémico hasta la actualidad. Y bueno, retomamos cuando Argentina estaba convencido de poder recuperar la isla, pero ocurrió algo inesperado.
1: Sí, y es que ese algo inesperado era que Inglaterra o Reino Unido, pues quería recuperar precisamente las Islas Malvinas, pero quería que el conflicto no saliera o no se extendiera geográficamente, ¿no? ¿Por qué no quería el Reino Unido de que el conflicto se expandiera geográficamente y que solo quedara reducido en las Islas Malvinas? Porque entonces sabía que iba a perder el apoyo internacional que en ese momento tenían. Y entonces, al ver que la Fuerza Aérea Argentina era una amenaza constante en la isla, entonces estaba estudiando la manera de cómo contraatacar o de hacer represalias de contraataque en suelo argentino. Ya lo estaba estudiando la dama de hierro Margaret Thatcher con todo su gabinete.
0: Y fíjese que después de tantos planear y descartar y tomar en cuenta muchos factores, aquí llega el plan verdadero de Reino Unido. Esta fue la Operación Corporate, que fue la colosal campaña aeronaval y terrestre para reconquistar las islas por la fuerza.
1: Exactamente, y es que, bueno, ¿en qué consistió? Bueno, resulta entonces de que ante pues la llegada de pues ante la llegada de las Islas Malvinas por parte de los oficiales pues ingleses, empezaron a contraatacar a los aviones argentinos, exactamente el 25 de abril de ese mismo año de 1982. Y el fin de esta operación era recuperar las Islas Malvinas. Y lo primero que hicieron fue que recuperaron las Islas Georgias del Sur, donde capturaron precisamente un submarino argentino, al cual obligaron a que se rindiera, y a partir de ahí empezaron a cambiar las cosas para el pueblo argentino.
0: Y después de un mes, finalmente tienen el contraataque definitivo en tierra, que se ejecutó en la madrugada del 21 de mayo. Y es que aquí pasa que cuando la flota británica realizó un desembarco anfibio masivo en la costa oeste de la isla Soledad, este plan consistía en cruzar toda la isla para copar, sitiar y finalmente asaltar las defensas del puerto de Argentina.
1: Exactamente, pero amigos de Música con Overol, mientras este plan del Reino Unido se estaba llevando a cabo maquiavélicamente, el español Camilo VI, que ya era una estrella en México, colocaba un éxito, pues no tan solo en México, sino también en toda Latinoamérica, en las primeras listas de popularidad. Estamos hablando del tema Amor no me ignores. Esta canción pertenece pues a su disco Más y Más de 1981, y que además fue escrito por el mismísimo Camilo VI, que su nombre original era Camilo Blanes. ¿Qué te parece, Itzel? Y amigos del auditorio, mientras todo esto, mientras las bombas caían en las Malvinas y en territorio argentino, Camilo VI sonaba de esta manera en las radios de México. Y decimos la palabra mágica:
2: súbele volumen y suelta la zarao.

0: Ay, ay, ay, amigos, bueno, acabamos de escuchar al gran Camilo Blanes con esos éxitos. Y yo les pregunto a ustedes que ya son mayorcitos de edad, ¿qué estaban haciendo mientras el conflicto de las Malvinas se desarrollaba y mientras escuchaban este tema musical? ¿Se lo dedicaban a alguien que estaban despechados o algo así por el estilo? ¿No? Sí, porque es una canción que habla así de despecho, ¿no? Como, como diciéndole a la otra persona, sí, está bien, pégame, golpéame, maltrátame, aráñame, pero no me ignores, ¿no?
1: Ay, muy profunda la canción. ¿Qué estaría haciendo un Don Sarao en 1983?
0: No sé, a lo mejor en la secundaria, ¿no? Haciendo tareas.
1: En 82, perdón.
0: En el 82. Sí, es que era un estudiante ejemplar, dice.
1: Era un estudiante ejemplar.
0: Era un niño índigo, prácticamente, ¿no?
1: Será.
0: Y bueno.
1: Me quedé pensando.
0: Y con esta canción damos cerrado por hoy el soundtrack de la historia. Mañana vamos a continuar hablando, mañana jueves, y el viernes concluimos la historia de la Guerra de las Malvinas. Pero nosotros tenemos que continuar también con más música y más diversión, mi estimada Itzel.
1: Claro que sí, vamos a seguir disfrutando más este mes patrio, donde los mariachi, las guitarras, las trompetas suenan a todo pulmón. Así que esta ocasión vamos a escuchar al mariachi nuevo Tecalitlán. Con esta canción, Camino Real de Colima.
0: Camino Real de Colima.

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4: Son las 11 con 32 minutos. 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
20: Datos sorprendentes de México. Cada invierno, millones de mariposas monarca inician un asombroso viaje desde América del Norte hasta la Reserva de la Biosfera de la Mariposa Monarca, ubicada en Michoacán, México. situado en las montañas, este refugio se transforma en un espectáculo de colores naranja y negro a medida que las mariposas se agrupan en los árboles, ofreciendo una vista cautivadora que ha llegado a ser una de las maravillas naturales más impresionantes de México.
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21: Ahí está con ese bajeo, señoras y señores. ¿A qué hora tenemos, mi estimada Itzel?
22: Son las 11 de la mañana con 37 minutos.
21: 11:37, que no se les haga tarde si tienen que ir por el niño al kinder, si tienen que ir por su pelotón de pozol, por las tortillas, por los ingredientes de la comida, o tiene que ir a alguna cita médica o alguna cita laboral. 11:38, vamos a decir 11:38, que no se les haga tarde, amiguitos. Y bueno, tenemos saluditos del auditorio que queremos compartir con ustedes. Son pensamientos muy bonitos que nos mandan y nos gusta pues dedicárselos a ustedes también.
22: Claro que sí, empezamos con la señorita Patty Ricardes. Dios te bendiga, que Dios te sostenga cuando sientas que todo pesa demasiado. Renueve tus fuerzas y te ayude a avanzar con esperanza y confianza.
21: Ahí está entonces ese bonito pensamiento de Pati Ricardes, que le mandamos un saludo allá hasta Coatzacoalcos y también a Toruco Torro. Hasta allá va el saludo entonces, hasta Coatzacoalcos. Pero también nosotros, fíjate, Itzel y amigos del auditorio, que tenemos que ir a la escuela.
22: También
21: tenemos que cultivarnos, que exacto, tenemos que aprender. Sarao, porque desde muy chiquito no le gustó estudiar, él dejó tirados los libros. Dice, cuando llegaba de la escuela, lo primero que tiraba era los libros y después el uniforme.
22: Solo,
21: ¿no?,
22: pasaba, pero no entraba.
21: Ándale,
22: a la escuela.
21: Dice que en la escuela solo pasó de noche, ¿no? Así de largo nada más. Pasaba por la escuela y le daba escalofríos, ¿no?
22: Claro. Hasta ahorita, mire, mencionamos la palabra escuela y está llorando.
21: Sí, sí, sí, como que se le pone la piel de la gallina, como dicen por ahí, ¿no?
22: Se estresa.
21: Sí, se hasta blanco se pone, ¿no? De escuchar escuela, ¿no?
22: Se ve más sueco.
21: Sí, pero, exactamente, pero nosotros, como buenos estudiantes, tenemos que ir a la escuelita, al salón de la maestra Flor.
22: Muy bien.
21: Porque el día de hoy, Itzel, vamos a aprender cómo se dice niño en Yucatán.
22: Muy bien, pues vamos a aprender.
21: Así que vamos entonces con la maestra Flor, ¿no?
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23: Hola, queridos amigos y amigas del auditorio de música Con Overol, les saluda la maestra Flor Hernández y estamos en la sección Con Overol y Chontal. La palabra que conoceremos el día de hoy en la lengua yucatán chontal de Tabasco es chocaslo, que significa niño, y la podrás utilizar de la siguiente manera: él es un niño, une a chocaslo, yo soy un niño, no on a chocaslo. Y te daré el ejemplo en una oración. Ese niño está jugando. Ni a chocaslo, ya ante bon alas. Así por el día de hoy tenemos concluido con Overol y Chontal. Se despide su amiga Flor Hernández deseándoles un excelente día y continúe la sintonía de música con Overol. Hasta la próxima.
21: Y vamos a comprobar si es cierto que Itzel puso atención a la maestra Flor. A ver, Itzel, aquí en esta cabina hay tres.
22: Chocatlo.
21: Casi. Chocatlo, no. Chocatlo. Esperamos haberlo pronunciado bien, maestra Flor, ¿no? Es chocatlo.
22: Yo creo que con un 7 sí pasamos. Don Sarau va a pasar con 4.
21: De panzazo.
22: No sé, con 4. Yo no escuché que lo pronunciara.
21: Ándale, no lo dijo.
22: A ver, dígalo.
21: A ver, acércate tu hociquito aquí al micrófono, a ver.
24: Chocatlo.
21: No, tú sonaste como que diciendo chocatlo, no es chocatlo.
22: Chocatlo.
21: A ver, mi estimado Uli, acércate al micrófono acá. A ver, dilo. Chocatlo, a ver.
25: Chocatlo.
21: Ahí está. Sonó así como el gringo, ¿no? Chocatlo.
22: También, yo creo que pasa con 7.
21: Sí. Entonces, vamos a practicar nosotros este vocablo en yucatán, que es chocatlo. Chocatlo. Maestra Flor,
1: por favor, mándenos un mensaje y díganos si lo estamos diciendo bien o lo estamos diciendo mal. Usted es el gurú en esta situación.
22: ¿Quién se lleva una estrellita el día de hoy?
1: Exactamente.
22: ¿Y quién se va del salón?
1: Ándale, ¿quién, a quién van las orejas de burro el día de hoy? Pero bueno, tenemos más musiquita, Itzel.
22: Así es, tenemos más musiquita.
1: ¿Y aquí tenemos allá al calamar y el pulpo? ¿A quién tenemos?
3: A ver, Quinchón y Dueto Caleta con Por los Caminos del Sur.
1: Tenemos entonces musiquita de Quinchón y Por los Caminos del Sur. Seguimos nuestro recorrido por la República Mexicana y en esta ocasión caemos en el estado de Guerrero.

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0: se parece a usted.
1: Ya vienen los monos por Tamulté, al igual que la pausa promocional. Pero ahorita regresamos. Vamos por un pozolito para seguir disfrutando de música con Overol.
2: Son las 11:48.
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1: Ya volvimos con la guitarra de Chava para seguir gozando de la sabrosura de Música con Overol.
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16: Datos sorprendentes de México. 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

0: Uy, pero qué muy buena canción para cerrar este miércoles. ¿Y sabe también qué va a pasar el día de hoy? Vamos a ver a los Olmecas otra vez y esperemos que lo
1: Eso es
0: den
1: todo,
0: todo como el día de
1: arriba
0: ayer.
1: los Olmecas.
0: ¡Arriba los Olmecas! Gracias, gracias, gracias por celebrar conmigo. Pero también para recordarles que para este miércoles todavía el FanFest continúa en el Centenario con la transmisión en pantalla gigante para el segundo juego ante Toros de Tijuana. ¿Cómo la ve? ¿Usted va a ir?
1: Me parece excelente. Probablemente no vaya yo porque tengo ropa sucia que lavar,
0: Ah.
1: ¿no? Pero si tengo chance voy, si no, pues ya ánimo.
0: Sí, porque Doña Chencha ya nos reclamó que no nos ha visto, que siempre nos invita y no le dejamos, no le aceptamos invitación, entonces.
1: Es que Chencha es como la humedad, se filtra por todos lados.
0: Se filtra por todos lados que nosotros ni sabemos cómo le hace. Yo creo que tiene sobrinos por todos lados.
1: Como que es omnipresente, yo creo.
0: Yo creo que sí. Pero también este día viernes a las 11 de la mañana, los integrantes de los Olmecas van a estar aquí para convivir con los fans y tal vez firmar algún jersey, una gorra, un guante, una pelota o lo que ustedes quieran. Nada más y nada menos que en las instalaciones de Televisión Tabasqueña, que está ubicada en el calle Municipio Libre número 7, Tabasco 2000, aquí en Villahermosa.
1: Exactamente, y con esa información nosotros nos vamos. Se escucha por ahí como que un ratón está comiendo, como que está comiendo madera crujiente, ¿no? Se escucha por ahí.
0: Como que el quesito, así.
1: Exactamente. Muchísimas gracias, Itzel, por acompañarme el día de hoy.
0: Fue un gusto estar con ustedes. Que tengan un excelente miércoles.
1: Gracias, Uli, y gracias, Sara, por estar en los controles master. Se despide de ustedes su amigo Efraín Fachoca. En un minutito más viene Willy, locutor de pueblo, con una leyenda en el aire. La única, la internacional,
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1: Se despide de ustedes su amigo Efraín Fachoca. Que pase un excelente día. Dios me lo bendiga, Dios me lo cuide, Dios me lo proteja. Lo dejamos con musiquita. Adiós. Adiós.

0: Son las 11 y 59 minutos.
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8: Son las 12, las 12 en punto. 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

mira plácido entre el ruido y la prisa y piensa en la paz que se puede encontrar en el silencio. En cuanto sea posible y sin rendirte, mantén buenas relaciones con todas las personas. Enuncia tu verdad de una manera serena y clara y escucha a los demás, incluso al torpe e ignorante. También ellos tienen su propia historia. Esquiva a las personas ruidosas y agresivas, ya que son un fastidio para el espíritu. Si te comparas con los demás, te volverás vano y amargado, pues siempre habrá personas más grandes y más pequeñas que tú.

En medio de todas las arideces y desengaños, es perenne como la hierba. Acata dócilmente el consejo de los años, abandonando con donaire las cosas de la juventud. Cultiva la firmeza del espíritu para que te protejan las adversidades repentinas. Muchos temores nacen de la fatiga y la soledad. Sobre una sana disciplina, sé benigno contigo mismo. Tú eres una criatura del universo. No menos que las plantas y las estrellas, tienes derecho a existir. Y sea que te resulte claro o no, indudablemente el universo marcha como debiera. Por eso debes estar en paz con Dios, cualquiera que sea tu idea de Él. Y sean cualesquiera tus trabajos y aspiraciones, conserva la paz con tu alma en la bulliciosa confusión de la vida. Aún con toda su farsa, penalidades y sueños fallidos, el mundo es todavía hermoso. Sé cauto, esfuérzate por ser feliz.

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6: Santanerísimamente, ya las 12:12, compañeros, con 10 minutos de esta tarde, de este ya ochito, ¿cuál ochito? Nuevito, ¿verdad? Nuevito de del mes, coincide, ¿no? Porque estamos en el mes 9 y del día 9 de septiembre. Así que pues allá estamos aquí en esta tarde sabrosa, deliciosa, bastante nubladita, ¿verdad, Willy? Está con nosotros bajo el sistema operativo, aquí en el centro operativo de la red Tabasco y Mega FM, nuestro amigo Uli, operando. Ala, un saludo para los amigos de, como dice el chamaquito, ala, ¿verdad? Para los amigos de Cunduacán, acá tienen un representante, ¿eh? Y le está haciendo en alta, dice, ya está ¿en qué nivel está? Ya un último nivel, ya dice, está como los celulares, dice, es gama media estás ahorita, ¿verdad? Gama media, sí, hasta que te gradúes bien con esto vas a tener gama alta, ¿no? Muy bien, excelente, y así somos en México, estamos en septiembre, mes de la patria, cada vez luchamos más por lo que queremos. Si tú me estás escuchando y no has logrado sacar adelante ese proyecto que tenías, te digo, estás en México, donde las posibilidades son universales. Aquí puedes hacer lo que tú quieras. Si no lo intentaste en un lugar y no te pegó, ve, inténtalo en el otro. Pero eso sí, la sagacidad del mexicano, que siempre es creativo, siempre piensa y dice, por aquí me

0: fui, no me dio resultado, por acá nos vamos a ir, nos va a dar resultado. Si tú tienes un proyecto en mente, no te apagues, enciéndete más, lúcete, descansa tantito, toma aire y cuando te levantes, procura hacerlo con retos, con decisiones. Y no te opaques al primer golpecito, a la primera piedrita o a algún obstáculo que escuches o que veas o que te digan en el camino. Síguele adelante. El mexicano así es, luchón. Lucha, lucha, lucha. Y hasta mi tía Lucha viene y lo saluda, ¿verdad? Eso es todo. Bueno, recuerde, estamos en septiembre, septiembre, mes de la patria. ¡Viva México! Y gracias, gracias a la gente que está con sus banderitas en los vehículos, en sus casas, los colores, preparando ya, que si no sé, para esa noche mágica que vamos a tener, que por cierto, las actividades de fiestas patrias empiezan este 13, domingo 13, ya lo decía ahí la directora de Cultura, que empiezan, pues, de veras, jolgorios desde las 5 de la tarde. Sí, hombre, no te lo pierdas, mucha fiesta que vamos a tener en Tabasco. Y bueno, lo estamos teniendo desde ahorita, ¿no? Con grandes festividades. Y estamos casi, de veras, empapados de cosas buenas. Acaba de pasar el Mundial y la selección mexicana nos dio un sabor de boca riquísimo. Ahora estamos con los cabezones, los choyutos, los olmecas que nos están haciendo vivir este momento. Lo que venga después ya no importa, pero las emociones de anoche, antenoche y las otras noches de todo ese equipo de beisbolistas, garroteros que están dando lo suyo, hasta este momento nos tienen de veras así con la piel de la gallina reseca y toda la cosa, lo que tú quieras, ¿verdad? Emocionados, porque cada noche para nosotros es un ritual estar frente a TVT, Televisión Tabasqueña, que por cierto se están luciendo por ahí, pasando toda esa transmisión. Y bueno, tú que me estás escuchando, vive el momento. Déjate de preocuparse qué va a pasar mañana. Vive el momento cuando estés viendo el béisbol, que es otro fascinante momento de hacernos pasar momentos agradables. Claro, la adrenalina fluye, ¿verdad, Uli? Te emocionas, quisieras estar, no sé, comiéndote una tortilla de maíz nuevo en la noche y sientes que la masticas más duro porque allá va la pelota. En fin, esa es la emoción, lo rico de nuestro béisbol. Y bueno, aunado a eso, también tenemos los festejos de este domingo que arranca. Ya lo dijeron oficialmente. Y si tú quieres más información, pues ¿qué te diré? Hazlo, hazlo. Pero ¿sabes cómo? Para que te des conocimiento de todo ello, a través de las páginas, de la fanpage de la Radio Tabasco y Mega FM. Por ese lado, por ahí vas a estar tú, desde luego, pues disfrutando y conociendo, que no te dejes llevar de rumores. Ahí en la página, en la fanpage de la Radio Tabasco están toda la información para que tú e inmediatamente pues te hagas acreedor a toda la información. Más adelante te voy a informar algo extraordinario que va a pasar el viernes aquí en nuestras instalaciones desde las 11 de la mañana. Ah, te lo voy a decir con detalle, con pelos y señas, para que no se pase, ¿va? Bueno, nos vamos a ir porque el reloj es maleable, es maleante el tiempo y nos dice que hay que ir a un corte, ¿va? Sí, Uli. Vamos a un corte, nos dice Uli desde Cunduacán, la Atenas de Tabasco, desde ahí donde brotó nuestro amigo Uli. Vamos a una pausa, regresamos. Estamos en septiembre, mes de la patria, esto es Una Leyenda en el Aire con la Internacional, la única, Sandra Santanera.
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0: Bueno, y nos fuimos tan emocionados de este septiembre, septiembre mes de la patria. Estamos desde la cabina más mexicana que nunca, de la Radio Tabasco y Mega FM. Si usted nos quiere venir a felicitar, a saludar, no sé, pues tomarse una foto con nosotros, puede hacerlo aquí en nuestras cabinas de la Radio Tabasco y Mega FM. Oiga la cita hoy en Televisión Tabasqueña, porque hoy se va a transmitir el segundo juego del rey, ¿no? ¿Verdad? Este señor es su mecha. ¿Qué hora es? 7:30. Pero hora de allá, ¿no? Aquí sería 8:30. Para que usted no se enoje, porque ayer unos amigos me decían, oye, dijeron que... Espérate, hermano, pero es hora de allá. Acá es otra hora. Ah, les caiga el 20. No se desesperen. Yo sé que ustedes quieren ver la garrotiza y luego se enfrentan ahí estos dos equipos con los toros, ¿verdad? De Tijuana. Estaban bravos anoche, ¿eh? Nada más que supimos nosotros enmendar eso y ahí salió la cosa avante. Saludos a Vicente Domínguez, que nos escucha allá en Comalcalco. Saludos al programa. Ojalá me pudieran poner el tema de Amor de Cabaret, lo quiero para mi amiga Ofelia. Ay, ay, ay. Para Ofelia, que le encanta mucho. Bueno, también a nuestra amiga Sheilita, desde la hermana República de Sánchez Magallanes. También otro saludo para Martita Guillén, desde la hermana República de Macuca, La Bella. Usted también puede ser sonado aquí, que le podemos decir, señora, señor, díganos qué está cocinando, señora. Si es una mojarrita así frita, díganos, aunque acá se nos reseque la garganta, ¿verdad? Porque el hombre de ébano siempre está, traga en seco cuando estoy hablando de comidas. Ajá. La manzana de Adán que tenemos todos los caballeros aquí, ve usted que sube y baja, ¿verdad? Me decimos mojarra y traga en seco, Dios mío. ¡Qué barbaridad! Son las 12:18, nos vamos a ir. Dice por acá Martita Guillén, bendecido miércoles, que Dios le bendiga a todos en cabina. Igual a ti, amiguita, sigue haciéndolo así. Para nuestra amiga también, Doralí, en Hermana República, de allá de Macuca, La Bella. Para Marielena Bolón, Pol, Doña Finita. La radio escucha, guam, ándale, pues el ingeniero Edén, que siempre anda en su camioneta escuchándonos por ahí. Saludos también para el señor Juan Antonio Medrano, dice, saludos, hoy van a ganar los Olmecas, Willy, ¿a dónde llevo mi colcha blanca para que me la...? Bueno, también se vale, ¿verdad? Se vale. Usted traiga lo que vaya a traer, la cosa es que se lo firmen, imagínese usted durmiendo con la firma de los, ¿verdad? Jason Atondo, Fernando Sal, el Cache, ¿cómo se llama?
1: José Godoy,
0: también el tabasqueño, Guti, Guti Riz, y por ahí Randy Romero, y imagínese usted,
1: Oscar González,
0: usted está durmiendo, señor, y su sabanona ahí, la firmó, ¿verdad? Siente usted que la garrotiza empieza ya. Bueno, vamos a irnos, ahorita le vamos a dar los detalles, porque si usted quiere venir aquí a Televisión Tabasqueña, puede hacerlo. Traiga usted su gorra, o si es una libreta también, ¿verdad? Y se puede tomar foto con los olmecas de Tabasco. Ahí van a estar las chamacas que le gustan los peloteros. También se pueden tomar una foto, ¿ah? Lucir, decir, ves, mi amigo, ándale, pues. Que todo sea bonito y cordialidad. Bueno, pues, es un regalazo que se está haciendo para toda la gente. Para que se acerquen más, porque cuando estén en el centenario, los jugadores, pues, no pueden atenderlo, ¿verdad? Porque
1: son...
0: Al final, porque ahorita que si le dan orden de que bateo, ponga atención catcher, ponga atención pitcher, entonces vas a correr a la de eso, espérate, van a ponchar. Ustedes tienen que estar ellos ahí, casi no le hacen caso al público porque tienen que estar concentrados. Pero bueno, por ahí nos enteramos de que la línea para mensajes de texto, para que haga usted llegar sus comentarios aquí, sus saludos, felicitaciones, 9932-231873 o 9937-007747, que es la línea de la cabina de la Red Tabasco y Mega FM. Estamos contentos y nos vamos a ir con Las Llaves de Mi Alma, me decías, Uli.
1: La boa.
0: Ah, la cambiamos, la catafixiamos. Mucha velo. La boa, y nos vamos rápidamente con el pronóstico y le platicamos muchas cosas. Vámonos rápidamente, esto es Una Leyenda en el Aire con la Internacional, la única Sonora.
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0: director de la Internacional Sonora Santanera, Arturo Ortiz afirma, nuestros hijos son los encargados de continuar con el proyecto. Ellos tienen la mentalidad del trabajo y saben que la Sonora Santanera tiene que seguir, pase lo que pase.
1: ¿Qué tal, amigos? ¿Cómo están? Son las 12:24. Esto es Una Leyenda en el Aire. Y en esta ocasión, gracias a nuestro amigo Fernando Salomón, jefe de noticias de los segmentos informativos de la Radio Tabasco y Mega FM. Pues hoy ya miércoles 9 de septiembre, el boletín meteorológico de este día dice que esta mañana se observa cielo medio nublado en la entidad. Los principales registros climatológicos en las últimas 24 horas, lluvias de 38.7 milímetros en Samaria de Cunduacán, 18.7 milímetros en San Pedro Balancán, 18.1 milímetros en Pueblo Nuevo, aquí en el centro. Así se ha manejado esto. Bueno, y se está previendo lluvias fuertes para este día, miércoles. Lluvias moderadas para los estados, bueno, para todo el estado y hasta el sábado, derivado de los ingresos de la humedad con un canal de baja presión y el avance de una onda tropical que ya la tenemos enfrente. Pronóstico para este día en el estado de Tabasco: para este miércoles se prevé ambiente caluroso, temperaturas, oiga usted bien, máximas de 36 a 38 grados centígrados y mínimas de 24 a 26 grados centígrados, con la posibilidad de lluvias fuertes de 25 a 50 milímetros, principalmente sobre la subregión de la sierra y los ríos, moderadas de 5 a 25 milímetros en el resto de la entidad, acompañadas con tormentas eléctricas, rachas de vientos de 20 a 40 kilómetros por hora. Siga todas las instrucciones y recomendaciones de esta temporada. Protección Civil, Gobierno del Estado y las autoridades que participen en este llamado. Por favor, siga toda la información oficial, veraz y oportuna, aquí a través de los segmentos informativos y de los diferentes programas de la Comisión de Radio y Televisión de Tabasco. Vamos a ir cuando son las 12:27 con una más de la Internacional Sonora Santanera en este mes de septiembre. Estamos ya a miércoles 9 de septiembre, el mes 9. Sáquese un boletito de lotería, quien quita el 9-9. Le haga fiesta. Y esto que viene a continuación es La Tosito con la Internacional, la única Sonora Santanera.

0: Para el año 1960, la Sonora Santanera fueron invitados por José de Jesús Hinojosa, compositor y director artístico, quien había visto y escuchado a la agrupación en su debut en el Teatro Folies, para grabar unas maquetas para la compañía disquera CBS. Hinojosa, impresionado por la calidad musical del grupo, decidió firmarlos y agregar al grupo al pianista Antonio Casas y convertirlos en su siguiente lanzamiento. 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
2: Son las 12 con 30 minutos.
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0: Señoras y señores, 12:34 y la efervescencia del béisbol está a... Bueno, como agua para chocolate, ¿verdad? Si no lo vimos ahora, ¿cuándo? Muchos podrán decir, ¿verdad? ¿Y qué tal que no ganemos? Cállate la boca. No. Pero bueno, mientras son peras y son manzanas, yo lo decía hace ratito, ¿verdad? Y hasta Uli hacía con la cabeza así como hace el toloque, va. Sí. Hay que disfrutar estos momentos. Hay que disfrutar hoy, no mi tío el hoy, sino hoy, el hoy hay que disfrutarlo. Porque mañana puede ser que pase otra cosa, pero tiene que ser hoy. Eso de estar ahí en nuestra frente, a nuestra pantalla, o los que van a ir al Parque Centenario, porque ahí en Parque Centenario también está la pantalla, ¿no? Entonces, quienes estén allá, disfrútenlo. Sí, nos están llevando los olmecas hasta cierto grado de emoción. Nos hacía falta, ya pasó la selección y nos hizo pasar momentos que no teníamos más que preocupaciones, esto, el otro. Y ahorita la selección mexicana, pues, nos dejó bien prendidos. Vienen los olmecas y dicen, vamos a continuar aquí a Tabasco, pues, dando lo mejor de nosotros y apoyando. Hay algo que nos tiene que sacar de ese... A veces estamos así bravos, ¿verdad? Trompudones, estamos preocupados, que te olor. Pues es el momento de sacar esa buena vibra y decir, por un momento me siento ganador porque estoy con mis olmecas, ¿no? Así que hay que vivirlo. Si alguien le dice lo contrario, dígale, sí, papito, sí, mamita, pero yo acá estoy en mi mundo. Vamos a escuchar a nuestra autoridad, nuestro gobernador, Javier May Rodríguez, que nos hace algo importante. Nos dice algo importante nuestro gobernador acerca de los olmecas. ¿Qué te parece si lo escuchamos ahorita que están en efervescencia? Son las 12:35. ¡Pare oreja! ¡Vámonos!
1: No, la verdad es que tenemos un gran equipo. La afición está muy motivada con el equipo y el equipo está en un buen ánimo, ¿no? Entonces se están dando... toda la, también en el béisbol, en el gobierno, la suerte cuenta. Y ayer fue un buen partido, ¿no? Y el cheo estuvo, fue un cheo brillante.
2: ¿El mensaje de ánimo, señor, cuál sería para llegar, para que se vaya a Tijuana?
1: Vamos a ganar hoy. Hoy vamos a ganar en Tijuana. Regresamos. Ya aseguramos los tres juegos aquí, ¿no? El fin de semana.
2: ¿Cuál sería su opinión, señor?
1: Viernes, sábado y domingo. Vamos a ganar.
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0: Bueno, pues por ese lado nuestro gobernador, pero ¿qué creen? La efervescencia del béisbol está por todos lados. ¿Y quién cree que comenta? ¿Quién cree? Daniel Camarena, pitcher de los Olmecas de Tabasco, está enfocado en realizar una gran labor en el cuarto juego de la Serie del Rey. Vamos a escuchar qué nos dice el pitcher acerca de esta efervescencia que se debe vivir en este momento.
4: Pues la verdad muy, muy contentos porque hemos logrado algo muy grande, la verdad algo que en 33 años no se ha podido cumplir, la verdad es algo que pues más que nada motivados, ¿por qué? Porque ya estamos aquí, entonces mejor que nada ganarlo todo, ¿no? Ya de una vez estamos aquí, pues hay que luchar hasta el final.
2: Oye, nada más un mensaje para...
4: No, que muchas gracias por haber hecho el viaje, la verdad es un sacrificio muy grande, obviamente que nosotros apreciamos mucho porque pues obviamente es un anfitrión de visita, que es un anfitrión muy muy buena, pero la verdad agradecidos porque pues vamos a tratar de enorgullecerlos.
5: ¿Así esperabas que se dieran las cosas en la temporada? Porque pues apenas estás llegando de tu primer año con el equipo, ¿así lo esperabas que este equipo trascendiera tanto?
4: Pues la verdad que sí, la verdad pues ese es el plan desde que uno llega, ¿no? Obviamente poder aportar el cada granito de arena, obviamente en todo lo posible, obviamente llegando de otra organización, llegar tímido, pero la verdad que siempre con ganas de sobresalir en todo lo que se nos pone por delante.
5: Oye, ¿a los Olmecas ya les llenó el título de zona sur o quiere todavía más? ¿Tiene más?
4: No, pues queremos más, obviamente este es un pequeño, grande paso. paso para nosotros. ¿Por qué? Porque es algo que hace 33 años no se cumplía y obviamente pues ya estamos aquí, hay que ganarlo todo. O sea, la verdad estamos muy contentos, muy agradecidos con Dios, porque más que nada nos ha mantenido saludables, nos ha hecho vencer muchas adversidades y qué mejor que nada que hacer historia, ¿no? Obviamente agradecido con el primer año que me han recibido aquí y me gustaría ayudarles, traerles esa segunda estrella a toda la ciudad de Tabasco y más que nada seguir con esta base mexicana, porque tenemos una muy buena base mexicana y muchos años por muchas victorias.
0: Y está la información de nuestro pitcher Daniel Camarena, que ha hecho un buen papel y está emocionado, ¿verdad? Este ébano está emocionadísimo, así que pues digo, la efervescencia sigue. Y ¿saben qué? Nuestro amigo conductor de televisión tabasqueña, Otto López, que usted sabe que está en deporte y todo, está enviado, ¿verdad?, como corresponsal de noticias de deporte. Ya en la mañana tuvo un enlace con Arturo Bolio. Me imagino que va a seguir con los diferentes segmentos informativos. Desde allá está él mandando información, la cual también se sube en la fanpage de la Radio Tabasco y Mega FM, como también de Televisión Tabasqueña. Digo, es la efervescencia, todos estamos encantados. Este momento hay que vivirlo. Lo que sigue después ya sería otra historia. Mañana contaríamos otra historia. Pero hay que vivir el momento. Esto es lo que hay que vivir. Y en el Parque Centenario hoy la locura, me imagino, va a estar a flor de piel. Y usted en su pantalla a través de Televisión Tabasqueña en Canal 46.1 o también en YouTube, ¿no? En Televisión Tabasqueña en vivo. Y ya usted lo pone y ahí está disfrutando. Algún comentario que usted quiera hacer, hágalo llegar a la fanpage de la Radio Tabasco y Mega FM. Pues allá está Otto López, te estoy pendiente porque va a estar mandando información del deporte. Está fascinado, está contento allá. Él decía en la mañana que escuchábamos la entrevista con Arturo Bolio que, ay, se cayó un ladrillo, se nos está cayendo el edificio. Y decía que se ve grande el Parque Centenario para los Toros, lo ven grande, como también el equipo del anterior, los Pericos de Puebla, también dicen que vieron muy grande el Parque Centenario, como que era muy grande la talla, ¿no? Entonces, es lo que decía Otto López. Y bueno, le mandamos un saludo hasta allá, hasta ese lugar donde están nuestros amigos, ¿verdad? Ándale, pues. Bueno, y nos vamos ahí con música sabrosa, ¿no? ¿Y qué nos toca ahorita? Vamos ahí con música. Los luchadores con la Internacional Sonora Santanera. Saludos a todos los de Tijuana que están ahí, los tabasqueños también. Allá donde está Otto López, allá en Tijuana. Oiga, las dos T, ¿no? Tabasco y Tijuana. Nada más que tienen que poner la J para que se interprete Tijuana. Vámonos con música sabrosa. Recuerda, septiembre, mes de la patria. Qué emoción, ¿no? Y ahí están los luchadores con la Internacional, la única Sonora Santanera.
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0: 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Son las 12 con 47 minutos.
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0: pues ya nos vamos, pero recordándole que los festejos empiezan este próximo domingo 13, ya lo dijo la directora de Cultura, Elvia, y dijo también que pues a las 5 de la tarde arrancan los festejos. Entonces usted ya sabe, de ahí para el Real hasta el día 16, y bueno, y sorpresas, como dijera la canción, sorpresas te da la vida, ¿no? Y hoy en la noche, acuérdese, 8:30, hora del Centro de México, estaremos con, desde allá, desde Tijuana, ¿verdad? Nuestros Olmecas de Tabasco y los Toros de Tijuana, así que ya sabe, el Juego del Rey está pelota caliente. Deseamos lo mejor para nuestro equipo, hay que vivirlo, disfrutarlo, y el viernes hay que estar a las 11 de la mañana en Televisión Tabasqueña, con su jersey, con su gorra, con una libreta, o para saludar también a los jugadores del equipo Olmeca, que van a estar muy fascinados con su público. Ellos no pueden a veces saludarles muy cordialmente ahí en el parque porque están concentrados en el juego. Y aquí van a tener la oportunidad de convivir con ustedes. Una fotografía, un saludo, el jersey o lo que usted tenga, una pelota también de béisbol, puede usted llevarla o saludarlo y tomarse la foto ahí con nuestros jugadores. Así que ahí están en Televisión Tabasqueña. ¿Dónde estamos? Aquí en Municipio Libre. Usted viene al ladito atrás, no sé cómo lo toma usted, del Centro de Convenciones. Y ya cualquiera que cuando usted llegue ahí al Palacio Municipal, le dice, oye, el Centro de... Bueno, de Televisión Tabasqueña, le va a decir, ahí está, adelantita, ahí está. Y listo. Eso es todo, señoras y señores. Ya nos vamos, deseándole lo mejor de lo mejor. Septiembre, mes de la patria, esto fue Una Leyenda en el Aire con la Internacional, la única Sonora Santander. Le dejamos con la mexicanísima conductora. Ella es Nayeli Ruiz, que les trae toda la información. Eso que le estaba yo diciendo, Nayeli se lo va a extender más, ¿verdad? La invitación de los jugadores que vienen ahí, todos los programas de fiestas patrias, en fin, todo lo demás. Buena tarde, buen provecho, pásela bien.
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0: Son las 12 y 59 minutos.
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Lo que acabas de escuchar son las voces que generan información este miércoles ya 9 de septiembre del 2026. Mi nombre es Nayeli Ruiz, bienvenidos al mediodía y estos son los titulares. El gobernador del estado, Javier May Rodríguez, encabezó la instalación y toma de protesta de los consejos de paz y justicia cívica del estado y sus municipios. Tabasco se convierte en el estado número 13 en incorporarse a la Estrategia Nacional de Mesas de Paz. El Consejo de Paz y Justicia Cívica busca fortalecer la construcción de la paz y reconstrucción del tejido social en Tabasco. El gobierno de Tabasco ya trabaja en la integración del paquete presupuestal 2027. El gobernador Javier May Rodríguez adelantó que también se preparan las leyes de ingresos y egresos para el próximo ejercicio fiscal. Vamos a ganar, afirmó el gobernador Javier May Rodríguez previo al segundo encuentro entre los Olmecas de Tabasco y los Toros de Tijuana. Los Olmecas de Tabasco arrancaron con la fuerza, con mucha fuerza tabasqueña en la Serie del Rey, al imponerse 7-1 a los Toros de Tijuana. El triunfo permitirá que la serie llegue a territorio tabasqueño durante el próximo fin de semana. Claudia Sheinbaum, presidenta de México, informó que el paquete económico 2027 contempla nuevas iniciativas para apoyar a las micro, pequeñas y medianas empresas, además de una ley de economía digital para impulsar y facilitar el uso de pagos electrónicos en el país. El secretario de Hacienda y Crédito Público, Edgar Amador Zamora, explicó que el paquete económico 2027 busca mantener finanzas públicas sanas y sostener los avances sociales bajo 5 pilares. La presidenta aseguró que el paquete económico 2027 no contempla nuevos impuestos ni gasolinazos. Destacó que se busca reducir la evasión fiscal, mantener incentivos para la inversión y garantizar los programas sociales. En el Congreso de Tabasco, el último periodo legislativo tendrá como uno de los principales retos abatir el rezago de 260 iniciativas. Y en Tabasco ya está todo listo para celebrar las fiestas mexicanas en el Edén en Plaza de Armas desde el domingo 13 de septiembre y hasta la gran noche del Grito de Independencia.

0: 57. Y como cada miércoles tenemos nuestra sección del IMSS el día de hoy para hablar sobre la alimentación en las fiestas patrias. ¿Qué nos recomendará por acá la licenciada de nutrición? Y sobre todo también de cómo cuidarnos en esta temporada. Es que empieza septiembre, octubre, noviembre, diciembre. Y ay, es donde más antojitos hay, luego viene el pan de muerto, luego viene el horneado de diciembre, pero bueno, en esta ocasión nos concentraremos en las comidas de las fiestas patrias y, por supuesto, siempre compartiendo un gran mensaje de conciencia para evitar las adicciones y para salir de ellas, nuestros amigos de Manantial de Vida. Así que esto y más les presentamos hoy en Al Mediodía. Tabasco va por el fortalecimiento de la paz como convicción. ¿Quién lo firmó de esta manera? Pues el gobernador del estado, Javier May Rodríguez, al encabezar allí en las instalaciones aquí en Tabasco 2000, en el Centro de Convenciones Tabasco 2000, al encabezar la instalación de toma de protesta de los integrantes de los Consejos de Paz y Justicia Cívica del estado de Tabasco y de sus municipios. Escuchemos qué fue lo que dijo el gobernador en este evento.
1: Para nosotros la paz es la primera condición de bienestar y desde esa convicción nuestro gobierno trabaja todos los días para cultivarla en nuestras comunidades de modo que las familias puedan desarrollar su vida con tranquilidad y con felicidad. En ese mismo propósito, el día de hoy atendemos con determinación la convocatoria de nuestra presidenta, la doctora Claudia Sheinbaum Pardo, para instalar los consejos de paz y justicia cívica y construir desde lo local una cultura de paz en todo el país. En esta acción se inscribe en el eje de atención a las causas, a través del cual se busca prevenir la violencia a partir de mejores condiciones de vida para la población y del fortalecimiento continuo de la convivencia en nuestras comunidades. En Tabasco coincidimos plenamente con ese propósito y trabajamos en la misma ruta para afianzar la paz como un derecho para nuestros pueblos. Sabemos que consolidar una cultura de paz exige presencia constante y contacto directo con la gente. Por eso encabezamos un gobierno con vocación de territorio, pues solo así puede entenderse con precisión lo que ocurre en cada una de nuestras regiones. Esa forma de gobernar se expresa en la atención directa a las necesidades de la población y en una política social que acompaña a ras de suelo el gran esfuerzo del Gobierno de México para ampliar derechos y mejorar las condiciones de vida. En este caminar hemos confirmado el valor de la participación de los pueblos. La paz necesita de personas con la pasión y el compromiso para involucrarse en la vida de sus comunidades, dispuestas a tender puentes de comprensión y entendimiento entre quienes la integran. Esa participación es la esencia de la justicia cívica, y en ese propósito se marcan los consejos que hoy estamos instalando. Desde la realidad de sus municipios podrán contribuir a formar una red cercana a la población y a promover una cultura de paz, atendiendo las diferencias y fomentando soluciones mediante el diálogo antes de que afecten la convivencia entre las personas. Es a partir de los esfuerzos que ustedes emprenderán que se logrará recuperar y fortalecer los valores que han estado presentes durante generaciones en nuestros pueblos. Quienes hoy asumen esta encomienda cuentan con todo nuestro reconocimiento por su disposición y compromiso. Sabemos que en cada municipio habrá mujeres y hombres comprometidos con sus comunidades y con la construcción de paz en nuestro estado. Protestan cumplir con responsabilidad la encomienda que hoy asumen y contribuir desde sus respectivas funciones el fortalecimiento de la paz y la justicia cívica en nuestro estado. Protestan. Si así lo hacen, que el pueblo de Tabasco se lo reconozca. Muchas felicidades, mucho éxito en esta encomienda. ¡Que viva Tabasco y que viva México!
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0: Que viva Tabasco y que viva México es lo que pues compartió el gobernador del estado al llevar a cabo esta instalación de toma de protesta de los integrantes del Consejo de Paz y Justicia Cívica en el territorio tabasqueño. Señalarle que además de esta actividad que tuvo muy temprano el gobernador, pues también se encuentra en algunos municipios, de los cuales por supuesto les estaremos brindando información de lo que se llevan a cabo en cada uno de ellos. Y es que justamente con esto, de ese tema de los Consejos de Paz y Justicia Cívica,

0: Tabasco se convierte en el estado número 13 al sumarse a esa estrategia nacional de mesas de paz. Quien lo destacó de esta manera es Santiago Amortegui, titular de la unidad de mesas de paz. Señaló que esta incorporación permitirá fortalecer la coordinación entre las autoridades para impulsar acciones encaminadas a la construcción de la paz y la atención de las causas que generan violencia.
1: Pedirles a las Fuerzas Armadas, como lo han hecho siempre, acompañarnos, ser parte de eso. A nuestro secretario, que le mandamos un saludo, que nos ayude muchísimo a hacer la cercanía, a estar de la mano con ustedes, con los presidentes municipales, es muy importante. De verdad, tómense el tiempo, y aquí es un mensaje que yo le pedí al señor gobernador, participen en las mesas de seguridad. Para nosotros es muy importante porque de ahí parte todo. Si la señora presidenta y el señor gobernador, que lo platicamos, viene todos los días a la mesa de paz, es un aliado para la prevención y para la paz de su estado. Y de verdad, es un reconocimiento al señor gobernador que participa todos los días en la mesa de seguridad. Imagínense si el señor gobernador puede estar todos los días, ¿por qué un presidente municipal, por qué una presidenta municipal no puede estar? Si la presidenta de la República está todo el tiempo, nos piden que escuchemos a la gente. ¿Qué es lo que les preocupa? A veces para nosotros una calle iluminada no puede ser algo que esté mal. Para la gente una calle iluminada es una calle segura. Escuchemos a la gente, aprendamos que si podemos escuchar y entendemos, vamos a estar mejor todos nosotros. A nombre de la señora secretaria, a nombre de la señora subsecretaria, agradecerles a cada uno de ustedes. Y de verdad estos consejos van a ser una herramienta para el Gobierno de México para poder seguir adelante.
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0: Y con el objetivo de fortalecer la construcción de la paz y recuperar el tejido social en Tabasco, se impulsa este Consejo de Paz y Justicia Cívica. Quien lo expuso de esta manera es Alejandro Martín Juárez Durán, secretario técnico de los Consejos de Paz y Justicia Cívica y subsecretario de Gobierno, Alejandro Martín Juárez.
3: El Consejo de Paz y Justicia Cívica fue concebido como un órgano colegiado interinstitucional, consultivo, honorífico y no vinculante para articular los esfuerzos de los tres órdenes de gobierno con la sociedad civil y los sectores académico, productivo y religioso. Tiene como propósito diseñar, promover, implementar y evaluar políticas públicas orientadas a la construcción de paz, el fortalecimiento de la justicia cívica y la reconstrucción del tejido social. El Consejo Estatal permitirá coordinar políticas públicas, analizar y atender problemáticas como la violencia, la desigualdad, la exclusión social y la desconfianza institucional, generar redes entre municipios, vincular autoridades municipales, estatales y federales, acompañar a los ayuntamientos en la implementación de estrategias para reconstruir el tejido social, que no es otra cosa que el fortalecimiento de vínculos afectivos y familiares, confianza comunitaria, identidad y pertenencia, participación ciudadana y la consolidación de instituciones legítimas. El objetivo de esta política es que llegue con fuerza institucional a todo el territorio. Por eso adquiere especial importancia que hoy confluya el Consejo Estatal y los Consejos Municipales de Paz y Justicia. Los municipios son el espacio donde se desarrolla la vida cotidiana de las personas. Es en las colonias, en las comunidades, villas, rancherías y centros urbanos donde debemos fortalecer la convivencia, detectar oportunamente los factores de riesgo, recuperar espacios comunitarios y generar mecanismos de mediación, participación y solución pacífica de los conflictos.
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2: Es la 1:17. 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

0: 1:19 PM. Muchas gracias a Pame Pérez y a Reina Calderón de Matus que nos escriben a través de nuestro en vivo en Facebook. Buenas tardes, saludos, saludos desde la oficina y bendiciones para todos en la oficina, también para todos ustedes. Muy buenas tardes, muchas gracias por escribirnos a través de nuestro en vivo en Facebook, la Radio de Tabasco y Mega FM. Usted sabe que además de escucharnos a través de nuestras frecuencias, también puede vernos y escribirnos a través de Facebook. Continuando con más información de lo que sucede en Tabasco, José Ramiro López Obrador, secretario de Gobierno, destacó que la paz requiere una nueva forma de entender la seguridad y la convivencia, donde gobierno y sociedad trabajen de manera coordinada para atender las causas que generan violencia.
1: Hoy instalamos estos consejos con una convicción muy clara. La paz se construye entre todas y todos, y se construye desde el territorio. Este acto es la expresión de una nueva forma de entender la seguridad y la convivencia, una en la que el gobierno y sociedad se escuchan, dialogan y trabajan de manera coordinada para atender las causas que generan la violencia. Porque la paz, lo sabemos bien, no puede ser responsabilidad exclusiva de las instituciones de seguridad. Desde el gobierno de la presidencia Claudia Sheinbaum Pardo existe una definición precisa. La paz se logra con cercanía, con justicia y con instituciones que escuchan y actúan junto al pueblo. Por ello, la estrategia de la seguridad nacional coloca en el centro la atención a las causas que generan las violencias. Esa estrategia, en Tabasco, bajo el liderazgo del gobernador Javier May Rodríguez, se lleva al territorio mediante programas sociales, jornadas de paz, acciones de desarme y atención a quienes más lo necesitan.
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0: El gobierno de Tabasco ya trabaja en la integración del paquete presupuestal 2027. Quien lo ha destacado de esta manera es el gobernador Javier May, quien señaló que también se preparan las leyes de ingresos y egresos para el próximo ejercicio fiscal.
3: Estamos trabajando ya en la ley de ingresos y egresos, y queremos fortalecer el tema de la ley de ingresos, dejar más incentivos, o sea, para que ya quede establecido en la ley, ¿no? De la ley de ingresos que vamos a presentar. Entonces, en ese marco va ahí, y ya la Secretaría de Finanzas ampliará el tema.
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0: Pues ya sabemos ayer que los Olmecas ganaron o se obtuvieron el primer triunfo contra los Toros de Tijuana. Hoy vuelven a jugar y el gobernador Javier May afirma: vamos a ganar. Previo al segundo encuentro entre los Olmecas de Tabasco y los Toros de Tijuana, el mandatario estatal destacó el ánimo del equipo tras la victoria del martes, con lo que los Olmecas aseguraron que la Serie del Rey tenga juegos durante el próximo fin de semana aquí en el territorio tabasqueño.
4: No, la verdad es que tenemos un gran equipo. La afición está muy motivada con el equipo, y el equipo está en un buen ánimo, ¿no? Entonces, se están dando toda la, también en el béisbol, en el gobierno, la suerte cuenta. Y ayer fue un buen partido, ¿no? Y el cheo fue un cheo brillante.
5: ¿El mensaje de ánimo, señor, cuál sería para llegar, para que se mande a Tijuana?
4: Vamos a ganar hoy. Hoy vamos a ganar en Tijuana. Regresamos. Ya aseguramos los tres juegos aquí, ¿no? El fin de semana.
5: ¿Cuál sería su opinión, señor?
4: Viernes, sábado y domingo. Vamos a ganar.
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0: Tras imponerse 7-1 a los Toros de Tijuana en el primer juego de la Serie del Rey, el manager de los Olmecas de Tabasco, Luis Carlos Rivera, aseguró que el objetivo del equipo es claro: ganar todos los encuentros y conquistar el campeonato de la Liga Mexicana de Béisbol.
6: Ganar todos los juegos. Obviamente, siempre que canta el playboy, nosotros la mentalidad es ganar ese juego. Hoy se nos dio, mañana vamos a venir con esa hambre otra vez de ganar el segundo juego, y así sucesivamente, ¿verdad? Nosotros sabemos que estamos enfrentando un equipo bastante complicado. Hoy se nos dio a nosotros, mañana vamos a seguir con la misma mentalidad. La mentalidad de nosotros es ganar juego a juego.
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0: Daniel Camarena, pitcher de los Olmecas de Tabasco, está enfocado en realizar una gran labor en el cuarto juego de la Serie El Rey, que se disputará este sábado en el Parque Centenario, en el Estadio Centenario, 27 de febrero. El lanzador buscará contribuir con una sólida actuación para que el equipo tabasqueño avance en su objetivo de conquistar este campeonato.
7: Pues la verdad, muy contentos porque hemos logrado algo muy grande, la verdad, algo que en 33 años no se ha podido cumplir. La verdad es algo que, pues más que nada, motivados. ¿Por qué? Porque ya estamos aquí. Entonces, mejor que nada ganarlo todo, ¿no? Ya de una vez estamos aquí, pues hay que luchar hasta el final.
8: Oye, nada más un mensaje para los
7: No, que muchas gracias por haber hecho el viaje. La verdad, es un sacrificio muy grande, obviamente, que nosotros apreciamos mucho, porque pues obviamente es una anfitrión de visita, que es una anfitrión muy, muy buena, pero la verdad agradecidos porque pues vamos a tratar de enorgullecerlos.
9: ¿Así esperabas que se dieran las cosas en la temporada? Porque pues apenas estás llegando de tu primer año con el equipo, ¿así lo esperabas, que este equipo trascendiera tanto?
7: Pues la verdad que sí, la verdad, pues ese es el plan desde que uno llega, ¿no? Obviamente poder aportar el cada granito de arena, obviamente en todo lo posible, obviamente llegando de otra organización, llegar tímido, pero la verdad que siempre con ganas de sobresalir en todo lo que se nos pone por delante.
9: Oye, ¿a los Olmecas ya les llenó el título de zona sur o quiere todavía más? ¿Tiene más?
7: No, pues queremos más. Obviamente este es un pequeño, grande paso para nosotros. ¿Por qué? Porque es algo que hace 33 años no se cumplía y obviamente pues ya estamos aquí, hay que ganarlo todo. O sea, la verdad estamos muy contentos, muy agradecidos con Dios, porque más que nada nos ha mantenido saludables, nos ha hecho vencer muchas adversidades, y qué mejor que nada que hacer historia, ¿no? Obviamente agradecido con el primer año que me han recibido aquí, y me gustaría ayudarles, traerles esa segunda estrella a toda la ciudad de Tabasco, y más que nada seguir con esta base mexicana, porque tenemos una muy buena base mexicana y muchos años por muchas victorias.
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0: Es la 1:26 y aquí en Al Mediodía, como usted sabe, cada miércoles en nuestra sección IMSS hablamos de distintos temas. Hoy tenemos a la nutróloga Zaira Isaura Mercado González. Muy buenas tardes, bienvenida a este espacio de noticias.
10: Hola, ¿qué tal? Buenas tardes, es un placer para mí estar aquí con ustedes.
0: Iniciaremos hablando en estos momentos sobre lo que se lleva a cabo en este mes, que son las fiestas patrias, pero la manera en la cual debemos cuidar nuestra alimentación, Nutri.
10: Es correcto, así es. Justamente ahorita en esas fiestas patrias que se aproximan, pues sí es muy importante, ¿verdad?, el cuidado de las calorías, de los platillos, que por lo regular nosotros pues estamos acostumbrados, sí, a consumir en estas festividades, y pues cuidar sobre todo la ingesta de todos estos alimentos, ya que muchas veces pues la mayoría de las personas que consumen estos alimentos pues tienen alguna que otra enfermedad patológica, como diabetes, hipertensión, ¿verdad?, o problemas renales. Entonces, uh-huh, muchas veces pues la ingesta de estos alimentos, que son muy ricos en calorías, al igual que grasas, exceso de sodio, azúcares, y pues no dejemos atrás lo que son las bebidas alcohólicas. Entonces sí repercute bastante en lo que es su salud.
0: Sí, porque ahorita donde quiera que uno vaya hay antojitos, pues está todo lo que... pues sí, ahí está la ensalada, pero va acompañada de un taquito duro, de una empanadita, algo propio de nuestra temporada, el pozole. Pero como usted lo menciona, uno tiene que ser responsable con su salud, no únicamente pues para evitar pues algún sobrepeso, si ya lo tienen, también cuidarse en esta ocasión, sino también, bueno, gastritis, porque hay mucho, mucho picante en esta temporada, que pueden causarnos pues un dolor más grande. Y como usted lo menciona, estas personas de la tercera edad, los que viven con diabetes, los que tienen hipertensión, también cuidar esa parte para que no aumente pues la cantidad de personas que acuden al médico con una situación de urgencia.
10: Sí, es correcto, así es. Sobre todo pues hacerles hincapié también de que no descuiden la parte de su salud, ¿verdad? Uh-huh. Que consuman lo que son sus medicamentos, que vayan también a las consultas para realizar lo que es su chequeo en cuestión de la glucosa o su presión arterial. Eso también es muy importante, ¿no?
0: ¿En qué horario usted nos recomienda, pues en esta ocasión, la cena, hacer la cena? ¿Qué hora nos recomienda? Porque luego las fiestas luego son pues bastante, ya a veces uno se madruga, ¿no? Y sigue comiendo a esa hora. ¿Qué sería lo ideal para evitar enfermarnos?
10: Sí, bueno, pues lo ideal aquí, sobre todo en las recomendaciones, pues es tratar de establecer, como bien lo dice, horarios de alimentación. Uh-huh. Se sugiere por lo regular no excedernos en el horario de la cena, que no sea después de las 7 de la noche o ya... En otras cuestiones o instancias, pues ya a las 8 de la noche sería así como que lo más adecuado o factible para realizar lo que es la cena.
0: ¿Sería importante entonces cuidar las porciones de lo que comemos?
10: Sí, definitivamente es muy importante cuidar las porciones de los alimentos. Pues de una u otra forma esto también nos ayuda para que evitemos, como dicen, el consumir calorías de más.
0: En esos últimos meses del año, es que le digo, empieza septiembre, luego viene el pan de muerto, luego pues viene el horneadito de diciembre. Es una fecha pues un poco complicada o difícil para aquellas personas que desean hacer dieta o llevarla, porque pues uno no se puede resistir a cosas que tanto nos gustan. Pero también, no sé, ¿tiene usted algún dato sobre en esta temporada las personas tienden a aumentar de peso?
10: Sí, es correcto. Realmente sí tienden a aumentar de peso justamente por las festividades que se acercan. Pero es muy importante recalcar siempre el cuidado de lo que son las porciones y pues también incluir lo que son más verduras, cereales integrales, lo que en este caso también recomendamos es la ingesta de agua natural o de agua ya sea de frutas o para evitar pues lo que es consumir más calorías.
0: ¿Hay algo más que guste agregar respecto a este tema?
10: Ah, claro que sí, pues también es muy importante recalcar siempre lo que es la alimentación saludable y en este caso tratar de que todas las personas ingieran pues alimentos saludables y que también no descuiden la parte de su salud, ir a lo que son las clínicas, en este caso para lo que es el control de su glucosa o de su presión arterial.
0: Ok, muchas gracias por haber estado con nosotros y compartir esta información.
10: Ok, gracias.
0: Pues allá escuchó usted a la licenciada en nutrición, Zaira Isaura Mercado González, en nuestra sección del IMSS, hablando sobre alimentación en las fiestas patrias. Si usted quiere volver a escuchar y a ver esta información, recuerde que puede hacerlo a través de nuestro en vivo en Facebook, que queda ahí guardado en nuestras páginas, la Radio de Tabasco y Mega FM. Y bien, después de esta entrevista, nosotros nos vamos a una pequeña pausa y volvemos con más información.
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12: Es la 1:32. 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

0: 1:36 PM. Hoy en la conferencia de prensa, la presidenta Claudia Sheinbaum Pardo informó que el paquete económico 2027 contempla nuevas iniciativas para apoyar a las micro, pequeñas y medianas empresas, así como una ley de economía digital con la que se busca facilitar e impulsar el uso de pagos electrónicos y reducir gradualmente el uso de efectivo en el país.
1: Esencialmente es cómo ingresan los recursos al erario público, cuánto entra por impuestos, por derechos. Derechos, por ejemplo, son lo que se paga en carreteras o algunos otros pagos que no tienen que ver directamente por impuestos. Cuánto entra directamente a la tesorería y luego cómo se distribuye también ese gasto, en qué gastamos. Entonces, por eso hay una ley de ingresos, un código financiero y después el presupuesto de egresos de la Federación. De acuerdo con la ley, tiene que entregarse el 8 de septiembre. Hace mucho tiempo era ya cercano a diciembre y se cambió la ley para que se entregara el 8 de septiembre y ahora viene un periodo en donde lo discuten diputados y senadores. En esta ocasión enviamos otras leyes también. Una ley que mañana vamos a explicar, o cambios a las leyes que mañana vamos a explicar, que tienen que ver con apoyo a las micro y pequeñas empresas. Sobre todo facilitación de trámites, para facilitarle las vidas a las micro y pequeñas empresas. Eso lo vamos a platicar mañana. También va a venir la Secretaría de Economía. Viene también una ley de economía digital, que vamos a platicar también en otra ocasión aquí en la mañanera. Queremos seguir disminuyendo el efectivo y que se paga cada vez más por vías electrónicas de forma sencilla, lo cual también disminuye comisiones que se pagan a los bancos, nos ayuda también para el tema de seguridad y también le facilita la vida a las personas para no tener que traer efectivo y poder pagar desde el celular o a través de otros mecanismos de manera directa. Eso es la ley de economía digital que vamos a presentar en otra ocasión aquí en la mañanera y que también ayuda, como se ha demostrado en otros países, a la formalización de la economía a través de una mayor digitalización, pues, de todo lo monetario.
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0: Por su parte, el secretario de Hacienda y Crédito Público, Edgar Amador Zamora, detalló que el objetivo primordial de este paquete económico 2027 es tener finanzas públicas sanas que permitan sostener los avances sociales del sexenio. Esto mediante 5 pilares de crecimiento, prioridades protegidas, fortalecimiento de ingresos, gastos más eficiente y disciplina fiscal.
3: ¿Cuáles son estos 5 pilares del paquete económico? Es un paquete que protege el bienestar de las familias, impulsa el desarrollo y mantiene una trayectoria de finanzas públicas sanas a través de estos 5, a través de estos 5 pilares. El primero es el crecimiento. Nuestra meta de crecimiento económico de más de 2%, tenemos un rango de 1.5 a 2.5 por ciento. Como hemos mencionado también en el ejercicio anterior, dada dificultad de proveer estimadores puntuales, hemos establecido rangos de crecimiento, los cuales han sido muy útiles para la programación y para la comunicación hacia analistas e inversionistas. Tenemos una estimación superior al 2% que va a fortalecer la generación de empleos y el bienestar de las familias mexicanas. Protegemos las prioridades. El paquete económico protege las prioridades de esta administración, los programas del bienestar, los proyectos prioritarios del bienestar que fueron presentados en esta mañanera por instrucciones de la señora presidenta, la inversión pública. Garantiza también las participaciones a entidades federativas, hay un crecimiento importante también en este rubro y por supuesto protege las obligaciones financieras del Estado mexicano. Fortalecemos los ingresos, hay un conjunto de medidas muy importantes, el jefe del SAT va a abundar sobre eso en un momento más. Para combatir a las factureras y la evasión y la ilusión fiscal, teniendo así más eficiencia en la recaudación sin aumentar los impuestos. Son medidas exclusivamente para controlar para evitar que haya mayor incentivos al uso de empresas con operaciones simuladas. El complemento de esto es un gasto más eficiente, se avanza en la austeridad republicana. Ustedes van a ver en el paquete cómo hay una contención muy importante en aquellos rubros de gasto corriente. Y concluimos con una reducción fiscal. Esta parte es muy importante, como lo planteaba la presidenta en su informe. Hay una reducción paulatina y responsable del déficit público de 4.1% a 3.9%.
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0: Y bien, usted sabe que cada miércoles con ustedes compartimos el mensaje de nuestros amigos de Manantial de Vida. Está con nosotros Fernelli y Alejandro. Muy buenas tardes, chicos. Bienvenidos al mediodía.
4: Muy buenas tardes. Muchas gracias.
0: Un día más, una semana más compartiendo este mensaje con todas las personas que nos están escuchando y que nos ven a través de Facebook.
4: Sí, así es. Pues ya ve, Manantial de Vida es el lugar en donde nosotros estamos al día de hoy, el lugar en donde pues nos hemos podido dejar de drogar, el lugar en donde al día de hoy estamos en paz, en tranquilidad, ¿sí? Viviendo una vida la cual, pues es muy distinta a la que vivíamos afuera, ¿no? Yo en mi caso personal, pues digamos que era una persona que pues andaba yo en un psiquiátrico, un lugar en donde a lo mejor nunca creí yo poder salir, y en algún momento incluso yo creí que ahí iba a terminar mi vida, ¿sí? Más sin embargo, pues llegó pues una luz en mi vida que hizo que yo pudiera darme cuenta que no era el lugar en donde yo quería quedarme, ¿sí? Y tal vez muy revelado, pues acepté así la ayuda del grupo, pero más sin embargo, pues digamos que al final me terminé quedando, ¿no? Y es un lugar en donde pues al día de hoy sí he visto que sí es posible para Dios muchas cosas, ¿no?
0: ¿Cuántos años tienes, Fernel? Por cierto, ¿no?
4: Yo tengo 27.
0: 27 años. ¿Y has tenido toda esa experiencia en tu vida y ahora ya viviéndola desde otro punto?
4: Sí. De hecho, desde joven empecé yo a alcoholizarme, desde los 14 en la secundaria. Y ya teniendo ya una edad en la que yo estaba en la universidad, ya fue que yo empecé a consumir drogas, o sea, creyendo que no había problema. Y justamente ahorita de lo que antes de que empezara este tema, lo que usted decía, ¿no? Yo incluso fui alguien que en las noches, pues sí me sentí identificado con ser una persona que no dormía, una persona que andaba así en todo momento haciendo algo, porque pues andaba yo bien intoxicado en ese entonces, ¿no?
0: Ok. Alejandro, bienvenido aquí a la cabina. Platicarnos también sobre cómo ha sido la experiencia de formar parte de Manantial de Vida.
5: Bueno, a mí en lo que cabe, mi experiencia ha sido un cambio demasiado drástico, ya que pues el estilo que yo tenía en mi vida era conforme a todo el tiempo estar consumiendo sustancias, un ambiente así como de fiestas, rodeado de alcohol y de otro tipo de personas que me inducen a llevar un mal camino. Durante el tiempo que he estado en Manantial de Vida, me ha servido mucho lo que es hacer deportes, actividades, tener lectura, y ha tenido ese cambio drástico en mi vida porque me he logrado dar cuenta de que puedo llevar una vida útil y feliz mediante estas actividades, y las puedo llevar a cabo más adelante con mi familia, y esa es la manera en la que he influido en mi Manantial de Vida.
0: Cuando ustedes, a veces aquí han venido otros compañeros también, platican cómo va cambiando su vida, que empieza como un juego, o piensan que lo controlan y al final de cuentas en muchas ocasiones dejan la escuela, se alejan de su familia, o como dicen, cambia totalmente la dinámica de que no pueden llegar a hacer alguna actividad o trabajar porque hay irresponsabilidad cuando están en ese tipo de sustancias.
4: Sí, cambia totalmente, ¿no? Porque pues uno se descuida, a simple vista se descuida, ¿no? Yo en mi caso, pues, desde pequeño, pues a mí se me inculcó no ser alguien limpio, alguien que se vistiera bien, pero pues ya cuando yo andaba ahí consumiendo, pues mi mamá lo veía, me decía, no, pues tú tienes algo, yo le decía, no, pero pues evidentemente la familia te conoce, sabe cuando estás metido en algún problema, y mi mamá lo veía a simple vista a través de cómo yo empezaba a andar ya sucio, ya empezaba a andar muy, muy, muy desarreglado, ¿sí? De una forma en donde, pues, ahí es donde mi mamá me trataba de jalar, platicar conmigo, pero pues yo, la verdad, nunca di de mi parte, o sea, yo vi a mi mamá como alguien que quería meterse en mi vida.
0: Okay. Y esas son algunas de las situaciones por las que se pasa, ¿no? Antes de llegar y decidir cambiar su vida.
5: Claro. A mí en lo personal, pues yo, en mi especialidad sí era yo cocinero, era yo chef. Y pues cuando conocí lo que son las drogas, empecé alcoholizándome, consumiendo luego sustancias, y luego todo eso me fue afectando, ya que había ocasiones en las que yo no dormía durante un lapso de 2 o 3 días, y eso iba afectando porque ya no rendía de igual forma en mi trabajo, y pues así me fueron despidiendo de varios trabajos, y inclusive después ya no aceptarme en ciertos trabajos por las adicciones.
0: Y ahora en este manantial de vida, ¿cómo las personas pueden acercarse? ¿Cómo pueden contactarlos y llegar a aquí a Manantial de Vida?
4: Sí, se pueden acercar con nosotros a través del número telefónico 99-31-62-43-90. Y de igual manera nuestras instalaciones están ubicadas ahí sobre la avenida Quintín Arauz, Colonia Primero de Mayo, número 212. Estamos cerca del Hospital Seracom, a un poquito, unos pasitos más hacia adelante estamos nosotros. Y pues ahí es un lugar en donde le digo, donde la verdad es digno el trato, y un lugar así donde si la persona quiere se va a poder rehabilitar.
0: Que además nos han comentado que no es aquí en Villahermosa, sino también están en otros estados de la República Mexicana, tienen todo lo que corresponde a que legalmente se encuentren ahí y puedan brindarle esta ayuda a ustedes, ¿no?
4: Sí, de hecho, Manantial de Vida es el nombre del grupo, pero la asociación se llama Drogadictos Anónimos, la cual es muy, muy, muy grande la asociación. Yo en mi caso he podido, yo antes de estar aquí, yo estuve en el de Mérida, he podido estar uno en Coatzacoalcos y así, o sea, he podido conocer el de distintos estados, ¿no? Y sí es un lugar, digamos, muy grande, ¿no? En cuestión de asociación, pero pues Manantial de Vida es un lugar aquí en Villahermosa, en donde, pues la verdad, si usted conoce a alguien, pues hágasle saber la ayuda del grupo. Es que a veces un proceso de rehabilitación es costoso. Ahí es completamente gratuito, solamente es que la persona quiera.
0: Solamente que la persona quiera. ¿Algo más que gustes agregar, Alejandro, para las personas que nos están escuchando y que nos ven?
5: Bueno, pues yo siento mucha gratitud, me siento muy agradecido con el grupo, y pues en estas fechas festivas es cuando más se siente pues ese ambiente. La verdad es que me siento muy contento. Ahorita vamos a hacer el día festivo de lo del 15-16 de septiembre, y posteriormente dentro de un mes vamos a hacer lo que son las de Olimpiadas, nos van a llevar a la Ciudad de México a competir, y pues es algo que me motiva a seguir adelante en mi proceso.
0: Ay, qué padre, si es que han estado entrenando, ¿no? Salen al parque, nos han contado aquí ustedes. ¿Y cómo creen, chavacos, que les vayan allá en las Olimpiadas?
4: Bien, bien.
0: Van a traer muchas medallas, sí. Nos vendrán a contar cuando regresen.
5: Claro, por supuesto.
0: Muchas gracias a los chicos de Manantial de Vida por compartir este mensaje con todos ustedes, a Alejandro y a Fernelli. Nos vamos con esto una pequeña pausa y regresamos con más información.
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7: Es la 1:48.
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0: Una de la tarde con 52 minutos. Fíjense que también durante la conferencia matutina de la presidenta Claudia Sheinbaum estuvo el titular del SAT, Antonio Martínez, quien señaló que es indispensable continuar combatiendo a las factureras y a la evasión fiscal, por lo que se tomarán medidas de control y trazabilidad del mercado de gasolina al tiempo que seguirá el programa de regularización fiscal del año pasado.
16: Además del uso de facturas falsas, se ha detectado que las empresas han abusado de las pérdidas fiscales con el fin de pagar menos contribuciones. Para tener una dimensión, se observa que 129 mil empresas han declarado pérdidas en los últimos tres ejercicios fiscales, mientras que 54 mil empresas llevan sin pagar 5 años seguidos publicando pérdidas fiscales. Esto significa que hay empresas que, a pesar de que reportan aumento en sus ingresos, presentan pérdidas en sus declaraciones anuales por varios años consecutivos y no tienen una justificación real. Es por ello que el Gobierno de México considera indispensable seguir combatiendo a las factureras y a la evasión que causan perjuicio a la hacienda pública y al pueblo. En este sentido, el paquete de ingresos presentado ayer ante el Congreso de la Unión plantea mecanismos de control, de deducciones y de pérdidas fiscales para fortalecer el combate a las factureras y a la evasión fiscal. ¿Cómo desarrollamos esto? Para el desarrollo de dichos controles se partió de las mejores prácticas y recomendaciones internacionales, como el impuesto contra la erosión de la base y el abuso implementado por los Estados Unidos de América, los controles específicos a gastos corporativos y pérdidas fiscales que aplica la Unión Europea y otras recomendaciones de la OCDE. En el mismo sentido, reafirmando el compromiso del gobierno mexicano para combatir la evasión del pago del impuesto a combustibles, se establecen también medidas de control que permiten tener una mejor trazabilidad del mercado de gasolinas y de diésel, mediante el puntual seguimiento a toda la cadena de suministro hasta su venta al público. Continuaremos también con el programa de regularización fiscal, que ya viene del año pasado, para la disminución de multas, recargos y gastos de ejecución a contribuyentes. Las medidas expuestas promueven finanzas públicas responsables para el desarrollo y el bienestar del país.
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0: Y bien, el director general de Banobras, Jorge Alberto Mendoza Sánchez, informó que el gobierno de México contempla una inversión pública mixta de 5.7 billones de pesos como parte del Plan de Inversión de Infraestructura para el Desarrollo de Bienestar 2026-2030.
18: También estamos protegiendo la inversión. Tenemos recursos para nuevos trenes, carreteras, agua, infraestructura y de manera muy importante para la parte energética, incluyendo Pemex y CFE. Porque el bienestar de las familias y el crecimiento económico no son cosas distintas. La inversión genera actividad, genera empleos y genera oportunidades. También estamos haciendo algo muy importante. No solamente se trata este paquete económico en la parte de ingresos, también nos vamos a enfocar en la parte de gasto y revisar en qué se gasta cada peso. Porque en un momento como este, cada peso cuenta. Entonces estamos buscando menos duplicidades y un mejor uso de los recursos. También vamos a revisar los esquemas de pensiones, para hacerlos más sostenibles y asegurar que los recursos se utilicen de mejor manera. Al mismo tiempo, vamos a seguir trabajando para mejorar las condiciones financieras de la deuda y reducir la presión que representa para las finanzas públicas. La idea es muy sencilla: gastar mejor y manejar mejor nuestras obligaciones para poder proteger lo que más nos importa. Y la inversión pública tiene un papel fundamental porque es de los gastos que más contribuye al crecimiento y al desarrollo económico de nuestro país. Y estamos hablando de una inversión muy importante para México. El Plan de Inversión de Infraestructura para el Desarrollo con Bienestar contempla 5.7 billones de pesos entre el año 2026 y el año 2030. Más de la mitad está destinado a energía, pero también tenemos una inversión muy importante en trenes, carreteras, puerto, agua y salud. Y como lo han visto en algunas mañaneras, también tenemos un programa muy ambicioso en la parte de vivienda, donde estamos esperando construir más de 1.8 millones de viviendas para los que más la necesitan. Esto significa algo muy concreto: más infraestructura, más inversión privada, más empleos y más desarrollo regional.
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0: Hemos llegado al final de Al Mediodía. Muchas gracias por haberse informado en este espacio de noticias, por hacer esta pausa en nuestro espacio para enterarse de la información que se ha generado en las últimas horas por parte del gobierno estatal, gobierno federal, deportes, porque también de los olmecas hablamos, y todo, de todos los temas que son de importancia para usted, así como el cuidado de la alimentación en las fiestas patrias y, por supuesto, la prevención de adicciones, o en este caso, cómo acudir a centros de ayuda si ya se encuentra en una situación de alguna adicción. Y bueno, esto es parte de lo que le presentamos en lo que le presentamos ahorita aquí en Al Mediodía. Me quedé con la plática de los chicos porque tocamos un tema que ahorita está muy viral en redes sociales, nada más que no lo pude hablar aquí porque, pues, no sé, porque son de otra televisora, ¿no? Pero seguramente usted en su Facebook sabe que hablamos de esta casa famosísima, de esta actriz que entró muy rara. Pero bueno, es algo de lo que se estaba hablando y que ellos, bueno, con su experiencia compartieron un poco de lo que sucede allí, y se visibiliza, por supuesto, la prevención en general para toda la población que lo puede ver y que tiene acceso a las redes sociales. Por cierto, el viernes, ya me tengo que ir, pero recuerde que el viernes a las 11 de la mañana los Olmecas de Tabasco estarán en Televisión Tabasqueña para que le firmen autógrafos, para que se tome usted fotografías y mucho más. Recuerde estar tanto de lo que da a conocer Protección Civil por las lluvias que pudieran presentarse en próximas horas. Yo no me despido de ustedes, les invito a que se queden en nuestra programación. De corazón les dejo bendiciones y quédense con David Omar, que tiene grandes invitados el día de hoy.
15: 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Y seguimos informando.
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0: Son las dos.
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Buenas, buenas, excelentes, excelentísimas tardes tengan todos ustedes, amigos que escuchan la radio de Tabasco en el 1230 de AM y Mega 94.9 de FM. También saludamos a los amigos que nos escuchan y nos ven a través de las plataformas digitales en Facebook, el Facebook de la radio de Tabasco y el Facebook de Mega FM. Gracias por su preferencia, gracias por la sintonía, gracias por estar en punto miércoles con miércoles de las emisiones de Mentes Inclusivas. Soy tu amigo David Omar, tu amigo de siempre, que te acompaña de 2 a 3 de la tarde los miércoles para tratar temas de la discapacidad y sobre todo la discapacidad en Tabasco, cómo pues se ha ido evolucionando, qué es lo que nos hace falta y sobre todo qué es lo que tenemos que pues trabajar como sociedad, principalmente, que pues es el mayor factor como sociedad, qué es lo que tenemos que romper paradigmas, tenemos que romper estigmas acerca de lo que es la discapacidad visual, la discapacidad motriz, la discapacidad múltiple, y pues para eso estamos aquí, para apoyar a las personas, a quienes tienen una discapacidad, a quienes están trabajando también en pro de la discapacidad. Estamos para apoyarles, estamos también para escucharlos, estamos para, pues, para conocer y dar a conocer sus proyectos en pro de la discapacidad. Estamos trabajando todos juntos para que pues Tabasco sea un estado pues muy, muy, muy accesible en términos de discapacidad y sobre todo en términos generales. Y lo más importante, y uno de los aspectos, y uno de los aspectos más importantes, las barreras actitudinales, ¿no? La actitud que tenga cada persona cuando apoye a alguien que tiene alguna limitación visual, una limitación motriz, la forma correcta de apoyar y también, sobre todo, la intención que tienen de apoyar a las personas. Hay quienes dicen, no, pues es que yo quiero apoyar, pero no sé si hacerlo. Ven una persona con discapacidad, cualquiera que sea, caminando por las calles, Y te ven desde lejos y dicen, no, pues es que yo quiero apoyarlo, ¿será que lo apoye? ¿Será que no? ¿Será que se moleste? ¿Será que se ofenda? ¿No? Y entonces pasa un buen ratito, pueden pasar 5 o 10 minutos, te ven caminando, al menos algunas personas pues hasta te van quizás de cierta manera siguiendo, ¿no? Para poder apoyarte, se acercan a las personas con discapacidad y ahí es donde pues a veces la historia puede dar un giro de bastante, bastante, bastantes grados. ¿Por qué? Porque algunas personas con discapacidad a veces se molestan cuando los apoyan y no debe ser así, porque pues las personas tienen una buena intención, ¿no? De apoyar, de ayudar, y sobre todo pues como me han dicho varias veces, las personas te observan desde lejos y a veces no es de un ratito para otro que decidieron apoyarte, sino pues lo pensaron mucho, mucho, mucho, mucho como para decir, no, pues déjame en paz. No, no, no. Hay que ser empáticos también como personas con discapacidad para que pues la sociedad también comprenda y entienda estos puntos, ¿no? Sobre todo, y también ser empáticos en las escuelas, en las instituciones donde laboren personas con discapacidad, donde pues estén prácticamente incluidos e incluidas las personas con discapacidad, tanto hombres como mujeres, que pues prácticamente es una lucha diaria que se hace, es una lucha ardua. Y sobre todo, tocar puertas y abrir puertas para la discapacidad sí cuesta a veces un poquito de trabajo. Hay mucha, mucha resistencia, resistencia quizás al cambio o resistencia pues por lo desconocido también. Hay veces que pues las personas dicen, no, pues es que como yo no tengo rampas, no tengo braille. Y a veces esto les limita mucho a ellos, o al menos piensan que es la única fuente de apoyar a una persona con discapacidad. Los espacios accesibles, que sí son importantes, pero también importa mucho pues la actitud, lo que estaba yo hablando hace un momento, ¿no? Las barreras actitudinales, la buena intención que se tenga cuando se diga, pues no tengo materiales, pues bueno, vamos a adaptar o vamos a ver de qué forma lo podemos apoyar para incluirlo en este pues centro de trabajo, en esta escuela, en el aula de clases. La inclusión en el aula de clases es muy importante ahora que pues acaba de iniciar el ciclo escolar. Y pues hay muchas niñas y niños con discapacidad que acaban de pues entrar tanto a un grado de primaria, incluso preescolar, primaria, secundaria, preparatoria y por qué no nivel superior, universidad. Así que pues en estos momentos o en estas semanas pues prácticamente muchos maestros están en el proceso de descubrimiento
de cómo apoyar en el aula a una persona con discapacidad visual, a un alumno. Y sobre todo, pues les decimos, igual como la semana pasada, no pongan esa resistencia.

0: comer el pozole, de disfrutar estas fiestas, esta noche mexicana, el grito de independencia y pues bueno, disfrutar el 16 de septiembre, uno de los días más importantes del año donde se conmemora pues nuestra independencia como país. Así que pues hay que disfrutarlo, las personas que pues van a descansar, es un día festivo para muchos, hay que disfrutarlo en familia, si van a pasear, disfrutarlo. Ah, va a ser dentro de 8 días, miércoles 16 de septiembre. Bueno, pues hay que disfrutarlo, ¿verdad? Hay que disfrutarlo con una buena comida, con una buena convivencia, por supuesto, para las personas que pues ahí van a estar pues disfrutando. Y pues es un día para celebrar. Y quienes vamos a estar de manteles largos, pues ahí vamos a estar también, disfrutando y recibiendo los regalos, la mesa de regalos afuera de nuestra vivienda. No, no se crean, ahí vamos a disfrutarla. Yo creo que es muy importante disfrutar la vida, disfrutar una vuelta más al sol, una primavera más, dijera nuestro amigo Willy García con Chencha, ¿verdad? Hay que disfrutarlo también, hay que celebrarlo y sobre todo hay que tenerlo muy en cuenta. Pues porque un año, pues es un año de aprendizajes, es un año de buenas y malas experiencias, es un año sobre todo de retos y desafíos. Pero bueno, ¿qué les parece? Vamos a escuchar Arte Sin Límites. Vamos a ver de quién se trata, hablando de superación, hablando de eliminar barreras. Vamos a ver de quién se trata el día de hoy esta cosa de Arte Sin Límites, pues prácticamente hablando un poco de lo que es una superación en el arte para las personas con discapacidad visual. Vámonos con esta cápsula y regresamos.
1: Arte Sin Límites. La discapacidad también crea, inspira y rompe barreras. Hay historias que nos recuerdan que una condición no determina hasta dónde puede llegar una persona. Esta es la historia de Pablo Pineda, actor, escritor, conferencista y educador español, conocido también por ser la primera persona con síndrome de Down en Europa en obtener un título universitario. Desde joven, Pablo encontró en la educación una de sus grandes herramientas para abrirse camino. Estudió magisterio y posteriormente se convirtió en un referente en la defensa de la inclusión y los derechos de las personas con discapacidad. Su historia también llegó al cine. En 2009 protagonizó la película Yo También, una cinta inspirada en parte en su propia experiencia y por la que recibió el reconocimiento a Mejor Actor en el Festival de San Sebastián. Pero Pablo Pineda no se quedó frente a las cámaras. A través de conferencias, libros y proyectos educativos, ha hablado sobre la importancia de eliminar prejuicios y crear oportunidades reales para las personas con discapacidad. Su mensaje es claro: una sociedad inclusiva no consiste en bajar las expectativas, sino en eliminar las barreras que impiden que cada persona pueda desarrollar sus capacidades. Porque la educación puede abrir puertas, pero una sociedad sin prejuicios permite que esas personas permanezcan abiertas. Esto fue Arte Sin Límites, donde cada historia tiene mucho más que contar.
0: Ya estamos en Artes Inclusivas, ya escuchamos esta cápsula Arte Sin Límites. Pablo Pineda nos da una enseñanza muy particular y muy importante para todos, en este caso, pues la enseñanza de compartir y sobre todo dar a conocer los elementos para una persona con discapacidad y de qué manera puede salir adelante, de qué manera pues puede eliminar estos prejuicios, aparte de que la educación abre puertas, lo escuchamos en la cápsula, pues el eliminar prejuicios también es algo fundamental, es algo importante, es algo que pues debemos de ir luchando todos los días, es algo que al salir de nuestra casa como personas con discapacidad, tomar un bastón, en este caso para una persona con discapacidad visual, tomar una silla de ruedas o tomar unas muletas y salir a la calle y enfrentarse pues a los obstáculos, pues ahí estamos pues prácticamente sensibilizando a las personas, ¿no?, sobre lo que hace falta en este caso para pues generar un entorno más accesible, ¿no? Sobre todo si salimos y si estamos en contacto con la sociedad, si nos incluimos también a las universidades, a las preparatorias, a las secundarias. Hay padres de familia que dicen, no, pues es que yo quiero que mi hija, que mi hijo pues estudie siempre en escuelas para ellos, dicen, ¿no? Refiriéndose a una escuela de integración especial o centro de educación especial para personas con discapacidad. No, pues es que porque ahí pues

0: tener un entorno pues prácticamente de ellos, dicen muchos padres de familia. Pero lo más importante aquí es que estudien y sobre todo que se preparen en un ámbito de alumnos regulares. ¿Por qué? Porque vamos para allá. Cuando tengamos un trabajo, vamos a trabajar entre personas que no haya, que prácticamente no tengan ninguna discapacidad. Entonces, es importante que tengamos esta formación. Es importante que tengamos estos elementos. Y no estoy diciendo que el ser incluidos en una escuela regular, en una universidad regular, en una preparatoria integradora, como se le llama ahora, en una secundaria integradora, primaria, incluso preescolar, no estoy diciendo que sea fácil, ni que haya sido fácil para mí, ni para muchos. Pero sí estoy seguro de que, pues, si nos enfrentamos a estas barreras o si las logramos eliminar, pues prácticamente nuestra sociedad va a ir mejorando. Pero si nos quedamos solamente de alguna manera estancados, o nos quedamos con la formación, esa es la palabra correcta, si nos quedamos solamente con la formación de los centros integradores y pues solamente con esta parte que es muy importante, la formación de los centros integradores, no la estamos demeritando, por supuesto. Es importante porque nos dan las herramientas y las bases para integrarnos a una escuela regular. Pero si nos quedamos nada más con esto, pues prácticamente es prácticamente un estanque, por así decirlo, para muchas personas y sobre todo pues también para la sociedad. Si no hay personas con discapacidad integradas, pues obviamente va a seguir faltando accesibilidad e inclusión. Vámonos a un corte y vámonos con la entrevista luego de hoy con nuestro amigo Julio Alfaro, que viene acompañado, muy bien acompañado, así que pues ya lo van a ver de quién se trata también. Vámonos a un corte promocional y regresamos.
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2: Son las 2 con 15 minutos.
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10: La inclusión no se construye desde un solo lugar. También necesita personas que se organicen, que acompañen y que trabajen todos los días para transformar su comunidad. Las asociaciones civiles en favor de las personas con discapacidad cumplen un papel importante al impulsar proyectos de educación, rehabilitación, accesibilidad, orientación familiar, inclusión laboral, deporte y defensa de derechos. Pero su labor va mucho más allá de brindar servicios. Muchas organizaciones también ayudan a para visibilizar las necesidades de esta población y promueven que las propias personas con discapacidad participen en las decisiones que afectan sus vidas. En México, la legislación reconoce la importancia de la participación de las organizaciones de la sociedad civil en el diseño y aplicación de políticas y programas relacionados con las personas con discapacidad. Estas asociaciones pueden convertirse en un puente entre las familias, las instituciones y la comunidad, generando redes de apoyo y oportunidades de participación. Ayudar una asociación también puede significar apoyar una causa, donar, participar como voluntario, compartir información o simplemente escuchar y aprender, porque la inclusión no es responsabilidad de unos cuantos. Es una tarea colectiva que comienza cuando decidimos que nadie debería enfrentar las barreras en soledad. Esto fue Inclusivamente, construyendo juntos una sociedad donde todos podamos participar.
0: Ya estamos de regreso en Mentes Inclusivas a través de la radio de Tabasco 1230 de AM, Mega 94.9 de FM y por supuesto www.coratenlinea.mx y las redes sociales. En Facebook estamos en audio y video en vivo completamente, en el Facebook de la radio de Tabasco y en el Facebook de Mega FM. También ahí nos pueden escribir para saludarnos, para compartir igual alguna opinión sobre el tema, experiencias. Por supuesto, vamos a estar dándole lectura a todos sus saludos y a todos los comentarios que nos escriban nuestros amigos en Facebook. Sin más preámbulos, ya están nuestros amigos aquí entrevistados, emocionados para platicar con nosotros en esta mesa de la Comisión de Radio y Televisión de Tabasco, en esta mesa de entrevistas. Nuestro amigo Julio Alfaro, bienvenido.
7: ¿Qué tal? Muy buenas tardes a todos los oyentes. Buen provecho para los que están comiendo, adquiriendo sus sagrados alimentos. A todos los compañeros que van en taxi, en el transporte, camino a casa o rumbo al trabajo, ¿verdad? Un saludo, estamos aquí en Villahermosa con nuestro amigo David Omar.
0: Claro que sí, y también está nuestro amigo Omar, por supuesto, se llama como yo. Uh-huh. Buenas tardes, excelente tarde.
11: Sí, buenas tardes, David Omar, tocayo, pues es un gusto poder estar aquí en tu programa, Mentes Inclusivas. Un saludo a todo tu auditorio. Pues venimos a compartir las experiencias de vida.
0: Vienen a compartir experiencias de vida nuestro amigo Julio, pues es de la Asociación Discapacitados Jamás Derrotados, ¿no? Prácticamente. Uh-huh. Y nuestro amigo Omar tiene también su asociación, ¿no? Platícanos un poquito, juntos
11: salvando
0: vidas, por supuesto. Nos vienen a platicar prácticamente de lo que están haciendo y de lo que están ellos realizando, que prácticamente pues son temas interesantes. Yo creo que los podemos ir ligando porque van de la mano uno con el otro. Y por supuesto, en pro de la discapacidad, que es prácticamente de lo que trata este programa, y en pro pues de la inclusión. Julio, platícanos un poquito acerca de Discapacitados Jamás Derrotados. Una rima muy, muy, muy bonita, que pegajosa, ¿no? Como una canción, ¿no? ¿Cómo nace y por qué? ¿Por qué surge?
7: Pues, fíjate, hace 5 años tuve un accidente algo aparatoso. Perdí la pierna figurativamente, porque sí sabía dónde estaba. Uh-huh. Tuve amputación transfemoral arriba de rodilla, fracturas múltiples en las 4 extremidades con reconstrucción ósea y varias intervenciones quirúrgicas. Fíjate que desde que sufrí el accidente empecé a observar que aunque se trabaja mucho el área de la inclusión, siempre hay una diferencia entre los que vivimos la discapacidad y las personas que asisten o que no saben lo que es la discapacidad, quienes no la viven. Entonces, a pro de estos faltantes o ayuda excepcional que necesitamos las personas con discapacidad, empecé a formular una estrategia que llegara a las personas con discapacidad en los temas que se olvidan o se ignoran, no por mala actitud, sino porque las personas normalmente no conocen lo que es la discapacidad.
0: De acuerdo.
7: Temas como la soledad, uh-huh, como la frustración, la ansiedad,
0: depresión.
7: Temas complejos, ¿no? Y acompañar a las personas en este tipo de situación de vulnerabilidad.
0: Claro, prácticamente tú que fuiste una persona sin discapacidad antes de tu accidente, ¿estás completamente seguro de que se ve desde distintas perspectivas, no? Como decimos, cada quien lo mira, depende del cristal o depende del ángulo en el que se encuentre, ¿no? Tú te encontrabas, o si muchas personas se encuentran sin la discapacidad, se vive diferente este tema al tenerla, al adquirirla y sobre todo pues al padecerla, ¿no? Es algo completamente diferente, es lo que nos vienes a platicar ahorita.
7: Sí, es completamente diferente porque la perspectiva de cuando yo era una persona, voy a ponerlo entre comillas y no manera ofensiva, por favor, normal.
0: No, claro, para que se entienda,
7: sí,
0: ¿no?
7: Para que se entienda sí. El antes y el después.
0: Sí.
7: Cuando era una persona normal, yo estaba totalmente seguro que aportar con una moneda, un pollo, aportar con un medicamento, ya me iba a ir al cielo con todo y zapatos, ¿no? Porque estaba haciendo una hora del día. Y aunque sí ayuda, y les agradezco sí. a todas las personas que ayudan, sí ayuda. Pero yo voy más allá. Yo vivo con las personas con discapacidad en campo, yo las visito, yo como con ellos, yo platico con ellos, yo les hago llegar asistencia psicológica, tengo convenio con Texipro, una empresa que hace prótesis y órtesis. Tenemos un convenio de colaboración con Salvando Vidas, con mucho corazón. Me acerco a los líderes locales con los cuales también me apoyan. Y este tipo de ayuda no es momentánea, sino lo que busco con discapacitados jamás derrotados es que se conserve a través del tiempo y que aún después de que yo ya no exista en este plano, este trabajo pueda continuar caminando con las personas con discapacidad, desde sus casas, desde sus vivencias, desde el día al día, la lucha, la frustración que es la limitación, el que lo que yo vivía antes de poder ir al baño, disfrutar bañarme, disfrutar mi aseo personal, disfrutar jugar con mi hija, son temas.
0: Pasaste un duelo prácticamente, exacto, ¿no?
7: Sí. Pasé un proceso en el que incluso le hice un velorio a mi pierna, con velas y todo lo que lleva la cultura. Y todo eso me enseñó a acercarme a las personas de una forma sincera, honesta y simplemente estar ahí, ¿no? Apoyando, escuchando, pues tratando de llevar las cosas, acompañarlos en la batalla, en el día al día.
0: Claro, y prácticamente aquí este programa se enriquece con cada entrevista, con cada experiencia, sobre todo porque cada persona vive la discapacidad de una manera muy diferente, en una época muy diferente, y como yo lo he dicho, no es lo mismo nacer con una discapacidad, depende del entorno donde te encuentres, y sobre todo, no es lo mismo adquirirla en algún momento de la vida. Y pues vamos con nuestro amigo también, nuestro amigo, mi estimado Omar, que pues está con, también trata de su asociación Juntos Salvando Vidas. Tienen convenio, me comentabas ahorita, ¿no?
7: Sí, es correcto, tenemos un convenio.
0: Platícanos un poquito, Omar, de este convenio, échale. A ver.
11: Mira, David.
0: David Omar,
11: tocayo. El hacer el convenio de poder trabajar es porque coincidimos en una misma visión de poder ser una mano solidaria a las personas en estado de vulnerabilidad, de poder reinventarnos, de que podemos ser productivos a la sociedad aun cuando tenemos alguna limitante. Entonces, nace la invitación a integrarme a Juntos Salvando Vidas, y pues por naturaleza siempre el servicio a los demás me ha gustado, me nace, y bueno, lo tomo con una gran responsabilidad de poder ser un instrumento de ayuda a las personas que están padeciendo algún tipo de problema, y es ahí donde coincido discapacitados jamás derrotados, de trabajar de la mano, podernos organizar, poder llevar una palabra, llevar algo que pueda transformar el día a día de esas personas. Y lo estamos haciendo a lo largo y ancho del municipio de Huimanguillo, como bien refiere el licenciado Alfaro, pues no contamos nosotros con recursos propios, sino es a través de la gestoría, a sí. través del tocar puertas, el que te tiende la mano, el que te ayuda, el que te dice ve a tal dependencia, que te abran la puerta. Y eso hemos encontrado muchísimas personas que son anónimas, que nos ayudan
0: solidarias
11: claro. a llevar ese granito de arena a las personas que están en estado de vulnerabilidad. Y eso es lo que está haciendo Salvando Vidas en Huimanguillo, es lo que está haciendo Discapacitados a Más Derrotados, trabajando de la mano como una mano más solidaria, David. Y bueno, con las autoridades que nos han abierto las puertas en el tema municipal, en el tema estatal, muy agradecidos, porque pues somos un puente para poder llevar algo a las personas que lo requieren.
0: Y sobre todo trabajar en pro de la discapacidad es un trabajo arduo. Yo que pues lo vivo igual prácticamente en tiempo real y sobre todo en vivencia, valga la redundancia, es un trabajo arduo, es un trabajo que pues no es nada fácil, pero también es un trabajo muy satisfactorio, tocar puertas, y sobre todo se agradece a aquellas personas que apoyan, ¿no? En este caso, ustedes, ¿qué discapacidad abarcan? ¿Solamente motriz o platíquenos un poquito qué es lo que están abarcando?
7: Discapacitados a Más Derrotados se enfoca principalmente, pero no limitativamente, uh-huh. en amputaciones y problemas motrices. Juntos Salvando Vida, ellos apoyan a las personas de escasos recursos y vulnerabilidad. Trabajamos con varias asociaciones como ASTAMI, que su presidenta, la licenciada Cecilia, un saludo. Son un sinnúmero, está Elías Burelo, están varios amigos que a nivel estatal estamos unidos precisamente a favor de la discapacidad. Real Alfa. Son varias asociaciones, varios líderes que estamos juntos en esta batalla. Cada quien va abarcando, como sabes,
0: sí.
7: hay muchas discapacidades
0: sí.
7: y son y muy
0: variantes,
7: amplias.
0: Claro.
11: Uh-huh. Sí, ahí me permito abundar.
0: Claro.
11: Pues también tocamos temas con cáncer, uh-huh. Pues hacemos actividades,
7: diabetes, ¿no?
11: Apoyamos a ese tipo de enfermedades. Con hicimos una colecta el 30 de abril de tapitas para que todo lo que se pudiera recolectar pudiera ser para tratamientos de niños con cáncer.
7: Niños con cáncer.
11: Hicimos un evento el 30 de abril, el Día del Niño. Nos fue muy, muy bien. La ciudadanía participó muchísimo, agradecido con todos los empresarios, escuelas, kinder, primarias, que se sumaron. Hicimos una gran colecta y todo eso fue transformado en ayuda para los niños que padecen ese tipo de enfermedad.
0: Claro, y cuando la ciudadanía ve que las personas están trabajando, que están prácticamente bien organizadas, apoyan y colaboran en pro pues de la causa de la que se quiere pues recolectar, de la que se quiere pedir un apoyo de las personas y sobre todo de las instituciones. ¿Qué les parece? Vámonos a un corte promocional y regresamos con estos temas que están muy interesantes que nos trae nuestro amigo Julio y nuestro amigo Omar. Vámonos a un corte promocional y regresamos.
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13: Son las 2:32.
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0: Ya estamos de regreso en Mentes Inclusivas a través de la Radio de Tabasco en el 1230 de AM y Mega 94.9 de FM, así como también en www.coratenlinea.mx y las redes sociales, el Facebook de la Radio de Tabasco y el Facebook de Mega FM. Recuerden que también, amigas y amigos, nos pueden escuchar en Spotify. Aparecemos como la Radio de Tabasco y también pues está la sección de Mentes Inclusivas. Ahí pueden escuchar los programas que ya están en esa plataforma. Por supuesto, este programa pues igual está ahí en Spotify, ya lo van a poder escuchar también. Así que pues también van a poder disfrutar de esta entrevista y van a poder pues ser partícipes también de lo que están platicando nuestros amigos. Julio, platíquenos un poquito los dos en esta, pues en este match, por así decirlo, que se está haciendo en esta pues prácticamente disposición al unirse para una sola causa, que es la discapacidad. ¿Qué experiencias han tenido de las personas que han apoyado, en este caso que tienen tu misma discapacidad? Personas que dicen, oye, pues muchas gracias, o personas que pues les faltaba quizás motivación, rehabilitación o algún tipo de apoyo y después pues fueron diferentes. ¿Qué nos pueden platicar acerca de eso? Algo que se les venga a la mente de esto.
7: Pues el trabajo en campo ha sido muy difícil, como mencionaba el licenciado Omar. Nos ha tocado de nuestros propios recursos caminar y visitar a las personas. Ayudando a las personas con discapacidad, hemos apoyado a niños con debilidad visual, amputación, cáncer, paraplegia, problema motriz, limitaciones, autismo, diabetes, cáncer, que esas no son discapacidades, pero son sí
0: enfermedades
7: y limitan muchísimo a las personas, porque las terapias de quimio son muy agresivas. Entonces muchas veces las personas también requieren asistencia. Nos enfocamos también en ayudar a las personas que asisten la discapacidad, ya que son héroes que muchas veces son ignorados por el sistema. Por ejemplo, ellos no reciben ningún tipo de ayuda gubernamental, pero nosotros nos acercamos a extender la mano para que también ellos tengan un apoyo, ¿no? Y no solamente en especie o económico, sino también en asesorías de cómo manejar el tipo de discapacidad, manejar el autismo, capacitaciones, el lenguaje correcto, inclusivo, o la forma de adentrarnos a estos temas de educación. El licenciado Omar trabaja muchísimo lo que es el apoyo para niños con cáncer y nos puede platicar un poquito más.
11: Sí, gracias Julio, gracias David. Sí hemos estado pues encontrando muchas historias de vida que nos llegan y le hemos denominado con mucho corazón, porque pues ese es la fuerza del espíritu, es la fuerza de lo que nos motiva a tender la mano, es la fuerza de tender un vínculo con la familia, con la persona que lo está padeciendo, y pues nos llena de satisfacción el ver y decir que nos digan, oiga, qué bueno que todavía nos encontramos con personas que se preocupan por los demás. Y eso nos lleva a una reflexión muy profunda, David, que hoy en día la sociedad tenemos que voltear a ver a nuestros hermanos, a nuestros semejantes, porque siempre buscamos la individualidad y no buscamos la comunidad. Y cuando nosotros retomamos el camino de la comunidad, volteamos a ver al vecino, volteamos a ver a nuestra familia, volteamos a ver a nuestros hermanos y decirles, si te puedo ayudar, lo hago con gusto. El un buenos días, el un saludo, eso nos ayuda a fortalecer el espíritu. Y creo que esa es la mayor satisfacción que podemos encontrar, el ser una mano solidaria a las personas que más lo necesitan.
0: Y sobre todo el apoyo, pues prácticamente hoy en día se vive mucho esta parte de que te apoyo, pero ¿qué me das a cambio, no? Hacer el apoyo por solidaridad, por empatía y también pues para no quedarnos, como dices, en el individualismo y sobre todo en también pensar que en algún momento pues prácticamente unos estamos arriba y otros abajo. No se sabe de qué maneras da vueltas la vida y de qué manera te vas a encontrar en algún momento en la situación que se está encontrando la persona que tú puedes apoyar. Entonces hay que verlo desde esa manera, ¿no? No todos tenemos las mismas situaciones, pero también no todos nos vamos a encontrar en el mismo lugar siempre. Y sobre todo la empatía, el respeto es algo muy importante. Y en el caso platícanos un poquito, Omar, en el caso de la colaboración con Discapacitados Jamás Derrotado, ¿cuál ha sido tu fuerte? El apoyar, en este caso, me decías que a personas con discapacidad que tienen bajos recursos, pero ¿en qué sentido les otorgas o les gestionas este apoyo?
11: Sí, creo que con el licenciado Julio hemos hecho una gran alianza. Fuimos a visitar varias personas que tienen limitantes, las discapacidades, y nos encontramos con un señor de nombre Don Mario, que pues tiene paraplegia, pero lamentablemente por su situación económica su equipo de aire acondicionado le estaba fallando. Entonces nosotros, dentro de la asociación Salvando Vidas, está integrado un técnico en servicio y mantenimiento de climas, y nos ofrecimos apoyarle a que le hiciera mantenimiento y pudiera tener el equipo, si era funcional, pues que funcionara, si no iba a buscar la manera de cómo poderlo apoyar. Afortunadamente pues nada más era un mantenimiento que necesitaba su equipo de aire acondicionado. Fuimos hasta su domicilio, el técnico hizo su trabajo y Don Mario hoy cuenta con ese apoyo de mantenimiento de clima, y lo trabajamos de la mano con Discapacitados Jamás Derrotados. Hemos hecho una gran alianza en pro de las personas que más lo necesitan, por darle un ejemplo de cómo nos hemos vinculado.
0: Sí, claro, y esas experiencias que dan una satisfacción, ¿no? Aquí nuestro amigo Julio, licenciado Julio, nos puede platicar también pues prácticamente la satisfacción que se siente y sobre todo la motivación que él da, que pues prácticamente es una de las personas que no se quedó derrotado, como lo dice el lema, ¿no? De decir, no, pues es que tengo una discapacidad y es que mi vida antes era así, así, así, y no te quedaste en esa depresión, ¿no? Sobre todo, saliste adelante, tengo claro eso, ¿no?
7: Sí, no puedo decir que no viví o sufrí, claro, cada etapa. Sí, sí la viví, las malas ideas abundan.
0: Sí, claro.
7: Fíjate que más que satisfacción, ayudar a las personas muchas veces me da frustración. Me da frustración porque quisiera hacer más.
0: Ah, ok.
7: Quisiera poder ayudar más, quisiera sumar más.
0: Estamos en las mismas.
7: Sí, quisiera poder marcar una gran diferencia. Por ejemplo, está Sebastián, Don Mario, Axel, un niño de 4 años ciego que va al kinder. Ejemplo, me gustaría que él aprendiera braille, me gustaría poder acercar servicio de oftalmología con Don Mario, pues quisiera hacer más. Él lleva 13 años parapléjico en cama sin poderse mover. Está Sebastián, que lleva 16 años. Mi compa Jorge, que él también es muy fuerte, le echa ganas. Es un cabrón que mi respeto. Él tiene un negocio de comida y tiene amputación. Igual le echa muchas ganas. Félix, no te puedo hablar. La señora Fabiola, que nos apoyó hace poco con unos perfumes para hacer una rifa y poder cubrir el pago del servicio del mini split. No sé, me gustaría poder hacer más, viejo. Llegar más lejos, o sea, tener capital, que no me quejo, honestamente. Estoy muy agradecido. Cuento con el apoyo de una gran líder en Huimanguillo. Ella se ha preocupado por escucharme, por apoyarme. Incluso aunque hemos perdido batallas, como hace unos meses en noviembre que falleció un amiguito por cáncer, se ha intentado, se ha luchado, pero te digo, me gustaría poder hacer más. Espero tener la oportunidad. Se me aperturó una oportunidad, como platicábamos ahorita. Participo en el Consejo Municipal como líder y representante de la discapacidad en Huimanguillo, en el, ¿cómo se llama?, en el Cabildo Municipal de Huimanguillo. Uh-huh.
0: Que acabas de tomar protesta.
7: Acabamos de tomar
0: protesta. Muchísimas felicidades.
7: Gracias, muy amable. Es una gran responsabilidad. Y invito a todos los compañeros con discapacidad que marquemos la diferencia, que se unan, que me contacten. Por fin tenemos con este gobierno, y un saludo a nuestro gobernador, y le agradezco de corazón, igual que a Víctor, al médico Víctor, que es el dirigente estatal del DIF, uh-huh, a la licenciada Line y a todo ese gran equipo que nos apoyan. Porque honestamente se necesita la unión. Uno quisiera caminar solo, pero es muy difícil. Entonces, todos unidos, sé que podemos marcar una gran diferencia en el estado, no solamente en Huimanguillo. A lo mejor aquí empezamos, ¿no? Aquí estamos empezando esta batalla. Pero la proyección es estatal. Y cualquier persona con discapacidad que necesite, que quiera participar y aperturar en su municipio, en su comunidad, en su poblado, una extensión de discapacitados jamás derrotados, bienvenidos, con mucho gusto platicamos. Busco que la discapacidad deje de ser una necesidad de que nos vengan a rescatar. Necesitamos oportunidades, necesitamos demostrar que nosotros, personas con discapacidad, tenemos todo el valor, somos tan fuertes como cualquier otra persona.
0: Claro. ¿No? ¿Qué te parece si vamos a un corte promocional, claro, y seguimos platicando de esto y nos platicas un poquito de lo que pues estás haciendo en este caso con el nombramiento que acabas de obtener y pues prácticamente cuál es tu objetivo en este, que ya nos los comentaste a grandes rasgos, pero para que nos sigas platicando? Vámonos a un corte y regresamos.
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13: Son las 2:46.
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0: Ya estamos de regreso aquí en Mentes Inclusivas. Ya casi nos vamos. Qué triste, ¿verdad? Ya casi nos vamos. Pero así es el tiempo en radio. El tiempo en radio es oro. Hay que aprovecharlo, hay que disfrutarlo. El tiempo en radio se disfruta, se vive. Y sobre todo de quienes estamos aquí en cabina, de quienes transmitimos Mentes Inclusivas, de un servidor y también de las personas que nos escuchan en sus receptores, en sus teléfonos celulares y en sus pantallas, en sus bocinas inteligentes también, en sus automóviles. Muchísimas gracias por la preferencia y escuchar la Comisión de Radio y Televisión de Tabasco. Nos platicabas, Julio, antes del corte, que pues te cortamos un poquito la inspiración. Pues acerca de este nombramiento que tienes en Mimanguillo y sobre todo el trabajar en pro de la discapacidad. ¿Cuáles son tus proyectos que tienes?
7: Estamos platicando con cada dependencia del Ayuntamiento de Huimanguillo para buscar una colaboración y entre todos aportar a la sociedad con discapacidad, que pues, como tú sabes, permanecemos un poco limitados. Estamos planeando tener una expo para personas con discapacidad y todas las personas que tienen un negocio, que tienen un emprendimiento, puedan mostrar públicamente, porque muchas veces las personas quieren comprarle, quieren ayudar a las personas con discapacidad, pero no saben dónde están, no saben dónde se ubican, qué venden, qué productos, si son artesanos, si son artistas. Entonces, con esta expo que tenemos programada tentativamente para el 3 de diciembre, el Día de la Discapacidad.
0: El Día de la Discapacidad, por cierto.
7: Exacto. Uh-huh. Queremos proyectar esto y el pueblo conozca en dónde están las personas con discapacidad, qué hacemos, cómo lo hacemos. Nuestra presidenta municipal, la licenciada Mariluz, nos está apoyando. Ella está en toda la disposición de apoyarnos para llegar a todas las personas en este aspecto. Se van a aperturar cursos, vamos a tener concientización social en las preparatorias. Estamos buscando llevar esa conciencia de saber manejar, del uso de casco, de lo que puede provocar un accidente, ¿no? Los cambios. No se logran ver. Exacto. Tenemos mucho trabajo, Omar.
0: Claro, claro.
7: Muchísimo trabajo.
0: Bastante, hay mucho, ¿no? Y sobre todo de respetar, ¿no? Esta concientización me parece interesante, mi estimado Julio. Creo que lo estás viviendo, de respetar que seamos un poquito, a veces, como dices tú, a veces no lo hacemos porque no conocemos o porque no dimensionamos, pero de respetar dónde están las rampas, no estacionarse donde deben de ir, digamos que carros de personas que pues tienen una discapacidad, ¿no? Y concientizar el por qué. Hay muchas personas que dicen, ay, pero ¿por qué? Pues obviamente no se conoce y con estas concientizaciones obviamente pues se les da en tiempo real y como vivencia, pues el porqué de las cosas, ¿no?
7: Es correcto. Al público en general, pues no tiran basura en la calle.
0: Claro.
7: Las personas con debilidad visual que usan bastón, es molesto, es peligroso chocarse con botes, con desechos de animalitos, de mascotas. Los que usamos silla de rueda, ensuciarnos las manos al transitar por la calle. Hay mucho, mucho de donde podemos aportar como sociedad, ¿no?
0: Sí, sí, por supuesto. Ya casi nos estamos despidiendo, mi estimado Omar. ¿Algún mensaje que quieras dar al auditorio de Mentes Inclusivas?
11: No, pues David, pues como asociación Salvando Vidas, pues nuestra misión es ser una mano solidaria para las personas en estado de vulnerabilidad y sobre todo fomentar la prevención. Creo que si nosotros retomamos el tema de la prevención en todos los sectores y creo que podemos tener una sociedad un poquito más justa. No es nada más el tema y tarea de la autoridad, sino es tarea de todos. Si todos sumamos voluntad de ayudar y de ser mano solidaria, tendremos sociedades más justas.
0: Claro que sí.
7: Echarle corazón a todo esto.
0: Claro que sí. Julio, un mensaje final igual que quieras.
7: Personas con discapacidad del mundo mundial, de todo el estado de Tabasco, les invito a que participen, a que se unan, tanto en Huimanguillo. Hay una persona, un servidor que alza la voz y que les ayuda con la gestoría. Y a nivel estatal, toda persona con discapacidad que quiera sumar y que se quiera unir a esta gran familia, les hago la más cordial invitación. ¿Puedo dar el número de teléfono de la asociación?
0: Por supuesto, número de teléfono, redes sociales.
7: Estamos en redes sociales, nos encuentras como Discapacitados Jamás Derrotados Oficial, 917-194-3616, y a un servidor lo encuentras como Licenciado Julio Alfaro Oficial. Estamos en todas las redes sociales, puedes escuchar la música que hemos creado para ti, Alfa Blocks Records, nos encuentras en todas las plataformas musicales, Spotify, Amazon, etcétera. Con todo esto nos ayudas a apoyar a más personas con discapacidad. Si eres artesano, si eres artista, si eres músico, nos puedes contactar y nosotros te vamos a apoyar y te vamos a impulsar. ¿Licenciado Omar?
0: Claro que sí. Ah, bueno, el otro licenciado Omar. Rapidito, porque el tiempo está.
7: Juntos Salvando Vida en Facebook.
11: Juntos Salvando Vidas. Así aparecemos en Facebook o como Omar Sánchez Santiago. Siempre una mano solidaria para las personas que están en estado de vulnerabilidad.
0: Claro que sí, amigas y amigos, esto fue Mentes Inclusivas. Nos escuchamos la próxima. Que tengan todos una excelente y hermosa tarde.
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1: Hola, ¿qué tal? Bienvenidos a una emisión más de En Frecuencia con la Salud, el programa radiofónico oficial del Colegio Médico de Tabasco en colaboración con Radio Corat. Les saluda con mucho gusto la doctora María del Rocío Cruz Martínez, quien como cada semana se sienta con ustedes a hablar sobre salud y la importancia de esta. ¿Qué tal, doctor Carlos? Gusto saludarte, qué bueno verte nuevamente.
2: Hola, ¿qué tal? Bienvenidos a todos nuestros radioescuchas que nos acompañan por la radio de Tabasco 1230 de AM, así como nuestras plataformas digitales. Les saluda su amigo, el doctor Carlos Becerra. Es un gusto poder estar con ustedes en este programa En Frecuencia con la Salud. Y recuerden que también estamos en Spotify, por lo cual pueden escuchar esta repetición a través de estas plataformas, así como también los sábados a las 9:30 de la mañana.
1: Y en esta emisión tenemos un tema de súper importancia. Vamos a hablar sobre hernias abdominales, ¿qué son? ¿De qué manera las podemos prevenir? ¿Cuáles son esos factores de riesgo que en un momento dado podemos tener para presentar una de ellas? Igualmente, ¿cuáles pueden ser esas complicaciones en dado caso de que no nos tratemos esa patología? Y algo bien importante, ¿en qué momento acudir con un especialista? ¿Cómo ves el tema, doctor?
2: Claro que sí, será un tema muy importante y sin duda les invitamos a que puedan seguirnos en nuestras plataformas también del Colegio Médico de Tabasco AC. Recuerden que somos una colaboración con la Comisión de Radio y Televisión de Tabasco. Y para conocer más sobre este tema, vamos a dar la bienvenida a una especialista muy querida por todos nosotros. Nuestra invitada el día de hoy es la doctora Samdi Belén Ramos Moguel, médico especialista en cirugía general. Ella hizo una alta especialidad en pared abdominal y hernias, así como cirugía laparoscópica. Damos la bienvenida aquí al programa En Frecuencia con la Salud. Bienvenida, doctora.
3: Hola, Carlitos, doctora. Pues la verdad, muy contenta de poder estar en este espacio. Gracias por la oportunidad, por la invitación. Como dicen, un tema que es muy común, pero que a la vez es desconocido, ¿verdad?
1: Exacto, sí. Claro que sí, doctora. Y bueno, adentrándonos ya al tema, ¿qué son las hernias abdominales?
3: Bueno, mire, las hernias abdominales, lo voy a intentar definirlo con palabras lo más entendible, ¿verdad?
2: Claro.
3: En el cuerpo tenemos zonas de debilidad que pueden llegar a formar huecos, si lo queremos llamar así, y son huecos que pueden ser de manera natural. Ejemplo muy sencillo, común que tenemos todos, el ombligo, ¿verdad? El ombligo es una cicatriz que tenemos de nacimiento, pero es una zona débil, es un huequito pequeño. Y a través de estos huequitos pueden llegar a producir órganos, pueden llegar a salir de la cavidad y entonces se produce una hernia.
1: ¿Y cómo ves, doctor, cómo a veces algunos pacientes le llaman hernia a cualquier bulto o induración que presenten en su abdomen? Sin embargo, mira la importancia de identificar qué es una hernia y por qué se presenta, ¿no?
2: Claro que sí, y esto viene muy de la mano con la siguiente pregunta para los que nos están escuchando. ¿Qué tipos de hernias abdominales serían más frecuentes, doctora, en la población tabasqueña o en general?
3: Bueno, en general, sí, la umbilical es una de las más frecuentes. También tenemos las hernias inguinales, sobre todo en los varones. Son muy frecuentes ya que durante la formación de los órganos, los testículos tienen una formación dentro del abdomen y claro, posteriormente descienden hacia la bolsa escrotal. Entonces, a través de ese canal que queda, pues donde pueden protruir los órganos de la cavidad abdominal. Entonces, son muy frecuentes esas y también son muy frecuentes aquellas que se producen después de que tenemos una cirugía. Estas son hernias incisionales. que no se producen en donde hemos tenido, donde tenemos una zona de debilidad naturalmente, pero sí una zona que ha sido provocada, por así decirlo, ¿verdad? Por una necesidad.
1: Claro, claro. Y sobre todo, bueno, entonces, recapitulando, ¿no? Podemos decir que hay tres tipos que son las más frecuentes, pensemos así, las abdominales, las inguinales y las posincisionales. Doctora, ¿hay algún factor de riesgo que me condicione que podamos hacer una hernia?
3: Sí existen múltiples factores. El principal factor de riesgo o el principal motivo por el cual nosotros desencadenamos una hernia es por la mala calidad de nuestros tejidos. Es algo normal que nos sucede a todos con el envejecimiento. Podemos verlo muy claramente en nuestra carita, ¿no? Una arruga que no estaba y de pronto ya
1: aparece.
3: Y esto se debe a eso, al envejecimiento. Entonces, esto va generando que la síntesis de nuestro colágeno sea defectuoso, tengamos un colágeno de mala calidad. Y hay otros factores que pueden unirse a esta predisposición y que pueden agravar, ¿verdad?, el proceso. ¿Cuál es? Por ejemplo, el tabaquismo. Está totalmente demostrado que una persona que fuma tiene 10 veces más probabilidades de desarrollar una hernia respecto a una que no consume ningún cigarrillo.
2: ¡Wow! ¡Qué impactante!
1: ¡Qué impactante! Es eso. Y sobre todo, qué gran conocimiento estamos obteniendo, porque cuántas personas no conocemos o también hemos visto que fuman y posteriormente, no saben que pueden estar predispuestas, ¿no? Doctora, ¿hay alguna proporción entre que sean más frecuentes en los hombres, que sean más frecuentes en las mujeres, o es por parejo? O
2: esta
1: ¿cómo
2: incidencia,
1: es?
2: ¿No?
3: Son más frecuentes en hombres las hernias primarias, aquellas umbilicales, inguinales, y en mujeres, pues, la cesárea es una cirugía que es muy común actualmente y es una de las cirugías que mayormente pueden llegar a complicarse con una hernia incisional.
2: Muy bien. Esto que nos acaba de decir es muy importante, ya que el público que nos está escuchando posiblemente ya se haya sometido a una cirugía. Y esto nos conlleva a pensar que el cargar pesado nos puede provocar una hernia, o a través de esto puede haber una debilidad de la pared, como bien dijo, o qué nos puede

0: riesgo que también intervienen mucho son aquellos que incrementan la presión de nuestro abdomen, como cuáles, el estreñimiento crónico es una de ellas. Una persona con estreñimiento crónico tiene muchos episodios de pujo repetitivo. Entonces, esto puede favorecer a la aparición de una hernia. ¿Qué otras personas tienen pujo repetitivo o esfuerzos repetitivos? Los tosedores crónicos. Personas con EPOC, que padecen algún tipo de neumonía,
1: Claro.
0: o como bien decimos, aquel paciente que fuma, o que tiene contacto con humo al cocinar, por ejemplo, algo muy común, ¿verdad?, en
2: Es que
0: nuestro
2: cocinan en
0: estado.
2: leña.
0: Exacto, el cocinar con leña, todo eso
1: Una predisposición.
0: predispone a la formación de la hernia.
2: Y doctora, ¿qué síntomas son los que acompañan a la aparición de una hernia? ¿O en qué momento nuestro paciente, nuestros radioescuchas, pueden decir, puede ser que esto que estoy sintiendo sea una hernia?
0: Claro, es algo muy curioso porque las hernias casualmente no duelen. O sea, la mayoría de ellas no duelen. Entonces, lo que el paciente puede notar es la aparición de un bulto, ¿verdad? Un
1: Eso.
0: abultamiento que antes no estaba y que de repente un buen
2: ¿Le
0: día
2: apareció?
0: apareció.
1: Me salió un tumor, dice el
0: Exacto,
1: paciente.
0: ¿no?
1: Sí.
0: O ¿qué onda? ¿Qué pasó? Aquellas pacientitas que estaban embarazadas y de repente el ombliguito, ¿verdad?, ya
1: Así es.
0: protuye más. Entonces, ese va a ser el principal signo que el paciente va a tener, la aparición de un bulto. Por lo general, como les digo, no duele, pero sí puede acompañarse de algunos síntomas vagos, pero relacionados, como cuáles en las hernias que son muy grandes, de gran tamaño, puede haber distensión después de comer o malestar. ¿Por qué? Porque la mayoría de estos defectos grandes, lo que más comúnmente sale a través de ellos son los intestinos.
1: Claro.
0: Entonces pueden llegar a tener un grado de atrapamiento y ocasionar molestias gastrointestinales.
1: Y con esto conlleva la siguiente pregunta. Mire, ¿qué significa que una hernia esté encarcelada? O para los que nos están escuchando, lo que mencionó, que el intestino quede atrapado, ¿no?
0: Claro, comúnmente en el intestino hay dos cosas, o hay gas o hay líquido. Entonces, al momento de que el intestino atraviesa este hueco y se llena de gas o se llena de aire o de contenido fecal, ahora sí,
1: Claro,
0: popi, ¿verdad?
1: sí.
0: Ya no puede regresar a su tamaño porque dentro del saco, dentro de la cavidad que se forma, aumenta su tamaño al doble, triple. Y entonces ya no puede regresar. Pero ¿esto por qué es peligroso? Porque la hernia compromete el riego sanguíneo. O sea, la sangre no llega de una manera adecuada a los órganos y entonces estos pueden llegar incluso a perforarse.
1: En esta parte sí es muy notorio, ¿no? Porque el paciente llega a urgencias por el dolor y la bola, por así decirlo, que está abultada en el abdomen, ¿no?
2: ¿Qué diagnóstico o de qué forma nosotros podemos diagnosticar una hernia, doctora?
0: Pues la manera más sencilla, ¿verdad?, es la exploración del paciente. La verdad es que actualmente ver a nuestro paciente, realizar una exploración minuciosa, conociendo todas estas zonas de debilidad donde pueden salir, o en el interrogatorio, tú sabes, doctora, a mí me operaron
1: Claro.
0: tal ocasión y después de eso yo empecé a sentir un bulto. Entonces tú diriges tu exploración. Y actualmente tenemos herramientas ya en consultorio que son muy útiles. El
1: ¿Cómo
0: ultrasonido
1: cuáles?
0: es una herramienta muy útil, no es invasiva, el paciente no necesita estar en ayuno porque evaluamos sus músculos, su pared abdominal. Entonces ahí en consultorio hacemos un rastreo rápido y podemos identificar si existe una hernia y qué contiene.
1: Qué importante es esto, ¿verdad? Porque anteriormente se tenía pensado que el ultrasonido, pues solo el de imagen o el ginecólogo, ¿no? y que un cirujano diagnostique a través de
2: exactamente, y cómo es importante tanto el interrogatorio como la exploración que nosotros como médicos hagamos a nuestro paciente, ¿no? Y bueno, yo creo que es momento de irnos a nuestro primer corte. Recuerden que estamos en Frecuencia con la Salud, el programa radiofónico del Colegio Médico de Tabasco en colaboración con Radio Corat.

0: y nos encontramos hablando sobre hernias abdominales, lo que debes de saber. La doctora Sabdi Belén Ramos Moguel, especialista en cirugía general, se encuentra aquí para resolver todas tus dudas.
1: Pausa y volvemos.

0: Gracias por seguir en Frecuencia con la Salud. 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
4: Continuamos de regreso aquí en su programa En Frecuencia con la Salud. Recuerden a todos nuestros radioescuchas que pueden sintonizarnos a través de las redes sociales de Mega 94.9 FM y la radio de Tabasco 1230 de AM. Gracias porque a lo largo de estas plataformas nos vemos y también ustedes nos hacen el favor de escucharnos a través de la radio de Tabasco. Doctora, ¿qué continuamos hoy en esta mesa de En Frecuencia con la Salud?
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6: Hola. Soy el doctor René Manuel Rodríguez Trinidad y hoy en el Semáforo de la Salud hablaremos sobre las hernias abdominales y las señales que no debemos ignorar. Luz verde. Si notas un pequeño bulto en el abdomen o la ingle que aparece al toser, cargar peso o realizar algún esfuerzo, pero no tienes dolor intenso, mantén la calma. Agenda una valoración médica. Luz amarilla. Si el bulto comienza a crecer, aparece dolor, ardor o sensación de presión, o cada vez es más difícil que desaparezca al descansar, es momento de acudir con un especialista. No esperes a que los síntomas empeoren. Luz roja. Atención. Si presentas dolor intenso y repentino, el bulto se vuelve duro, muy sensible o ya no puede regresar a su sitio, especialmente si se acompaña de náuseas, vómito o distensión abdominal, acude inmediatamente a urgencias. Recuerda, una hernia no desaparece por sí sola. Atenderla oportunamente puede prevenir complicaciones. Esto fue el Semáforo de la Salud, reportó para En Frecuencia con la Salud el doctor René Emanuel Rodríguez Trinidad. 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Hasta la próxima.
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4: Regresamos, ya estamos de vuelta en Frecuencia con la Salud, un espacio donde la medicina informa, orienta y acompaña el bienestar de tu salud. Así que continuamos, doctora, con esta sección que sin duda ha sido de mucho éxito para nuestros radioescuchas, mitos y realidades.
5: Claro que sí, doctor Carlos. Y vamos con el primer mito, doctora Sabdi. Resulta que muchos pacientes en nuestra consulta nos refieren que, bueno, ellos están tranquilos y despreocupados porque consideran que las hernias solamente aparecen cuando hacen algún esfuerzo físico. Si bien es cierto, ya hace un momento nos comentaba del por qué nacen, pues quisiéramos volver a escuchar esa respuesta de ¿es un mito o es una realidad que una hernia nos va a salir exclusivamente cuando hacemos esfuerzo?
8: lo vamos a catalogar como un mito.
4: Claro.
8: ¿Verdad? Por lo que ya comentamos de que no debe de existir una predisposición en nuestro cuerpo, una mala calidad de tejidos, un déficit de la producción de colágeno, más algo que exacerbe esto, ¿verdad? Que aumente el riesgo de padecerla. Pero lo que sí es una realidad en esto es que si tú ya tienes una hernia y realizas esfuerzos repetitivos, sí puede favorecer a que crezca. O sea, no significa que porque no sale no la puede empeorar. O sea, sí la puede empeorar y, como decíamos, sobre todo si lo hacemos con una mala técnica.
4: Claro. A nuestros radioescuchas también les hace mucho la mención de un mito realidad acerca de que si una hernia no duele, no es necesario acudir a un especialista. O vemos estos videos que luego la medicina occidental como que tiene esas maniobras para meter la hernia y ya no pasa nada. ¿Qué nos dice, doctora? ¿Mito o realidad?
8: Mito.
4: 100%.
8: Sí, ¿sabes? Porque estas maniobras, muy curiosamente, hasta los propios pacientes las realizan. Sí. O sea, ellos dicen, yo me siento una bolita, pero me acuesto, doctora, me relajo y se mete. Sí. Y nunca me ha dado problemas, ¿no? Entonces, como decimos, por lo general llegan cuando ya creció, cuando la maniobra ya no es suficiente, y entonces dicen, bueno, algo hay que hacer.
4: Sí.
8: Entonces, sí hay que atenderlas por esto, porque crecen. Que una hernia crezca no solamente es como así, ya creció, hay que cerrarla y listo. No, pueden llegar a existir hernias tan grandes que las conocemos como hernias con pérdidas del domicilio. Y entonces quiere decir que todos nuestros órganos que vivían adentro de nuestro abdomen ahora se van hacia afuera.
4: Wow.
8: Y para poder regresarlos tenemos que ocupar técnicas más avanzadas, como aplicación de botox en los músculos, justo como en la carita nos alisa el músculo y nos sí. quita la hernia. Entonces hay que volver a expandir esos músculos, a ganar fuerza en ellos para intentar cerrar este defecto. Y otras técnicas como insuflar aire adentro del abdomen para ir haciéndolo más grande y que todos los intestinos y los órganos que se salieron
5: vuelvan
8: a su lugar. Pero esto, ¿en qué se traduce? En gastos,
4: sí.
8: ¿no? En un tratamiento más costoso, en una estancia hospitalaria de más días, y que también se traduce en gasto.
4: Muchos entonces, riesgos para la salud.
8: Muchos riesgos y complicaciones. Entonces, algo que comenzó como un bulto pequeñito en mi ombligo, ahora resulta que necesita pues un montón de técnicas avanzadas para poder repararlo.
5: Claro que sí, doctora. Y bueno, vamos con un siguiente mito. Hemos escuchado igualmente en consulta, nos dicen los pacientes, doctora, es un mito, es una realidad, el que si me coloco una faja, si tengo una hernia y me coloco una faja, pues eso me evita que yo me hagan una cirugía o que me hagan una cirugía. ¿Es un mito o es una realidad que el uso de fajas modifica ese comportamiento en la hernia?
8: Mito 100%. Sí, sobre todo porque las fajas ahora sabemos que pueden incluso empeorarlas. ¿Por qué? Porque ellas mismas aumentan la presión intraabdominal. Porque no es una faja que vas a estar súper cómodo, ¿no? Al contrario, ¿qué hacemos? Claro. Nos acinturamos, ¿no? Y
4: cinturita
8: la apretamos.
4: De avispa, ¿no?
8: Exacto, exacto. Así, y entonces esa presión, o sea, si tú agarras un globito y haces la presión, ¿qué va a hacer? Va a generar un chipote hacia arriba o hacia abajo, va a buscar salida. Entonces esa presión nos puede traer la creación de unas nuevas hernias en otra zona de debilidad y afectación sobre todo del piso pélvico. Entonces actualmente las fajas ya no están recomendadas.
4: O afectaciones inclusive, ¿no? Diafragma, dependiendo a qué inmensidad vaya.
8: Exacto, fíjate, eso es algo muy importante, ya que aunque no lo vemos, ¿verdad? Muy vemos en el sentido de que no se expresa en el ultrasonido, en la tomografía, uh-huh. pero al momento de perder la continencia de nuestro abdomen, uh-huh. la respiración se ve afectada.
4: ¿Sí?
8: Y el diafragma se paraliza. Entonces, pacientes con hernias muy grandes son pacientes que en su sangre tienen un mayor nivel de dióxido de carbono y aparte tienen problemas para la respiración, al momento de someterse a una cirugía son pacientes difíciles de extubar, son pacientes con problemas ventilatorios. Y tú dices, ¿por qué? Bueno, pues es por eso, porque hay una pérdida de esa armonía respiratoria, digamos.
4: Wow, qué increíble, algo tan simple, ¿cómo puede llegar a una
5: puede
4: complicación?
5: Puede complicar, claro que sí, y la importancia, lo que nos está comentando la doctora, ¿no? De que el hecho de que yo me coloque una faja, a veces me puede generar una complicación mayor, ¿no? Entonces, la recomendación a nuestros radioescuchas, que evitemos precisamente el uso de fajas, de algo que nos esté comprimiendo el abdomen para evitar alguna otra complicación mayor.
4: Claro. ¿Todas las hernias tienen que operarse inmediatamente, doctora? ¿Es un mito o es una realidad?
8: Llegamos a una realidad.
4: Oh, muy bien.
5: Sí. Muy bien, palomita.
8: Sí, 10 de 10. Sí, las hernias se tienen que operar.
4: Es una urgencia,
8: todas,
4: ¿no?
8: Sí. La mejor manera es hacerlo programado, no llegar a la urgencia, como tú dices, porque cuando ya es urgencia es porque ya tenemos algún órgano ahí atrapado, algún intestino atrapado, una perforación, y el escenario es completamente distinto. A veces ni siquiera puede llegar a repararse de una manera adecuada en el entorno de una urgencia, como si pudiera haberse reparado de manera programada, planeada, ¿no?
4: Claro, y algo que me gustó en el principio de esta plática, doctora, es que mencionaba sobre estos hábitos malos como el fumar, toda esta vida sedentaria, por lo regular, pues podemos nosotros evitarlo al igual que llegar a una complicación de una hernia. Entonces, si todo lo programamos, creo que va a ser un escenario muy bueno, ¿no?
8: Claro, sí, como mencionábamos, disminuye mucho los costos, favorece a un mejor tratamiento, una reparación de mayor calidad. Todas las hernias abdominales idealmente deben ser reparadas con una malla.
4: Eso.
8: Una malla es un material, es una prótesis que se coloca con el fin de reforzar ese tejido débil. Pero en un entorno de una infección, de una perforación, contaminación con contenido del intestino, no es posible colocarla, porque las mallas se infectan.
4: Claro.
5: Y esa respuesta que usted nos está dando va muy de la mano con algo que también los pacientes comentan, que en algunas ocasiones sus médicos les comentan que la cirugía laparoscópica es mejor que una cirugía abierta. Y luego por alguna circunstancia de la vida, ellos se realizan o se programan para una cirugía laparoscópica y terminan en una cirugía abierta. ¿Usted nos puede hablar algo sobre esto?
8: Sí, mira, bueno, yo siempre he pensado que no debemos de casarnos con una técnica, ¿verdad?
4: Claro.
8: A mí me encanta la mínima invasión, me encantan los beneficios que tienen en cuanto al dolor, en cuanto a la recuperación del paciente, en cuanto a la estética de mis pacientes, pero hay ciertos casos en los que no es posible utilizarla, ¿verdad? Sí, la mayoría de las hernias que son programadas pueden ser candidatas a una reparación laparoscópica, pero la mayoría de las hernias que han perdido el domicilio, que son muy grandes, necesitan de técnicas más avanzadas de disección de los músculos para poder cerrarla. Las hernias, a diferencia de la apendicitis aguda, de las piedras en la vesícula, que significa quitar o retirar un órgano, en este caso la cirugía es de reconstrucción.
5: Y de ahí de vital importancia, ¿no? Que a lo mejor y su cirujano les programa para una técnica, pero ya estando dentro de, puede ser que cambie esa técnica, ¿no? Entonces, no casarse, como bien menciona usted, que tiene que ser de una determinada forma, porque en un momento dado, ya en plena valoración o en previo al acto quirúrgico, puede hacer ese cambio, ¿no? Y bueno, algo bien importante también y que es necesario comentar con nuestros radioescuchas es que hemos estado escuchando mucho esto de la pérdida de colágeno, ¿no? Entonces, evitemos también el sobre medicarnos. No vaya a ser que derivado de esto empecemos a tomar una serie de suplementos que lejos de beneficiarnos,
4: claro,
5: nos terminan afectando.
4: Todo por un especialista. Bueno, el tiempo se está agotando y queremos agradecer a Radio CORAT por el espacio que otorga el Colegio Médico de Tabasco por la transmisión de En Frecuencia con la Salud. Y queremos agradecer a la doctora Samdi Belén Ramos Moguel por compartir su tiempo, su conocimiento y su experiencia. Doctora, ¿en qué lugar le podemos consultar, sus redes sociales, su número para nuestros radioescuchas?
8: Claro, con mucho gusto, Carlitos. Yo me encuentro en el Hospital Ángeles Villahermosa, en la Torre de Especialidades, consultorio 140. Con mucho gusto ahí podemos valorarlos, estudiarlos, ver sus estudios y ayudarlos, ¿verdad? A tratar de que los pacientes tengan el mejor tratamiento posible. Y el número de citas es el 9933-9926-44.
4: Redes sociales, doctora, ¿cómo la encontramos en Facebook?
8: Estoy en Facebook y en Instagram como doctorasabdiramos.cirujana. Ahí también siempre subimos mucha información, no solo de hernias, sino de muchos padecimientos, ¿verdad?, que requieren de una cirugía, y compartimos también un poco de nuestro trabajo y de las reparaciones y los casos que tenemos en consulta.
4: Muy bien.
5: Qué bueno, doctora. Y bueno, gracias por aceptar la invitación de estar con nosotros. Gracias por acompañarnos. Y no olviden sintonizarnos todos los miércoles. ¿Y qué otro día, doctor?
4: Sábado, repetición en punto de las 9:30 de la mañana. Nos escuchamos en la próxima emisión. Esto fue En Frecuencia con la Salud. Hasta la próxima.

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0: Son las 3 con 48 minutos.
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2: Son las 3:59.
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0: Arrancamos con este jarabe tapatío, por supuesto, dándole la bienvenida a usted en este Ves Patrio, en esta sobremesa que reúne, por supuesto, a toda la familia tabasqueña de aquí hasta las 5 de la tarde. Y estamos de verdad muy, muy, muy contentos. Tenemos grandes invitados. Este miércoles lo vamos a dedicar a pura belleza, por supuesto, con grandes personalidades. Antes de dar la bienvenida, también le quiero pues agradecer a mi compañero Beto Vidal su presencia aquí, como siempre, como todos los miércoles, Betito.
1: ¿Qué tal, Martita? Bien contento. Otro miércoles más de sobremesa con este calorcito tabasqueño, disfrutando esos tiempecitos. Así de que, pues nosotros contentos de acompañarlo a través de las 6 estaciones de la Comisión de Radio y Televisión de Tabasco, recordándoles que estamos totalmente en vivo en Facebook Live por Mega FM, la Radio Tabasco, así para que ustedes nos acompañen y pues pasen una tarde con la sobremesa.
0: Excelente. Y oiga, la visita que tenemos directamente de la Ciudad de México, es la segunda ocasión que nos visita aquí a la sobremesa. Es un tabasqueño destacado que ya está con nosotros. Yo quiero recibirlo con un fuerte aplauso, el aplauso que se merece, por supuesto. Está con nosotros Gualberto Canuto. Ya lo conoce. Vamos a hablar un poquito de su semblanza. Es que él es estilista, tricólogo, cosmético. Y bueno, fundador de su propia marca personal, Gualberto Canul, es estilista, como bien lo decíamos, y bueno, él lleva más de una década de experiencia en la industria de la belleza, es especialista en extensión, yo le digo, eres el rey de las extensiones, amigo. Y bueno, cuidado de cabello, ha trabajado con destacadas figuras como Sofía Aragón, Karen Burgos, también Miss Luis Potosí, Adri Williams, quien es una famosa actriz, Alejandra La Pingüina, quien es conductora de XFM, Laisha Salazar, Miss Gran México, e Isia García, Miss México International, entre otras muchas mujeres poderosas que han confiado en su talento para transformar su imagen. Y bueno, pues él es especializado en color, en extensiones, en tratamientos capilares y cortes. Actualmente se encuentra en este proceso de expansión en nuevas sucursales y su enfoque se basa en la combinación de técnicas, salud capilar y estilo, lo que le ha llevado a especializarse en más de 13 técnicas de aplicación de extensiones y a profundizar su conocimiento en el tricólogo cosmético como parte de su evolución profesional. Gualberto también lanzó su propia línea de productos para el cuidado del cabello que se denomina Brava, una marca de uso profesional diseñada para mantener el cabello sano, fuerte y espectacular. Todo un talento, mi querido amigo tabasqueño, bienvenido.
2: No, Marta, muchas gracias de verdad por pues tenerme otra vez aquí. Ya tenía mucho rato que no había venido, pero mira.
0: Y que vino, dice, de visita familiar, pero digo, ya está, ya que estás aquí, visítanos. ¿Cómo has estado? Ya mucho trabajo, sabemos, por supuesto. Sí.
2: Mucho trabajo, muchos cambios, pero la verdad es que muy bien. Estoy contento también otra vez de estar pues aquí con ustedes, aquí otra vez en Tabasco. Y hoy, aparte también que me estabas contando que habían, que tienen poquito que cumplieron
0: 43 años,
2: ¿no? O sea,
0: el jueves y viernes tirando la casa por la ventana aquí.
2: Muy bien ustedes.
0: Muchas gracias.
2: También un aplauso para ustedes.
0: Sí, claro. Y a todo el personal de verdad, sí, que hace posible esta gran familia, esta casa de comunicación, que como siempre tiene las puertas abiertas para recibir a todos y a personalidades como tú. Nos da muchísimo gusto tenerlos aquí.
2: Gracias.
1: Pues Alberto, cuéntanos un poquito cuándo fue que este ámbito de la belleza, de maximizar, creo que a la belleza de la mujer, se iba a convertir en una profesión, un estilo de vida para ti.
2: Pues mira, es bien chistoso porque yo jamás pensé, ni me llamaba la atención el cabello, o sea...
0: Ay, no te lo creo.
2: No.
0: ¿En serio?
2: No, sí. O sea, si yo al Gualberto de hace 12 años le pregunto a qué te vas a dedicar o qué piensas, pero ni un salón tenía pensado abrir, ¿sabes? Todo eso viene porque yo estudié mercadotecnia.
0: Ok.
2: Entonces, razones de la vida, una amiga vendía tratamientos y me dijo, oye, ¿por qué no me ayudas a vender tratamientos por internet? Y yo, pues sí, tengo un tiempo libre, vamos ahí a ver qué onda. Y eso fue que me empecé, yo soy como muy ¿cómo se dice? Como, o sea,
0: analizo,
2: ajá. ¿Sabes? Y entonces me empecé a dar cuenta, pues como mercadólogo, que potencial. Los salones tenían como varias áreas de oportunidad.
0: Ok.
2: Y por eso es que empiezo a estudiar tricología. Tricología es básicamente la ciencia que cuida el cabello, o sea, checo químicamente y físicamente la resistencia del cabello, así como también los productos que vas a poner en el cabello para ver qué resultados vas a tener y si en lugar de ayudarte te va a dañar el cabello, por así decirlo, ¿sabes? Desde un shampoo hasta un decolorante, todo ejerce algún tipo de fuerza en el cabello y eso es lo que te ayuda a llegar al resultado que tú estás buscando. Y entonces, una cosa me llevó a otra, decido irme a Ciudad de México porque allá, pues yo pensaba que esta carrera era la que, o sea, había encontrado allá más bien en Ciudad de México esta carrera. Me voy a estudiar y pues ya me quedé allá.
0: Y en estos 10 años que ya es de carrera, ¿cuáles han sido tus logros y satisfacciones?
2: Pues mira, yo creo que me ha llenado mucho orgullo, la verdad, el hecho de haber creado también ya mi propia línea de cuidado del cabello, que básicamente son tres tratamientos principales. Uh-huh. Y aparte, una línea de mantenimiento y de crecimiento del cabello.
0: ¿Es brava?
2: Exactamente. Entonces, wow. Esto me ha ayudado a... y a vender mis productos inclusive en Estados Unidos.
0: Wow.
2: O sea, hago envíos y todo, ¿no? O sea,
0: y que tus clientas y clientes quedan súper satisfechos, ¿no?
2: Sí, literal creo que lo que me ayuda, o sea, el hecho de haber estudiado esto me ayuda mucho a asegurar el resultado.
0: Claro.
2: Que te voy a otorgar, uh-huh. Inclusive antes de que empiece el tratamiento, ¿sabes?
1: Wow.
2: O sea, no es como que

0: mexicanas, venezolanas, ¿sabes? Digo, obviamente tengo mexicanas, uh-huh, pero como muy poco. Entonces, sí creo que está cambiando. Creo que actualmente la mujer en general, al menos en Ciudad de México, ya se está yendo como más por lo natural. No sé cómo está aquí porque ya tengo mucho rato que no trabajo por acá, pero ya no piden, ejemplo, no sé si te acuerdas, hace unos 3, 4 o 5 años de que rubio, así,
1: sí, claro,
0: que, o sea, rubio todo, ¿no? Uh-huh. Entonces, ya ese tipo de efectos ya casi no los están realizando. Y son más como, sí, rubios, pero como más naturales, todavía manteniendo el tono base de la clienta y eso.
1: ¿Qué significa para ti, pues, en esta trayectoria, en el mundo del estilismo y la ciencia que cuida el cabello, a haber trabajado ya con figuras públicas, reinas de belleza inclusive? Pues bueno, el que utilicen tus productos y sean, por supuesto, gente que trabaja contigo, pues te recomienda mucho, ¿no?
0: Sí, creo que ese es otro de los logros, uh-huh, también, que he podido, o sea, atender de verdad a varias personalidades que me han ayudado justo a poder que conozcan también mi línea de productos y que ellas mismas estén contentas y me digan, o sea, lo satisfactorias que están por los resultados.
1: Creo que es la mejor recomendación,
0: sí,
1: ¿no?
0: Sí, sí, exacto. Y y sobre todo también, bueno, las reinas de belleza por lo general también son como de extensiones. Uh-huh. Tengo muchas personas que trabajan en Televisa, que son artistas. Ellas tienen su equipo también de trabajo cuando están allá y si van a hacer una novela, pues obviamente se encargan. Uh-huh. Entonces, tengo chicas o actrices que literal, o sea, no les importa ir a mi salón a que yo las arregle y tal, porque ya confían más en mí de lo que van a hacer las mismas personas. Y no lo dicen, y no lo hacen como por la parte que yo sepa más o no, en el sentido de el color y demás, sino que lo que acabas de decir, como priorizo la salud capilar.
1: Claro.
0: Una de estas chicas estaba haciendo una novela, creo que el año pasado, una cosa así. Entonces tenía que estarse pintando el cabello rojo cobrizo, como medio naranja, uh-huh, rojo naranja. Entonces, estarse pintando el cabello tanto, pues obviamente,
1: pues sí,
0: te destruye el cabello. Claro. Entonces, pudimos hacer ese proceso, tanto cuidándole el color como el cabello, ¿no? Entonces, y eso es lo que también digo, bueno, entonces estoy haciendo bien las cosas.
2: Sí, claro. Yo creo que es un proceso que cualquier persona creo que sale y se atreve a hacer, sí, las cosas. Porque el idear un nuevo producto ya obviamente al ámbito donde tú te manejas, de hacer servicios de belleza, pero ¿cómo fue el hecho que dijiste, tengo que hacer mi propio producto?
0: Justo por eso mismo. Me doy cuenta en el mercado que, bueno, cuando empiezas a estudiar tricología cosmética, te dicen qué es lo que necesita el cabello para que se vea bonito, ¿no? Y que sea resistente y que todo esto. Como cuando tenemos nosotros salud, ¿no? Que vitaminas, que proteínas, así, tal, uh-huh, cual. Y entonces me empezó a dar cuenta que la mayoría de los productos solamente se enfocan en una sola cosa. O sea, la mayoría de los productos que están en el mercado solamente se enfocan en una sola cosa. Y eso me hace a mí desarrollar esta alternativa para, digamos, cubrir más elementos que realmente vean ese resultado y que no solamente se sienta bonito, sino que te dure esa sensación en el cabello, ¿no? Porque no sé si te ha pasado, Marta, que por ejemplo te pones alguna crema de hidratación o inclusive, amigas, estoy seguro que te han dicho, uh-huh, oye, me puse esta mascarilla, sí, uh-huh, me gustó, pero dos lavadas y ya no sentí nada.
1: Sí.
0: Entonces me la tengo que volver a poner y solamente si me la pongo es que siento la sensación, ¿no?
1: Exacto.
0: Ajá, entonces justo es eso, o sea, y no quiere decir que la mascarilla esté mal, sino que más bien lo que te estabas tomando, o más bien lo que te estabas poniendo en el cabello, no era para la necesidad que tenía pues tu cabello.
1: Lo adecuado.
0: Uh-huh, exactamente.
1: Tantas cosas, ¿verdad? Híjoles, fíjate, ¿cuáles son los errores más comunes que nosotros cometemos en el cuidado diario del cabello. Una recomendación, aprovechando

0: tu expertise sí. en el tema.
1: Lo que justo hoy estaba por subir un reel, que creo que hay muchas personas que cuando se están haciendo el color ya están normalizando que se les quiebre el cabello, ¿no? Entonces, el hecho de ver cabello en el peine ya es como de, ah, bueno, es que me acabo de colorar.
0: Y no debe de ser.
1: No debe de ser, porque eso quiere decir que ya la fuerza que ejercieron en el cabello ya fue
2: más excesiva
1: y entonces se va a seguir rompiendo el cabello. Entonces hay que empezar a nutrir y no darle tanta importancia, por así decirlo, al color. O sea, no se obsesionen por llegar a un color por perjudicar pues la densidad que vayas a tener en tu cabello.
0: Sí, claro. Fíjate que a mí me encanta el color plata, uh-huh. pero es una decoloración que te dura casi, no. te dura, estás 8 horas sentada en el salón de belleza y no sí. llegas. Y qué bárbaro, cómo termina de maltratado ese cabello. O sea, logras el color, pero con un uh-huh. maltratado extraordinario y luego, pues, aplicar tratamiento que sale carísimo, ¿no? Sí.
1: Ahorita la ventaja es que ya hay varios aditamentos que podemos aplicar al momento de la decoloración para reducir el daño.
0: Okay.
1: Okay. Y se pueden hacer procesos antes de que tú visites al estilista para fortalecer tu cabello uh-huh. y que obviamente todavía este daño se reduzca. Uh-huh. Obviamente el mantenimiento es de ley, ¿no? Porque, claro. ¿cómo te lo puedo explicar? Vamos a suponer que vas a correr en un maratón. Uh-huh. Tienes que practicar.
0: Te tienes claro. que, ¿cómo es? Antes de
2: entrenar.
1: Ajá. Uh-huh. Y después del maratón necesitas recuperarte.
0: Claro.
1: Porque
0: claro.
1: no vas a estar al 100 después de la carrera. Haz lo mismo con el cabello, ¿no? Entonces, dependiendo de qué tan preparado esté tu cabello, es la resistencia y qué tanto se va a poder decolorar y demás. Un claro ejemplo.
0: Clarísimo. La verdad que clarísimo. Hablemos del tema de las extensiones, que es un tema muy popular.
2: Así es.
0: ¿Cómo elegir la técnica adecuada? Luego vemos que hay unas de peinetitas, hay unas que se pegan, pero al final de cuentas muchas dicen que terminan pues trozándose el cabello después, ¿no? ¿Qué sucede?
1: Sí, aquí lo que pasa, algo te estaba platicando al principio, fíjate que más allá de la técnica que tú vayas a elegir, elige quién te las va a poner. Uh-huh. Porque así como las aplica, tiene que saber retirarlas. Entonces, al momento de retirar es donde yo he estado observando que es cuando se rompe más el cabello, uh-huh. ¿no? Hay diferentes técnicas, todas las técnicas tienen ventajas y tienen desventajas. Entonces, va a depender mucho de inclusive en dónde vives, ¿no? Porque, por ejemplo, si yo pongo aquí unas extensiones, por ejemplo, de tape, o hay una técnica que se llama punto diamante o punto italiano, son técnicas de calor. Uh-huh. Y tape es con pegamento.
2: La cinta,
1: ¿no? Ajá. Entonces, la calidad del pegamento puede ocasionar aquí que se, como que se esparza el pegamento por el calor y claro. la humedad. Y entonces, eso va a ser horrible.
0: Se vuelve hasta chicloso, ¿no?
1: Va a parecer que te pegaron un chicle en el cabello.
2: De verdad.
1: Ajá.
0: O sea, no recomendada para Tabasco.
1: Hay que checar la calidad de la cinta. Uh-huh. O sea, no todo está mal, pero hay calidades de cinta que también pues no son buenas claro. para este clima.
2: Este clima.
1: Ajá. Y las de calor, con las que te decía que era punto italiano uh-huh. o punto diamante, esas también, el calor, así como te la ponen con calor, se retiran con calor. Entonces tú imagínate que es una chava que va a estar con esas extensiones y va a estar en la calle y aquí el calor la verdad es que es alto.
2: Sí, claro.
1: Entonces eso mismo va a hacer que se vaya como desprendiendo y entonces se va a caer el cabello. Entonces te digo, va a depender mucho en dónde estés, qué haces, porque también necesitamos saber qué tanto vas a maniobrar el cabello, cómo te lo secas. O sea, no es nomás llegar y ponerte las extensiones, es como una guía completa, ¿sabes?
2: ¿Hay algunas especificaciones en el cabello para decir si eres candidata a usar extensiones?
1: Claro, porque nosotros tenemos que pensar que una extensión es un peso extra al cabello. Uh-huh. Entonces el folículo tiene que tener fuerza. Si tú tienes algún tipo de alopecia y le pones extensiones, te vas a ver divina, 1 mes, 2 meses. Pero después ese peso va a crear que tu folículo se debilite y claro, en lugar de que te crezca, o sea, te vas a quedar más pelona, ¿sabes? A mí me llegó una clienta que era de Sinaloa, que ella tenía extensiones de clip porque pues le habían dicho que esas eran las que menos te dañaban el cabello. Entonces se quita las extensiones y literal no tenía nada de cabello en los laterales, nada, nada. Ah. Y todo era porque ya se había creado ella una alopecia por tracción, que es, wow, por el peso, ¿no? Entonces, obviamente ella se aferró que le pusiera extensiones. Yo le dije, es que no te puedo poner porque te voy a dejar más pelona.
0: Ya no hay de dónde, ajá, ¿no?
1: Ya no hay de dónde. Entonces era mejor darle una continuidad en el sentido de para el crecimiento del cabello, ¿sabes?
2: Y también para las mujeres y también en los hombres he visto extensiones que a veces tienen algún tipo, no sé si es correctamente, entradas que se le dicen al, okay, cabello. Ajá. Y hay algunas que son hasta adheribles.
1: Sí, esas ya no entrarían como extensiones, sino son más bien como, se me fue el nombre, pero sí, como tupet,
0: De pegar. Olvidó,
1: como de pegar, sí, ajá. Y es como una plancha de cabello, uh-huh, se arma de acuerdo a la forma en la que tú tienes el cabello, puede ser la entrada, puede ser aquí en el remolino, no sé cómo se llama aquí, esta parte de acá arriba, se me fue el nombre. Bueno, la parte de acá, la parte de la cabeza, sí, exactamente. Sí, sí. Y entonces, ya hacen la forma de más o menos cómo tienes la parte sin cabello y ya nada más lo pegan y ese es un mantenimiento como creo que casi un año.
0: Cortinas de velcro, ¿no? Más o menos me las imagino así, ¿no?
1: Más o menos, ajá, pero es de pegamento completamente. Wow. Ajá, entonces tienen que limpiar muy bien el área, o rapar, y ya de ahí limpian y ponen el... Que no me acuerdo cómo se llama en español, como pero es como un tupé. Ajá.
2: Sí, sí, sí.
0: Ajá. Hoy en día, pues, ¿qué es lo que, cuál es la tendencia en esta temporada? Viene ya fin de año, vienen fiestas patrias, viene Halloween, y bueno, viene todo un glamour en cuanto a color. ¿Qué es lo que se va a llevar para esta temporada? ¿Cabello corto, cabello largo, tendencia en color?
1: Mira, fíjate que yo les digo que siento que actualmente ya no hay como antes, como una regla, uh-huh, ¿no? Siempre y cuando tú te sientes a gusto, está bien que lleves el cabello, cabello largo, cabello corto. O sea, yo soy más fan del cabello largo. Siento que ahorita mucho, ya lo que te venía diciendo, ya se va viendo más a lo natural. O sea, sí haciendo efectos de colores, pero ya solamente como ciertos reflejos, puntos, uh-huh, estratégicos que te den luz al rostro. Estamos ya a mitad, como tú dices, de año. Y entonces ahorita, a diferencia de la primera mitad de año, que ahí sí, en colores, son... A principios es más como dorados, como, ¿sabes? Como más brillosos, vibrantes. Uh-huh. O sea, ahorita es más como cafés, brunettes, colores castaños, uh-huh, como un poco más naturales, por así decirlos, ¿no? Entonces, como algo un poquito más hacia fríos también, como cenizos, sin ser grises, pues obviamente, ¿no? Pero sí, algo más...
0: Temporada invierno.
1: Temporada invierno, exacto.
2: Wow, de hecho, pues yo creo que en este ámbito, como decía hace rato, también va el éxito al atreverse.
1: Uh-huh. Sí, exacto.
2: Creo que en esta era, redes sociales, la preparación constante, que va haciendo que yo creo que también uno como persona acuda a sus servicios también como para autoestima, para, uh-huh, verse bien. Algo que le quisieras, un mensaje regalar a todas esas personas que se ven en el espejo y no se gustan y dices, oye, también nosotros estamos para realzar tu belleza.
1: Sí, o sea, algo importante de los estilistas es justo eso, que te puede ayudar a saber lo que acabo de decir, en dónde voy a colocar luz, por así decirlo, en el, uh-huh, cabello, y eso va a ayudar a que tu rostro cambie, a que te veas diferente. La actitud de todas las personas que van siempre pues con nosotros es lo satisfactorio, más bien de las a nosotros como estilistas, de las personas que van con nosotros, es ese cambio inclusive hasta de actitud cuando ya ven el resultado, ¿sabes? Las clientas, bueno, en mi caso yo he visto ya cuando antes de que se paren para ir a pagar, o sea, el sentado ya les cambió, ¿sabes? O sea, porque ya se sienten más seguras, ya caminan mejor, ¿sabes? Y yo siento que para una persona, y sobre todo a las mujeres, el cabello es como muy importante, porque refleja mucho cómo se sienten ellas, ¿no? Y sí puede hacer una gran diferencia si hacen un cambio de look. Que no tiene que ser radical tampoco, o sea, puede ser muy sutil.
0: Wow. Qué padrísima experiencia y la verdad, cuánto conocimiento nos estás compartiendo aquí en La Sobremesa, mi querido Gualberto. ¿Cómo contactarte? ¿Cómo seguirte en redes sociales?
1: Claro, me pueden encontrar por cualquier red social como Gualcanul, Gualcanul. Gualcanul. Instagram, TikTok, Facebook, todos. Y pues por mi número telefónico, que es 5621-919349.
0: Gualberto, ¿cómo, cuando vayamos a la Ciudad de México, dónde queda tu estudio?
1: Mira, me acabo de cambiar. Entonces no me acuerdo muy bien la dirección, pero estoy muy cerca del World Trade Center, de que una cuadra. Es en la colonia Roma, si no mal recuerdo, es la calle Magdalena y el número creo que es 56.
0: Pero en tus redes sociales seguramente. Ahí encontramos todo. Estarás por aquí unos días.
1: Sí, voy a estar todavía aquí disfrutando este calorcito.
0: ¿Para cuestiones de trabajo o solamente vacaciones?
1: O sea,
2: fluyendo.
0: Bueno, a ver quién convence a Gualberto de algo. Ahí están sus datos. De verdad que encantados de tenerte aquí en La Sobremesa, poder charlar contigo. Y bueno, cuando regreses a Tabasco también visítanos nuevamente, sí, porque seguramente traes muchas, muchas novedades y muchos tips para, sí, compartir.
1: Claro, ya estoy pensando hacer también un curso por acá, ya para...
0: Exacto.
1: Ahí les aviso.
0: Claro. Sí,
1: tiene su casa. Y ahí vamos a estar en contacto más.
0: Sí, sí, cosa. Sí. Hay que formarse en esto. La verdad que la ciencia que cuida el cabello, pues él es profesional en ello, es la tricología
1: cosmética.
0: Y bueno, él es un profesional orgullosamente tabasqueño. Muchísimas felicidades, no, gracias, y muchas gracias, ¿eh?
1: Gracias, Beta.
0: Bueno, vamos a la pausa, regresamos. Vamos ahora a platicar del mundo de la moda, así que quédese con nosotros en esta sobremesa de Miércoles Sin Filtro, ¿verdad?
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0: Son las 4:27. 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

0: de la tarde con 30 minutos. De verdad, Betito, que estamos muy contentos. Pura personalidad del día de hoy, esta mesa, sobremesa de miércoles, pues con tabasqueños distinguidos que se han profesionalizado en el mundo tanto de la belleza por parte de Gualberto, como nuestra siguiente invitada que ha venido trabajando los últimos años, más de una década ya en el mundo del diseño de modas. Queremos presentar a alguien que fue de la casa, de la Comisión de Radio y Televisión de Tabasco. En su niñez, pues le tocó estar frente a los micrófonos en estos programas de Don Cosme Zurita de México Magia y Encuentro, me parece que así. Ahorita lo confirmamos con ella. Vamos a darle la bienvenida, por supuesto, a la diseñadora de modas, Jade Apogel, para hablar sobre su trabajo extraordinario y toda su trayectoria en el mundo de la moda. Y bueno, como todo, claro, un fuerte aplauso para recibirte, Jade.
1: Muchas gracias, buenas tardes, gracias por la invitación y muy contenta de estar aquí.
0: De regreso a casa.
1: De regreso
2: bien
1: a casa.
2: Bien dice que uno regresa donde fue feliz.
1: Sí, y muy feliz, y en mi niñez además, en el final de mi niñez, pero muy feliz.
0: Oye, haciendo radio, ¿no?
1: Haciendo radio, cumpliendo un sueño además de mi infancia también.
2: ¿Y sigues cumpliendo sueños?
1: Sí, así es, gracias a Dios.
0: Parte de la historia de los 43 años.
2: Parte de la historia de los 43 años de la Corat. Y fíjate que al hablar, creo que de moda es un todo, ¿no? Hablar de moda es un todo. Tanto creo que lo que tienes internamente lo reflejas con tu vestimenta. ¿Cómo inició el hecho que dijiste quiero dedicarme a la moda?
1: Pues mira, creo que todos traemos vocaciones de niños, ¿no? Y a veces la vida, conforme nos vamos formando, nos vamos olvidando de esa vocación, de eso que amamos. Uh-huh. Y yo tuve la fortuna de poder desarrollarla. Nunca imaginé que iba a tener la oportunidad, pero la tuve. Y bueno, si me preguntas cuáles eran mis juegos de la infancia, pues yo no jugaba a la casita o a la mamá. A mí me gustaba, soy fanática de Barbie, coleccionista de Barbies. Me encantaba vestir a mis Barbies, hacerles ropas. Jugaba que hacer concursos de belleza con las niñitas de mi fraccionamiento. Entonces siempre tenía yo esa chispa, ¿no? Y bueno, la vida me fue llevando a esos caminos. Comencé a trabajar a los 15 años en Modas Capri, que hoy dirijo con mucho amor. Y de ahí me quedé. Yo llegué a ayudar 3 días y me quedé ya 23 años, 23 cumplo este año trabajando ininterrumpidos, gracias a Dios, con miles de experiencias. Y sí, como dices, pues la moda es a veces uno piensa que nada más se limita a ropa, pero es todo un lenguaje, ¿no? La moda es mucho, a través de ella podemos hacer muchas cosas.
0: ¿Y qué has hecho en esta, pues, 23 años, que se dicen fácil, pero sí, ha habido de todo, Javi, ¿verdad?
1: Sí, pues mira, tengo tantas historias que contar, muchas vivencias, la mayoría buenas y bonitas, algunas muy fuertes. Digo, yo una vez no me daba cuenta la trascendencia que tenía mi trabajo. Estaba todavía muy joven y después dije, pero empecé a llegar de repente a casas de clientes que se volvieron amistad, ¿no? Porque también he cultivado muy bonitas amistades a través de estos años. Y ver la foto, ¿no? Y entonces ahí me entró el chip que dije, a ver, mi trabajo trasciende a través de la vida personal de cada una de las clientes a las que yo he visto.
0: ¡Qué padrísimo!
1: ¿No? A lo mejor pudiera ser que yo lo tomara como un vestido más, pero no, es toda una historia y es la historia personal de esa persona y de un momento además importante en su vida. Sí, entonces pues tantas vivencias, pues me ha tocado participar en muchos eventos de belleza, vestir embajadoras, muchos concursos, cosas altruistas también, compartir sobremesas como estas, programas de radio, televisión, crear portadas para diarios. Entonces es como, creo que yo sigo jugando, ¿no?
0: Yo te recuerdo en el mundo de la cultura, pues sí, en el también, periodismo cultural.
1: Así es, también hice algo de radio, aquí fueron mis inicios, hice varios programas, pues también en el mundo de la cultura, también pinto, me ha tocado también estar en exposiciones, últimamente me han invitado, este viernes tuve una actividad también.
0: ¿Cuánto talento, Jade?
1: Gracias. Pues creo que viene de Dios y sí, creo que como decía él, no, uno da lo que tiene y pues yo agradezco poder tener pues un don o esta gracia que Dios me dio y poder haberme dedicado a eso, ¿no? a pesar de que estudié otras cosas, mi primer carrera profesional fue mercadotecnia, de ahí estudié otras, tengo 5 en total, contando mi certificado de locución. Ya la última especialidad que estudié fue diseño de modas, porque dije, bueno, necesito tener un sustento de los años de trabajo, que yo llegué con ya muchos años de experiencia cuando la estudié, pero también aprendí muchísimo y me sirvió muchísimo para conectar con otras personas.
0: ¡Qué maravilla, eh! ¡Muchas felicidades!
1: Gracias, sí, muchas joven. Gracias.
2: Y en estos años, ¿cuál ha sido uno de los retos que te has topado en esta trayectoria que tienes?
1: Pues mira, el otro día justamente alguien nos preguntaba, oye, ¿cómo le hacen para seguir, no? Porque bueno, en mi caso, que protejo un legado de más de 60 años que hoy está en nuestras manos, en mis manos, y luego, pues sabes qué, resistir y persistir, ¿no? Uh-huh. A veces hay épocas complicadas que no dependen a lo mejor de tu trabajo, sino de la economía global o local, pero hay que resistir, ¿no? Y bueno, a veces creo que una lucha un poco diaria es con ciertas personas, que a veces puede ser complicado el trato, pero hay que tener mucha paciencia y preparación también. Claro. Para enfrentarse a eso. Y bueno, me ha tocado vivir historias de vida. Algún día escribiré un libro, yo creo,
3: de mis
1: vivencias, porque pues no hubo quien me preparara para todo eso. O sea, siendo tan joven, la vida me enseñó y también me tocó vivir, y eso también creo que me aprendió a ser, me ayudó para ser un mejor ser humano y tener mucha empatía, ¿no? Porque desde quinceañeras que a lo mejor no tienen papás, o bodas que se deshacen en el vestidor, o que no quieren que se lleven a cabo, situaciones de vida en las que el cliente te comparte, ¿no? Entonces vas creando ahí ese lazo con tus clientes.
0: El famoso local o tienda de modas está ubicado en el centro de la ciudad.
1: Sí, en el centro de la ciudad.
0: Y siempre es una tienda, sigue siendo la tienda que a las quinceañeras nos hacía soñar y a las novias nos hacía soñar.
1: Sí.
0: ¿Verdad?
1: Sí, fíjate que es muy grato saber. Hoy mismo una señora llegó y me dice, es que, wow, yo no creí que seguían aquí. Me dice, yo me casé hace 50 años. Y aquí compré mi vestido, ¿no?
0: Wow. Entonces, ¿cuántas historias?
1: Y yo siempre le digo, no, pues pásele, cuéntame la historia. Siempre les digo que nos compartan fotos de esa época para tener una galería, porque además es fascinante ver cómo a través de los años la moda va cambiando y también a veces regresa.
0: Sí,
1: porque
0: claro,
1: hay cosas que regresan. Sabemos que cada 20 años hay un algo que regresa, ¿no?
2: Claro.
1: Entonces es fascinante ver, y pues sí, es hemos visto evolucionar las tendencias y todo lo que las niñas quieren, ¿no? Hubo una época en la que todo era con negro, de repente ha regresado, ahorita estamos mucho en los tonos pasteles, los volúmenes, como en los 80s.
0: Dinos cómo regresa. Se llama la tienda.
1: Se llama Capri, en este momento se llama Capri.
0: Que antes sí. Era el Palacio, ¿no?
1: No, era Modas Capri, Modas y Novedades Capri, hay quien le decían Plisados, porque antes hacíamos Plisados también. Bueno, nosotros somos Garcés Novias, Modas Capri, ahí nos unimos porque somos la misma familia. Y pues,
0: Garcés Novias.
1: Ajá, decidimos ya unirnos y pues seguir trabajando en ese legado. Wow. que pues heredamos, pero también que hemos trabajado.
0: Toda una tradición de verdad y bueno, ¿cuántas familias? ¿Cuántas ilusiones?
1: Sí, yo alguna vez tenía, creo, la cuenta mental, pero ahorita sí.
0: Ya la perdí, ¿no?
1: La perdí totalmente, sí.
2: No, y a veces en el hecho de, obviamente hay toda una ilusión en el evento, pero creo que en específico cuando llega una novia.
1: Sí.
2: A recibirla, a ese sueño que toda mujer llega con verse de blanco, que el sentimiento
0: la
2: de decir,
0: este
2: es mi vestido.
0: De verse por primera vez.
1: Sí, fíjate que eso es algo que con los años ha ido transformándose, como ese sentimiento. Yo antes veía más ilusión, ahora lo veo más como que lo hacen más como un requisito, no todas, pero sí como que siento que se ha perdido esa chispa, ¿no? Incluso hasta a mí misma. Ahorita en Capri solo manejamos quinceañeras y dividimos hacia otra tienda con otro nombre, Novias.
0: Ah, ok.
1: Para poder pues estar como más concentrados en cada una en qué, pero tenemos ambas tiendas y pues ahorita sí, ahí yo ahorita estoy entre princesas de color.
0: Wow, qué bonito.
1: Eso es lo que vamos a hacer.
2: ¿Cómo es recibir a las niñas que van a hacer 15 años y con esa ilusión de verse en un vestido en pon?
1: Sí, pues obviamente cuando yo estaba más cercana a su edad, pues podía conectar más con ellas, pero siempre trato de eso, ¿no? De que ella sea la que me importe, con la que pueda conectar, de ver qué es lo que ellas quieren, qué es lo que ellas sueñan, ver cómo la podemos ayudar y aterrizar
0: y, esa y idea. Han evolucionado en los gustos, porque antes las princesas querían ir con la zapatilla de cristal, ahora veo que llegan hasta en tenis.
1: Ah, bueno, sí, eso es una generación, la última generación nos regaló eso, ¿no?
0: Sí, ¿verdad?
1: Poder estar en tenis cómodos, pero bueno, obviamente yo como buena millennial en zapatillas,
2: claro.
1: Lo más que se pueda y arreglada, pero ellos han elegido la comodidad. Claro. Entonces ahora pues se usan los vestidos transformables, que puedes ir con un vestido corto, claro. Por lo general es el con el que se quedan el resto de la fiesta, uh-huh. No todas. Yo siempre les digo que traten de usar su vestido lo más que se pueda, porque pues para eso,
0: claro,
1: es, ¿no? Y ahorita pues la vara está muy alta también en cuanto a tendencias y vestidos. Las marcas que trabajamos y todos son vestidos muy ostentosos. Entonces ellas mismas son las que han ido como evolucionando hacia ese paso. No todas, pero la gran mayoría.
0: Wow, qué bonito, sí. ¿Verdad? De verdad que estamos muy contentos, Jade, de recibirte nuevamente.
1: Ay,
0: aquí,
1: gracias.
0: En la sobremesa. La verdad que a nosotros nos gustaría que de repente, de vez en cuando,
1: sí,
0: nos dieras sugerencias en cuanto a la moda de quinceañeras, ahora que viene. Pues es que hay periodos también para hacer,
2: ¿no?
0: Todo lo que es diciembre.
1: Sí, fíjate que hay temporadas más fuertes, obviamente el fin de año pues también tiene que ver con los aguinaldos y así, pero a veces también junio es un mes súper lleno.
0: Claro.
1: Pues afortunadamente todo el año tenemos trabajo, hay temporadas más tranquilas como agosto que acaba de pasar, uh-huh. Pero es muy subjetivo, o sea, realmente no puede ser que un momento sea que sí o otro que no. A veces hay un diciembre que es muy tranquilo y resulta que en enero es todo más lleno, entonces nosotros siempre tenemos que estar preparados y en nuestro caso pues decidimos tener muchísimo vestido ya listo que tú puedes llevar para que no haya tiempos de espera, ¿no?
0: Elegir el vestido perfecto, ¿cuánto tiempo te lleva?
1: ¿A mí o a la quinceañera?
0: A la quinceañera y a ti.
1: Pues mira, yo acudo a expos internacionales, ajá, para trabajar con las marcas con las que colaboramos, aparte de diseñar, y ahí sí es un trabajo es una semana de 12 horas al día, de ir a exposiciones, desfiles, pasarelas, conferencias, en las que yo también me preparo, que es cansado, pero lo disfruto, porque eso me ayuda a mí a podérselos transmitir cuando ya estoy en la tienda, ¿no? Entonces, pues para nosotros es eso, es adelantar la temporada 6 meses, las colecciones, y para las quinceañeras, pues puede ser que a lo mejor vengan y regresen, o puede ser que a veces en un ratito, dependiendo ahí cómo conectan también. Yo tengo la teoría, que no la puedo comprobar porque no soy científica, pero yo digo que los vestidos se eligen a las quinceañeras.
0: ¡Eso! Ay, qué bonito. ¡Qué bonito, Jade! Déjanos tu página, cómo contactarte.
1: Sí, ¿no? Claro que sí, nos pueden encontrar en Facebook en este momento como Garcés Quinceañeras, en Instagram igual con el mismo nombre, y pues nuestra tienda de toda la vida que está ubicado en la calle Zaragoza, en el centro, que se llama Capri. Así la pueden encontrar con su letra fuera, pues ya saben, conocida de toda la vida.
0: Así es, pues muchísimas gracias.
1: Felicidades.
0: Y allá nos ponemos de acuerdo con Chelsea para que tengamos por ahí una sesión.
1: Ah, claro que sí, hay que ir, tomarnos el cafecito y todo.
0: Muchísimas gracias.
2: Gracias. Que sigan los éxitos, así que ya saben, si se aproxima ese evento especial, vamos a acudir con esta gran diseñadora con muchísima trayectoria.
1: Sí, para todo lo que ustedes gusten, no nada más novias y quinceañeras, podemos diseñar lo que ustedes quieran.
0: Eso. Sí. Bueno, vamos a la pausa promocional, ya está Jorge Sánchez, nuestro oficio, para consejos también que tienen que ver con el buen acondicionamiento físico. Vamos a la pausa, enseguida regresamos.

0: Son las 4:45.
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¿Sabías que el pozole era comida sagrada y se preparaba con carne humana? Los mexicas lo comían en rituales religiosos. Afortunadamente, hoy solo se lleva cerdo o pollo y mucha salsita. Blanco, verde o rojo, lo importante es repetir plato.

0: Bueno, pues estamos en pleno mes de septiembre, las fiestas patrias a todo lo que da, los antojitos que hay de todas las variedades, mi querido Beto.
1: Bueno, nada más vamos a ver ahorita, nada porque está el coach, vamos a decir que nada, vamos a ver que nos vamos a portar bien.
0: Nos trae un tema buenísimo, como siempre, el coach fisio constructivo. ¿Cómo es? ¿Así va?
2: Culturista.
0: Ajá. Jorge Sánchez, el tema dejar de compararte.
1: Ay, buenísimo. Buenísimo. Creo que para todo.
0: Para los que se ven en el espejo y voltean a ver el de al lado.
1: Así es.
0: Allí en el gym, ¿no?
2: Gimnasio, maestra. Sí. Así es, maestra. Muy buenas tardes,
0: muy
2: Beto.
0: Buenas tardes.
2: Un gusto estar acá con ustedes nuevamente, compartiendo un miércoles más en la sobremesa con grandes personas como ustedes. Sí, exactamente. No dejar de compararte. Algo que no solamente en el aspecto físico, sino en la vida, en algún momento nos hemos comparado con el de al lado, ¿no?
0: Uh-huh.
2: Nos hemos comparado con el vecino, con el amigo incluso, ¿no? O sea, hay amigas que se comparan con las amigas incluso, ¿no? Y empieza esa competencia entre quién está mejor, quién se ve mejor, ¿no? Uh-huh. Pero bueno, así como en la vida, pues también en el fitness a veces caemos en esa parte, ¿no? Caemos en ese bache donde nos empezamos a comparar en el que está al lado y dejamos de observar lo que nosotros hemos hecho, ¿no? Y la comparación no es mala, ni es buena, es nada más, no es ninguna de las dos áreas. Y el detalle es cuando caemos de lado, en el cual empezamos a compararnos, como les decía, con la de al lado y empezamos a ver el proceso de la otra persona y decimos, oye, pero si yo llevo más tiempo entrenando.
1: Te minimizas.
2: Yo llevo más tiempo entrenando, exactamente, ¿no? ¿Y por qué ella tiene mejores resultados que yo? Me empiezo a comparar con Juanita, que su situación de vida es otra. Empiezo a compararme con Juanito, que sus problemas, situaciones y cuestiones de la vida son muy diferentes a los tuyos, ¿no? Y empiezas precisamente lo que decía Beto, a dejar a un lado lo que tú has hecho, ¿no? Y ese es el punto en el cual queremos tocar hoy, que no es malo compararse, pero tampoco es bueno estarse comparando, ¿no? Hay aristas de las cosas y hay contextos para que puedas tomar de buena forma el compararte, ¿no? En el lado malo, como decíamos, no caer en esa parte de estarme comparando con el de al lado, porque no sé cuál es su vida, cuál es su situación, qué vamos a hacer.
0: Son mundos diferentes.
2: Son mundos diferentes, exactamente, ¿no? E incluso en nuestras huellas podemos tener la mayor diferencia que podemos tener, ¿no? Las huellas digitales, cada uno es diferente.
0: Claro, y eso nos habla de una individualidad, que somos únicos,
2: exactamente,
0: ¿no?
2: Que somos únicos y cada quien tiene su proceso y cada quien tiene sus problemas y su vida, ¿no? Y en el lado bueno de compararte, en el lado bueno es poderte comparar contigo mismo, ¿no? Con tu yo de hace 3 años.
0: Que seas tu propia competencia,
2: exactamente,
0: ¿no?
1: O el de ayer, ¿no?
2: Exactamente, con el de hace 2 años, pero incluso con el de ayer, como dice Beto, ¿no? Y empezar a decir, ¿en qué has avanzado durante este tiempo, ¿no? Y fíjense,
0: el análisis de conciencia.
2: Sí. Y fíjense, quiero hacer algo que tal vez en algún momento dije, es momento de hacerlo, ¿saben? Y es poder presentar unas imágenes mías del Jorge de hace 3 años, del Jorge de hace 2 años y el Jorge actualmente. Aquí las traigo. No sé si hay forma de presentarlas.
0: Claro.
1: A ver, claro. Para todos los que están sintonizando vía Facebook
0: Bueno,
1: Live.
0: Ese es el de hace cuántos años, el que vamos a presentar.
2: Ese fue hace 3 años.
0: Así.
2: Ese fue hace 3 años. Efectivamente, ¿no? Vemos que teníamos un buen físico y todo eso, pero al final del día yo entendí que era como un castillo de naipes, que cualquier aire lo iba a derrumbar, y así fue, ¿no? Y pasamos a la siguiente foto. En la siguiente foto, eso fue hace 2 años, hace 1 año, perdón, fue esa foto. En esa foto, pues, podemos ver que realmente dejé de a un lado muchas cuestiones y empecé a construir realmente bases sólidas para que el de la tercera foto pudiéramos estar hoy en día y actualmente así, ¿no? Algo que no ha sido fácil, pero tampoco ha sido difícil, ¿no?
0: Este es el Jorge de hoy.
2: No, ese es el Jorge de hace 3 años.
0: Este es el Jorge de hace
2: 1 año y está bien, va atrasado un poquito.
0: Ok, es que acá estamos siguiendo la transmisión.
2: Ahora sí,
0: en
2: ya,
0: vivo.
2: Si quieres, vente acá, Beto.
0: Y ahora.
2: Y el de actualmente, vamos a verlo.
0: Muy. Ah, no, ya la estoy viendo. Exactamente.
1: Wow. Son tres fotos que nos acaba de enseñar nuestro querido coach para todos aquellos que nos están sintonizando a través de la radio. Con distinta referencia pues física, hablar también de una muestra física o de un cambio físico, también es un progreso mental, es un progreso inspiracional, un progreso que viene de adentro y que tú ahorita lo estás reflejando por
2: sí,
1: fuera.
2: Sí, claro, Beto, no ha sido fácil. En cada etapa de mi vida han sido situaciones diferentes que tal vez en una dices, me veo súper bien, pero mentalmente estábamos del correcto. Carajo, perdón de la palabra, pero estábamos súper mal. Y la siguiente foto que me mostraste, pues era una donde dije, tengo que soltar ciertas cosas en mi vida y empezar a reestructurarme. Y decir, no es destruirme y volverme a es destruirme y volverme a construir. Realmente eso fue lo que pasó. Y actualmente, pues en el estado actual que estamos, no ha sido fácil llegar a ese punto y sobre todo estarlo disfrutándolo, estar en un entorno diferente, estar con personas diferentes que te ayudan a salir adelante y que realmente se refleja no solo en tu físico, sino se refleja en tu vida, ¿no?
0: Te lo dije el otro día que ibas entrando, cada que cruzas esa puerta, digo, ¡ay! Viene mi conciencia, pero ¿sabes qué? Se te ve tan bonita la piel, rejuveneciste, no, o sea, el brillo de tu piel, o sea, todo, es magnífico el ejemplo que pones, porque eres inspiración así para muchos.
2: No, gracias, espero no solo ser inspiración, y poder que ellos tomen acción, ¿no? Que ver que lo que parece difícil se vuelve sencillo a veces, ¿no? Y sobre todo cuando tienes una buena guía, pues acercarte con profesionales, claro, y que acorten tu proceso y que lo lleven de... que haya sobre todo estructura, ¿no?
0: Así es. Claro.
2: Y lo principal el punto clave de todo esto de compararte es, primero, cuando empiecen estos pensamientos de compararte, primero, decirte palabras positivas a ti mismo, decirte, oye, te ves súper bien, has avanzado un montón, has progresado demasiado, ¿no? Y segundo, pues, tener una estructura. Y tercero, tener a alguien que te guíe de una manera correcta para cuando veas al de al lado no digas, oye, voy mal, sino digas, qué padre, admirarlo y decir, oye, qué padre, y tomarlo de motivación y decir, yo también voy para allá, ¿no? Así que si estás en ese punto de tu vida en el cual estás rumiando, pues bueno, pues primeramente no compararte y decirte a ti mismo lo mucho que has avanzado, ¿no?
1: Qué lindo.
2: Así que hagamos sencillo lo que parecía difícil.
0: Qué cierre, de verdad, y qué fuente de inspiración con el coach Jorge Sánchez. Que lo difícil no sea imposible.
2: Exactamente.
0: La verdad que es el mensaje que nos trae y aquí están los resultados. Y bueno, a seguirle y va uno adquiriendo buenos hábitos, disciplina, pero sobre todo salud física y emocional.
2: Así es, maestro. Sobre todo las tres cosas, los tres pilares, ¿no? Algo integral.
0: Eso.
2: Así es, maestro.
0: Pues bueno, muchísimas gracias. ¿Cómo te podemos contactar?
2: Estoy en Instagram como soy Jorge Sánchez P. Ahí me pueden mandar, ahí tengo un link donde me pueden mandar mensaje por WhatsApp y agendar lo que es su consultoría y pues podemos platicar.
0: Claro.
1: Eso.
0: Para el seguimiento y todo eso. La verdad que vale la pena pues acompañarse de un profesional.
1: Claro. Y es un acto de amor propio, más ahorita que estamos en septiembre, mes de la salud mental, así que también todo procedimiento mental, todo es un proceso interno y que pues hay que acercarnos con los especialistas.
2: Así es,
0: Peto. Ya nos vamos.
1: Ya nos vamos.
0: Fue rapidísimo. El miércoles sin filtro, mi querido Beto, muchas gracias.
1: Muchas gracias a ti, a mi querida Chel y a toda la producción que nos hace posible La Sobremesa. Quédense con esta gama programática que tiene Radio Jorat.
0: Y con los amigos de Gama Deportiva, Chelsea Alcocer en la producción, al igual que Pato Cornelio, al frente de la dirección de radio, la licenciada Murcia Linares, a todo el equipo que hace posible la producción de la programación, tanto musical como de programas de la Comisión de Radio y Televisión de Tabasco. Gracias, equipo. Ya nos vamos. Hasta mañana en punto de las 4 de la tarde en otra Sobremesa más. Hasta la próxima.

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0: Son las 5.
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0: ¿Qué tal? ¿Cómo están ustedes? Muy, pero muy buenas tardes. Bienvenidos nuevamente a su programa de Gama Deportiva. Seguimos ahí sufriendo con el asunto de la gripa, la garganta, todo este ruido, pero estamos listos ya para empezar el programa. En un momento más vamos a tener un enlace desde Tijuana, Baja California, con Don Otto López, y a la vez tendremos también a Irán Berman en la línea telefónica. Así es que estamos de fiesta, sin duda alguna. Los Olmecas ganaron ayer, ganaron bien, sin duda alguna, y eso es más que importante. Así es que pues estamos listos, prestos y dispuestos, porque vamos a aprovechar el tiempo. Vamos a aprovechar el tiempo porque ya... Elías, ¿cómo estás? Buenas tardes.
1: Buenas tardes, saludos a todos, excelente miércoles. Bueno, triunfo de Olmecas ayer, está de racha el equipo Olmecas y esperemos el día de hoy, el segundo partido allá en Tijuana y esperando el partido del viernes aquí en el Centenario.
0: Muy bien, saludamos a Irán Berman, que también está por la línea telefónica. Irán, ¿cómo estás? Buenas tardes.
2: ¿Qué tal? Buenas tardes a todos. Fíjate que me da mucho gusto saber que Otto ande por allá, independientemente que en el medio de que trabaje lo haya mandado o si fue él solo con sus recursos, me da mucho gusto, porque es ya, digo, joven veterano reportero que está viviendo esto en su carrera y debe estar emocionado. Pero qué bueno por Otto y qué bueno por ustedes, que en su programa tienen pues a un buen amigo de todos nosotros y en directo con la información, digamos, más cercana, más de estar ahí con aficionados, con los jugadores, etcétera, etcétera. Así que si quieres entramos rápido con lo mío, porque también tienen que platicar con él, ¿no?
0: Así es, no, vamos a hablar con los dos al mismo tiempo. Otto, ¿cómo estás? Buenas tardes.
3: ¿Qué tal? Buenas tardes, Juan Carlos, igual, Carlos Elías, igual, un saludo a Irán, pues muchas gracias. Igual pues platiqué contigo hace unos minutos, así es, pues estamos dándole control seguimiento a lo que es esta histórica serie del Rey para Olmecas de Tabasco, después de 33 años, importante para la organización, para el estado, está paralizando al estado, muchos fanáticos están viviendo a través de la televisión este inicio de la serie del Rey, pero también hay que recalcar algo, Juan Carlos y Carlos Elías, Irán, muchísimos tabasqueños realmente hicieron el viaje desde sus municipios, desde la capital tabasqueña hasta Tijuana. Nos tocó en el vuelo muy temprano el martes, muchísimos tabasqueños, igual varios que salían de la Ciudad de México, así que una efervescencia importante y, como bien decías, gran victoria ayer del equipo tabasqueño de Austin Warner, dominando a placer a una batería complicada como es la de Toros de Tijuana ante Martínez, el mejor pitcher de Toros de Tijuana y prácticamente de la liga, ¿eh? Así que esto es alarmante para los estados y hoy, si se llega a concretar un triunfo por parte del equipo tabasqueño, sería formidable. Estará lanzando por Olmecas de Tabasco Jeremy Rose, mientras que por Toros será Adonis, un dominicano que tiene igual un récord interesante en temporada regular, en postemporada, pero el equipo tabasqueño hoy puede dar un golpe de autoridad y arribar al Parque Centenario dándole la vuelta a las cosas, porque el favorito hasta ayer antes de las 7:30 hora de Tijuana era Toros.
0: Así es, Irán. Adelante, Irán, ahí tienes a Otto también.
2: Sí, bueno, Otto, ya te saludaba, pero qué bueno que estás por ahí, ojalá nos estés escuchando bien. Te digo, me da mucho gusto, felicidades, y la verdad que sí, también hemos visto tu trabajo el día de hoy, por eso dije, mira qué gusto que andes por allá, y sí, también hemos visto la cantidad de aficionados que hicieron el viaje, y como tú dices, el día de ayer fue, por decirlo, un golpe a la mandíbula directo del equipo de Tabasco, ¿no? Es cierto que es el favorito para muchos es Tijuana. Ayer Tabasco con un Austin Warner, que digo, no es queriéndolo comparar, pero para hacer un poquito de historia, es como tipo Ricardo Osuna en el 93, o sea, todo el playoff ha estado realmente perfecto. Es cierto que no tenía victorias, no tenía derrota, pero era el pitcher punta de lanza en la rotación de Luis Carlos Rivera, y la verdad que nos ha regalado tremendas actuaciones. Ayer se fajó, la verdad, muy bien, y como y bien comentaba Otto, se enfrentaron a uno de los mejores o el mejor pitcher, por lo menos en playoff, 3-0, 0 perdidos, el mejor en efectividad en toda la temporada 2026 de la Liga Mexicana, y lograron hacerle daño. Hoy me decía por ahí alguna gente, me dice, oye, pero es que Tijuana hizo errores, eso no nos importa, eso, los errores, por eso está la, siempre he dicho, por eso en la pizarra está la E de errores, porque cuentan, y a Olmeca no le importa, de ahí pudieron hacer el trabajo. El caso es que los dominó, porque una que tú mantengas a esa ofensiva de Tijuana en una carrera, Otto, Medellín, Elías, no es fácil, es una ofensiva fuerte, pero yo digo, aquí sí, por decir, se agandalló primero Tabasco, pegó primero, y los astados, si no preocupados, sí, con la urgencia, por así decirlo, de traer la serie a Villahermosa empatada a un juego, porque si Tabasco les gana hoy, cuidadito, cuidadito.
0: ¿Cómo ves ya, Otto, el panorama el día de hoy, con lo que tú viviste ayer allá?
3: Pues puede ser una historia similar a la de ayer. Martínez llegaba con cartas credenciales muy altas y pues le pegó la batería del Meca de Tabasco, y también con ese dominicano por parte de Toros, que ha tenido buena participación en postemporada, tiene mejor efectividad que Jeremy Rose, pero

0: segundo juego de la Serie del Rey. El equipo estará viajando mañana muy temprano, tratando de llegar lo más antes posible a Villahermosa para que descansen los peloteros y puedan afrontar el tercer juego de la serie en el Parque Centenario.
1: Oye, Otto, lo que les gusta es cantar allá.
0: Sí, sí, como que ponen una canción y todos se coordinan y o sea, eso igual está padre, llama la atención, pero no se mete al juego como somos los tabasqueños. Eso también va a afectar, sí, sí, es una realidad. Además de que no hay tanto sonido local, en el Parque Centenario va a estar animando a la gente y se va a sentir hasta cierto punto un poco de hostilidad para los peloteros de Toros de Tijuana en Villahermosa a partir del viernes.
2: Oye, más o menos la cantidad de tabasqueños que andan allá en Tijuana, y si sabes si viene algún grupo de allá de Tijuana a Villahermosa.
0: Pues de todo lo que estuve viendo, había cerca de cuatro o cinco grupos de tabasqueños, y también dentro de esa fanaticada del equipo tabasqueño hay que sumar a los familiares de los peloteros de Olmecas de Tabasco, porque muchos hicieron el viaje aquí a Tijuana, y te estoy hablando de cerca de 100 personas fácil, y que incluso ayer que se concretó el último out, brincaron de la butaca, festejaron, se acercaron al dugout, sintieron el cariño de los peloteros, y a pesar de que había cerca de 15,000 aficionados ayer en el Toros Mobile Park, que tiene capacidad para 17,000, pues qué te gusta, 100,000 tabasqueños ante 15,000 aficionados de Toros de Tijuana, pues se hizo sentir la algarabía tabasqueña.
1: Irán, creo que el trabajo que está haciendo Otto y que nos está regalando en este momento, pues nos demuestra que no nos hemos equivocado en la Comisión de Radio y Televisión de Tabasco y también en el diario Presente donde elabora, porque es un periodista a su edad ya hecho y derecho y con mucho profesionalismo, y que no le interesó absolutamente nada de los medios, y él dijo, yo como buen periodista me voy y allá voy a estar.
3: No, pues qué bueno.
0: Gracias,
3: sí, por eso yo decía al inicio que no, digo, yo felicito si te veo alguno de los medios en los cuales trabajas, porque yo sé, digo, sabemos cómo se maneja esto, y si te fuiste tú por tu propia cuenta también te felicito, porque a mí me ha tocado también muchísimas veces en mi carrera hacerlo, pero es por esa de gusto, ¿no? Y ahorita, pues qué bueno, disfrútalo, Otto, y bueno, solamente tocar el tema que decían ustedes, el tipo de ambiente. Hoy también me lo platicaba con personas. Oye, pero es que aquí en Tabasco somos más bullangueros. Claro, estamos hablando de la frontera a Estados Unidos. Los de Tijuana tienen una vida más americanizada, y no quiere decir que esté mal o bien, sino que ellos tienen una vida más americanizada, tienen otro tipo de ambiente, se divierten diferente, y aquí en el sur, bastante lejos, ¿verdad?, nos divertimos de otra manera. Así que cada quien vive el béisbol a su manera, quizás ellos acostumbrados un poquito más a éxitos del equipo de los Toros, quizás sí emocionados porque estén en otra final, pero ellos acaban de llegar a una final en 2021, si no mal recuerdo, pero nosotros tenemos 3 años de no llegar. Entonces, son totalmente mundos distintos, cada aficionado los va a disfrutar a su manera, y yo espero, Otto, que tú también te vengas mañana temprano, si no, pues no vas a descansar, o sea, primer vuelo.
1: Otto.
0: ¿Qué?
1: Que dice, Irán, que vas a tener que llegar temprano. ¿A qué hora sales para acá después del partido?
0: Ah, no, nos vamos directo. Nos vamos del estadio, porque salimos a las 11 de la mañana ahora de Tijuana a la Ciudad de México, pero pues no importa. Vale la pena todo el esfuerzo, y además pues es algo histórico para el estado, para el club, y creo que este 2026... también, por supuesto, a consideración de ustedes que tienen muchos años, Juan Carlos Medellín, Irán Berman, Martín Eduardo Padrón, es un año realmente importante para el estado en el ámbito deportivo, no solamente sumando el Mecas de Tabasco, cuestiones amateur, representaciones de atletas a nivel internacional, lo de Jesús Gallardo. Este año realmente es, o sea, muy alto lo que se está concretando en diversos aspectos deportivos, y es algo interesante que de forma curiosa todo se ha compaginado para que sea en este 2025.

0: país.
1: ¿Y si lo mezclas con que tenemos un gobernador que le gusta apoyar el deporte?
0: Sí, eso ha impulsado muchísimo a los atletas, sí, las becas deportivas, el apoyo, el traslado de ellos para eventos hasta en Asia. O sea, todo eso ha colaborado y coayudado para que este 2026 realmente se haya roto muchos paradigmas.
1: Muy bien, pues te despedimos a ti, Otto, deseándote suerte, que seas gracias. Parte del triunfo del día de hoy. Échale muchas ganas, pero cuídate mucho.
0: Sí, gracias, gracias. Un abrazo a todos, a ti, Juan Carlos, a Carlos Elías, a Irán, igual un fuerte abrazo a la distancia. Martín, ¿dónde lo dejaste?
1: Trabajando en el canal, allá lo tengo.
2: Toda la chamba.
1: Ahí lo tengo amarrado.
0: Sí, va a recibir a los Olmecas, va a recibir a los Olmecas de viernes.
1: Lo tengo amarrado allá en el canal.
3: Martín, está llegando a Tijuana. Está llegando a Tijuana.
1: Va a llegar mañana temprano, dice.
3: Exacto, y se va a regresar.
0: Bien a pie.
1: Muy bien, te agradezco, Otto.
0: Gracias, un abrazo a todos, hasta luego.
1: Aguántame, Irán, tantito.
3: Claro, claro.
1: Vamos a la pausa, regresamos.
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5: Son las 5 con 17 minutos.
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1: Muy bien, perfecto, vamos a, ya estamos de regreso. Irán, ¿cómo ves? Ahora sí que nos podemos dar el lujo de tener una cobertura excelente, sobre todo por el profesionalismo, como ya lo dijimos, de Otto, que ya está echándole ganas.
3: Sí, claro, la verdad que me dio mucho gusto escucharlo. Te digo, yo hoy en la mañana estuve viendo que hizo unas entrevistas, y precisamente pues con él, contigo, porque somos amigos. Y dije, bueno, quizás se las pasaron, o digo, porque así a veces se trabaja en este tipo de eventos, ¿no? Cuates que te envían información. Pero hasta ahorita me entero que está allá. La verdad que me da bastante, bastante gusto. Yo a Otto tengo muchísimos años de conocerlo, prácticamente desde sus inicios. Y sé lo chambeador que es y lo trabajador. Es cierto que cubre otros eventos, pero lo fuerte, digamos, un poquito más ha sido, o sea, el béisbol lo sigue muy puntual, y esto para él va a ser una gran experiencia de vida, y me da mucho gusto, me dio mucho gusto escucharlo, y qué bueno que lo disfrute, y qué bueno que Tabasco ayer, como decía yo hace rato, si metió un gancho al hígado, metió un gancho a la mandíbula ayer, porque ayer, sí, cierto, la gran parte se esperaba una victoria con el mejor lanzador de Tijuana, y no. Tabasco salió respondón, es la quinta victoria de Tabasco en una serie final. Ya hemos dicho hasta el cansancio que no son muchas, son dos solamente, fueron cuatro contra Tecos, una ayer contra el equipo de Tijuana, ya son cinco, ahí se va sumando, y la verdad que lo vi bien. Yo la verdad que vi el encuentro, digo, lo entiendo, ¿verdad? Y no es crítica, pero lo entiendo. Una inauguración bastante larga, o sea, sí. Ya la gente estaba desesperada, o estábamos, me incluyo, desesperados cuando pusimos, yo me eché el previo de Juan Ángel, me da mucho gusto ver a Juan Ángel Ávila, porque él está narrando con los Angels, con el equipo de California en MLB, en Grandes Ligas, seguramente le dieron permiso de ir a narrar esta final, por muchos años ha narrado los toros, yo creo que no se la quería perder Juan Ángel, y ahí estábamos viendo el previo, unos 15 minutos antes pues del juego, la verdad con unos excelentes datos con ellos, con Alex Azuaje y Juan Ángel Ávila, insisto que son grandes amigos, y después ya empezamos con la inauguración. Insisto, no es crítica, yo sé los protocolos, es una final, pero si decías tú, ya, púrele, que queremos ver béisbol, cuando estaba corriendo las 9:10 de la noche, dices tú, ya quiero que empiece. Pues digo, la desesperación que tenemos de ya, de que se cante play ball, ¿no?
1: Sí, no, ya aquí le hubieran empezado juego.
3: Sí. Claro. Sí, claro, y no porque sea feo lo que es un protocolo, son bonitos, y aparte son prácticamente lo que se tiene que hacer, el himno nacional, honores a la bandera, etcétera, etcétera, y todo, ¿no? Pero
1: las presentaciones fueron muy lentas.
3: Las presentaciones creo que fueron muy lentas, y yo me las eché todas de los equipos, entonces yo creo que por eso igual se me hizo bastante largo, pero lo disfruté.
1: Yo me eché las presentaciones y un sueño.
2: Digo, hasta
3: ah, bueno, ok, entonces para que veas que sí estaba larga. Dijeron por ahí, dice, si no le apuran, vamos a llegar a la temporada 2027, dijeron.
2: Pero oye, es algo que también vamos a ver el viernes, ¿no?
3: No tan
2: lento, un poquito más rápido.
3: No, pues digo, exacto. Yo les tengo una noticia. Es una primicia, pero se las voy a dar hasta... se las voy a dar hasta... Bueno, no sé si el viernes vayan a tener programa.
1: Sí.
3: Ok, si tienen, pues ahí se las voy a decir antes del juego, pero yo ya sé. Ya, a ver, si vieron ustedes la transmisión, ¿quién entregó o quién llevó la pelota, o sea, después del himno, etcétera, etcétera? ¿Quién llevó la pelota a la placa del picheo en el Montículo?
1: El nombre no me acuerdo, ay, Dios mío.
3: Vicente el Huevo Romo.
1: El Huevo Romo, exactamente.
3: Así es. Veracruzano. El Huevo Romo, que es uno de los mejores lanzadores en la historia de la Liga Mexicana, de en general invierno, verano, jugó en grandes ligas. Vicente el Huevo Romo, que lo tuvimos en Tabasco, ya también bastante grandecito el Huevo como coach de picheo. Yo ya sé quién va a estar el viernes. No voy a adelantarlo. Quizás ustedes empiecen ya a imaginar y a todo. Quizás digan este o es el más viable este. Pero vamos a dejarlo hasta el viernes. Vamos a dejarlo hasta el viernes, ¿vale?
1: Bueno, pues si no nos dejas de otra, ¿qué le vamos a hacer?
3: Es que lo que pasa es que sería muy adelantado si se los doy ahorita.
2: Bueno, ya que nos queda.
3: ¿Qué? Es un buen personaje.
1: Mira, lo único que te puedo decir que yo pienso que puede ser un campeón del 93.
3: En eso, bueno, exacto. En eso ya acertaste. Obviamente es un campeón del 93.
2: Vamos quitando, sí. ¿Es tabasqueño?
3: Ah, bueno, Elías, ya quiere que te lo diga, pues te lo digo. Bueno, ya se lo voy a decir, hombre. Para que vean que en este programa hay primicias y no nada. Cecilio Ruiz.
1: Perfecto.
3: Cecilio Ruiz va a hacer lo que hizo ayer el Huevo Romo. Poner la pelota en el pitcher play, como se le llama, o en la placa de picheo, el día viernes. Y es un tremendo, la verdad digo, orgullo. Sabemos que hay grandes lanzadores o buenos lanzadores tabasqueños. Pero Cecilio creo que se merece ese mérito, ¿no?
1: Sí, no, indiscutiblemente sí, claro. No pudieron haber escogido mejor, porque él fue parte de esa fiesta.
3: No, fue, digo, nada más porque Ozuna estuvo intratable, o sea, digo, por eso comparé hace ratito a Warner con Ozuna, porque estuvo intratable, pero fue el 1-2, Ozuna, bueno, es que lo que pasa es que ahí fue Emilio, Ozuna y Cecilio, fueron tres monstruos del picheo, pero claro que Cecilio fue fundamental para ese triunfo de 1993, y se lo tiene bien ganado el buen Chilo, se lo tiene bien ganado, me da mucho gusto por él, sabemos todo lo que ha pasado últimamente, su enfermedad y eso, pero pues bueno, yo no sé si la regué o no adelantando la noticia, yo creo que es motivo de satisfacción, y yo creo que tampoco había mucho que buscarle,
2: pero muchos se lo imaginaban, ¿no? Así como lo que vimos ayer. Muchos se imaginaban que Cecilio iba a ser el elegido, ¿no?
3: Ay, Dios, Elías, si no hubieras visto esa imagen ayer, ni te lo imaginabas, te lo juro por Dios, ni te lo imaginabas.
1: No,
3: pero dice, bueno,
1: precisamente no, pero, al ver eso, se empezó a imaginar.
2: Sí.
3: Exacto, cuando cuando ya dije hoy quién va a poner la pelota, ya se le empezó a imaginar. No, la verdad que es un gusto, porque me da mucho gusto platicar con ustedes todas las tardes desde que empezaron los playoffs. La verdad que aunque yo no esté narrando ni nada, pero he sido por fuera un poco parte. Yo contacté a Cecilio Reyes, me pidieron de la Liga Mexicana que yo lo contactara. Pues yo tengo el teléfono, tengo una buena amistad con Chilo, y aceptó, le platiqué cómo iba a estar el rollo, y aceptó muy bien, y pues ya, como le digo yo ya hice mi parte, ya la liga se comunica con Cecilio, ya hacen sus arreglos, ya le dan sus boletos que le tengan que dar, entonces yo ya por lo menos, ya hice, como dicen, mi buena acción del día.
1: Qué bueno que fuiste parte de eso, y como siempre, ¿no? Pues ahora sí que todos los de este lado siempre andamos metidos en las cosas buenas y en las cosas que son, pues, noticia en este caso. A ver quién se echa la exclusiva, según ellos, la primicia de decir que Cecilio Ruiz será el que ponga la pelota en el pitcher play.
3: Pues lo que escucharon hoy, el programa de volada mañana lo sacan, si no el rato. y si no el rato, ya de volada comentan que ya lo saben y todo el rollo. Pero bueno, esperemos que no lo haya escuchado mucha gente.
1: Sí, y que quede claro, ¿no? Que quede claro, esto es directo de Liga Mexicana. Olmecas claro, no tiene nada que ver en eso.
3: Eso es muy importante. Digo, Olmecas, tanto como Tijuana como Olmecas sí tienen que ver en muchas cosas de esta final, ¿no? Logística, etcétera, etcétera. Pero hay que explicarle mucho a la afición, cuando eventos como estos, como una final, que ya muchos hoy veo en redes y digo, ay, perdón, ya no se llama Copa Sachita, eso ya no se llama así este año, ya no se va a llamar así.
1: 180 costuras, ¿no?
3: Así es, 108 costuras.
1: Bueno, ya le puse 72.
3: Ya le pusiste una 72 más. Pero ya no se llama Copa Sachila. Entonces, la liga vamos a decirlo así, pues la dueña de su evento, de todo lo como lo hacen, un juego de estrellas que también mete, bueno, lo voy a decir coloquialmente, pero mete mucha mano, pero porque ellos quieren que ese evento que se va a presenciar no solamente a nivel nacional, a nivel internacional, a través de plataformas, a través de canales de televisión, pues bueno, como todo, yo me imagino que como grandes ligas, cuando hace un juego de estrellas o una serie mundial, pues quiere que salga de lo mejor, ¿verdad? Y los equipos que se preocupen por que estén bien sus jugadores. Entonces, eso pasa, que la Liga Mexicana se preocupa porque el evento salga muy bien, porque el evento esto, claro. Por ejemplo, el cantante del himno de ayer en Tijuana no lo pone la Liga, eso lo pone Tijuana. Y el cantante de aquí, que es así, no le tengo la primicia, ¿verdad?, del himno nacional, pues ese lo va a poner Olmecas. Eso no se lo prohíbe la Liga. Pero le dice, a ver, ¿a quién vas a tener? ¿A qué horas va a entrar? Llevan una coordinación muy, muy, muy buena.
1: ¿Y qué creo que este Víctor García es de ahí?
3: Víctor García es de Tampico, Tamaulipas, pero bueno, como quiera, norteño, ¿no?
1: Pues sí, norteño, fue. Pero yo creo que cantan mucho sus canciones y todo este rollo, porque la gente lo recibió muy bien.
3: Sí, lo recibió bien, me gustó mucho, la verdad que... la división de los Jersey, ¿no? De un lado Tabasco, de un lado Tijuana, para no herirse susceptibilidades. Es un buen cantante, a mí me gustan sus rolas, y hay que ver aquí, como bien decía Otto, que nos tiene preparado la directiva de Olmecas conjuntamente con la Liga Mexicana, porque yo creo que también va a ser un evento al igual que ayer, ¿no? De primera línea, de primera calidad, ¿no?
1: Oye, hay que preparar una escalera aquí para el catcher.
3: ¿Por qué? ¿Por qué?
1: No le vaya a tocar como ayer, que no encuentran la pelota.
3: Ok, sí. Fíjate que sí, es un parque totalmente diferente al que están acostumbrados ellos. Allá es un parque, no, como decía Otto.
1: Sí, sí, ¿viste quién tiró la primera bola?
3: El día de ayer fue un boxeador. No me acuerdo del nombre, pero fue un boxeador.
1: Todavía no encuentran la pelota.
3: No, pues, oye, sabe tirar golpes, la metió casi a la malla, es un campeón mundial, si no me acuerdo el nombre, pero es un campeón mundial. La verdad que también mucho gusto eso para un boxeador, ¿no? Fíjate, y vaya que Tijuana tiene muchos beisbolistas históricos y todo el rollo, pero mira, le dieron a este campeón mundial la oportunidad de tirar la primera bola. Eso también es un, bueno, no un secreto, sino no, yo no lo sé, quién va a tirar la primera bola aquí, porque eso también lo decide la directiva de Tabasco, o sea, el himno, la primera bola, ya lo de Chilo ya se los pasé. Entonces, vamos a ver qué sorpresa nos tienen para el primer lanzamiento de la primera bola, ¿no?
1: Pues sí, vamos a ver qué pasa, será todo lo que hagan será interesante, sin duda alguna, y que venga después un triunfo sería formidable. Yo creo que nos coronamos aquí en casa.
3: Ya lo dijiste tú ayer, yo insisto, fíjate que ayer en el predio lo decía Juan Ángel Ávila y también Azuaje, que ellos piensan que esta serie va a ir un poquito más larga de 5 juegos, o sea que va a regresar la serie a Tijuana, pero por lo menos ayer ya pintó el giro. Vamos a ver al Colorado el día de hoy, pero ayer el giro ya pegó primero. Hoy Tijuana lo sabe, digo, todo lo sabe, pero Tijuana dijo ayer, a ver, me movieron el piso, vinieron a mi casa y me aguaron la fiesta, como se dice, a ver, pero hoy vamos a poner las cosas en orden, en irnos empatados a Villahermosa, que para ellos creo sería importante, porque Tabasco de venir 2-0 arriba, con 3 juegos aquí, cuidadito, lo vuelvo a decir. Oye, cuidado.
1: Hay que decir algo, esta serie es inédita.
3: Es inédita, sí, pero, no sabía.
1: Pero esta franquicia es la que era la de Tecolotes de los dos Laredos.
3: Sí, ayer me lo preguntaste y te decía que la de los Tecolotes, que bueno, en ese tiempo jugó con Olmeca en el 93, fue la que pasó años después, te dije que fue en 2004, ¿no?
1: Algo así.
3: Sí, 2004 pasó a Tijuana y que es la que se ha mantenido. Eso sí, inició con el nombre de Potros de Tijuana, no inició como Toros, inició como Potros. Yo fíjate, yo tengo una gorra original de ese equipo, de Potros de Tijuana, aquí la tengo en casa, y pero hubo por ahí algunos pleitos porque había otro equipo que había tenido ese nombre en la Liga Mexicana, que eran los Potros de Minatitlán. Primero fueron Potros, después Petroleros de Minatitlán, y como que se quejaron ahí. Entonces dijo Tijuana, bueno, pues ya dejamos de jugar con el nombre de Potros y le pusieron Toros, y hasta la fecha, ¿no?
1: Sí, pero es importante eso, de que es esa franquicia a la que se le ganó en el 93, porque eso de todas maneras tiene que contar, porque sería la segunda vez, o ellos buscarían desquite, ¿no?
3: Vamos a verlo, sí, después de muchos años más, pues sí sería como que la misma franquicia, ya con obviamente jugadores totalmente diferentes después de muchos años, pero vamos a ver el día de hoy. Hoy vamos a estar muy pendientes. Ahora sí, hoy el juego arranca exactamente a las 8:30 de la noche, 8:35 hora de nosotros, 7:35 hora de la frontera de Tijuana. Y esperemos, va Arthur Rose, ya lo decíamos, va Arthur Rose, este lanzador que lo ha hecho bien con Tabasco, se había convertido desde los playoffs en el tercero en la rotación. Para esta final decide meterlo como segundo en la rotación, Luis Carlos, y dejar como tercero a este muchacho, a Ronnie Williams. Fíjate que ayer escuché una entrevista con Luis Carlos Rivera, antes del juego y todo, pero dijo que si ayer algo se ponía tenso en las primeras entradas, no iba a dudar en jalar por Ronnie Williams como un probable relevo temprano, o sea, tempranero. Y que ya vería él, ya se las arreglaría, a ver quién abriría el tercero. Lo bueno que ayer no se dio, tiró sus 6 buenas entradas Warner, pero eso sí lo declaró Luis Carlos Rivera en una entrevista. Esperemos que hoy, no sé si vaya a seguir la misma tónica, no creo, porque como ya tiene un juego arriba, no es que no le importe perder hoy,
1: sí, ya no,
3: pero
1: va a arriesgar,
3: como ya tiene,
1: no va a arriesgar.
3: Ajá, como ya tiene una ventaja de 1-0, puede decir, bueno, voy ahí. Si le cae temprano a Rose, que espero que no, diga, bueno, me voy con mi relevo y ya tengo a Ronnie Williams para Villahermosa, ¿no?
1: Pues muy bien, Irán. Te agradezco como siempre. Mejor cobertura no podíamos haber tenido desde Tijuana, y con la experiencia que tú tienes también. Creo que queda cerrado este capítulo, esperando lo que pase hoy.
3: Bueno, y que te compongas miel con limón o por ahí algo.
1: Yo tengo la miel en la mano.
3: No, pues ya métele algo más fuerte también, ya hace muchos días.
1: Un tequila.
3: Pues ya se vale, pues es serie final, hermano.
1: Sale, pues, Irán, gracias.
3: Sale, saludos, Elías.
2: Buenas tardes. Buenas tardes.
1: ¿Cómo la veis, boy?
2: Pues, panorama bien, o sea, se tiene todo el Mecas para sacar el segundo, sería formidable venir con un 2-0 arriba.
1: Muy bien. Vamos a la pausa, regresamos.
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1: Muy bien, pues ya estamos de regreso nuevamente con ustedes. Y bueno, el día de mañana es la presentación de Plataneros, que habrá que decirlo. Lo publicaron en sus redes sociales, pero al menos personalmente no han invitado.
2: Invitación, así como bien dice Juan Carlos, personal a los medios de comunicación, Tiraron la invitación en sus redes sociales al público en general. Digo, público en general, va a llegar pues los papás y familiares de los jugadores.
1: Si es una rueda de prensa.
2: Ah, claro, una presentación, pues debería ser para exclusivo para los medios nada más.
1: Y tienen que invitar a ellos, ¿no?
2: Así es, y tienen que invitar. Pero en esta. Bueno, no quiero. Me hiciste la duda, ¿no? A lo mejor la inexperiencia de no o no tener a alguien de prensa. Y bueno, lo lanzan en sus redes sociales. Mañana en la tarde estarán presentando el equipo que va a participar o que ya está participando en la TDP. Que bueno, va a hacer su presentación el domingo en casa. El sábado pasado era de visita, no lo pudo hacer. Ahora lo va a hacer en casa y nada más y nada menos ante el equipo de Tapachula.
1: Sí, va a estar interesante sin duda alguna esta presentación. Y y creo que tenemos la oportunidad también de conocer algunos otros detalles que tengan preparados para la inauguración, ¿no?
2: Así es, ¿qué es lo que van a preparar? ¿Qué es lo que van a hacer? ¿Cuál va a ser el protocolo para la inauguración de la campaña en casa? Repito, ya lo iba a hacer de visitantes, no se llevó a cabo. Ahora viene su partido en casa, próximo domingo, 5 de la tarde. En el Estadio Olímpico ante el equipo de Tapachula.
1: A ver qué nos depara esa situación. Y pues mañana también nos vamos a enterar qué fue lo que pasó para esa jornada 1 que no hubiera partido.
2: Así es, qué fue lo que... Digo, yo leí ayer lo que la liga mencionó o dijo, que fueron infractores, que no cumplieron. Porque volvemos al caso de ayer, que también dije que pues el de Jaguares es otra cosa muy diferente. Pero mañana nos enteraremos qué pasó con el equipo Plataneros y que ya queremos que pues verlo jugar, ¿no? A ver cómo se adaptaron después de tantos meses, porque ellos desde abril empezaron a hacer visoría, escogieron jugadores, estuvieron entrenando, se puede decir que más de 3 meses. Y bueno, la hora, la verdad, llega el próximo domingo, 5 de la tarde.
1: Pues sí, vamos a ver. Estoy preguntando aquí a Luis, que es el presidente del equipo, si habrá acreditaciones para entrar. Voy a ver que como sí. Están utilizando una boletera y todo este rollo.
2: Así es.
1: Yo también para saber.
2: Así es. Y vamos a ver el domingo, vamos a ver así que cuánta gente llega. De entrada, ayer como lo dije, igual para mañana, el grupo de papá y todos que van hasta ahí.
1: Sí, y aquí habrá que decir que están haciendo alguna cosa diferente a los demás, porque, por ejemplo, se están anunciando en una estación de radio el partido.
2: Ah, qué bien.
1: Entonces eso es bueno.
2: Qué bien, qué bien. Entonces, sí, algo diferente, algo que no hacen los otros equipos y que Platanero pues viene a poner esto, ¿no? Que no de moda, porque eso ya estaba, pero que no se ha hecho en otros equipos en estos momentos.
1: Pues sí, esperemos que sea para bien y que todo marche bien. ¿Vamos a la pausa otra vez?
2: No.
1: ¿Parejamos la pausa? Sí, para que nos emparejemos, porque andamos un poquito colgaditos por ahí con las entrevistas. Sí, vamos a la pausa entonces y regresamos.
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17: Son las 5:44. 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
1: Muy bien, pues ya estamos de regreso nuevamente. Entonces, y este fin de semana, pues yo creo que vamos a ver también el alcance que van a tener los equipos, el resto, porque, ¿cómo te diré? Ver qué tanto se van a preocupar en llegar a las plazas de sus rivales. Si van a llegar con tiempo para hospedarse. ¿Cuál es el que viaja más lejos de los dos que viajan?
2: Los dos van a Oaxaca. Felinos va contra Milenario y Napoli va contra Antequera.
1: Antequera. Pero Antequera creo que ya cambió de sede, ¿no?
2: No sé.
1: Según tengo entendido, cambió de sede. Pero ahorita chécalo ahí. Porque sí, pues para ver que en este caso es muy importante que lleguen un día antes.
2: Sí, Pueblo, el de Felinos es a las 4 de la tarde.
1: Si te vas temprano, ¿a qué hora te piensas ir? O tienes que irte a las 12 de la noche para viajar toda la noche, sí, y llegar y tirarte por ahí en un parque, lo que sea, para descansar.
2: Sí, son mínimo 12 horas de camino, ¿no? Hasta Oaxaca. Hasta Oaxaca, sí, es Milenario. Y el otro es el mismo, ese es el viernes. Y el sábado es a las 3 de la tarde. No, pero es en Deportivo Ramos, que en Oaxaca, aquí dice.
1: Bueno, entonces sí cambiaron de sede porque no jugaban ahí, ¿no?
2: No, sí, Deportivo Ramos. Pues ese es el Lebrige.
1: Ah, bueno. Y y ver cómo van a viajar. Si van a viajar en la madrugada, llegan vapuleados.
2: No, y por cualquier situación, ¿no?, de tráfico en la carretera, que se le los vaya a atrasar y no lleguen a tiempo. Aquí lo ideal sería, pues, irse viernes.
1: Sí, pero ¿a qué horas?
2: ¿A qué horas?
1: Me digo al mediodía mínimo para llegar a dormir y amanecer tranquilos.
2: También, ya sacas con todas tus cosas y a la hora te vas al estadio y terminando el partido, de regreso a Villahermosa.
1: Sí, está complicado, pero bueno, no imposible. Esperemos que le vaya bien. Y Antequera, vamos a ver. Antequera es que viene, ¿verdad?
2: No, el que viene es Tapachula.
1: Tapachula, vamos a ver, que ese es el más retirado, ¿no?
2: Es el más retirado, también son como 12 horas. El problema es por la carretera, pues, que son mucho oscuro y todo eso, para llegar a Tapachula. Viene de perder, viene para en su casa, y vamos a ver. Va a estar bueno ese debut de Platanero. Va a estar bueno porque es un equipo fuerte como Tapachula, y repito, viene de perder, y creo que va a querer sumar sus primeros 3 puntos, así como Platanero, el equipo de Tapachula. Es un equipo fuerte, el de Tapachula, tiene jugadores que a veces están para Liga Premier, recordamos que tiene equipo de Liga Premier, el equipo de Tapachula, y bueno, ellos sí vienen con mucho tiempo también, el equipo de Tapachula, ellos sí viajan con mucho tiempo, llegan temprano, llegan un día antes, ya nos tocó un día que llovió, estaba inundado el Estadio Olímpico y que tuvieron que hacer todo para que pudieran jugar ese partido ahí en el Estadio Olímpico hace como dos temporadas.
1: Sí, vamos a ver qué pasa, ¿no? Y esperemos que les vaya bien a los equipos y a ver qué novedad podemos tener. Mañana seguramente tenemos alguna novedad. Vamos a ver qué tanto protocolo le ponen a la presentación.
2: Sí.
1: A ver con qué sorpresa nos salen a los medios, de cómo nos van a tratar, cómo van a... Porque yo quiero pensar que han de estar a la defensiva. O van a estar.
2: Sí. Y vamos a ver cuánto, repito, cuánta gente va a llegar, porque es domingo, no mismo horario que los otros juegan sábado, esto va a jugar domingo. Vamos a ver si el horario les ayuda para que tengan un buen público.
1: Sí, yo creo que sí. El problema es que es domingo.
2: Por eso, vamos a ver si el horario le ayuda, porque no juegan como los otros que juegan sábado, este va a jugar domingo. Así que va a estar muy interesante. Hubiera sido bonito que jugara Pueblo Felino otra vez los viernes, el otro el sábado y el otro el domingo, ¿no? Así un día cada quien. Pero bueno, sabemos que Felino juega y Nápoles juega los sábados y Platanero va a jugar los domingos.
1: Que aunque no estorba nada, no. Felino, ¿no? Pero lo que sí hubiera sido bueno es que uno de los dos de aquí de Villahermosa o del Olímpico hubiera jugado en viernes.
2: Así es.
1: Uno.
2: Así es.
1: Cualquiera de los dos.
2: Así es, uno hubiera jugado en viernes y que bueno, esta es la fecha 2, más o menos en la fecha 5, pues se va a ir el primer derby que va a ser, debe ser en octubre ya ese partido, debe ser Platanero recibiendo al equipo de, aquí lo vamos a ver,
1: si no
2: es la fecha 6, pero sí es en octubre ya, donde se van a enfrentar uno de los equipos tabasqueños que va a ser, no,
1: ya quedé mal. Qué barbaridad contigo.
2: Vamos allá, me fui muy lejos, pero sí, ya en octubre le hemos dicho que se iban a enfrentar los equipos tabasqueños en el primer juego entre ellos. Ya vamos en la fecha 8, en modo que yo aparezca un partido entre los tabasqueños.
1: Entonces en las 4.
2: Aquí está, fecha 8, es el 25 de octubre y es Platanero recibiendo a Dragones, a Napoli, el domingo 25 de octubre.
1: Y van a estar los dos. Uno va a estar de un lado y otro del otro lado. Como...
2: Sí, la verdad que sí, ahí van a estar. Es la fecha 8, ese partido del
1: primer. ¿Quién es el local, Plataneros?
2: Platanero, por eso digo que va a ser domingo. Y de ahí, pues bueno, puede ser que sea otro más. Aquí ya no, en la 10. Vamos a ver la 10. Que va a estar interesante este calendario, de verdad que sí, muy bueno. En la 11. Se tienen que enfrentar otro más.
1: Y bueno, pues ahí está. Y el día 26 de septiembre inicia la primera fuerza. La primera fuerza del béisbol. 9 equipos están programados.
2: El sábado 21 en el Sergio Lira, Felinos contra Academia.
1: ¿21 de qué?
2: De noviembre. Fecha 12. Esos ya son los encuentros que van a tener en este momento.
1: A ver qué sale. Entonces, 26 de septiembre inicia la primera fuerza. Va Palenque, va a estar en ella.
2: 9 equipos son.
1: 9.
2: 9 equipos nada más. Ya hicieron pues hoy la reunión. Equipos confirmados: Chontales de Villaldama.
1: Así es.
2: Jicareros Alpe de Méndez. Mayas de Palenque. El campeón Tilapia de Mezcalapa. Gigantes de Tiapas, que el año pasado era oro verde. Ahora repite con el equipo de la instruccional.
1: Que aunque no saben dónde van a jugar los de Tiapa.
2: Ah, bueno, fíjate. La Academia JI, que en las dos ligas ha estado formidable. Cerveceros de Cuizapotlán, Cacoteros de Comalcalco y Broncos de Centla.
1: Son de 9 Villavicente Guerrero.
2: De Villavicente Guerrero.
1: Muy bien. Perfecto, pues ahí tenemos al pendiente. Y pues ya con esto terminamos. ¿Algo más?
2: No, nada más que nos acompañen mañana. Hay que ver el partido del día de hoy desde el Toros Móviles, ya es el estadio de los Toros, el Móviles Park. La verdad que, fíjate, no estaba lleno ayer ese estadio, de 17,000 gente. Había espacios grandes vacíos. Pero bueno, hoy vamos a ver si se llena ese estadio. El que sí, seguramente no tenemos duda y va a faltar lugar, va a ser el Centenario.
1: Sí, no. Es una locura con eso de los boletos, que si la página...
2: Estaba al tope, se hace, no, ni para atrás ni para adelante la página.
1: Y que por ahí se repitieron códigos.
2: Sí, no, la verdad.
1: Los que tenían el Mecabono compraron algunos o vendieron dos veces las mismas entradas. Y hay una, aparece una ahí en internet que va a rifar 50 boletos. ¿Cómo le hizo para tener 50 boletos? ¿Quién es? ¿Familiar de la boletera?
2: Claro.
1: ¿Es de la boletera? ¿Familiar de algún directivo de Olmecas? Eso va a levantar mucha polémica.
2: Mucha duda. Sí, la verdad que sí, porque rifar 50 boletos.
1: Si no hay.
2: Claro. ¿Y cómo lo va a dar? Cada
1: que se supone no puedes entrar a la página.
2: Así es como lo obtuvo.
1: Lo que sí es una realidad es que los municipios van a regalar
2: boletos, y que también recuerde que hay, por instrucciones del señor gobernador, pantallas en las plazas principales de los municipios.
1: Pues ahí es que están rifando los boletos.
2: Así es, y que bueno, el ambiente del viernes va a estar ensordecedor allí en el Centenario. Ni se va a escuchar lo que vamos a estar hablando hoy.
1: Sí, bueno, a ver qué pasa. Por eso nos preguntaba Irán si iba a haber programa.
2: Ah, ok.
1: No, claro que sí. Muy bien, ya nos vamos. Gracias a Pedro Aguilar, que está en los controles técnicos, Carrocelía Sánchez, Martín Padrón, quién sabe dónde anda chambeando por allá, y un servidor, Juan Carlos Medín, que no sea, que tenga una excelente tarde, y nos escuchamos mañana nuevamente a través de 1230 de AM Radio Tabasco y 94.9 FM La Mega, para que usted nos pueda sintonizar. Gracias, hasta mañana.
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0: Son las 6.
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